0: de Tagliamonte. Más allá del chequeo, que tendrá que ver con alguna posición adelantada o esto, yo creo que no existió, me parece que esto es todo correcto, pero bueno, todo puede ser en el mundo VAR.
1: Y con esta victoria parcial, el Caracas se mete con 11 unidades en la segunda ubicación del grupo E. Botafogo es el puntero con 13. Racing con la derrota, eliminado de la Copa Sudamericana.
2: Están chequeando el gol. Me parece que no hubo posición adelantada cuando partió el pase. ¡Qué baldazo de agua fresca, Viviana!
0: Y bueno, es lo que venimos diciendo. Coincido con vos, para mí no hubo posición adelantada. Pero también digo que todo es posible, porque a veces una uña, una nariz, una cosa de estas. Pero más allá de eso, se la lleva puesta Rojas también. Desafortunado, pero esto es más que un baldazo. Esto es un golpe de knockout extremadamente complejo, porque ya arrancás con este desencanto.
2: Y la importancia que hablábamos hoy en la previa, Viviana, que es no tener a la gente en este momento, que ya estaría, por ejemplo, cantando.
0: Ahí está.
2: Veremos entonces si esto a Racing por lo menos le da la posibilidad de jugar tranquilo y poder levantar este encuentro. No hay gol de visitante, no hay gol de local, no hay nada. Racing lo único que tiene que hacer es ganar su partido, pero lo arranca perdiendo casi desde el banco. Se reanuda del esférico, pelota por el sector derecho para que se venga Di Cesare. La manda y la cambia de lado por el sector izquierdo, retrocede Rojas que cometió el gol en contra. Toca en corto para Sosa, ya la tiene Santiago. Santiago que viene saliendo como stopper por la punta izquierda, suelta hacia atrás para la posición de Pardo. Pardo que abre hacia la punta derecha. Atención que recibe. Tiene que cruzar el ecuador del campo de juego. Puede abrir hacia la punta derecha para Miljevic. Prefiere ir hacia atrás nuevamente para la posición de Sosa. Sosa que abre hacia la punta izquierda para la situación de el campo contrario. Mejor dicho, para Di Cesare. Di Cesare que la manda directamente al campo contrario. La va corriendo Pérez. Pérez que se esfuerza para llegar contra raya de fondo. Salva la pelota el jugador Pérez. Pérez que tira al centro para Maravilla. Pasó la pelota para Martinelli. Le pegó de Racing. ¡Gol! ¡Gol! De Racing, de la Academia, de Racing, de la Academia. Pasó la pelota que vino desde el sector izquierdo. Allí la agarró Di Cesare y parece que sí. Si Racing no sufre, no vale, porque la pelota se le coló por atrás del arquero Benítez, le rebotó en las piernas y dio puntos suspensivos el balón hasta llegar a la red. Se llenaron de gritos las redes, de gritos racinguistas, de gritos académicos. Ahora Racing, en casi 5 minutos del primer tiempo, lo empata 1-1 frente al Caracas.
0: ¿Qué partido nos espera? Todo está por hacerse, todo está por deshacerse. Por ejemplo, cada vez que chequean un gol como este de Martirena. De ese no hablamos en la previa, porque también es otro que está en un posible trueque. Bueno, Johnny debe saber más que nosotros. Lo cierto es que esto es un avance, un gol por un error, otro avance, un gol por otro error, porque fue un blooper, chicos, el gol, con todo respeto por Martirena, también hubo bastante de blooper, y están viendo ahí si hay alguna posición desafortunada, con lo cual anularían el gol de Racing. De no ser así, a los 40 segundos, el gol de Caracas, a los 4 minutos confirmado, empata Racing, gol de Gastón Martirena.
1: Y ahora todo como al principio, Botafogo puntero 13 unidades, Caracas tiene 9, Racing 5, cierra Independiente Petrolero con 0.
2: Repercusiones en el campo de juego, Johnny.
3: Bueno, Mati, te imaginás cómo estaban helados Costas en el banco después del gol. Ahora respira con el gol de Martirena. Estabas viendo si se había ido la pelota, finalmente no. Segundo en esta Sudamericana para el uruguayo.
2: Y el partido que no tiene mitad de campo de juego. 6 minutos tenemos de la primera etapa. Lo siguen empatando 1-1. Balón por la punta derecha para que se venga Ferreira. Ferreira que toca con Correa. Correa que va contra raya de fondo. Atención que tira el centro desviado y va a ser saque de arco. Saque de arco y es para Tagliamonte, que está vestido de verde esmeralda. Sale desde el fondo Racing, que lo empata 1-1.
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2: Toca en el fondo Tagliamonte con Pardo. Pardo que se la devuelve para Tagliamonte. Este se la brinda por el sector izquierdo ahora para la salida con Di Cesare. De Di Cesare que juega nuevamente con Tagliamonte y abre hacia la punta derecha nuevamente para Pardo con la casaca número 18, la sangre. Toca en corto nuevamente con el arquero. Ya recibe Tagliamonte que está saliendo de su área. Abre hacia la punta derecha e izquierda, mejor dicho, para la aparición de Di Cesare. Toca nuevamente por bajo, sale tocando ahora el conjunto local. 7 minutos tenemos casi de la primera etapa, estás escuchando Radio 750, Relatores, el fútbol va con vos y la pelota con Racing, gran balón para que se venga ahora el jugador Saracho. Saracho que abre hacia la punta izquierda para Rojas, Rojas que la baja con la cabeza, tiene que apoyarse seguramente en Di Cesare, ya recibe Di Cesare, tocan corto por bajo para Santiago Sosa, la toma el capitán, abre hacia la punta derecha nuevamente para la aparición de Pardo, Pardo que está pendulando por la mitad de campo de juego, apertura por el sector derecho para Martirina, Martirina con Miljevic, la pelota siempre al 10, en el círculo central aparece ahora nuevamente Di Cesare, Di Cesare que abre hacia la punta izquierda para Rojas, que saca número 27, la número 5 por abajo, toca hacia atrás para Zuculini, Zuculini que va hacia atrás nuevamente para Pardo, Pardo que toca en corto nuevamente con Zuculini, Zuculini que cruza el ecuador del campo de juego, puede tirarla por, la de, por arriba, se la deja directamente para Miljevic, Miljevic que toca en corto con Di Cesare, este va hacia atrás para Sosa, toca y toca, Racing que lo empata 1-1.
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2: Balón profundo por el sector izquierdo para que se venga Roja, Roja que tiró el centro. Pasa directamente, le quedó de todas maneras por la punta derecha para que la tire nuevamente el jugador Di Cesare. Apertura por la punta derecha para Martínez. Martínez que va contra raya de fondo, tira el centro al primer palo. No pudo, no pudo Pérez ahora, tampoco estaba Martínez. Sale del fondo el Caracas. De ahí de vuelta se hace el partido apertura por el sector izquierdo para Yendis. Yendis que la manda directamente a campo contrario, surge con la cabeza muy bien para sacarla de Di Cesare contra un costado, va a ser saque lateral por el sector izquierdo y es para la visita que lo empata 1-1.
1: Final en Venezuela, ganó Independiente Rivadavia 4-2 a Deportivo La Guaira, Arce por triplicado, Villa marcaron los tantos de la Lepra Mendocina, un dato, el paraguayo Arce es el goleador de la Copa Libertadores, ya suma 8 goles.
2: Jonathan López Lobos en el campo de juego.
3: Bien, muchas indicaciones de Costas para Martirena. Lo tiene al lado y le dice constantemente que está casi un extremo por la derecha.
2: Recibe el balón Miljevic. Apertura por el sector izquierdo para Rojas. Rojas que ya domina el esférico. Toca hacia atrás ahora para Pardo. Pardo que la toca en corto para Di Cesare. Di Cesare que se la brinda para Sosa. Sosa que va ahora para la posición de Saracho. Saracho que abre hacia la punta derecha para la aparición de Pardo. Pardo que la pone profunda para Martirena. Martirena que recibe el esférico. Atención que tira al centro al punto penal. Saca con la cabeza Quintero. Recupera el Caracas. Tiene que abrir hacia la punta izquierda para la aparición de Hernández. Hernández que la quería tirar larga, pero atento estaba Pardo para interrumpir el esférico, mejor dicho la jugada. Apertura por el sector derecho para Miljevic y este pone tranquilidad, tocando hacia atrás con Di Cesare, este va con Sosa, con botines lila, la pone por bajo para Miljevic, Miljevic que recibe, se la deja directamente para Saracho, Saracho que abre hacia la punta izquierda para Rojas, Rojas que toma el útil, toca y toca Racing desde el fondo.
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2: Va la pelota en el círculo central para que aparezca Saracho. Saracho que toca en corto con Pardo. Pardo que quiere abrir hacia la punta izquierda, se equivoca. Atención que recupera la rotonda. La rotonda que la pone por la punta derecha para que vaya corriendo Correa. Correa que recibe el esférico, la tira larga. Es peligroso el Caracas. Atención que va contra raya de fondo, tira al centro. Estaba atento. De todas maneras, Santi Sosa que no puede con esa pelota, queda apoyando, le pega al arco. Estaba bien metido en el medio del área. Di Cesare para despejar. No se disipa el peligro, sigue atacando el equipo visitante, viene el centro al área, saca con la cabeza a Di Cesare, Di Cesare que la deja corta, otra vez la tienen los que están vestidos de rojo, que son los del Caracas, los venezolanos. Apertura por el sector izquierdo para Yendi, Yendi que corre al revés la cancha, atención que se equivoca, quiere ir por esa pelota a Pérez, Pérez que no llega, tampoco puede Martínez, ya toma el balón Quintero, Quintero que toca en corto con Mago, Mago que abre hacia la punta izquierda para Yendi, Yendi que va a tirar el centro, rebota el balón y va a hacer saque lateral si no llega Martirena. Llegó primero el número 15, la niña bonita, toca en corto hacia atrás para Tagliamonte, Tagliamonte que eleva el esférico sin público en el presidente Perón, lo está empatando Racing 1-1. Tiene que ganar sí o sí la academia para poder seguir con ilusiones en la Copa Sudamericana. Estás escuchando Radio 750, 10 minutos con 43 tenemos de la primera etapa, lo siguen empatando 1-1. Balón por la punta derecha, ataca el Caracas, balón por la punta derecha para Correa, Correa que suelta para la rotonda, la rotonda que la toca para Gudiño, Gudiño que ya recibe el esférico, abre la punta derecha para Ferreira que se adelanta, campo contrario, siempre el Caracas con la pelota. 11 minutos tenemos de la primera etapa, toca en corto, deja el me gusta, dale, deja el me gusta allí en el canal de YouTube. Va hacia atrás para Quintero, Quintero que va más hacia atrás todavía para Benítez, repone el Caracas que lo empata 1-1.
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2: Apertura por el sector izquierdo, salida con el Caracas, pero se equivoca. La recupera muy bien ahora Pardo. Pardo que toca al medio para Zuculini. Zuculini que la pone filtrada por la punta derecha para Martínez. Martínez que lucha por ese balón. No puede llegar porque primero estaba llegando Mago. Con una media chilena la saca contra un costado. Va a ser saque lateral. Reposición con las manos. Y es para Racing. Lo tiene que hacer Martirena que está en tres cuartos de cancha. Ya lo hace rápidamente para Santiago Sosa. Sosa que se arroja al suelo con prestancia. distancia. La toca hacia atrás. Ya la recibe Di Cesare. Di Cesare que abre hacia la punta izquierda para la aparición del jugador Sosa. Sosa que abre más hacia la izquierda todavía para Rojas. Rojas que va hacia atrás para la aparición de Pardo. Pardo que toca nuevamente para Di Cesare. Di Cesare que puede abrir hacia la punta.

0: se la sacaron. Se la sacaron del buche Rojas, que abanicaba con la pierna derecha. Recupera el Caracas y sale del fondo Cone.
1: Bueno, la Conmebol confirmó la sanción a Independiente Medellín tras los incidentes en Colombia frente al Flamengo. Al final fue derrota 3-0, 5 partidos a puertas cerradas, 2 como visitante y una multa económica. Recordemos que el grupo de Estudiantes es el A. Flamengo puntero tiene 3, Independiente Medellín quedó en 7, Estudiantes 6, Cusco cierra con 1 unidad. El martes que viene, 21-30 en La Plata, Estudiantes Independiente Medellín por un lugar en los octavos.
0: 13 minutos del primer tiempo, comenta este 1-1 Viviana Vila.
2: El partido es parejo, van y vienen, un rato tiene la pelota uno, otros la tiene el otro. Hay errores varios también, hay búsqueda. Los errores pueden costar caro y Racing no se puede dar ese gusto. Va el Caracas mucho de contra, ¿viste? Cuando no tiene la pelota, 4-4-1-1, defiende, espera y cuando la recupera se va al ataque. Pero todavía Tagliamonte no volvió a pasar ninguna sobra.
0: Balón por la punta derecha para Martirena, que recupera, atención, que la mete larga por el sector derecho, le queda nuevamente luego del rebote a Martirena. Martirena que se la llevó por delante, de todas maneras va a ser tiro de esquina o saque de arco. ¿Qué cobró el árbitro? Saque de arco, tiro de esquina. Veremos entonces, tiro de esquina por el sector derecho y es para Racing, que busca el segundo.
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0: Se va a venir el centro por la punta derecha, ataca Racing, 14 minutos con 0-5, con 0-6 tenemos de la primera etapa. 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Se va a venir el centro por la punta derecha y Racing está jugando sin público. Va a venir el centro del sector derecho, le va a pegar un zurdo, por lo tanto, intuyo que se puede cerrar esa pelota. Atención que Racing quiere el segundo, lo empata 1-1, le va a pegar Rojas, el autor del gol en contra que tuvo Racing. Va a acariciar con pierna izquierda Rojas, atención que puede ser peligroso para el Caracas. Viene el centro del punto penal, el cabezazo, el arquero espectacular, enorme Benítez. La mandó contra el córner otra vez Benítez, después del cabezazo de Di Cesare. Se salvó el Caracas, se viene Racing, otro córner.
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0: Viene el centro al punto penal, el cabezazo de Maravilla, cerca, cerca del palo zurdo. Otra vez se salvó el Caracas, va a ser salida del fondo. 15 minutos tenemos de esta primera etapa. Lo están empatando todavía el Caracas, en realidad Racing, que está de local, 1, Caracas 1, Laura.
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0: Va a ser salida del fondo, dale, poné el me gusta. Seguí poniendo el pulgar bien arriba, que queremos estar en las preferencias de YouTube para que te deje bien arriba cuando estén buscando el partido de Racing Caracas. ¿Cómo estamos con eso, me gusta, estimado?
1: En el canal de YouTube tenemos 122, casi 700 personas. Epa. En simultáneo, rápidamente. Queremos llegar a los 150 y más suscriptores, por supuesto.
0: 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Me suscribí, que queremos llegar antes del Mundial, nos gustaría llegar a 100.000 suscriptores. ¿Podemos llegar con él?
1: Tenemos 78.300, ¿por qué no soñar con eso?
0: Te lo pide Viviana Vila.
2: Pero por supuesto, falta un buen tiempo para el Mundial. 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
0: Así lo explica Viviana Vila y te lo pide Viviana Vila, la dama del comentario. Siguen empatando 1-1. 16 minutos con 30 tenemos de la primera etapa. Caracas que ataca por la punta derecha. Atención que viene la pelota profunda, pero retrocede muy bien Di Cesare para tocar en corto con Tagliamonte. Ya la recibe el arquero, la mandó directamente a campo contrario. La recibe muy bien Saracho. Saracho que la mata. Atención que pican por la punta izquierda. Picaba Pérez. Prefiere tocar en corto con Miljevic. Miljevic que abre hacia el sector izquierdo para Rojas. Rojas que remonta por el jardín izquierdo. Va a venir el centro pasado al segundo palo. Ni para Martirera, ni para Maravilla. Ni chicha, ni limonada. Hay salidas del fondo. Y es para el Caracas, que lo sigue empatando 1-1 Jonathan López Lobos en el campo de juego.
4: Bien, no da muchas indicaciones Henry Meléndez, el entrenador de Caracas, de brazos cruzados. Se ofuscó recién hace unos minutos por una falta que pedía Robert Hernández, pero finalmente está tranquilo otra vez. Costas también en este momento de brazos cruzados, pero saben cómo es Costa, ¿no? La línea lateral como si fuera un juez de línea más. En este momento tranquilo, pero en cualquier momento vuelve a estallar.
0: Un saludo grande para Cachencho Díaz, para el amigo allí arrecifeño que está dando vueltas.

0: el vivo que estamos haciendo en YouTube. Me pregunta si traje las tortas negras de la panadería de Castro allá de Recife. No traje nada, Cachencho, Daniel, porque todavía no fui para Recife. Así que la próxima vez que venga, pego la vuelta con unas tortas negras. ¿Te va con él?
1: Sí, sí, ¿por qué no?
0: Perfecto. Siempre. Viviana también, tortas negras, sí.
2: Sí, en ese orden, la que quieras.
0: Perfecto, entonces, recibe Miljevic. Tres cuartos de cancha, Andaribel central, atención que la tira el 10. La pone para que vaya corriendo Pérez, no llega Pérez. El que sí llega ahora para salir es Quintero. Quintero que la deja por bajo para que se venga Gudiño. Este abre hacia la punta izquierda para Hernández. Hernández que gambetea. Algunos jugadores de Caracas son buenos gambeteadores. La deja en corta para Fernández. Fernández que recibe, se la deja nuevamente para Hernández. Casaca número 7, le pega el arco. Estaba en posición adelantada Fernández. Por lo tanto, es tiro libre. Y es para Racing, 18 minutos con 15. Vivi, se calmó un poquito el asunto ahora, me parece, ¿no?
2: Sí, lo que pasa es que ¿para qué se va a poner nervioso Caracas, que está empatando el partido y que con poco lo puede manejar a Racing? La urgencia es de Racing. La urgencia la tiene hasta en el cuerpo Gabriel Rojas por revertir su error. La urgencia es de Maravilla por poder convertir después de un tiempo que lo tiene con mucha baja en su rendimiento. Bueno, urgencias colectivas e individuales son todas de la Academia.
0: Saque lateral por el sector derecho y es para Racing. La pelota que ya la tiene Martirena, está cerca del área rival, ya le dijo que sí Pérez con la cabeza, para que la pelota venga hacia él, que está cerca del área, está dando vueltas también Maravilla cerca del punto penal, atención que puede venir en forma de centro. 19 minutos tenemos de la primera etapa, lo siguen empatando Racing 1 Caracas 1 por la Copa Sudamericana. Racing tiene que ganar, va a ser saque lateral que tiene que hacerlo Martirena, ya lo hace Martirena que se la deja en el pecho para Miljevic que toca hacia atrás para la posición de Pardo, ya recibe Pardo que saca número 18, suelta por debajo para Di Cesare con Sosa que abre hacia la punta izquierda para Roja que recibe con la casaca 27, va a tirar el centro, rebota la pelota en Ferreira, va a ser saque lateral por la punta izquierda. Finalmente le tocó a Rojas, por lo tanto es saque lateral y es para el Caracas que repone. 19 con 30, Jonathan López Lobos.
3: Bien, ahí Costas también protestando porque entendió que era para Racing. Cuando quiera repasamos los suplentes, sobre todo esta cuestión de que hoy lo está acompañando Tomás Pérez, Adrián Maravilla Martínez, ¿no? Este jugador que ya había jugado justamente frente a Caracas y hoy lo hace de nuevo jugando en el cibiendo de Avellaneda, pero muy intranquilo Costas, sobre todo con esta cuestión que viene explicada Vivi, ¿no? Racing solo le sirve ganar hoy, la semana que viene, y esperar el resultado de Caracas Botafogo.
0: Mientras recupera la pelota Racing entonces por el sector izquierdo y sale con el lateral a través de Rojas, repasamos el banco de suplente de Costas.
3: Bien, en el banco el arquero hoy es Francisco Gómez, juvenil, Tobías Rubio, Nacho Rodríguez, Marcos Rojo, Agustín García Basso, Nazareno Colombo, Alejandro Tello, Gonzalo Sosa, Adrián Fernández, Toto, Baltasar Rodríguez, Dubán Vergara y Tomás Conini.
0: Ahí saque de arco y es para Racing, 20 minutos con 40 tenemos de la primera etapa, 1-1 el partido, Cone.
1: Recordemos, Chiqui, que Boca estará atento a lo que suceda 21-30 en Chile, porque la U Católica se mide ante Barcelona de Guayaquil. Para el Xeneize lo mejor sería que gane el conjunto ecuatoriano para no tener que ganar o ganar la semana que viene cuando enfrente a la U Católica. Además, 21-30 en Montevideo, Peñarol ante Corinthians. Acá estará atento Platense, necesita que el conjunto brasileño también sume de a tres.
0: Sosa con Miljevic que está en tres cuartos de cancha, campo rival, apertura por el sector izquierdo para la aparición de Rojas. Frena repentinamente, toca hacia atrás nuevamente para Di Cesare. Di Cesare con Sosa que ya está en campo contrario, la pone bajo la suela, piensa lo que existe. Por bajo se la deja para Miljevic, la pelota siempre al 10. Ábrese la punta izquierda para Rojas que frena súbitamente. Toca nuevamente despeinando el suelo para la aparición de Miljevic que va con Sosa. Sosa que toca hacia atrás ahora para Di Cesare que va con Pardo que ya recibe el útil. Sin pararla se la deja directamente para Saracho que abre hacia la punta derecha para la aparición de Martirena, recibe con la casaca número 15. Martirena que toca en corto nuevamente. Va ahora adelantándose Zuculini. Zuculini que toca en corto nuevamente para Sosa que la mete filtrada para Martirena. Era buena la intención, pero no puede. Le quedó nuevamente el rebate para Sosa que la juega con Pérez que le pegó arriba. Arriba la pelota y va a ser saque de arco. Saque de arco y es para Caracas. Otra vez Viviana se acerca con peligro Racing. Por momentos es punzante la Academia.
2: Y eso es lo que tiene que hacer. Perdón, Laurita, esto es lo que tiene que hacer, la receta es esa, buscar por afuera, buscar en la combinación, y buscar lastimar, porque Caracas te deja espacios, el tema es que lo sepa aprovechar.
0: La recibe Miljevic, tres cuartos de cancha a nivel central, buena gambeta de Miljevic, suelta por bajo para la aparición ahora de Pérez, Pérez quebra hacia la punta derecha para Martínez, Martínez que ya toma el útil, atención que va a tirar el centro, pasado al segundo palo para que la baje Pérez con la cabeza, la bajó con la cabeza en el área, no va a llegar Maravilla, tampoco llega Miljevic, rechaza Ferreira, Ferreira que la deja corta para que la recupere Sosa, Sosa que la manda a campo contrario, retrocede Miljevic con prestancia para tomar ese esférico, siempre se queda con la pelota al 10, por bajo juega con Maravilla, Maravilla que rebota muy bien, atención que la toma ahora Pérez, Pérez que abre hacia la punta derecha para Martínez, Martínez que está en tres cuartos de cancha, campo contrario, suelta hacia atrás para Zuculini, Zuculini por bajo con Sosa, Sosa que juega con Saracho, Saracho que se tiene que dar vuelta, buena apertura por el sector derecho para Martínez, Martínez que ya toma el útil, las medias en la canilla, juegan corto, Martínez se equivoca, y ahora se viene la contra. Se viene la contra de Hernández, Hernández que está en tres cuartos de cancha, buen caño de Hernández, atención que la toma, lo veo que abre hacia la punta derecha para Ferreira, Ferreira que va contra raya de fondo, tiraba el centro, rebota en la colita de Di Cesare, va a ser tiro de esquina por la punta derecha y es nuevamente para el Caracas que se viene por el segundo.
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0: Va a venir el centro de la punta derecha, atención. Que ataca ahora el árbitro, de todas maneras está hablando con un jugador de Racing. Dame una más, Laura.
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0: Se va a venir el centro por la punta derecha, ataca Caracas, tiene que defender este balón Racing. 24 minutos tenemos, estás escuchando Radio 750. Relatores, el fútbol va con vos, después de nosotros. 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Pero hay pausa de rehidratación, por lo tanto... Nos tomamos el minuto también para escuchar a Viviana Vila con el comentario.
2: Bueno, por si recién amanecen en el partido, aprovechamos la pausa esta, este invento de la rehidratación, para contar que a los 40 segundos sorprendió el Caracas, porque en la primera llegada en realidad una cuestión desafortunada de Gabriel Rojas que terminó con ese gol en contra, el 1-0 para Caracas. A los 4 minutos rápidamente, no acusó recibo, no se cayó, y enseguida Martirena empató el partido 1-1. Y después empezó a hacer un poquito de ida y vuelta, por allí Racing tuvo un poco más la pelota, no terminó de ser del todo punzante, tuvo alguna que otra llegada más en profundidad, pero tampoco le voló la cabeza al arquero Benítez, y entonces Caracas replegado, tranquilito, el 4-4-1-1 clásico en ese caso, y cuando perdía la pelota y tuvo que defenderse, pero así, y cuando pudo ir de contra, sobre todo con Hernández, buscó lastimar a Racing, que es lastimable, como ya sabemos. La urgencia sigue siendo académica.
1: Y recordemos que en la Copa Libertadores, el martes, Rosario Central goleó 4-0 a Universidad Central, el conjunto venezolano, y se metió en los octavos de final. Platense perdió 2-1 frente a Independiente Santa Fe en Colombia, y el Senai se Boca igualó 1-1 con Cruzeiro.
0: Se va a venir el centro de la punta derecha, ya terminó la pausa de rehidratación. Para vender, porque más que para publicidad no creo que sea. Total, hace frío acá, así que lo tienen que hacer igual. Va a ser tiro de esquina por la punta derecha, ataca el Caracas, le queda para que rechace muy bien Miljevic. Eleva el esférico, se quedaba como último hombre ahora Gudiño. Gudiño que le manda nuevamente por la punta derecha, tiene que saltar por esa pelota roja que pone el pecho, le rebota el jugador del Caracas, va a ser saque lateral. Saque lateral por el sector izquierdo, y es otra vez para Racing que va a reponer desde el fondo. Jonathan López Lobos, ¿qué pasa en el campo?
3: Mati, te estaba por llamar, porque en la pausa de rehidratación le pusieron en uno de sus autores, en el muslo, mejor dicho, izquierdo, el famoso aerosol a Martirena, así que hay preocupación porque sintió alguna leve molestia muscular, pareciera que no es nada por el momento, pero se lo ve probando, incluso arremangó un poquito su short de ese sector.
0: La recupera ahora Saracho. Saracho que está por el círculo central. Quiere atacar Racing, pero no puede. Se repliega muy bien el Caracas. Apertura por el sector derecho para Pardo. Pardo que toca en corto para Sosa. Sosa que abre hacia la punta izquierda para Di Cesare. Casaca número 3, el pechito erguido. Por abajo la toca nuevamente. Atención que ya recibe ahora en la mitad de campo de juego Zuculini. Zuculini que recibe y abre hacia la punta izquierda nuevamente para la aparición de Di Cesare. Di Cesare con Zuculini. Zuculini que abre hacia la punta derecha para la aparición de Martirena. Martirena que ya recibe con los botines rosados. Rosa Salmón. Toca en corto nuevamente para Pardo. Pardo con Di Cesare que recibe el esférico, va a tirar el centro por bajo, lo tiró. Rebota la pelota, le quedó para que la acomode con el bajo vientre. Muy bien, Sosa. Sosa que abre hacia la punta derecha para Di Cesare. No llega a destino. El que sí llega es Mago. Mago que recupera la pelota, lo marca de cerca, muy de cerca Pérez. Pérez que no lo deja salir. No lo dejó salir en paz, por lo tanto podía recuperar Racing. De todas maneras le rebotó a Mijevin. Ya la toma Cobeo. Cobeo que abre hacia la punta izquierda, pero se equivoca. Atención que va a salir rápido con las manos ahora Martirena por la punta derecha. Pero de todas maneras se frena Martirena. Va a ser saque lateral para Racing, Cone.
1: 154 me gusta, chiqui. Misión cumplida. Ya llegamos a los 150. Ahora queremos 200. Tenemos casi 800 personas en simultáneo.
0: 27.50 tenemos de la primera etapa. 1-1 lo sigue empatando Racing y Caracas.
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0: ¿Y qué pasa con esos resultados en la Copa, Cone?
1: Claro, porque recordemos que hoy goleó Independiente Rivadavia como visitante 4-2 a Deportivo La Guaira, que en Copa Sudamericana Puerto Cabello y Juventud igualaron 1-1. Ganó Atlético Mineiro 2-0 a Cienciano. En un ratito, 21:30, atención River Blooming ante Carabobo. 23:00, atención Tigre Maraca ante Alianza Atlético.
0: En algún momento, Viviana, vamos a tener que detenernos a explicar la situación de Independiente Rivadavia, ¿no? No podemos decir que es solo suerte, no podemos decir solo eso, me parece.
2: Pero más vale, ¿cómo va a pasar tanto tiempo? Además, diferentes competencias, diferentes rivales, diferentes instancias, y va a ser suerte. Claro que no. Suerte tenés en uno, dos, tres partidos, ¿viste? La típica que pega en el travesaño y entra. Ajá. O un gol en contra, claro. O una decisión del VAR equivocada. Eso es suerte. Lo demás no lo terminás rellenando con suerte.
0: Pelota por el sector derecho para Martirena. Y hoy Racing necesita un poco de suerte, pero como decía también Viviana, necesita juego. Pelota profunda por la punta derecha para Martirena. Martirena que va contra raya de fondo. Tiro el centro. No llegó Pérez para poder conectar esa pelota. Tampoco pudo Saracho. Rechazan desde el fondo y va a ser saque lateral. Saque lateral por la punta derecha. Y es para Racing que quiere ayudar a la suerte. Ya lo hace Martirena. Martirena que toca en corto con Pérez. Pérez que se la deja nuevamente para Martirena. Martirena que la pierde. Recupera ahora el Caracas que sale desde el fondo con pelota dominada. Se arrojó al suelo Pardo. Y fue tarde, no se ganó la tarjeta amarilla porque me parece que está de local y porque van 30 minutos del primer tiempo, me parece, Vivi, ¿eh?
2: Y sí, porque lo agarró de abajo y lo levantó, lo revolvió, nada de pelota, todo rival.
0: Va a ser tiro libre para Caracas que repone empatándolo 1-1.
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0: Está por arrancar el partido entre la U Católica y Barcelona.
1: Exactamente, en Chile, 21:30 del partido. Están en el minuto de silencio en Chile, el partido entre la U Católica y el Barcelona de Guayaquil.
0: ¿Cómo se llama el estadio de la U Católica o en el que están jugando en este momento, Cone?
1: Ya te lo confirmo.
0: Confirmámelo, porque la verdad que es muy lindo. Balón por la punta derecha para que se venga Martirena. Pisa la pelota Martirena, toca en corto, la recupera Sosa. Sosa que se la deja para Mijevic, tres cuartos de cancha, pelota profunda para Martirena. Martirena que va contra raya de fondo, puede ser el segundo tiro. ¿El centro no fue mano eso? Si no fue mano, le pasa raspando, ¿eh? Si no fue mano es porque se le fue la pelota a Martirena. Para mí, Viviana, fue penal, pero ahora lo vamos a repasar. Por el momento dieron córner. 30 minutos tenemos de esta primera etapa. 30:38. Corrió contra raya de fondo Martirena, tiró el centro arrojándose al suelo y para mí le pegó en la mano a Mayo.
2: Amago, le pegó en la axila.
0: ¿En la axila?
2: Le pegó en la axila. El jugador viene deslizándose, viene cayendo. Obviamente no se corta los brazos. Ajá. Los tenía separados del cuerpo. Y la pelota, para mí, no pega ni en el antebrazo, ni en el brazo, aunque consideres que la axila es parte de ello.
0: Claro.
2: Para mí.
0: Bien, perfecto.
3: ¿Mati?
0: Sí.
3: Y se vuelve loco Costas, ¿eh? Ya la vio junto a sus hijos Gonzalo, Nadia Garcés, su ayudante en la tablet, y le protesta al árbitro, reclama que la valla se queda.
0: Es lo que decía Viviana, por la imagen que vemos nosotros pegan la axila, pero ojo con la manera perpendicular que se pueda mirar la imagen. Dale, Cone.
1: Comenzó el partido en el estadio San Carlos de Apoquindo, ahora llamado Claro Arena. Van un minuto del primer tiempo, U Católica y Barcelona de Guayaquil igualan 0-0.
0: Bien, entonces el árbitro que está escuchando al VAR porque algo le está indicando. Obviamente que la van a revisar. Viviana, coincido con vos. Para mí pegan la axila, pero no quiero dejar de lado las otras imágenes que pueden ver desde el VAR.
2: Sí, porque cada ojo ve un poco diferente. Esto lo vemos en todos los partidos. Esto no es penal. Pero todo puede pasar. Yo creo que no entiendo que Costa se vuelva loco porque vio lo que vimos nosotros. Esto no es penal.
0: En algún momento se dijo que tenía que estar muy separada el brazo en el arrastre cuando se arrojaba al suelo el jugador para que cobren el penal. Se quiso incorporar en el reglamento, después creo que no se incorporó. Son esas indicaciones que se dan torneo a torneo, ¿viste? Que dicen, bueno, como en algún momento dijeron en el torneo argentino, vamos a cobrar todos los agarrones que haya dentro del área. En cambio, con la mano no pasó. Para mí pega... termina frenándola con la mano. ¿Qué querés que te diga, Vivi? Con la imagen, no, ¿eh? Pega en la axila, está bien. Termina con el brazo.
2: Está bien, escucho lo que decís. Yo pienso que esto no es penal, pero también entiendo que según el ojo del VAR y según el ojo del árbitro, esto puede ser penal o no.
0: Ayúdame, ayúdame en esto, Vivi. Con esto que decís, me quedo pensando...
3: Mati,
0: que
3: lo... la va a chequear el árbitro.
0: La va a chequear el árbitro, entonces. Mientras, entonces, Viviana, va a servir entonces en la explicación de Viviana, porque siempre que decimos, no se puede cortar el brazo, está en posición natural, ¿ahí cómo tiene que decidir el árbitro? ¿Por dónde va la situación?
2: No, no, la posición natural no es tener el brazo levantado, pero el tipo viene cayendo con, en el brazo...
0: Se tiene que apoyar.
2: Sí, pero el tema es que la pelota para mí no le pega en lo que llamamos mano, antebrazo, codo, brazo. Le pega más tirando al pecho, en la axila.
0: Claro.
2: Ahora, es lógico, la pelota no es de golf. La pelota es grande.
0: Exacto.
2: Es grande de tamaño. Entonces podés interpretar que la frena con el brazo. Y más vale, señor, si la toca con la axila, se frena la pelota.
0: Exacto.
2: Ahora,
0: lo que pasa es que...
2: interpreta el árbitro. No sé, para mí hay un gris dando vueltas por ahí.
0: Ojo si es que no se fue la pelota también, ¿eh? Ojo. Pero más allá de eso, le pega, para mí, con la imagen, le pega en el bíceps. La está analizando el árbitro, la está viendo en el VAR, lo llamaron. Hay una revisión de penal a través del VAR. 34 minutos con 17 tenemos. De esta primera etapa lo están empatando Racing y Caracas 1-1, Laura.
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0: Se toma su tiempo el árbitro para verla de muchos costados, de muchos lados. La pelota, me parece, ahora están revisando si la pelota se fue o no se fue. Para mí hay una parte de la pelota, una panza de la pelota que está sobre la línea en las imágenes que están mostrando, Viviana. Veremos entonces. Si están viendo la posición de la pelota, para mí es porque considera que hubo mano.
2: En general, cuando la va a revisar, dan eso y va a dar penal.
0: Ya el árbitro se lleva el silbato a su boca. Penal para Racing por mano en el área de Caracas. Hay penal para Racing, Johnny.
3: Así es, ya lo cobra entonces John Ospina. Recordemos que el árbitro es colombiano y el VAR Franklin Congo de Ecuador.
0: Bien, entonces Viviana Vila en el comentario.
2: Bueno, para mí no es penal, insisto con esto, en el sentido de que pega la axila, si vos querés interpretar que eso es, que después con el bíceps, estamos hablando de centímetros que a veces deciden una cosa o la otra. Lo cierto es que vi a VAR, a los 35 minutos, penal para Racing, y ahí va la suerte, el talento para rematar y la presión de Adrián Maravilla Martínez.
0: Le va a pegar Maravilla Martínez, brazos en jarra. 35 minutos con 54, con 55 de la primera etapa. Racing tiene la posibilidad de ponerse arriba en el marcador, lo empatan 1-1. Maravilla le pegó al de Racing.

0: Maravilla de Racing, de Maravilla, con un tiro certero arriba al ángulo, ahí donde está la soldadura entre el travesaño y el palo derecho. Le pegó Maravilla, besó la red, la pelota se infló bien ancha la red, porque Maravilla no quería errar este penal, porque insultó después de hacerlo, porque no tuvo tiempo para festejar. Y cuántas veces nos cuesta festejar en los momentos de felicidad, pero qué sé yo, con rabia, con bronca, con la cara llena de llantos, de la bronca que le da a Racing tener que pelear este partido con gol de Maravilla, del tiro de punto penal en 37 minutos del segundo, del primer tiempo. Racing 2, Caracas 1.
1: Esto es un alivio inmenso para Racing. Para Maravilla, sacarte la mufa de cómo te cuesta todo. Para Racing, sostener un triunfo, llegar al triunfo, estar en partido, hacer pesar su cancha, ir por esta urgencia de triunfar, de ganar, y si puede encima, jugando de manera convincente y achicar al rival, porque Caracas está tranquilo, no está desesperado, y con eso también tiene que jugar Racing. En 37 gana 2-1.
2: Y es el gol número 59 para Maravilla con la casaca de Racing en 109 partidos. Ahora el grupo E lo tiene a Botafogo puntero 13, Caracas tiene 8, Racing 7, cierra Independiente Petrolero con 0 unidades, recordando que el miércoles que viene la Academia en el cilindro recibe a Independiente Petrolero, pero tendrá la mirada puesta en Venezuela cuando Caracas y Botafogo jueguen su partido.
0: Enloquecidos en el cilindro, Jonathan.
3: Así es, con alma y vida y hasta con bron. Lo gritó tanto Maravilla como Costa, tercero de esta copa para el 9 de Racing. Y ahora Costa que le da muchas indicaciones para que no baje la intensidad el árbitro, el técnico mejor del equipo venezolano, le pide que estén atentos a las marcas y también, ¿no?, que suban unos metros en el campo.
0: La pelota que la tiene Tagliamonte, sale Racing desde el fondo en casi 39, 2-1 lo gana la Academia.
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0: La pelota por el sector derecho para Pardo. Pardo que por bajo juega con Martina. Martina que está en campo antagónico. Buena pelota para Saracho. Saracho que está entre cuartos de cancha. Frena repentinamente. Se apoya ahora con Zuculini. Zuculini que suelta para Sosa. Sosa que abre hacia la punta izquierda para Miljevic y este se la devuelve a Sosa. Sosa que va hacia atrás para la aparición de Di Cesare. Di Cesare que toca en corto con Tagliamonte. Arma juego desde la profundidad de su área Racing. Toca y toca, no se quiere equivocar la Academia. Lo gana 2-1, lo perdió 1-0 con gol de Rojas, el 27 de en contra. Viene la pelota para Martínez que la acomoda con el pecho, se la deja Mancita para que la reciba Saracho, con la que saca número 11, el número 5 por abajo, se la deja para Zuculini que va con Martínez que toca con Saracho con Zuculini que viene recostado por la punta derecha como volante por la derecha, como 8, toca en corto ahora para la aparición de Sosa con Dichesa derecha. César que abre la punta izquierda para Roja que corre al revés la cancha, pendulando por la mitad de campo de juego está Racing. Balón en alto para que la baje con la cabeza Pérez que se la deja para Miljevic con Pérez que quería pero no podía, el pase era malo. Ya recupera por el sector derecho Ferreira, sale del fondo el Caracas, corta muy bien acomodándola con el bajo vientre Di Cesare que toca con Miljevic que va hacia atrás ahora para la aparición del experimentado Zuculini. Casaca 36 para Zuculini, ábrese la punta izquierda. Ya la recibe Miljevic que está en campo contrario. La pelota siempre al 10. Buen balón filtrado para que se venga Pérez que está a tres cuartos de cancha. Atención que la quiere meter. Filtrada, pero no puede porque estaba primero Quintero. Sale del fondo el conjunto visitante, pero la pierde rápidamente. Puso bien el cuerpo el jugador Zuculini. Zuculini que toca en corto hacia atrás. En el círculo central aparece Santiago Sosa, el capitán. Sosa que la pone bajo la suela, parado en el vientre de la cancha. Toca en corto nuevamente con Pardo. Pardo que abre hacia la punta derecha para Zuculini. Este juega con Saracho que va hacia atrás nuevamente para la aparición de Rojas. 40 minutos tenemos de esta primera etapa, lo siguen empatando 1-1, la pelota con Miljevic que la mete filtrada, atención que puede ser buena para que se venga Pérez, no pudo llegar Pérez, el que sí llega ahora es Benítez, era Saracho el que iba contra el arquero Benítez que está vestido de violeta, Obispo, sale desde el fondo, sale Caracas, comenta Viviana Vila, lo gana 2-1 Racing.
1: Bueno, y lo gana bien, tiene más la pelota, está más cerca del arco rival, está está en la búsqueda, está en tratar de no perder la pelota, de ocupar los espacios. Y ahí está el Caracas, insisto con esto, está perdiendo, pero está tranquilo, no ofrece demasiada resistencia, pero en esa tranquilidad también lo hace doblegar en el esfuerzo a Racing. Tampoco ha inquietado a Tagliamonte el Caracas.
0: ¿Y cómo está el grupo de Racing con Fernández?
2: Y con esta victoria parcial, Racing suma 7 unidades, no le alcanza todavía. Botafogo puntero con 13, Caracas 8, la Academia 7, cierra Independiente Petrolero con 0.
0: La recibe ya por el sector izquierdo ahora Pardo. Pardo que toca en corto para Miljevic, Miljevic que va hacia atrás para Sosa, Sosa que está parado en el vientre de la cancha. La pasa pa' aquí, pa' allá, pa' aquí, pa' allá en su pierna derecha, parece una cumbia de los 90. Ábrese la punta derecha para Pardo, Pardo que toca en corto con Miljevic. Miljevic que tiene campo para correr, campo contrario, eleva el esférico por el sector derecho, atención que aparece ahora recostado Saracho por la punta derecha, se la deja por bajo para Sosa, Sosa que la mete hacia el centro, la pierde, recupera de todas maneras muy bien Pardo, Pardo que la mete para Miljevic, Miljevic que no puede, tampoco podía Pérez luego del rebote, ya la toma de vuelta el Caracas que la manda directamente a campo contrario, eso era el intento, pero había falta, tiro libre y es para el Caracas, retrocedía a campo propio, por lo tanto va a ser salida desde el fondo y es para el Caracas que lo pierde 2-1.
2: Bueno, Chiqui, malas noticias para Barcelona de Guayaquil y para Boca. En este caso fue expulsado Chalá a los 10 minutos de la primera etapa, ahora 12, U Católica y el conjunto ecuatoriano igualan 0-0.
0: ¿Qué pasa?
1: Sí. Preguntarle al Cone si vio la jugada del penal, ¿cómo la vio él?
2: Yo en esta estoy con vos, Vive. A mí tampoco esas manos no me parecen penales, sino ya deformamos todo el fútbol. Pero bueno, es el fútbol moderno el que nos toca.
1: No, está, pero vos viste también la axila como yo.
2: Sí, sí, axila.
0: La recibe ahora Zuculini, Zuculini que suelta por bajo para Miljevic, Miljevic que está en tres cuartos de cancha. Apertura por el sector izquierdo para Rojas, se adelanta Rojas en el campo de juego. Toca hacia atrás nuevamente para la aparición de Di Cesare que cambia de lado para la intención era Martirena, pero surge con la cabeza Yendit. Yendit que la pone por bajo para Gudiño, Gudiño que quería pero no podía, atención que queda boyando la pelota en tres cuartos de cancha. Campo del Caracas, la bajó muy bien Coveo con el pecho. Ya cruza campo contrario, viene a pura gambeta Coveo, le extirpa la pelota muy bien Rojas, se arroja al suelo, se la deja ahora para la aparición de Zuculini, Zuculini con Miljevic, Miljevic que va con Sosa, Sosa con Zuculini, sale Racing desde el fondo que lo gana 2-1 en 43-44.
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0: Apreciaciones desde el campo de juego con Jonathan López Lobo.
3: Bien, a la espera de saber cuánto adiciona el árbitro en este casi tiempo cumplido, a estar atento también para lo que será la segunda etapa con Martirena, como le decía hace un rato, que por momentos también prueba, no se lo ve como desde lo físico el uruguayo.
0: ¿Qué dice la gente en el canal de YouTube, Cone?
2: Y que ya tenemos 176 me gusta, casi 800 personas en simultáneo, y un abrazo inmenso para Yanderés Tesi, para Ezequiel Morales, para tantos oyentes que nos vienen escribiendo, todo de la Academia por ahora, ¿eh?
0: Recupera Rojas y ya pasa a campo contrario, falta contra Rojas, tiro libre, qué bueno que es Rojas, Vivi, ¿eh? Por momentos, más allá de lo que le pasó, que fue una fatalidad en el primer el gol, pero qué bueno que sale con solvencia, que ataca siempre el espacio, que maneja bien la pelota, es un jugador muy interesante Rojas, ¿eh?
1: Para mí fue durante mucho tiempo, no hasta hace mucho, el mejor lateral izquierdo del país, claramente.
0: Sí.
1: Pero después cayó en un... bajó unos escalones, bajó todo Racing, no sé quién baja primero de los dos, si el equipo o el jugador, pero en definitiva es un jugador extremadamente interesante. Bueno, tenemos tiempo, mucho tiempo adicionado.
0: Me parece, Johnny, que sí, 8 minutos dieron Jonathan.
3: 8 más, así es, seguimos de largo, ¿no? Este primer tiempo.
0: Me parece
1: está
0: que
1: bien,
0: fue.
1: Está bien, es correcto.
0: ¿Sí?
1: Pues se tomaron y sí, estuvo para... bueno, dos jugadas tuvieron cuánto tiempo. Bueno, ponele 6 minutos que hubiese dado, por 8 demasiado, ¿no? Un 6.
0: Coincido con... No, coincido, Vivi, 8 está bien porque fueron dos jugadas a un penal que se tomó demasiado. No, no, está bien, está bien. Yo porque me había olvidado lo del penal, que tuvieron que ir al VAR, o sea, está bien, más los minutos que se pierde el minuto de...
2: Rehidratación,
0: así que...
1: Ah,
0: parece...
1: por eso, está bien, 6 más 2, 8.
0: Está bien, perfecto, está todo bien, quedamos... Cuentas claras, conservan la amistad. Va hacia atrás ahora para que le reciba Pardo con la pelota monopolizada por la Academia. Tocan corto ahora para la aparición de Di Cesare. Di Cesare que se la brinda para Sosa. Sosa con Di Cesare, que aparece como stopper por el sector izquierdo. Va hacia atrás para Tagliamonte. Tagliamonte que abre hacia la punta derecha para Pardo. Pardo que la manda directamente a campo contrario. A la carga va Maravilla. No llega Maravilla. Llega primero para sacarla con la cabeza Quintero. Quintero que la deja por abajo para la rotonda. La rotonda que quería abrir hacia la punta derecha para Correa, pero retrocede muy bien Rojas. Con la cabeza se la deja para la aparición de Di Cesare. Di Cesare que va por abajo para Zuculini. Zuculini con Sosa. Sosa que la mete en campo contrario para que la reciba Miljevic. Ya recibe Miljevic. Corre de manera perpendicular a la cancha. La va a mantener para Martirena. Quiere, pero no puede. Desde hoy que está intentando ese pase Miljevic, todavía no le salió. Cuando le salga, ojo, La mete infiltrada. Atención que ataca el Caracas. Con peligro se viene el Caracas para Fernández. Fernández que recibe, se la deja para Cobeo. Cobeo que tira el centro pasado, el segundo palo. Le pega al arco. Estaba atento. Atento otra vez Zuculini. Venía Correa que estaba muy solo. Casi te canto el segundo, Viviana, de Caracas. Se acaba de salvar Racing, pero hay córner.
1: Sin despeinarse, porque fíjate que camina la cancha y cuando tiene la oportunidad va a alguna contra. Ahora fue por la derecha Correa, exigió al hombre de Racing que termina mandeando la pelota al córner.
0: Por lo que veo, el retroceso de Racing, salvo, bueno, ahora la salvó Zuculini, pero el retroceso de los centrales, conjugando con los mediocampistas de Racing, ahí hay algo que ajustar, Vivi. Ahora ya vamos a ir al comentario. Va a venir el centro por la punta derecha. Lo meto en forma de pregunta también, Pero hay algo que no me cierra. Va a ser tiro de esquina por la punta derecha. Se viene el Caracas. Tenemos 47 minutos de 52, si no me equivoco. Va a venir el centro. Atención al punto penal. Saca Sosa. Quiere completar Sosa, pero no puede. Queda apoyando la pelota para que se venga Correa. Correa que le pega al arco. Estaba atento. Atento Tagliamonte para dejar pasar esa pelota. Va a ser saque de arco y es para Racing, Viviana.
1: Bueno, mientras se van a atenderlo a Mago, seguramente que quedó ahí con la varita medio quebrada. Excelente. Escúchame lo que te digo. Racing sufre lo que viene sufriendo en el campeonato. Que esté ganando este partido, que pudo aprovechar la situación del penal, el gol de Martirena, etcétera, etcétera. Que con algo bueno, se repuso de la cachetada que significó que a los 40 segundos le haga un gol Caracas. Pero Caracas camina a la cancha sin despeinarse, Racing está muy atento a darle pelea a este partido, pero también padece estos errores en los retrocesos, en perder la pelota con facilidad, en los relevos, en ya no ser lo efectivo que era Sosa o Gabriel Rojas. Acá van a tener que, cuando se termine toda esta historia, ojalá que para Racing sea de lo mejor en la Copa, barajar y ajustar algunas clavijas que andan medio flojas. Eso le pasa a Racing en casi todos los partidos. Dicho esto, hoy tiene que ganar, como sea.
2: Atención River, gol de Carabobo, que le gana 1-0 a Blooming en Bolivia. Esto favorece al conjunto de Chacho Coudet. River 11, Carabobo 9, Bragantino 7, Blooming 1 unidad. Recordemos que el millonario en la última recibe al conjunto boliviano sin chance de clasificación.
0: Hasta los 53, vamos, tenemos 49 de 53. Me había dado mal la matemática. Ataca Racing por el sector derecho. La toma Pérez. Pérez que retrocede para Martirina. Martirina con Pérez. Pérez que se la deja para Martirina. Martirina con Pérez nuevamente. Recostado por la punta derecha. Centraliza ahora. La recibe Santiago Sosa. Sosa que juega por bajo para Miljevic. Miljevic que le puede pegar al arco. Se acomodó. Le pegó. Rebota. Y va a salir del fondo el Caracas. Recupera de todas maneras saltando por esa pelota Pardo. Recibe Racing en su propio campo. Jonathan López Lobo. ¿Qué pasa en el presidente Perón?
3: Bueno, se agarra la cabeza Costa, no le gusta nada el retroceso de Racing y cómo se le rápido la pelota. Indicaciones para Miljevic y atento a lo que será la finalización del primer tiempo. En tanto, el técnico de Caracas también, muy metido, muchas indicaciones, sobre todo para los mediocampistas.
1: Mati, sí. Vamos con un saludo muy especial. Sos egresado de la Universidad de La Plata, de la Facultad de Periodismo, es mi casa. Y nosotros tenemos desde la facultad extensiones en muchas facultades, en muchas ciudades. General Rodríguez es una de ellas, están trabajando allí y volviendo de trabajar en las rutas argentinas. Gustavo, querido, que nos lleva a todos lados. Miriam Castro, gran docente de nuestra universidad. Un beso porque vamos en la guantera con ellos viajando luego de dar clases.
0: Qué lindo, un saludo grande para toda la gente de General Rodríguez también y para los docentes que están escuchando en este momento a esa gran casa, la Universidad Nacional de La Plata, Facultad de Periodismo y Comunicación Social, y aprovecho para mandarle un abrazo y un beso gigante al Centro Universitario de Arrecifes, el CUDA, donde viví yo, que me dio la posibilidad de estar estudiando en la Universidad Nacional de La Plata, donde vivimos todos los pibes y pibas de Arrecifes que vamos a estudiar a esa bella ciudad de las Diagonales que está cumpliendo años. Así que un beso enorme para todos aquellos que hacen posible que los pibes y pibas podamos seguir estudiando en la universidad pública. Va saliendo desde el fondo entonces, adhiero a los saludos de Viviana Vila. Va saliendo desde el fondo Racing. 6 minutos tenemos ya que pasaron y transcurrieron de los 8 que adicionaron. La recibe Miljevic, Miljevic que cae al campo de juego. Recupera la pelota Barcelona, pero había sido falta. Tiro libre y es para Racing. 3/4 de cancha, campo contrario, anda a nivel central, se viene la academia por el tercero.
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0: Y saludamos también a la gente que está prendida en el Paravalancha Virtual Cone. Dale con eso me gusta.
2: Claro, exactamente, porque tenemos 187 me gusta, 800 personas en simultáneo. Un abrazo para Jacinto Timao, para Paulo Ricardo, para Felipe Ruiz y para tantos oyentes que nos vienen escribiendo.
0: A la carrera, la información de Jonathan López Lobo desde el presidente Perón.
3: Bien, indicaciones también de Costas para Tuculini recién en el medio campo. Ya se mueven los suplentes de Racing, mandó a calentar a todo el banco. En tanto en Caracas, todos sentaditos, entiendo, esperando también la charla del entretiempo.
0: Somos relatores, el equipo de Víctor Hugo por Radio 750. Resta menos de un minuto para el tiempo cumplido. 52:26:27 tenemos. Sale Racing desde el fondo. El Cone Fernández en la información. Viviana Vila en los comentarios, la dama del comentario. Jonathan López Lobos en las apreciaciones desde el campo de juego desde el presidente Perón. Pablo Vine en la operación técnica y quirúrgica de esta transmisión. Gastón Rodríguez en la producción. Supervisado todo por el productor Ricardo Bucci. Somos relatores por Radio 750. Saque lateral por la punta derecha y es para Racing. Veremos si le queda la última. Ya se va acercando Martirena. Hay que seguirlo a Martirena para ver si regresa en el segundo tiempo. Ya te lo contaba Johnny que anda golpeado el mediocampista por la derecha cuando ataca porque tiene línea de 5 Racing. Pelota por la punta derecha nuevamente para Martirena. Atención que va a contrarrear esa de fondo, pero no puede llegar ese balón porque corta muy bien Yende. Quiere salir del fondo cuando el árbitro de juego dice final. Final del primer tiempo en el estadio Presidente Perón por Copa Sudamericana con goles de Martirena y Martínez. Racing lo gana 2-1 porque abría la cuenta para el Caracas en contra Rojas. 2-1 lo gana Racing. Se vendrá la información del Cone Fernández y luego el comentario de Viviana Vila. Entre tiempo en Avellaneda.
4: Relató Matías de Mateo.
2: Final del primer tiempo en el cilindro. Racing le gana 2-1 a Caracas por el grupo E de la Copa Sudamericana. El gol de Rojas en contra abría el marcador para el conjunto venezolano. Lo igualó Martirena y Adrián Maravilla Martínez de penal, marcando su tanto 59 con la casaca de la Academia. Le da la ventaja parcial al equipo de Gustavo Costa, que por ahora no le alcanza. ¿Por qué? El grupo E tiene como puntero a Botafogo con 13 unidades. Caracas con la derrota queda en 8. Racing 7 puntos. E Independiente Petrolero cierra con 0 unidades. Recordando que el miércoles que viene, 19 horas, también en el cilindro, Racing va a recibir a Independiente Petrolero, pero tendrá las miradas puestas en Venezuela. Necesita que Botafogo empate o gane frente al Caracas como visitante. Recordemos que el conjunto brasileño ya está clasificado como primero de este grupo y no necesita poner titulares, teniendo en cuenta la cantidad de partidos que hay en el Brasileirao, en realidad en el torneo brasileño. Recordemos que hoy temprano Independiente Rivadavia ganó 4-2 a Deportivo La Guaira en Venezuela. Arce por triplicado, Sebastián Villa los tantos del conjunto mendocino. Además, hay gol de Peñarol por el grupo de Platense. El Mancha derrota 1-0 a Corinthians con el gol de Olivera a los 19. Ahora 26 en Montevideo. Gana Peñarol. Y con este resultado, el grupo E lo tiene a Corinthians puntero con 10 puntos, Platense tiene 7, Independiente Santa Fe 5, Sierra Peñarol con 5 unidades. Se va a definir todo en la última fecha, cuando el Calamar visite en Brasil al Corinthians. Además, atención Boca, 26 minutos de la primera etapa, un Católica y Barcelona de Guayaquil igualan 0-0. El conjunto ecuatoriano juega con 10 por la expulsión de Chalá. En Copa Sudamericana, Carabobo en el grupo de River le gana 1-0 a Blooming en Bolivia. Y 23 horas, atención Tigre, Macará se mide ante Alianza Atlética.
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4: 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Ahora comenta. Viviana Vila.
1: Estamos en el entretiempo del partido que está ganando Racing sobre Caracas 2-1. Goles de Martirena y de Maravilla Martínez. Rojas en contra fue para el Caracas en el amanecer del partido. Un encuentro que encuentra justamente a Racing plagado de urgencias, que tiene que buscar ganar, esperar, hacer cuentas, absorber la presión, ser mejor que su rival. Por todo su presente tiene que buscar el triunfo de la manera que sea. Durante este primer tiempo ha tenido más la pelota, ha tenido más oportunidades, ha tenido también un primer error cuando comenzó el partido a los 40 segundos, sorprendiendo en la primera llegada el Caracas. Tenía la pelota en ataque Robert Hernández, buscando a dos que son muy buenos y se le filtran en la defensa de Racing, como Correa por la derecha, buscando algo de Covea también, el número 10, pero allí la cuestión desafortunada de Gabriel Rojas para poner el gol en contra cuando iban recién 40 segundos. Fue un suspiro, pero no se cayó Racing, fue a buscar rápidamente el empate, que es lo que tenía que hacer claramente, porque, a ver, por si no sabías, Caracas está muy bien, había empatado con Racing, llega de ganar la Independiente Petrolero, está segundo con 8 puntos, o así arrancó el partido, empezó siendo como un equipo sorpresa, se podría decir así, dentro del grupo también, y Racing cacheteado por su actualidad en el fútbol doméstico y en la Copa también, porque no le queda otra que ganar y seguir esperando. Bueno, tomó nota de esto rápidamente, no hay tiempo para caerse. Racing empezó a tener más control con la pelota, empujando a Caracas, provocándole que ocupe la cancha tranquilamente, por lo menos con el famoso 4-4-1-1 o 4-1-4-1. Digamos, quiero decir, Racing con la pelota empuja al Caracas, intenta encontrar alguna fisura por allí para llegar al arco de Benítez, le cuesta, pero me parece que esa búsqueda es lo correcto, intentando que sea efectivo el peso de Rojas por izquierda y de Martirena por derecha, intentando que Matko sea un jugador que merezca ponerse la 10 de Racing. Y eso hoy le está faltando. El chico Tomás Pérez haciéndose cargo de una situación para ser un buen socio de Maravilla. Yo al 9 lo respeto siempre, aun cuando esté bajo. Pero bueno, ahí anda el 9 que terminó convirtiendo el segundo gol de penal. Saracho y Zuculín se reparten la mitad de la cancha. Vamos a ver qué ajustes puede hacer el técnico para no solamente hacer pie en el triunfo, sino también ampliar la diferencia. Porque Caracas está caminando la cancha. Si Caracas acelera, sobre todo con Correa por la derecha, ya le marcó en dos momentos alguna dificultad. Y le encuentra, o le come la espalda, o encuentra algunos carriles por donde meterse. La cuestión que hubo errores varios, se hizo de ida y vuelta en un momento, y también mayor posesión para Racing. La posesión sola no dice nada, pero te puede costar caro cuando los errores son más que las virtudes. Caracas, de contra y espera. A los 35 minutos, una jugada polémica, yo entiendo de esta manera. De hecho, no hubo acuerdo total en esto, pero sí hubo acuerdo para el árbitro y el VAR. Vía VAR, dijeron penal para Racing, le dio en la axila del jugador del Caracas cuando se iba arrastrando, entendieron que eso es penal. Un bombazo de Martínez, hermoso, una maravilla, para celebrar el 2-1. Está bien que gane Racing 2-1. Vamos a ver qué proponen el segundo para ajustar, para no provocar, dejar espacios que le coman los espacios justamente Caracas, y para ir por más amplitud, que lo deje un poco más tranquilo. El 2-1 es exiguo de diferencia y el Caracas, si se despierta, les puede hacer pasar un mal momento. Vamos a ver qué ofrecen para los segundos 45. Somos relatores, Matías de Mateo en el relato. Estamos en la M750.
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0: Y volvemos a actualizar lo que viene sucediendo en la Copa Libertadores. En el grupo de Boca, 36 minutos de la primera etapa, la U Católica y Barcelona de Guayaquil igualan 0-0. Este resultado al Xeneize todavía no le sirve, porque en el grupo D, la U Católica con el empate es el puntero, 8 unidades. Cruzeiro también tiene 8 puntos, Boca 7, Barcelona de Guayaquil 4 puntos. Recordando que el jueves que viene, 21:30, el Xeneize va a recibir a la U Católica, y en Brasil Cruzeiro se va a enfrentar a Barcelona de Guayaquil. Boca, con este empate entre chilenos y ecuatorianos, necesita ganarle justamente a la U Católica el jueves que viene. Además, seguimos actualizando la información en el grupo de River. Hablamos de Sudamericana. Carabobo le sigue ganando 1-0 a Blooming. En un ratito, 23 horas en Ecuador, Macará ante Alianza Atlética.
1: Van a comenzar los segundos 45 minutos. Va a mover Racing la pelota que está en el vientre de la cancha. Lo gana 2-1 Racing a Caracas. Van a comenzar los segundos 45 minutos en el Estadio Presidente Perón.

0: ya juegan los segundos 45 minutos. Racing 2, Caracas 1 en el Estadio Presidente Perón por la Copa Sudamericana. Racing que tiene que ganar sus partidos. ¿Hay cambio en el segundo tiempo, estimado Jonathan López Lobo? Ahora vamos a ver si lo podemos tener de vuelta a Jonathan López Lobo. Saque lateral por la punta izquierda que tiene que hacer Roja. Roja que la manda para la cabeza de Maravilla. Maravilla que la bajaba para Pérez. Pérez que no llega. Saca desde el fondo ahora Quintero. Quintero que se la regaló directamente para la aparición de Pardo. La toma Pardo. El stopper derecho que tiene hoy Racing. Va hacia atrás ahora para Di Cesare. Di Cesare que abre hacia la punta izquierda para Sosa, que aparece en el segundo tiempo como stopper por la izquierda. La pone bajo la suela Sosa. Con la casaca número 13, la número 5 por abajo. Abre hacia la punta izquierda para que se venga Roja. Roja que la manda para Maravilla. Maravilla que rebota. Atención que la puede tomar ahora nuevamente Roja, pelea por esa pelota tosudo, porfiado, Roja. Roja que toca en corto con Mijevic, Mijevic con Sosa, Sosa con Saracho, Saracho que corre al revés la cancha y suelta hacia atrás ahora para la aparición del jugador de Cesare. Va hacia atrás nuevamente para Taglamonte, Taglamonte que toca en corto para Pardo, Pardo que elude la marca de dos jugadores del Caracas, sale con solvencia y con elegancia, fútbol 420 elegante para la aparición de Pardo, Pardo que se recuesta por la punta izquierda para Sosa, Sosa que no puede ahora, pierde la pelota, la recupera Caracas, tres cuartos de cancha, atención que suelta por bajo para Fernández, Fernández con Hernández, Hernández que ya recibe el esférico, frena repentinamente, toca en corto ahora para Gudiño, Gudiño, Gudiño que abre hacia la punta izquierda nuevamente para Hernández, Hernández que corre al revés la cancha por bajo, cambia de lado la jugada por la punta derecha para Ferreira, Ferreira que va hacia atrás ahora para Quintero, Quintero que la pierde, recupera Saracho, Saracho que el pase también es malo, inconexo por el momento en los primeros minutos de este segundo tiempo, 2 minutos con 30 tenemos de este segundo tiempo. Jonathan López Lobos, confirmamos si hay cambios. Recupera Racing la pelota, la toca en corto nuevamente ahora el conjunto racinguista. Balón por el sector izquierdo en campo propio para Mijevic, Mijevic que suelta para Zuculini, Zuculini con Mijevic, este abre hacia de la punta izquierda para Roja, Roja que tiene que abrir hacia la punta izquierda pero la manda a campo contrario, rebota el balón con Ferreira, va a ser saque lateral por la punta izquierda y es para Racing que ataca y quiere el tercero con Fernández. Vamos con la tribuna virtual.
1: Exactamente, porque ya tenemos 206 me gusta, Chiqui, 600 personas en simultáneo. Un abrazo para Paulo Ricardo, para Felipe Moisés, para Daniel Miller, otro de los hermanos que tiene la plataforma Relatores, y tantos oyentes que nos vienen escribiendo. El objetivo ahora, Chiquis, 250.
0: Ahora sí escuchamos la voz aterciopelada y la información de Jonathan López Lobo.
2: Bueno, pero sin variantes, ¿eh?
0: Bien, perfecto.
2: No sé si hay tanto aterciopelo, sin mucho abrigo, sin variantes.
0: Ah, está fresco el presidente Perón, ¿eh? Debe correr mucho viento, sin gente.
2: Sí, sí, todo térmico igual abajo, ¿eh? Calcita, remera, gorro, bufanda, igual.
0: Estamos grandes, Jonathan, estamos grandes. Ya empezamos a usar calzoncillos largos. Saque lateral por el sector izquierdo y es para el conjunto local. 2-1 lo sigue ganando Racing, Viviana.
3: Y no pasa nada. Nada es nada, en realidad. Trasladan la pelota. Sí me parece que empezó atento Caracas a ir a buscar el empate. Debe cuidarse Racing de que no lo agarre dormido en ninguna de los retrocesos, porque ya vimos la velocidad de Correa, de Covea, de Hernández, y anda allí Adrián Fernández arriba esperando tener su chance también.
0: Se equivocó Sosa, la mandó para el medio, la regaló y lo expuso a Di Cesare, que tuvo que hacer una falta en la mitad de campo de juego. También Sosa, que por allí camiseteó porque se había confundido. Me parece que fue para Sosa, ¿no? La amarilla, me parece.
3: Sí, fue para Sosa.

0: Rotonda, la rotonda que toca en corto con Ferreira, Ferreira que la pone por bajo para Fernández, Fernández que está dando una mano en su propio campo, suelta hacia atrás para Mago, Mago que abre hacia la punta izquierda para Yendi, Yendi que ya cruza el ecuador del campo de juego, a la marca va Saracho, no puede llegar a esa pelota Saracho, siempre Yendi con la pelota juega por bajo para Fernández, Fernández con Yendi, va tocando el conjunto visitante que lo pierde 2-1, va la pelota por bajo nuevamente para Gudiño, Gudiño que juega hacia atrás para la rotonda que ya recibe Andarivel central, eleva el esférico por la punta izquierda para Fernández, Fernández que le baja con la pierna zurda, tiene que envisar para adentro, pero estaba atento. Atento Martirena, que parece recuperado de la lesión de la primera etapa. La saca con la cabeza luego del rebote. Otra vez Martirena. Pelota por bajo para que se venga el jugador Pérez. Pérez que quería jugar con Martirena, pero no llega. Recupera la pelota. Atención que perdió la marca Martirena. Pelota por la punta izquierda para que se venga Fernández. Fernández que pisa para adentro, pero estaba en posición adelantada. Ahí saque desde el fondo. Tiro libre y es para Racing. 5:10 tenemos de esta segunda etapa. 2-1 la Academia.
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2: Bueno, chiqui, nos metemos un poco en la previa de lo que será la final del domingo, 19:30, entre River y Belgrano en el Mario Alberto Kempes. Lo probaron Aníbal Moreno, que tiene una esguince de rodilla, grado 1, es leve, pero lo van a esperar hasta el último momento. Así que veremos si el ex volante central de Racing es de la partida o no. La buena noticia es que corre con ventaja, puede llegar a ser de la partida.
0: Va a ser salida del fondo para el Caracas. Hay tiro libre, había tiro libre de... Había posición adelantada de Saracho, por lo tanto va a reponer el Caracas del fondo. 6:30 tenemos de este segundo tiempo. Veremos entonces la salida del Caracas y le mandamos un saludo y un agradecimiento porque estamos comiendo o hemos comido en el entretiempo gracias a Pizzería Mi Matute. 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
0: 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Sí, por supuesto. Pelota larga para que se venga Maravilla, Maravilla que la baja con la cabeza, juega con Pérez, Pérez que recibe con la casaca de 58, le pega al arco, desviado. Va a ser salida del fondo y es para Caracas, Jonathan López Lobo con apreciaciones desde el campo de juego.
3: Bueno, está viendo el árbitro, si pide atención porque estaba caído el jugador de Caracas, el 9, Néstor Fernández, finalmente se reincorporó.
0: No fue nada, me parece que a lo que pasa que Sosa está amonestado, por eso, ¿no? Vamos a ver.
3: Se lo quiso llevar.
0: Se lo quiso llevar, me parece. Fue el brazo cubriendo la pelota, me parece que no ha sido nada. Hay salida para el Caracas.
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0: Se tropezaron Maravilla y Pérez iba bien porque Pérez iba cubriendo la pelota y Maravilla después cuando se quiso meter para tomarla se la tragó, se perdió por la última línea de cara del balón. Sale del fondo ahora Benítez, el arquero del Caracas. Toca en corto con Quintero, el primer marcador central que la manda directamente a campo contrario. Surge con la cabeza para sacarla ahora Di Cesare. Di Cesare que la deja corta, de todas maneras arroja el suelo con prestancia y se la deja para Miljevic. Ya recupera Racing, 3/4 de cancha, la deja en el círculo central para Zuculini. Zuculini que mira el programa, piensa, lo existe. Va hacia atrás nuevamente para la aparición del jugador Pardo. Pardo que toca en corto para Saracho. Saracho que va hacia atrás para Sosa. Sosa que abre hacia la punta izquierda para Di Cesare. Di Cesare que está pendulando por la mitad de campo de juego. Apertura por el sector izquierdo para Roja. Roja que va con Di Cesare. Toca desde el fondo Racing que lo gana 2-1. Como dice Viviana, no pasa nada todavía, Vivi.
4: No, nada, y sigue de la misma manera, se reparten la pelota, tránsito rápido por la mitad de la cancha, ninguno acelera, lastima nadie, ni a un arco ni al otro.
0: La recibe Zuculini, Zuculini que la pone bajo la suela. Apertura por el sector derecho en campo antagónico para Martirena. Ya recibe el número 15. Martirena nuevamente con Zuculini, Zuculini que abre por la punta derecha para Saracho. Saracho que aparece pegadito a la raya. Pisa para adentro Saracho. Descarga nuevamente con Martirena. Este va hacia atrás para Sosa. Sosa que juega con Roja. Roja que va con Tagliamonte. Ya la recibe el arquero en la media luna. La toma ahora Tagliamonte que está vestido de verde esmeralda. Tiene que mirar el panorama. Tiene que sacar hacia afuera. Prefiere ahora ir hacia la punta izquierda para la aparición de Di Cesare. Di César, que juega por bajo para Saracho. Saracho que la pone para Mijevic. Mijevic que la deja correr. Atención que la recibe Rojas. Pelea Rojas. Falta contra Rojas. Tiro libre. Tiro libre y es para Racing en campo contrario. Cone Fernández en la información.
2: Sí, claro, Chiqui, porque hablábamos de los me gusta. Ya tenemos 213, casi 700 personas en simultáneo. A poner me gusta, que queremos llegar a los 250.
0: Dale, dame esa ráfaga de amor. Esa ráfaga de me gusta, como decía Ariel Pucheta. Que vengan. ¿Cuánto estamos, dijiste?
2: 214 ahora.
0: 214. Quiero llegar a 250.

0: ráfaga, así rapidito. Estoy ansioso por esos me gusta, por esos corazones arriba. Exactamente, como nos hace el rapidito. Viviana Vila, sale hacia atrás la pelota para Sosa. Recupera el balón. La tiene Racing por el momento, Vivi, pero no lastima, como dijiste.
1: Claro, con tenerla no hacemos nada. En realidad es mejor que no. Está claro esto, estoy diciendo una cosa muy obvia. El tema es que no pasa de tres cuartos de cancha con presión, con firmeza, buscando espacio, y apurando a la defensa rival. Es como que se frena y llega a media máquina.
0: Viene Rojas ahora por el sector izquierdo, tira al centro, rechazan desde el fondo, le quedó nuevamente para Saracho. Saracho que le anda arriba el central, juega con Mijevic, Mijevic que quería ir con Martínez, Martínez que no llega. Retrocede de todas maneras con la marca, Martínez no puede tomar la pelota. Atención que se la dejan para Fernández, la toma el Caracas. La pone larga por la punta izquierda para que vaya corriendo Hernández, Hernández que va contra la marca de Sosa. Corta, corta Sosa y le manda hacia una de las tribunas en el presidente Perón, en el cilindro de Avellaneda. No hay gente directamente, no están los hinchas en la cancha de Racing. Por lo tanto, imagino que los hinchas de Racing deben estar del otro lado diciendo vamos, che, vamos a hacer los goles que no nos gusta el resultado corto. Porque, viste, que esto no es recomendable. Hay que empezar a hacer los goles por la duda, para no tener susto, para no darle posibilidad al rival de que esté a tiro. Saque lateral por la punta derecha y es para Racing que lo gana 2-1.
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0: 11 minutos y fracción. Tenemos de esta segunda etapa, lo sigue ganando Racing 2-1. Balón por la punta izquierda para que se venga Di Cesare, que saca número 3. La número 5 por abajo. Suelta hacia atrás para Santiago Sosa. Sosa que abre nuevamente para Di Cesare. Di Cesare que recibe el útil, la manda directamente a campo contrario. Buena pelota filtrada por el sector izquierdo para que se venga Pérez. Pérez que ya recibe el esférico. Atención que tiene las medias arriba de la rodilla. Suelta por abajo para Mijevic, no llegaba. Tampoco pudo Saracho. Sale tocando ahora el Caracas. La mandan directamente a campo contrario. La acomoda con el bajo viento Fernández. Fernández que se da vuelta, la pone profunda por la punta izquierda. Tiene que retroceder Martínez. Martínez que no puede tomar la pelota, la toma Cobeo. Cobeo que recibe el esférico, atención que quiere pura gambeta, pero no puede porque estaba atento Martínez, pero había posición adelantada, dice el árbitro. Hay tiro libre desde el fondo, va a reponer Racing.
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3: Final del primer tiempo en Chile, en el grupo de Boca, la U Católica y Barcelona de Guayaquil iguanan 0-0. El conjunto ecuatoriano juega con 10 desde los 10 minutos de la primera etapa por la expulsión de Chalá. Además, entre tiempo Montevideo, atención platense, Peñarol le gana 1-0 a Corinthians.
0: Seré curioso, Cone Fernández, ¿cómo queda el grupo de Boca con este empate parcial?
3: La U Católica puntero con 8, Cruzeiro también suma 8 unidades, el Ceneice tercero con 7, cierra Barcelona de Guayaquil con 4.
0: O sea, le es conveniente porque tiene posibilidades todavía de quedar primero Boca con
3: sí,
0: este resultado.
3: Claro,
0: ganando, obviamente.
3: Le debe ganar el jueves que viene cuando reciba la U Católica y debe esperar que Cruzeiro no haga lo propio con Barcelona de Guayaquil.
0: Saque lateral por el sector derecho, toda la voz de la información es del Cone Fernández. Ya la recupera Rojas. Rojas que suelta por bajo para Sosa. Sosa que la pone profunda, atención que se viene Maravilla. Rebota la pelota en la cabeza de Mago, de todas maneras recoge los resto de la jugada, Maravilla, Maravilla que abre hacia la punta izquierda para Rojas, Rojas con Mijevic, Mijevic que está en tres cuartos de cancha, la deja por bajo para Saracho, Saracho que está por andar nivel central, suelta por bajo para Martirina, Martirina que gambetea, casaca número 15, la medias en la canilla, en el vientre central ya aparece Sosa, Santiago que abre hacia la punta izquierda para la aparición de Di Cesare que recibe en campo propio, por bajo y arrastrón, se la deja por la punta izquierda para Rojas, Rojas con Mijevic, Mijevic que suelta por bajo para la aparición de Pérez, Pérez con Mijevic, apertura por la punta derecha para Martirina. Ataca Racing, puede ser buena. Martínez que tira al centro para Maravilla. Era por arriba. La tiró por abajo. Resuelve bien ahora Mago. Mago que se la deja en el pecho para Yendi. Yendi que toca con Hernández. Hernández con Yendi. Yendi que la manda directamente a campo contrario para Fernández. Fernández que recibe, pero corta. Corta con solvencia. Muy bien, Di Cesare. Va a ser saque lateral. Saque lateral por el sector izquierdo. Mirá, amarilla para Pardo. Bien. Va a ser saque lateral por la punta izquierda. Cometía falta Pardo. Tenemos ya 13 minutos con 40 casi de este segundo tiempo. 2-1 lo sigue ganando Racing. ¿Y qué pasa en el campo de juego?
4: Bien, Mati, entonces reconfirmamos el segundo en Racing, Pardo, amonestado. Ninguno en Caracas. Recordemos que Latina Sosa, la academia, da indicaciones y se fue rápido al banco el entrenador Meléndez de Caracas. Así que se verá si viene una variante en cualquier momento.
0: Sale como un jugador de bocha. Sí.
1: No, que mirando los suplentes del Caracas, atención con este lío que se te puede armar, relator.
0: A ver.
1: Porque uno se llama Miguel Vegas.
0: Sí.
1: Otro se llama Charlie Vegas.
0: Opa.
1: Y otro, Juan Vegas.
0: Que no entre en Las Vegas, por favor.
1: Las Vegas.
0: Claro.
1: Lo que pasa con Las Vegas queda Las Vegas.
0: Lo que pasa en Las Vegas queda Las Vegas. Y si no, cualquier cosa decimos Vega, ¿no, Vivi? Esto se resuelve tan simple como eso. La recibe ahora por la punta derecha Saracho. Saracho que le pone el empeine abajo de la pelota. La conmueve directamente con el pecho. Maravilla, Maravilla, que juega también para el pecho de Pérez. Pérez con Maravilla no se pudo meter. No se pudo meter al área. Maravilla con la pelota. La recupera el Caracas de todas maneras. Aprieta muy bien arriba. Martínez rebota la pelota. Recoge los restos de la jugada. Mago, Mago que abre hacia la punta derecha. Muy buena salida por la punta derecha para Correa. Ya recibe Correa con la casaca número 33. Siempre en su propio campo. Juega por bajo para Gudiño. Gudiño que toca hacia atrás para Mago. Mago que recibe casaca número 19. La manda directamente a campo contrario. Toca y toca. Ojo con el Caracas. La mandan ahora por el sector izquierdo para que se venga Fernández. Retrocede Martirena. Ya recupera la pelota Martirena. Martirena que va hacia atrás para Tagliamonte. Se equivoca Tagliamonte. Recoge los restos después ahora Gudiño. Gudiño que toma el esférico. Suelta por bajo para Yendi. Yendi que se cierra. Viene por andar bien central. Viene el centro pasado. Pasado el segundo palo. Ya toma el esférico Rojas. Sale Rojas desde el fondo. La mandó ahora para que la baje muy bien en Pérez. Pérez que juega con Mijevic. Mijevic que recibe una falta. Tiro libre. Dice que no el árbitro. Mira vos. La recupera ahora. Muy bien por la punta derecha Cobeo. Cobeo que la deja por bajo para Ferreira. Ferreira que toma el esférico. Toca hacia atrás. Toca y toca. No se apura por momentos el Caracas, Viviana.
1: No tiene para qué. Está bien lo que está haciendo. El primer tiempo favoreció en posesión, en llegadas a Racing. Lo gana 2-1. Caminó la cancha a Caracas. Tomó nota de eso. No le está gustando perder, por más que no le complique demasiado. Entonces, bueno, cuando quiere se libera, viste, Correa, Cobea, hablo del 33, del 10, si puede hacer una triangulación con Hernández, el 7, buscando al 9 Fernández. Ojo Racing, porque por ahí los venezolanos pueden entrar.
4: Viene Baltasar Rodríguez en Racing.
0: Baltasar Rodríguez entonces, te lo informa desde el campo de juego Jonathan López Lobos. Veremos entonces quién se retira. Va a salir desde el fondo porque había falta contra Zuculini. Tenemos 16 minutos con 28. 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
0: Balón por el sector izquierdo para que la acomode muy bien con el muslo. El jugador Rojas. Rojas que juega por bajo para Di Cesare. Di Cesare con Rojas. Rojas que ya recibe el esférico. Atención que puede ser buena. Casaca 27 para Rojas. Rojas que quiere ganar la cuerda por la punta izquierda. Va contra raya de fondo. Rojas tira el centro por bajo. No pudo ahora el jugador Pérez. De todas maneras rebota en un jugador de Caracas. Va a ser tiro de esquina. Tiro de esquina por el sector izquierdo. Y es para Racing con Fernández. Dame las últimas informaciones por allí.
3: Claro que recordemos que hoy en Venezuela ganó Independiente Rivadavia con 3 goles de Arce, 1 de Villa, 4-2 a La Guaira.
0: Seguí poniendo el me gusta, el pulgar arriba. Se va a venir ahora los cambios, se vienen los cambios en Racing. Cuando los tengas, estimado, mandale nomás.
4: Bien, te confirmo entonces, Mati, lo decíamos, ingresa Baltasar Rodríguez con la número 20. Uno de los que se retira es Matías Saracho con la número 11. Y el otro que ingresó fue Tomás Conegri con la 17. El que se retiró además fue el chico Tomás Pérez con la 58.
0: Perfecto, entonces Conegri ya está para acompañar a Maravilla Martínez. Ahora te lo va a comentar Viviana Vila. Brazos en jarra para Rojas y Rojas le pega bien a la pelota con su... Le va a pegar desde el sector zurdo, por lo tanto se puede abrir bien el centro. Sacan con la cabeza, tiene que recoger Roja, pero deja salir porque va a ser saque lateral en posición de ataque y es para Racing. Lo hace rápido para Mijevic, la pelota siempre al 10. Recibe Mijevic, Mijevic que tira el centro para Maravilla, muy pasado. Se pierde por la última línea de cal. Hay salida desde el fondo, sale desde el fondo el Caracas que lo sigue perdiendo 2-1 frente a Racing de visita.
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0: Analiza los cambios, Viviana Vila en Racing.
1: Bueno, con que quede Zuculini jugando de volante central es suficiente para cortar, para repartir, para ordenar con su ojo técnico por encima de esos tres del fondo que se transforman en cinco cuando baja Martirena o Gabriel Rojas. Después es necesario alguien que ayude a la creación del juego. Entonces ahí puede andar Baltasar Rodríguez. Y además Tomás Conegri puede desde un lado darle la velocidad al fútbol, el pase a maravilla que no logró el chico Tomás Pérez.
0: Así te dibujó la pizarra en la cabeza, Viviana Vila, vos que estás escuchando por Radio 750 y por el canal de YouTube. Balón por el sector derecho para Di Cesare. Di Cesare que juega por bajo, atención que tiene que salir Sosa, sale Sosa con un viandazo. Recupera de todas maneras Mago. Mago que la pone nuevamente en campo contrario. Surge con la cabeza muy bien para sacar la roja. Pardo, mejor dicho. Pardo que abre hacia la punta derecha para que se esfuerce Miljevic y se tira al suelo. La sueltan por bajo para Baltasar Rodríguez. Rodríguez que la quiere poner para Maravilla, pero pica y se va dando punto suspensivo en la pelota hasta la última línea de cal. Hay salidas del fondo. Sale desde el fondo en este momento Caracas, que lo pierde 2-1.
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0: ¿Está tranquilo Costa en el banco de suplentes, Jonathan?
4: Para nada, porque no le gusta que Rati no pueda volver a atacar de todo a Caracas como a su vez. En tanto, en el equipo venezolano se van a venir dos variantes, dos delanteros, Márquez y González.
0: Se vienen dos delanteros entonces en Caracas. Lo quiere empatar el Caracas porque lo ve a tiro, porque lo pierde 2-1 nada más y porque sabe que puede lastimarlo porque arrancó ganando este partido. 20 minutos con 20 tenemos de esta segunda etapa. Lo está ganando Racing, pero el resultado es corto. Tiro libre por la punta derecha, brazos en jarra para Covea. Atención que va a venir al centro nuevamente. Todos los jugadores, tanto de Racing como del Caracas, están por fuera del rectángulo mayor del área de Tagliamonte. Tiene que estar atento Racing de defender esta pelota. Viene el centro, saca con la cabeza el primer palo. Atención que le puede quedar por la punta derecha al jugador Martirena. No pudo Martirena, perdió la marca. La recupera el Caracas, viene el centro al área. No pudo Fernández cabecear, pero de todas maneras había posición adelantada. Tiro libre desde el fondo y es para la Academia, que lo gana 2-1.
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0: En cualquier momento se va a venir la pausa de rehidratación y vamos a aprovechar para escuchar a Viviana. La mandan directamente para el campo contrario para que se venga Maravilla. Maravilla que quiere ir con Konechny. No puede Konechny. La recupera Baltasar Rodríguez. Rodríguez que lucha por esa pelota, pierde. De todas maneras estaba para ayudar Zuculini. Zuculini que la pone por la punta izquierda, pero no estaba roja. Va a ser saque lateral. Saque lateral y reposición para el Caracas.
3: Recordemos, Chiqui, que con este parcial Botafogo es el puntero del grupo E, ya está clasificado como primero, 13 unidades. Caracas tiene 8, Racing tiene 7, Independiente Petrolero cierra con 0. La fecha que viene Racing va a recibir a Independiente Petrolero, mientras que Caracas haya clasificado Botafogo.
0: 8 grados en Avellaneda, se van a rehidratar los jugadores, a refrescar un poco, y escuchamos a Viviana Vila. Pausa de rehidratación y nosotros tomamos la pausa para pensar el partido con la dama del comentario.
1: Me encantaría escuchar a los técnicos también cómo Costas piensa que puede sostener el triunfo o ampliarlo, que no se repliegue con peligrosidad, que no le ganen los espacios con peligrosidad, que Matko no la pierda tan fácilmente, que Baltasar Rodríguez pueda ser también un hombre que ayude a la creación, que Konechny sea un buen socio de Maravilla y que por afuera, que fue un fuerte de Racing por afuera, me acuerdo del buen Martirena, me acuerdo del buen Gabriel Rojas, para que tenga peso. Lo digo porque en estos últimos minutos lo que observo es que corre con desorden y desesperación y así no se construyen resultados, ¿no? Esto de correr a tontas y locas es complicado. Caracas tranquilo, está mejor en este segundo tiempo, pierde, pero va en busca del empate. Y ahora se vienen dos modificaciones que va a sostener además esto que estamos diciendo.
0: Se van a venir las modificaciones entonces, Jonathan López Lobo.
4: Así es, las primeras 12 entonces en Caracas, el que empezó con la 11 es el venezolano Mauricio Martínez y se retiró con la 13 Wilfred Correa. Y por otro lado ingresó el colombiano de 20 años, inferiores en Millonarios, Sebastián González con la 27 y se retiró Robert Hernández con la 7.
0: Perfecto, entonces, ¿pudiste escuchar algo ya que no hay público por allí? ¿Alguna que otra indicación en los bancos de suplentes, Jonathan?
4: Escucharon más que nada gritos, retos.
0: Ah, mirá.
4: Sobre todo cuando van al piso, cuando hay quejas, algún que otro insulto. Se escucha todo.
0: Se escucha todo, entonces, pelota en movimiento, ya pasó la pausa de rehidratación. Balón por la punta derecha para que la tome ahora Márquez. Ya la toma Márquez, Márquez que la tiene que meter larga ahora, pero no puede. Yo leí Martínez. ¿Es Márquez el número 11, entonces?
1: Márquez.
0: Márquez, perfecto.
4: Márquez. Leí... Venezolano, 25 años delantero.
0: Márquez, entonces, leí mal yo, disculpen. Márquez está en la cancha, se fue Hernández. Dos cambios hizo el equipo visitante. Balón por la punta derecha para que se venga Quintero. Quintero queda apretado por Conegni. No puede tomar la pelota Conegni. Va hacia atrás el balón directamente para Benítez, el arquero del Caracas. La mandó directamente a campo contrario. Saca con la cabeza muy bien Dichésare. Dichésare que la pone en campo contrario. La acomodó muy bien con el bajo vientre el jugador Saracho. Saracho que cae al suelo. Falta. Tiro libre. Tiro libre y es para Racing. Tres cuartos de cancha. Tenemos ya 25 minutos de este segundo tiempo. 2-1 lo gana la Academia.
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0: Dichésare que toca hacia atrás para Tagliamonte. Recibe ahora Tagliamonte. Resultado corto por el momento. 2-1 lo gana la Academia. Balón para Conegni. Conegni que quería bajar la pelota, pero no puede porque le gana Quintero. Quintero que abre hacia la punta derecha para la subida de Ferreira. Ferreira que suelta por bajo. Ya la toma González. Sebastián González que la pierde. Atención que recoge los restos de la jugada. Miljevic se puede armar una buena contra. Apertura por la punta izquierda para Baltasar Rodríguez. Rodríguez que suelta por bajo. Buena pelota filtrada por la punta derecha para Martirina. Martirina que enganchó, le pegó cerca. Cerca del palo zurdo, te digo que lo grité porque pegó atrás en los carteles y después parecía que la red se rellenaba de gol. Se acaba de salvar Caracas, estuvo cerca. Buena de Martirina. Con su botines rosa salmón, rozó el palo zurdo la pelota. Hay que pegarle de afuera, jugadores de la República Argentina, el fútbol argentino, no le pegan de afuera. Aguantame ahora, se viene el Caracas. Responde el Caracas por la punta izquierda. Falta, falta y tiro libre. Y esta tarjeta, atención, porque es tarjeta amarilla, pero era anaranjada, te digo. Falta, Baltasar Rodríguez es amonestado, lo tuvo que hacer porque se venía Yendis. Va a ser tiro libre, me parece, Vivi. Comentá la de Racing y después hablamos de la tarjeta amarilla que tuvo Baltasar Rodríguez. Tiro libre para el Caracas cerca del área.
1: Bueno, lo primero que hay que decir pensando en Martirena, que al fin alguien se anima a patearle al arquero Benítez. Me parece que es por ahí, me parece que la búsqueda, insisto, contenerla, chicos, no hacemos nada si no buscas ser mejor que tu rival a la hora de rematar, buscar los espacios y hacer algún remate que te pueda favorecer. Y Ospina es un señor que le gusta la localía.
0: Va a ser tiro libre. Tiro libre y es para el Caracas. Va a venirse con todo. Atención que viene el centro al punto penal. Queda boyando la pelota. Le pegan al arco. Le pegó a un propio jugador de Caracas. De todas maneras queda de nuevamente la pelota en el área. Chilena en las manos. Las manos de Tagliamonte que salva. No se disipa el peligro. Recoge los restos de la jugada. Cobeo por la punta derecha. Tira al centro. Rebote córner. Tiro de esquina. Tiro de esquina por la punta derecha. Después de la pirueta de Gudiño en el área. Una media chilena en el área. Quedó boyando la pelota. Qué linda tapada del arquero Tagliamonte. Córner. Tiro de esquina por el sector derecho y es para el Caracas. Se viene con todo el Caracas. Seba González era el que tiró la media chilena. Viene el centro al área chica, el cabezazo. Tagliamonte, Tagliamonte enorme, el héroe Tagliamonte le sacó la posibilidad a Mago, que como dijo Viviana, no pudo hacer nada con su varita, con la cabeza. Te digo, al lado del arquero, ¿de dónde sacó esa mano Tagliamonte? Tiro de esquina, no se disipa el peligro. Aguantame un cachito que se viene con todo. Sufre la gente de Racing en sus casas, escuchando. Atención que va a venir el centro al punto penal, el cabezazo. Tagliamonte. Tagliamonte queda boyando la pelota. ¡Gol del Caracas! No se puede creer. Tagliamonte la dejó en el palo, en el travesaño, picó, perdieron la marca y en la última línea la empujó Gudiño. Y ahora, Caracas 2, Racing 2, resultado corto, te lo decíamos, no la pudo tirar al córner Tagliamonte y el Caracas empata el partido. Otro baldazo de agua fría. Increíble cómo le quedó esa pelota a Gudiño y la empujó con la parte baja del botín. 2-2 el partido.
1: Bueno, parecía un jugador de vóley para arriba la pelota Tagliamonte. No podía dejarla clavada en el techo de su propio arco. se va a ver mucho en la repe esta jugada. Le faltaba como 2 centímetros al guante, ¿viste? Como, o fuerza en su pierna para que pueda saltar y sacar esa pelota. Hubo 2 tapadas de Tagliamonte fantásticas y no pudo en la tercera, que termina con Gudiño poniendo el empate. Esto es un golpe tremendo al corazón y a la búsqueda del triunfo de Racing, porque cuando sintió que tenía más o menos la historia a tiro, le puso jugadores para eso, fue a buscar el empate y tranquilamente, sin estar desbocado, Caracas le empata el partido.
3: Y con este empate parcial, Racing queda eliminado de la Copa Sudamericana. Ahora Botafogo 13, Caracas 9 unidades, la Academia sigue con 5, Independiente Petrolero cierra con 0.
0: Para mí había falta de Fernández contra el arquero. ¿Qué quiere
4: que
0: le diga?
4: Es lo que estaba reclamando Costas, Mati. Primero eso y después que la pelota se había ido por arriba del arco, pero pedían falta.
0: Se lo confirmo a Costa que la pelota no se fue, pero cuando el arquero Tagliamonte podía llegar a pegarle el manotazo, el último manotazo, mientras la pelota estaba picando como si fuese una pelotita de esas atadas a las paletas viejas, mientras la pelota estaba picando, en ese caso podrían haber cobrado penal. Atención que ataca ahora Racing, viene la pelota profunda para Maravilla, Maravilla le pegó arriba, el arquero espectacular, Benítez la sacó, era con Egnik le pegó con zurda, increíble la pelota que sacó el arquero Benítez al córner. Tiro de esquina por el sector izquierdo, 10 para Racing. Si sos hincha de Racing, poné los corazones al viento, los corazones en llamas. Le va a pegar Rojas, atención que viene el centro pasado al segundo palo, el cabezazo de Sosa, pega en la espalda de Mago. Completa ahora con pierna zurda, Yendi que la mandó directamente a campo contrario. Se viene con todo Racing, recupera la pelota Martínez que juega con Bijevic. Este por bajo se la deja para la aparición ahora de el jugador Rodríguez que la pierde. Recupera de todas maneras Martínez que la tira con desesperación. Saca desde el fondo el jugador Gudiño que la mandó directamente a campo racinguista. Recupera la pelota Racing, pero el árbitro dice que esperen un cachito porque había posición adelantada. Por lo tanto, es tiro libre para Racing. Lo hace rápido el equipo académico. La dejan por bajo para que se venga Baltasar Rodríguez que abre la punta derecha para Martirena. Recibe el número 15. Atención que tiene 2 jugadores. Racing en el área, viene el centro. Muy pasado de Martirena. Cualquier parte la tiró. Va a ser saque de arco. Saque de arco. Y es para Caracas, inexplicable lo de Martirena, va a ser salida del fondo, sale desde el fondo el Caracas, Laura.
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0: Yo repaso ahora, lo están mandando la repetición, Vivi, para mí hay falta contra el arquero.
1: Absolutamente, ¿no? Es una imagen que yo no había visto, este gol no debió valer, no tendría que haber existido directamente. La falta contra Tagliamonte mientras jugaba a pasarla para arriba y no podía al arco, al techo del arco, pero el 9, Fernández lo va a empujar directamente.
0: Claro, lo empuja y no le deja posibilidad. Sí. Y encima Fernández es el que cabecea la pelota para dársela a Gudiño. Bueno,
1: correcto.
0: Ni la revisaron. Pero bueno, pelota por la punta izquierda para Roja que recibe en 3/4 de cancha. Viene el centro, la recibe Maravilla que se la deja para Baltasar le pega el arco, rebota la pelota y saca después con media chilena Gudiño, que anda tirando piruetas por todas las áreas. La recupera ahora Racing. Se viene la Academia con sufrimiento, con pasión. Se viene ahora de novela el final que vamos a tener. Tenemos 32 minutos, le queda tiempo a Racing. No se tiene que desesperar, pero el resultado era corto, te lo decíamos. Pelota por bajo, atención que se viene Martirena que tira al centro, no puede Maravilla, le quedó para Mijevic que recoge el resto de la jugada, va hacia atrás el balón, la recibe Roja que toca en corto para la posición de Sosa, este abre hacia la punta derecha para la aparición de Saracho que tira al centro al punto penal, el cabezazo de Conegni queda boyando la pelota, rechaza con la cabeza Quintero que quiere que despejar pero no puede, va a ser saque lateral por el sector izquierdo y es para Racing. No te muevas de la radio 750, si sos hincha de Racing, si sos hincha de algún club argentino, tienes que estar escuchando este partido. Va la pelota por el sector izquierdo para Conegni suelta por bajo para Baltasar Rodríguez. Este toca en corto para Di Cesare que recibe en campo propio. abre hacia la punta derecha, la salida con Pardo. Pardo que va más hacia la derecha todavía para Martinera. Martinera que está en campo antagonista. Ya recibe la pelota Martinera. Martinera que toca en corto, atención que ataca. Ataca ahora Racing, la toma Baltasar. Baltasar que suelta por bajo, se tiene que arrojar al suelo. La recupera de todas maneras el Caracas porque había falta. Dice que no, el árbitro va a hacer saque lateral por la punta derecha y es para Racing que se viene por el tercero.
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3: 8 del complemento en Chile, U Católica y Barcelona de Guayaquil siguen igualando 0-0. 9 del complemento en Montevideo, Peñarol le gana 1-0 a Corinthians.
0: 34 del complemento en Avellaneda, en el presidente, pero lo siguen empatando 2-2. Racing se está quedando fuera de la Copa Sudamericana. La pelota que viene con Mihevich. Mihevich que la juega por bajo, le rebota nuevamente la pelota para Mihevich. Mihevich que va con Maravilla. Maravilla que rebota para Mihevich. Mihevich que está a la puerta del área. Ábrese la punta derecha, se mete al área. Martinera. Martinera que va contra raya de fondo. Puede ser buena, tiró el centro. Le quedó ahora la pelota para Maravilla. No la puede empujar tampoco con Egnik. Atención, se quedó con esa pelota Benítez. Se quedó con la pelota Benítez. No se puede explicar lo de Maravilla. Se trastabilló, estaba solo. Tenía el arco solo Maravilla. Tenía que soplarla nada más. Se salvó el Caracas. Y ahora Viviana lo comenta.
1: Bueno, y esto va a ser así en los 10 minutos 15 que quedan. Va a ser con mucha intensidad, con, lo decimos siempre, dientes apretados, Caracas para sostener el empate y Racing porque no tiene otra alternativa que ir a buscar el triunfo, que sería más o menos como la gloria. Ahí está Benítez intentando sostenerlo, le sacó una pelota fantástica hace un ratito a Conedmi y ahora se quedó abrazando otro sueño en otro remate que tuvo como inicio a Gastón Martirena. Una vez más, hizo el primer gol y le da batalla con lo que puede para poder buscar hacer el tercero.
0: De la misma manera que Tagliamonte no la pudo sacar cuando estaba rebotando en el travesaño, Maravilla, cuando el arquero Benítez no estaba en el arco, no le pudo pegar nunca. Dos veces le pifió con zurda. Tenía que puntearla y allí estuvo la rotonda para arrojarse al suelo y estirparle la pelota de tiro libre para el Caracas. Atención que viene el centro al área de Racing. Saca con la cabeza. Muy bien Pardo. Pardo que abre hacia la punta derecha. Se puede armar la contra. Pelota larga. Largo el balón para que se venga ahora con Egnik. La quería bajar pero no puede. Ya la recupera Yendi. Sale desde el fondo el Caracas. Tres jugadores de Racing van a la carga. Falta, dice que no el árbitro. Recupera Martinina, tres cuartos de cancha. Tiene que venirse con todo Racing. Pelota por la punta derecha con Martinina. Martinina que tiró el centro para Maravilla, pero no estaba Maravilla. Recupera el Caracas. Atención que sale Quintero del fondo. La manda directamente al campo contrario. Ya toma el esférico Mihevich. Retrocede Mihevich. La pelota siempre al 10. Suelta por bajo en el andarivel central. La toma el jugador ahora Baltasar Rodríguez. Rodríguez que abre hacia la punta derecha para Martirena. Ya recibe la pelota Martirena. Martirena que tira el centro para Maravilla. Estaba atento Mago para sacarla. Saca desde el fondo el Caracas que no puede salir. Se viene con todo Racing. Es una tromba la academia. La tocan en corto en el andarivel central para Mihevich. Mihevich que recorta para adentro. Pase de breve recorrido para Baltasar. Baltasar que abre hacia la punta derecha para la aparición de Martirena. Martirena que recibe el esférico. Va a tirar el centro. Saca arrojándose de palomita. Le queda para Mihevich. Mihevich que quiere pegar al arco, saca Gudiño. Gudiño que despeja, las baja con la cabeza. Muy bien ahora el jugador Sosa. Momentos inexplicables que está viviendo Racing. Sí.
4: Se viene Dubán Vergara a la cancha, otro delantero.
0: Se viene Dubán, se está quedando afuera Racing. Pelota con Martirena. Martirena que viene escapando muy bien a la marca. Falta. Y todo Racing se va a ir arriba. Recostado por la punta derecha, tres cuartos de cancha, 37 del segundo tiempo. Se está quedando afuera Racing. 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Con todo Racing a la carga. Quiere el tercero Racing. Lo empatan 2-2. No había llegado el Caracas prácticamente en el segundo tiempo. En una pelota parada. Con una falta para nosotros, tanto para Viviana como para nosotros. En cambio, Johnny.
4: Así es, el que ingresó fue Dubán Vergara con la número 7. Se retiró Zuculini con la 36.
0: Perfecto, entonces va a venir el centro por la punta derecha, la juegan por bajo, pelota para Baltasar. Baltasar que tira el centro, rebota, rebote, la quieren bajar, no fue mano, eso dice que no el árbitro. Saca del fondo el Caracas, apertura por el sector izquierdo para que se venga ahora el Jorgendi. Yendi que la pone larga y se viene la contra, se viene la contra con Márquez. Márquez que recibe el esférico, ataca el Caracas, atención que lo quiere el Caracas, la mete larga para Gudiño. Gudiño que va a tirar el centro seguramente nuevamente para Márquez. Márquez que no puede, retrocede muy bien Baltasar. Baltasar que suelta por bajo. Cuando digo Baltasar, digo Rodrigo Rodríguez Rodríguez, que la toca en corto. Ya la recibe ahora el jugador Miljevic. Abre hacia la punta derecha. Tiene que atacar con Dubán. Dubán Vergara, que toma el esférico. Suelta por bajo para Santiago Sosa. Sosa, que puede abrir hacia la punta izquierda para Martirena, que ahora se ubica por la izquierda. Ya la toca en corto para Di Cesare. Di Cesare con Sosa. Sosa, que abre para Martirena. Recibe el número 15. La media hacia la canilla. Los botines de Rosa Salmón. Ya la recibe Martirena. Tenemos casi 40 minutos de este segundo tiempo. Lo están empatando 2-2. Racing tiene que ganar porque se queda fuera. Balón por la punta derecha para Dubán Vergara. Vergara, que recibe el esférico, quiere ganar la cuerda. Va contra raya de fondo, tira al centro. Primer palo para Maravilla. Maravilla, que no puede. Corner. Tiro de esquina por la punta derecha. Y es para Racing, que busca. Racing, que quiere ganarlo. 3-2. Lo necesita ganar por lo menos. Lo están empatando 2-2. Va a venir el centro de la punta derecha. Si no me equivoco, le va a pegar Baltasar Rodríguez. Jonathan.
4: Rojas,
0: tenés razón. Va a venirse el envío de Rojas. Atención, que le va a pegar con pierna zurda. Rojas se va a cerrar esa pelota. Todo Racing arriba. Se le hace agua a la frente a Maravilla Martínez para redimirse. Atención, que va a venir el centro de Rojas. Rojas, que tiró el centro pasado al segundo palo. Agarraron a alguien. Dice que no el árbitro. Despejan desde el fondo. Recoge los restos de la jugadora Racing. Tenemos 40 minutos de este segundo tiempo. Baltasar Rodríguez con la pelota. Abre la punta izquierda para Miljevic. Tira el centro a Miljevic. Pasado al segundo palo para Sosa. Atención, que la recibe ahora Roja, que tiró el centro pasado al segundo palo. Va bien el cabezazo, la baja en el área Pardo. Queda bollando la pelota, no puede Maravilla. Saca desde el fondo Mago, quiere salir desde el fondo Caracas. Falta y tiro libre. Respiran los venezolanos. Pasó de todo en el área, Viviana.
1: Uf, infartante este final, Matías, porque le quedan pocos minutos a Racing, que tiene que ir a buscar el triunfo. Metió más gente arriba, le está dando pelea a la defensa y al arquero Benítez. Trata de empujar, le falta claridad, no tuvo hoy Maravilla esa posibilidad, falló también en su momento Martirena. Bueno, va con lo que tiene, empuja a la gente desde la casa, en el desorden, en el pésimo arbitraje de Ospina, pasa de todo, pero Racing le quedan más o menos 10 minutos con el agregado para poder hacer un gol más y remontar una ilusión.
0: Vamos con los cambios, Jonathan López Lobos.
4: Bien, vamos primero con el de Racing entonces. El que ingresa fue Adrián Toto Fernández con la 24. Se retiró Marco Miljevic, el número 10. Y en Caracas se retiraron Michael Covea, el número 10, y Fernández, para que ingresen Lezama y Lamancia. Lamancia tiene el 14 y Lezama el 35.
0: Lamancia entonces con el 14 y con la 35 Lezama. Lezama entonces con la 35. También está el Toto Adrián Fernández en Racing. Con todo Racing se va a venir al ataque. De todas maneras, la pelota está con Caracas en su propio campo. Saca desde el fondo para que vaya ahora Lamancia. Lamancia, que no llega, devuelve con pierna derecha Pardo. Pardo, que la dejaba corta. De todas maneras, tiene que salir desde el fondo el Caracas, que recupera la pelota. Tenemos 41 con 30 de este segundo tiempo. Había posición adelantada, por lo tanto es tiro libre y es para Racing. Laura Caragliano.
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0: Recupera la pelota el Caracas, que quiere armar la contra. Atención, que la pone larga por la punta izquierda. Atención, que la quiere ahora el jugador Márquez. Márquez, que no llega, va a ser tiro libre desde el fondo. Tiro libre desde el fondo y es para Racing. Había falta en ataque, dice el árbitro. O saque lateral finalmente cobró. No va nadie a la pelota, eso es lo que me genera la duda. Pero de todas maneras me parece que cobró. Saque lateral por el sector izquierdo y es para el Caracas.
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0: Veremos entonces si le queda tiempo a Racing. Saca con la cabeza Di Cesare. Di Cesare, que la deja corta, la recupera Gudiño. Gudiño, que abre hacia la punta derecha para Quintero. Quintero, que la manda directamente a campo contrario. Corre Lamantia. Lamantia, que no llega porque estaba atento para sacar Di Cesare. Revolea el balón Di Cesare. La baja con el pecho ahora Gudiño, que tiene mangas cortas y guante. Parece que solamente tiene frío en los dedos. Saque lateral por el sector izquierdo y es para Racing, que recupera. 43 minutos tenemos ya de este este segundo tiempo. 2-2 lo empata Racing frente al Caracas. Se está quedando afuera de la Copa Sudamericana el equipo académico. Ya toma y transporta Di Cesare. Di Cesare que abre para Martinina. Martinina que va a tirar el centro. Saque lateral. Saque lateral por la punta derecha. Apura Racing. Se la dejan para Duban. Vergara. Vergara que va con Martinina. Martinina que está contra raya de fondo. Tira el centro nuevamente sobre la marca. Rebota. Saque lateral. Saque lateral casi inmediatamente para Duban Vergara. Ya recibe Vergara con la casaca número 7. Suelta por bajo. Atención que la toma Santi Sosa. Sosa que cambia de lado por la punta izquierda para Roja. Roja que le acomoda con el pecho. Ataca Racing. Quiere hacer un sombrerito. Roja. Roja que lo hace muy bien. Parece falta contra Roja. Dice el árbitro que no. A mí me parecía falta. Pero hay saque lateral por la punta derecha. Y es para Caracas que lo sigue empatando 2-2.
3: Segundo gol de Carabobo por el grupo de River que ahora le gana 2-0 a Blooming en Bolivia.
0: Se está quedando afuera Racing. Está escuchando la Radio 750. El equipo de Víctor Hugo. Dame algo de YouTube. Dale, ¿qué está pasando por allí en la tribuna virtual?
3: Porque tenemos 242 me gusta en este momento. Tenemos casi 600 personas en simultáneo. Alejandro Carazo. Vamos Racing una vez más. Luifa también manda saludos. Y a todos los oyentes que nos vienen escribiendo.
0: A ver si Racing se acuerda de lo que pasó en el Estadio 1 contra Estudiantes, que lo ganó en los últimos minutos. Atención que viene ahora por el sector izquierdo Rojas. Saque lateral por la punta izquierda. Viene la pelota al área para Conegni. Tampoco puede ver maravilla. Rechazan desde el fondo. Le quedó directamente para la aparición de González. González que la tira larga. Quiere correr por esa la mancha que no llega. Ya la recibe Tagliamonte. Saca del fondo Tagliamonte. Despeja. No puede Conegni. La toma ahora Mago. Mago que la manda contra el costado derecho de la salida de Racing. Saque lateral. Sí.
4: 5 minutos,
0: 45 cumplidos, 5 minutos más entonces va a haber otro cambio en Caracas. Balón por la punta izquierda, ataca Racing, o por lo menos tiene la pelota Roja. Roja que suelta por bajo para la salida con Pardo. Pardo que abre hacia la punta derecha, ya la toma Santiago Sosa. Sosa que tira el centro para Conegni. Conegni que la baja, se la deja en la cabeza. Maravilla, Maravilla que acomoda la trayectoria. Abre hacia la punta izquierda nuevamente para Roja. Roja que va contra raya de fondo. Buena pelota hacia atrás para que se venga Baltasar Rodríguez. Rodríguez que ingresa al área, tiró el centro pasado, el cabezazo, la baja. La atención quiere Sosa, no puede Sosa. Le quedó para Martirena, pegale Martirena. Martirena que está en la puerta del área, se la deja para Baltasar. Baltasar le pegó al arco arriba. Arriba la pelota y va a ser saque de arco. Era el Toto Fernández que acariciaba con pierna derecha. Va a ser salida del fondo y es para el Caracas. Lo intentó de vuelta, Viviana.
1: Bueno, es que tiene que intentar de todas maneras. Ahora son tiros como sea. Ya jugó nervioso un tiempo, se calmó otro rato, se apuró después. Te quedan ahora 4 minutos para ir a buscar una gloria que necesita Racing, o al menos un poquito de aire, porque está asfixiándose.
0: Hay otro cambio, Jonathan López Lobos.
4: Así es, el que se retiró fue Cristian La Rotonda con la 15, ingresó otro defensor, Luis Maestre, el número 20.
0: Está minando de camisetas rojas el área propia, el conjunto de Caracas. Tiro libre y es para Racing, 3/4 de cancha. Atención que va a venir el centro. Le va a pegar Rojas y subió Maravilla. Y subió también Conegni. Está Duban Vergara. Está por allí a Pardo. Se le hace agua a la frente para poder conectar esa pelota. Tenemos el primer minuto con 43 transcurrido de los 5 que dieron. Vamos hasta los 50. Va a venir el centro, va a acariciar Roja, lo quiere ganar en la última. Racing que se está quedando fuera, viene el centro, el cabezazo pasado, el segundo palo, va a ser saque de arco. Saque de arco y es para el Caracas.
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0: Va a salir desde el fondo del Caracas, aprovechamos para adelantar el comentario con Viviana Vila.
1: Bueno, es infartante el final, también es un final lleno de bloopers, también es un final lleno el partido de malas decisiones por todos lados. Toda la gente atrás del Caracas busca, empuja, revolea la pelota Racing como puede. En medio, por momentos un partido soltero contra casado, todos empujan. Caracas para sostener el empate, Racing para buscar el triunfo. Le quedan 2 minutos a la ilusión de un Racing que está roto. Roto en el dolor de no pertenecer al torneo local, de quedarse afuera de la Copa. A mí me parece, si esto es la síntesis del partido y ya tenemos que ir terminando, le queda 1 minuto. Me parece que esto es para pensarlo en largo, ¿no? De cuando toca fondo, a veces hay que cortar de raíz algunos dolores, hay que reconstruirse, porque lo que anda mal pasa. Los dolores pasan siempre y cuando se hagan las cosas bien.
0: La recibe el Toto Fernández. Fernández que juega por bajo para Martínez. Ataca Racing, a la carga Racing. Viene el centro, pasado al segundo palo. No, no puede ser ahora. Parecía que le pegaban la mano a un jugador del Caracas, pero va a ser saque de arco porque finalmente Martirena la mandó hacia el fondo de la línea. Va a ser salida del fondo y es para el Caracas. Ya pasaron 3 minutos con 37, con 38. Va a salir desde el fondo el Caracas, que ahora obviamente va a ser tiempo. La ponen en el área chica. Tenemos 48 minutos con 50 de este segundo tiempo. Lo está empatando Racing 2-2. No puede con el Caracas por el momento. Por lo tanto, se está quedando afuera de la Copa Sudamericana. El árbitro, que me parece, va a dar un minuto más, porque está haciendo mucho tiempo el Caracas. Va a mandarla desde el fondo. Ya la sacó desde el fondo Quintero. Quintero que la pone en la línea. Saca con la cabeza. Ahora Roja que no puede. De todas maneras, la recoge Martina. Martina que abre hacia la punta derecha. No llega Duban Vergara. La recupera el Caracas. Caracas que va a campo contrario, quería Dugan. Duban Vergara que comete falta, dice el árbitro que no, por lo tanto se la dejan para que salga Baltasar, el Toto Fernández, mejor dicho. El Toto que abre hacia la punta izquierda, se la deja para Roja que engancha. La va a mandar seguramente al área. La mandó para Martina que viene por la punta derecha, la quiere bajar con la cabeza, la baja con la cabeza. Ahora, atención que la tiene Sosa con Martina que va con Martínez, le rebotó en el pecho a Martínez. Quedó bollando la pelota, le pega al arco arriba. Muy desviado la pelota de Baltasar Rodríguez, va a ser saque de arco. Se va a terminar el partido, se está por quedar afuera la Academia de la Copa Sudamericana.
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0: La cara de desazón de algunos jugadores de Racing. No lo pueden creer, no pudieron con el Caracas. Va a salir del fondo el banco del Caracas que está pidiendo la hora. Sale del fondo, atención que se equivoca. La recuperan tres cuartos de cancha Racing, si la hacen bien por ser buena. Se durmió ahora. Se durmió el jugador de Racing. De todas maneras, recoge por la punta derecha Martirena. Sacan desde el fondo. ¡Ay! Final. Final del encuentro. Racing que se queda sin la Copa Sudamericana. 2, Caracas 2. Final del partido.
2: Relató Matías de Mateo.
3: Y con este resultado, Chiqui, queda eliminado Racing de la Copa Sudamericana. Botafogo primero, 13 unidades. Caracas segundo, 9. Racing eliminado, 5. Cierra todo Independiente Petrolero el jueves, miércoles que viene, 19 horas. Racing e Independiente Petrolero.
0: Viviana, nos estamos despidiendo. Muchísimas gracias por compartir esta transmisión, por tu trabajo, por tu pensamiento, como siempre a disposición de los oyentes y las oyentes de la Radio 750.
1: Acá estamos, somos relatores en cada momento, en cada partido. Un abrazo a la gente de Caracas, en especial el saludo a la gente de Racing. De esto también se sale. Hay que repensar las cosas, las situaciones, los diagnósticos, las ejecuciones, para tener un mejor presente y un próspero futuro. Esto ya es un dolor más en tal caso. Futbolero, se puede corregir, llevará su tiempo. Adiós.
0: Adiós entonces. Chau, Jonathan López Lobo, gracias.
4: Un abrazo, muchachos, buen regreso.
0: Gracias igualmente entonces, esto fue Relatores, gracias Pablo Vina en la operación técnica y quirúrgica, Ricardo Bucci en la producción junto a Gastón Rodríguez. Esto fue Relatores, los dejamos con Alejandro Apo, donde quiera que estés, contá con Apo en Radio 750, chau.
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6: Nos vamos, como siempre, esperamos haber sido dignos. Nuestro reencuentro será mañana. Un abrazo, muy buenas noches.

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1: ...1810...
2: aparece la Gaceta de Buenos Aires, un periódico dirigido por Mariano Moreno.
1: ...1811...
2: se constituye el primer triunvirato para gobernar las Provincias Unidas del Río de la Plata.
1: ...1812...
3: ecos de la historia, acontecimientos que marcaron nuestra vida desde lo político, lo económico y lo social. ...21 de mayo de 1903...
4: se inauguraba la llamada Fuente de las Nereidas de la escultora salteña Lola Mora en las inmediaciones de la Plaza de Mayo en Buenos Aires. Obra vanguardista caracterizada por el fuerte realismo de sus desnudos femeninos, sería trasladada a la Costanera Sur poco más tarde ante las protestas de los grupos tradicionalistas y religiosos.
3: ...1946...
4: fallecía en Buenos Aires el dramaturgo y compositor Eduardo Trongué, quien escribiera en vida obras como Una Carta Brava, Seguí Pancho por la Vía y La Cueva de los Búhos, entre otras. Como letrista fueron especialmente conocidos sus tangos como Abuelito y Seguí mi consejo, este último en la voz de quien fuera su gran amigo, Carlos Gardel.
3: Ecos de la historia.
5: El Consejo Provincial de Educación implementó el dispositivo pedagógico Escuelas de Verano, de fortalecimiento y recuperación de contenidos. En este marco, docentes del Colegio Secundario número 24 de Puerto Deseado comparten con nosotros sus impresiones sobre la realización de estas actividades.
6: Soy la profe María Velázquez, estoy en esta escuela, en la parte de trayectoria de verano, y bueno, mis materias son química, biología y tecnología del ciclo básico. Sí, me estoy haciendo cargo también del ciclo superior de química y tecnología. Bueno, a mí me pareció muy buena la idea de esta escuela de verano, porque los chicos tienen más oportunidades para poder sacar las materias. Si bien hubo bastantes problemas, digamos, durante el año, que el clima, que es una buena oportunidad para que los chicos puedan recuperar los saberes, ¿sí?, y poder aprobar las materias. Sí, se presentaron muchos chicos. Como vuelvo a recalcar, las materias que yo tengo y han aprobado, ¿sí? Ya vinieron con el trabajo, ya algunos hechos de los compensatorios que debían de diciembre y que le quedaron a mí y que no pudieron presentarse, pero bueno, es una linda oportunidad estar en esta etapa. Bueno, gracias a usted y a todo el consejo igual por darnos la oportunidad para los chicos.
5: Escuchábamos a docentes del Colegio Secundario número 24 de Puerto Deseado. Escuelas de Verano 2026.
7: El Programa Provincial de Radios Socioeducativas promueve la inclusión de estudiantes en la radio. De esta manera, colegios secundarios de Santa Cruz elaboran sus producciones radiales. Estos son algunos momentos del programa La Voz del Estudiante, del Colegio Secundario número 30 de la localidad de Tres Lagos.
8: Este proyecto tiene como finalidad ofrecer un espacio de expresión de voces locales y la difusión de información relevante.
9: Y hoy tenemos, como dijimos, un programa muy especial, porque nos visita nuestra profesora de turismo, Laura Rojas, en este espacio hecho por y para los estudiantes y la comunidad.
10: Hay un proyecto que se está trabajando con la profe de biología y la profe de educación física, que justamente es el recorrido de lo que es la reserva de Laguna Nimes, ¿sí?, que es donde van a trabajar un poquito de la biodiversidad, flora, fauna.
11: Volvimos a La Voz del Estudiante. Y antes de seguir con el programa, vamos a leer unos mensajes de nuestros queridos oyentes.
7: Escuchamos fragmentos del programa La Voz del Estudiante, del Colegio Número 30 de Tres Lagos, que se emite los lunes de 17:30 a 18:30 a través de la 95.5 MHz, Radio Comunal de Tres Lagos.
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1: El Consejo Provincial de Educación implementó el dispositivo pedagógico Escuelas de Verano, de fortalecimiento y recuperación de contenidos. En este marco, el alumno César Ojeda, del Colegio Secundario número 41 de Río Gallegos, comparte con nosotros su testimonio sobre estas actividades.
2: Hola, ¿qué tal? Soy Ojeda César y le quería comentar, en el taller de Historia y Fe de Escuelita de Verano pude aprobar mis materias y aprender mucho del totalitarismo, del gobierno y muchas cosas más. Y nada, me fue muy bien y me ayudó a poder aprobar las materias previas que tenía y fue una muy buena experiencia. Muchas gracias.
1: Escuchábamos al alumno César Ojeda, del Colegio Secundario número 41 de Río Gallegos.

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0: 1810.
1: Aparece la Gaceta de Buenos Aires, un periódico dirigido por Mariano Moreno.
0: 1811.
1: Se constituye el primer triunvirato para gobernar las Provincias Unidas del Río de la Plata.
0: 1812.
2: Ecos de la historia. Acontecimientos que marcaron nuestra vida desde lo político, lo económico y lo social. 21 de mayo de 1903.
3: Se inauguraba la llamada Fuente de las Nereidas de la escultora salteña Lola Mora en las inmediaciones de la Plaza de Mayo en Buenos Aires. Obra vanguardista caracterizada por el fuerte realismo de sus desnudos femeninos, sería trasladada a la Costanera Sur poco más tarde ante las protestas de los grupos tradicionalistas y religiosos.
2: 1946.
3: Fallecía en Buenos Aires el dramaturgo y compositor Eduardo Trongué, quien escribiera en vida obras como Una carta brava, Seguí Pancho por la vía y La cueva de los búhos, entre otras. Como letrista, fueron especialmente conocidos sus tangos como Abuelito y Seguí mi consejo, este último en la voz de quien fuera su gran amigo, Carlos Gardel.
2: Ecos de la historia.

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1: Mariana Robledo de Quinto B. Muchas gracias por la oportunidad de volver a contactarme y darme esta mini entrevista.
2: Mariana, contanos, ¿cuál es tu función acá en la radio de los Valdebayer y, bueno, cómo te acercaste allá?
1: Mi función en la radio, más que nada, como siempre, es ser locutora principal de los programas. He estado dirigiendo, con ayuda de algunos profesores, dos programas, incluso dando algunos programas chiquitos, pero siempre me han evaluado como locutora principal, que es algo muy bonito. Y la verdad, inicié creo que desde muy chiquita. Inicié de muy chiquita yendo a radios a grabar voces de personajes animados para cuentos redactados en una radio. Entonces algo me quedó y dije, bueno, me subo a la radio. La primera vez que vine a esta radio, a la Hugo Jiménez Agüero, fue cuando me hicieron una entrevista a través de la dinámica de la fotografía, ya que hacía un tiempo yo tenía planeado hacer un proyecto sobre la fotografía en la escuela y hacer como una competencia fotográfica entre escuelas, pero como no se dio el tiempo, entonces quedó como una idea archivada y de ahí fue como entré a la radio. Después fui incursionando con el programa Aulas Verdes junto a un profesor de biología y algunos compañeros, entonces algo me quedó. Después me fui sumando a un programa que quedamos con mis otras compañeras que ya fueron entrevistadas, en un programa ya como un magazine, siendo un programa educativo, pero como multifuncional, algo más libertario, algo más lindo. Teníamos, hasta el momento, teníamos juegos, encuestas, mensajes, peticiones de canciones, de enviar saludos. Era mucha onda hasta que, digamos, ahora me encuentro en quinto año, hasta que el año pasado, bueno, nos cortaron un poco las salidas debido a las materias que estábamos debiendo, lo cual se nos hacía un poco injusto porque a fin de cuentas le dábamos un poco de popularidad a la radio y de paso nos íbamos forjando en eso, pero como digo, es una experiencia muy linda, no importa si nos han cortado o no, este año ya lo tenemos más concentrado como materia. Y el mensaje que queremos darle a los chicos, no solamente de la escuela, sino por fuera, es que hablen, que se expresen, que sepan tener personalidad, que tengan más personalidad, no importa si se equivocan, si dicen algo mal, lo pueden corregir sin ningún tipo de dudas, porque a fin de cuentas queremos que tengan personalidad y que se sepan expresar como puedan.
2: ¿Qué sería lo más lindo que te llevas vos de tu experiencia estos 3 años de trabajar en radio y a futuro, si tenés ganas de profundizar en el género, digamos, el periodismo, la comunicación?
1: Bueno, a mi parecer creo que me llevo un lindo recuerdo acá con mis compañeras. Algunas tensiones, algunos chistes, muchas cosas, muy lindas experiencias con ellas, y no solo con ellas, sino también con otros chicos que ahora están entre segundo y tercer año, y también intentar compartir momentos con los chicos de primer año, porque ya repitiendo lo mismo, estoy en quinto año y ya nos vamos, entonces queremos dejar una huella a estas personas, a estos chicos, para que sepan que pueden venir a la radio cuando quieran, que bueno, es una radio educativa, y que tengan más experiencia para hablar, porque no solamente es, digamos, redactar lo que está en un guión o solamente tener personalidad, también te ayuda a la vida cotidiana. Le perdés miedo por ahí, como dijo mi compañera Andalera hace unos instantes, al principio te podés equivocar, podés tener vergüenza, podés tener un montón de cosas, pero a fin de cuentas te termina ayudando muchísimo como un ser humano, expresándote de la mejor manera posible. Y dando mis planes a futuro, tengo planeado realmente estudiar algo que tenga que ver con psicología, algo que no tenga que ver con la comunicación. Pero en un futuro me gustaría hacer algún tipo de podcast con este tema de la psicología, de la salud mental. Venir acá en instantes a la radio a presentar estos temas, porque a fin de cuentas seguro que nos van a tener en cuenta nosotros como los principales pioneros de la radio. E invitar a los chicos que se sumen sin duda alguna a compartir esta hermosa experiencia, porque seguro se van a llevar algo bueno. No solo como locutores, sino también pueden ser productores escribiendo guiones, pasando temas, todas estas cosas. Y también como operadores, también, sabiendo algo de lo técnico. Eso es lo más bonito que me voy a llevar en el corazón. Y supongo que después de la escuela voy a estar viniendo igual. Voy a estar viniendo igual para apoyar a los chicos, porque es lo que más me gusta y supongo que a las chicas también les va a gustar.
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2: 1810.
3: Aparece la Gaceta de Buenos Aires, un periódico dirigido por Mariano Moreno.
2: 1811.
3: Se constituye el primer triunvirato para gobernar las Provincias Unidas del Río de la Plata.
2: 1812.
4: Ecos de la historia. Acontecimientos que marcaron nuestra vida desde lo político, lo económico y lo social. 22 de mayo de 1876.
5: Nacía en Buenos Aires la traductora Leonor Acevedo de Borges, madre del escritor Jorge Luis Borges, a quien enseñó a hablar en inglés casi como primera lengua. Significó un pilar fundamental en la vida personal y profesional de su hijo, especialmente tras la ceguera total de este.
4: 1944.
5: Se estrenaba en Buenos Aires Su mejor alumno, una de las más exitosas películas de Lucas de Mare, inspirada en la biografía que Domingo Faustino Sarmiento escribió acerca de su hijo adoptivo, conocido como Dominguito.
4: 1976.
5: Moría asesinado en Nevada, Estados Unidos, el boxeador argentino Oscar Ringo Bonavena, con 58 victorias sobre 68 presentaciones. Fue uno de los pugilistas argentinos más carismáticos, siendo especialmente recordado su encuentro en el año 1970 contra el legendario campeón estadounidense Muhammad Ali, a quien estuvo cerca de derrotar antes de ser noqueado en el round 15.
4: Ecos de la historia.

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1: El Consejo Provincial de Educación implementó el dispositivo pedagógico Escuelas de Verano. El fortalecimiento y recuperación de contenidos. En este marco, la alumna Micaela del Colegio Secundario número 41 de Río Gallegos comparte con nosotros su testimonio sobre estas actividades.
2: Hola, mi nombre es Micaela Atolay. La verdad, la escuela de verano me pareció muy linda y me reayudó. Yo me llevaba FEC de quinto y la profe súper buena onda con una repaciencia para explicar. Esta es mi primera vez en la escuela de verano y la última, pero espero que el otro año se vuelva a repetir para otros estudiantes.
1: Escuchábamos a la alumna Micaela del Colegio Secundario número 41 de Río Gallegos.

0: Compartiremos a continuación el programa semanal El Saber Ocupa Lugar, conducido por los profesores Martín Palomo, Andrea Martín y Cristina Ferreira, del Colegio Provincial de Educación Secundaria número 2417 de Agosto de Puerto Deseado. Este programa se emite a través de FM 88.5, integrante de la red RACE, dependiente del Consejo Provincial de Educación. Además, cuenta con la presencia de alumnos de quinto año de la orientación Ciencias Sociales y Humanidades. Cuentan con una materia Proyecto Sociocomunitario Solidario que apunta a que los alumnos organicen proyectos educativos pensados para ofrecer acciones comunitarias con la sociedad. Escuchamos a continuación a los alumnos de quinto año hablándonos sobre el proyecto Títeres Mágicos.
1: Bien, nuestro proyecto se trata de hacer una obra de títeres para los niños de las escuelas en primer grado. Buscamos, bueno, a través de esos títeres como transmitir una magia, que sea divertido, que se puedan divertir con algo distinto, digamos.
2: Estamos hablando de organizar nada más y nada menos que una obrita de títeres para niños, decías, ¿de qué edad?
1: De 6 años, de primer grado.
2: Y esto, la idea es que pueda llevarse a cabo en las escuelas.
1: Exacto.
2: ¿Cuál sería la finalidad de hacer esto de los títeres? ¿Qué objetivos persigue el proyecto? ¿Cómo lo podríamos explicar?
1: Nuestros objetivos serían que, bueno, que los chicos se diviertan, como te había dicho, que puedan pasar un momento distinto, ¿no? Porque es algo que no se ve, ahora están como todo el tiempo con el celular y todo eso. Y también a través de eso que puedan aprender algo que, bueno, en esta historia que estamos haciendo, sería aprender a pedir ayuda, que, bueno, ahora lo vemos como una problemática.
2: Vos decías algo distinto porque, claro, va a irrumpir la obrita en el día a día de la escuela. De pronto alguna de las materias que ellos tienen van a hacer una pausa y va a empezar a desarrollarse la obrita de títeres. Bueno, es genial la idea, además es una historia que intenta, como decía Kiara, dejar un mensaje, poder llevar a no solamente contar un cuento, contar una historia, sino también dejar alguna reflexión con los niños tan pequeños. Qué lindo desafío, porque han optado por una idea así y no por otra cosa por ahí. ¿Por qué se les ocurrió?
3: Porque sentimos que los títeres son, llaman más la atención a los nenes, aparte que es más divertido y más lindo porque podemos crear historias y dar enseñanza a través de las historias también, como también que se diviertan y que aprendan, pero se diviertan a la vez, que se entretengan y la pasen bien, que no se aburran, como son nenes tenemos que entretenerlos también.
2: Sí, sí, tal cual. Bueno, bien, yo creo que es como lo veníamos charlando, un proyecto muy noble que apunta a trabajar con los niños, una experiencia, y que mucho tiene que ver también con la orientación que ustedes persiguen, obtener su título como bachilleres, que es en las ciencias sociales, que tiene mucho que ver con el trabajo con personas. Y en una buena cantidad de veces esto pasa con niños, así que en ese sentido la felicito porque es un... han tenido valor en poder decidir por una propuesta así. ¿Para cuándo más o menos tienen pensado que esto se pueda llevar adelante?
1: Bueno, nosotros tenemos pensado más o menos, como ya estamos casi dando los toques finales, tenemos pensado más o menos para la semana que viene.
2: Bueno, y me imagino que organizar esta actividad implica no solo prepararse para la puesta en escena de la obra de títeres, sino también... Estábamos con unos dilemas como para qué títeres, cómo hacer los títeres, cómo caracterizarlos, algo que también tiene mucho que ver con el arte, ¿no? ¿Cómo lo han pensado eso?
1: Bueno, nosotras queríamos, ¿no?, también hacer, y bueno, estamos en eso de comprar los materiales y todo eso y para realizar los títeres. Tenemos más o menos que realizar dos títeres, nos quedan. Uno ya estaría hecho.
2: Bueno, están en proceso. Lindo sería que una vez que puedan hacer la experiencia, me lo voy imaginando, tenemos en la ciudad diferentes escuelas primarias, ir visitando las escuelas y después que nos cuenten la experiencia, cómo les fue, cómo fue estar con los chicos.
1: Bueno, nosotros tenemos pensado visitar a todas las escuelas de Puerto Deseado, las escuelas primarias.
2: Bien.
1: Eso es lo que tenemos en mente hasta ahora, no sé si se va a poder o no, pero eso es lo que tenemos en mente. También, bueno, a través de este proyecto
4: por ahí es como que a uno le agarra un poco de vergüenza, pero yo veo que podemos, digamos, como hacerlo sin, trabajar esto sin vergüenza, porque, bueno, no nos ven los niños, porque nos estamos atrás de los títeres y podemos como transmitir quiénes somos tras de esos títeres.
2: Excelente la idea, y sí, lo que va a implicar de todos modos que va a haber que poner mucha expresividad, pero van a tener la posibilidad de ensayar, de practicar, y un poco hacer algo de la escuela, que ustedes ya hace varios años que están, por fuera de un aula, ¿no? Porque casi siempre hacemos las cosas del cole adentro de un salón, y esta es una posibilidad de poner en práctica algo en la vida real, más allá del aula, ¿no? Bueno, las felicito nuevamente, les agradezco que hayan venido, equipo completo, y bueno, toda la suerte, todo el éxito. Yo confío en que lo van a poder hacer muy bien. Sí, hay que ir avanzando paso a paso, no quedarse en la idea, ir concretando cada actividad. Muchas gracias.
4: Muchas gracias, gracias a vos.
2: Bueno, ahí estábamos con las chicas del proyecto educativo sociocomunitario Títeres Mágicos, contándonos de su idea de trabajar con niños de primer grado en las diferentes escuelas primarias de la ciudad.
0: Escuchamos El Saber Ocupa Lugar, las voces de los alumnos de quinto año del Colegio Provincial de Educación Secundaria número 24, 17 de agosto, de Puerto Deseado.

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1: Estamos con
2: Maylena Ayala, de Quinto B.
1: Maylen, contanos, ¿cuál es tu función acá en la radio del 41? Y bueno, ¿qué es? ¿A qué te dedicas?
2: Bueno, soy Maylen, soy compañera de Antonella. Soy locutora también, también a veces ayudo con el guión a mi compañera Narela, que es la que más o menos se encarga más de eso. Me gusta mucho hablar también. Empezamos en tercero, empezamos con Aulas Verdes y después ya fuimos creando nuestro propio programa con el profesor Villarroel de Historia, que se llamaba La Mañana del 41. Fue un proceso muy bonito en el que aprendí a desenvolverme bien en lo que es la locución, que nunca pensé que me iba a gustar algo así como la radio. Y ahora estamos acá volviendo, después de ¿cuánto? Un año sin estar en la radio. Y tuvimos la oportunidad de entrevistar a un veterano de Malvinas, también fue muy lindo, muy linda experiencia. Ya habíamos tenido entrevistas anteriormente, pero esta fue como que marcó un poco más debido a su historia.
1: ¿Qué es lo que más te gusta de hacer radio? ¿Por qué te acercaste a la radio y qué es lo que más te llama la atención?
2: Y nada, todo empezó más que nada como una joda entre amigas. Después le fuimos agarrando el cariño. Y lo que más me gusta serían las experiencias o el tema de participar con mis amigas en algo que nos gusta a todas. Es algo que te une más y aparte aprendes a hacer cosas más, no sé, como los guiones. Aprendes a hacer guiones, aprendes a operar. Bueno, yo en todo caso no, porque no me llamó tanto la atención. Pero lo que es hablar al frente del micrófono, salir en notas como ahora o salir en vivos, eso me gusta mucho y más que nada comunicar. Lo que sea que estemos haciendo, como ahora comunicamos, bueno, lo del veterano de Malvinas, hemos comunicado también creo que con una chef y con quién más, y con otra locutora que también era una locutora profesional, que era muy buena también. Y nada, fue creo que eso y las experiencias que voy aprendiendo, lo que más me gusta, convivir con mis amigas también, eso.
1: ¿Tenés pensado estudiar algo que tenga que ver con comunicación? ¿Y qué le dejaría de mensaje a quien le interese sumarse a esta experiencia?
2: Bueno, la verdad por ahora no tengo pensado estudiar comunicación, pero si se da la oportunidad, la verdad sí me gustaría. ¿Y qué dejo? Nada, que la locución es algo muy bonito, la radio es algo muy, muy, muy bello. A veces te puede unir más con tus compañeros, aprendes demasiado en el proceso y más que nada ganas confianza, seas tímido o no, ganas confianza, ganas más como renombre y te deja muchas enseñanzas. La verdad, si tienen la oportunidad, les digo, practíquenla, participen y nada, tengan suerte en lo que hagan.
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1: El Consejo Provincial de Educación implementó el dispositivo pedagógico Escuelas de Verano de fortalecimiento y recuperación de contenidos. En este marco, docentes del Colegio Secundario número 24 de Puerto Deseado comparten con nosotros sus impresiones sobre la realización de estas actividades.
2: Cubriendo materias de modernización física, química, biología, orientación a las ciencias naturales, y el promedio viene bastante bien. Los chicos están realizando los trabajos de los cuatrimestres que deben, así que con ayuda mía, los puntos que no entienden, algunos les traen resultados de la casa. ¿Se acuerdan que le hicieron un trabajo? Si por ahí hay algún puntito o dos que por ahí faltan para probar, hacemos un repaso del trabajo en general, y si me lo contestan bien, les voy a probar la materia.
1: Escuchábamos a docentes del Colegio Secundario número 24 de Puerto Deseado. Escuelas de Verano 2026.

0: 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Estos son algunos momentos del programa La Voz del Estudiante del Colegio Secundario número 30 de la localidad de Tres Lagos.
1: Este proyecto tiene como finalidad ofrecer un espacio de expresión de voces locales y la difusión de información relevante.
2: Y hoy tenemos, como dijimos, un programa muy especial, porque nos visita nuestra profesora de turismo, Laura Rojas, en este espacio hecho por y para los estudiantes y la comunidad.
3: Hay un proyecto que se está trabajando con la profe de biología y la profe de educación física, que justamente es el recorrido de lo que es la Reserva de Laguna Nimes, ¿sí? Que es donde van a trabajar un poquito de la biodiversidad, flora, fauna.
4: Volvimos a La Voz del Estudiante, y antes de seguir con el programa, vamos a leer unos mensajes de nuestros queridos oyentes.
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1: El Consejo Provincial de Educación implementó el dispositivo pedagógico Escuelas de Verano. El fortalecimiento y recuperación de contenidos. En este marco, los alumnos Brian, Carlos y Tiziano del Colegio Secundario número 41 de Río Gallegos comparten con nosotros su testimonio sobre estas actividades.
2: ¿Cómo te llamás?
3: Brian Ariel Callahan Ábalos.
2: Bueno, vos estuviste asistiendo a estos colegios abiertos en verano y contanos cómo fue tu experiencia, en qué materia participaste, qué tipo de actividades hiciste.
3: Y la verdad fue solo matemática y lengua. Y de ahí estuvo muy bueno porque ayuda a la gente que venga a recuperar las materias que debe y necesite.
2: Nos comentabas hace un rato que habían hecho una especie de práctica que tenía que ver específicamente con una materia que vos te había llevado.
3: Sí, así es. Es sobre un coche, había que hacer su distancia, su masa y su lo que recorría. Había que hacer desarrollarlo y calcularlo.
2: O sea que fue una serie de operaciones matemáticas aplicando fórmulas, ¿no?
3: Así es.
2: Vos puntualmente participaste por matemáticas, pero el espacio en el que participaste también abarcaba otras materias.
3: Sí, física y matemática. Está bueno porque igual te enseña la física y matemática. Combina las dos.
2: ¿Tu nombre?
4: Carlos Sánchez Alberto.
2: Bueno, vos también estuviste asistiendo a estos colegios abiertos en verano y contanos puntualmente por qué espacio curricular participaste, por qué materia.
4: Yo vine por matemática para poder aprobar.
2: Bien, ¿y cómo fue esta experiencia? ¿Desde cuándo la vienen desarrollando?
4: Desde el 19 de enero y me pareció buena porque estuve aprendiendo muchas cosas que la verdad no entendía nada.
2: O sea que durante este espacio tuviste la oportunidad de aprender cosas y comprender cosas que quizás no habías aprendido tan bien, digamos, a lo largo del año.
4: Sí, exacto. O sea, estuvimos viendo ecuaciones, muchas cosas.
2: ¿Tu nombre?
5: Tiziano Agustín Díaz. Pasa segundo, era el primero de...
2: ¿También estuviste asistiendo a estos espacios, puntualmente también por matemática y física o por uno de ellos dos?
5: No, eran dos materias, pero yo solamente tengo que rendir física.
2: ¿Cómo estuvieron trabajando? ¿Qué estuvieron haciendo desde el 19 hasta ahora?
5: Estuvimos trabajando, midiendo la distancia, con un péndulo y un autito. Estuvimos trabajando en grupo de 6 y con 2 profesores.
1: Escuchábamos a los alumnos Brian, Carlos y Tiziano del Colegio Secundario número 41 de Río Gallegos.

0: Compartiremos a continuación el programa semanal El Saber Ocupa Lugar, conducido por los profesores Martín Palomo, Andrea Martín y Cristina Ferreira, del Colegio Provincial de Educación Secundaria número 24-17 de agosto de Puerto Deseado. Este programa se emite a través de FM 88.5, integrante de la red RACE, dependiente del Consejo Provincial de Educación. Además, cuenta con la presencia de alumnos de quinto año de la orientación Ciencias Sociales y Humanidades. Cuentan con una materia Proyecto Sociocomunitario Solidario que apunta a que los alumnos organicen proyectos educativos pensados para ofrecer acciones comunitarias con la sociedad. Escuchamos a continuación a los alumnos de quinto año refiriéndose al proyecto La Voz del Colegio.
1: El proyecto se llama La Voz del Colegio y tenemos pensado que sea una radio informativa.
2: Bien, bien, un proyecto sobre radio, o sea que van a estar acá. Sí, bueno, ahora vamos a charlar un poco más sobre eso. Entonces, ¿y quién más integra el equipo?
3: Lo integra Ariana Lizárraga. Ariana Lizárraga y yo, Mauro Petrillán, que hoy no puedo venir, y yo, que Liz Villanueva.
2: Bien, Mauro estará escuchando.
3: Sí, seguramente.
2: Esperemos que sí.
3: Le mandamos un saludo.
2: Imagínense. Bueno, qué buena idea, chicos. La verdad que yo, al estar como profe y bueno, hablando con otros profes también, deseábamos que de alguno de los grupos surgiera esta idea de poder desarrollar una actividad a través de este medio de comunicación que tanto queremos y del que tanto se puede aprender, que es la radio. Ya lo vamos a ir experimentando. ¿Cómo te sentís con esta idea de hacer el programa de radio? ¿Por qué se les ocurrió esto?
1: La idea nace porque estuvimos observando lo que estuvieron haciendo otros quintos y nos pareció entretenido el programa radial.
2: Claro, es cierto. Han habido en años anteriores otras experiencias similares, pero ustedes le van a poner su impronta y no hay ningún programa igual a otro. Así que esperemos que tenga su propia identidad. Y le han dado a llamar, ¿el programa se va a llamar entonces?
3: La Voz del Colegio.
2: Bueno, La Voz del Colegio, que va a estar saliendo por esta misma emisora, 88.5 Radio Socioeducativa. Va a estar genial. Espero poder acompañarlos y, bueno, si bien la idea, como decía Tiago, es pasar un buen momento, van a ver que se va a poder ir aprovechando para ir aprendiendo muchas cosas sobre comunicar. Hoy tan importante que es comunicar para la vida y para el crecimiento personal. Y esto va a estar saliendo una vez por semana, tenemos pensado, ¿no es cierto? ¿Y tienen ya alguna idea de cuál va a ser, de qué se va a llenar el programa? ¿Qué tipo de contenido?
3: Más que nada de información del colegio, pero también tenemos información del pueblo y nacional. También información de deportes y nada. Y vamos también a hacer sorteos.
2: Bien.
3: Y eso.
2: Muy interesante la idea de los juegos, porque ahí vamos a ver si se nos enganchan otros estudiantes, también las familias. Y dependiendo un poco del horario que termine saliendo el programa, ya lo vamos a ir contando, quizás hasta nos puedan escuchar los mismos estudiantes estando acá en la escuela. ¿Y cómo han pensado la parte musical de esto? ¿Qué tipo, algún tipo de música en particular? ¿Cómo viene esa idea?
1: No, tenemos pensado poner todo tipo de música, ya que también es bueno saber de música en general.
2: Muy bien, bastante variado y capaz, hasta teniendo audiencia, que seguramente va a ser así, algunos pedidos, ¿quién les dice? Vamos a tener como para ir compartiendo. ¿Y se han organizado de alguna forma en particular en cuanto a los roles? ¿Ya tienen pensado alguna distribución de roles? ¿Cómo lo han pensado
3: eso? Sí, eso ya lo pensamos. Tiago va a estar en la parte de sonido.
2: Bien.
3: Ariana en la parte de producción. Uh-huh. Y locutores va a ser Mauro y yo.
2: Buenísima esa distribución. Cada uno un rol específico. A aprender también a trabajar en equipo. Va a estar genial. Yo creo que me gustaba la idea de que podamos venir aquí, así ustedes conocen el ámbito de la radio, podamos estar en contacto con nosotros, también con la compañía de Juan Manuel, que siempre nos va orientando, por supuesto, sobre esta tarea. Y bueno, ojalá que muy prontito puedan empezar y que La Voz del Colegio sea una experiencia que, más allá de que puedan aprender, les quede en el recuerdo para cuando, no va a faltar mucho, ya están en quinto año, van a seguir con sus proyectos de vida, y que sea una experiencia que recuerden y de la que puedan sacarle el jugo, ¿no? ¿Están con ganas? ¿Cómo se sienten?
1: Como en todo proyecto, siempre al principio nos sentimos nerviosos, pero nada, tenemos pensado que sea un programa entretenido y que estemos sin nervios.
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0: El Consejo Provincial de Educación implementó el dispositivo pedagógico Escuelas de Verano de fortalecimiento y recuperación de contenidos. En este marco, el alumno Santiago del Colegio Secundario número 24 de Puerto Deseado comparte con nosotros su testimonio sobre estas actividades.
1: Buen día, me llamo Santiago. La verdad que esta escuela de verano estuvo muy bien, saqué mucha materia, estuvo excelente. La verdad que muy bien y espero que los otros años siga tanto.
0: Escuchábamos a Santiago, alumno del Colegio Secundario número 24 de Puerto Deseado. Escuelas de Verano 2026.
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3: La Tierra fue expulsada de su órbita y comenzó un lento, pero en verdad rápido, viaje hacia los límites del sistema solar. En un primer momento, la población entró en pánico. Tenía suficientes motivos. Señalaban el sol que retrocedía cada día más y decían: estamos yendo por el mal camino, amigo. Pero luego, bajo una agradable sensación general de inevitabilidad, la gente salía y jugaba partiditos en las calles. Eso fue hasta que la luz se hizo tan tenue que ya no se podía ver la pelota. Y hacía frío.
2: Escuchábamos a Gabriel Díaz, de segundo año A del Colegio Secundario número 36, con poema de ciencia ficción, El Astronauta. Gracias por tu escucha atenta y hasta una próxima lectura.

0: Hola a todos, muy buenas noches. Les damos la bienvenida a Más Allá del Aula en la 92.3 FM Educativa. Mi nombre es Fernanda y me está acompañando en esta ocasión mi compañera Jacqueline Gutiérrez.
1: Hola, muy buenas noches para todos los que nos escuchan y también los que nos están viendo en el streaming. Les recuerdo que la frecuencia es 92.3 FM Educativa.
0: Bien, y en esta oportunidad también nos está acompañando muy especialmente nuestro querido profe Luis Cardo. Hola, profe.
2: Hola, ¿cómo les va? Hoy ya como invitado, estoy en proceso de jubilación, así que he venido puramente como invitado.
0: Ah, muchas gracias.
2: Feliz, ¿no?, de poder estar acá, obvio.
0: Siempre participando.
2: Es muy lindo, a mí me gusta y me gusta también la evolución que van teniendo ustedes, ¿no?
0: Gracias, profe. Bueno, hoy no es un programa más. Hoy el estudio se llena de recuerdos, de aprendizajes, de voces y sobre todo de gratitud, porque durante años hubo una persona que enseñó no solamente que comunicar no es hablar frente a un micrófono, sino que también es escuchar, sentir y transmitir. Es un profe que dejó huellas en cada alumno, en cada programa, en cada historia. Hoy desde este espacio que tantas veces construyó junto a nosotros, profe, queremos homenajearlo como se merece, con emoción, con risas, con anécdotas, con música y con el enorme cariño de todos los que alguna vez aprendimos algo gracias a usted. Y bueno, bienvenidos a este programa especial solamente para nuestro querido profe Luis Cardo.
1: Sí.
2: Bueno, muchas gracias. Y lo de la emoción, vamos a tratar de
0: contenerla.
2: Sí. A mí realmente me encanta ver esto y como decíamos, el aprendizaje que vos decís también es de mi parte. Esta es la diferencia de una EPJA, porque en otros niveles, uno con alumnos 16, 17 años, uno sí a veces baja más información. Acá realmente se produce un feedback muy importante, por eso siempre fui en estos últimos 23 años un apasionado de la CEPG y de este trabajo en la radio, porque uno permanentemente se va nutriendo y bueno, vuelvo con ese esa palabra técnica, el feedback, ¿no? Porque recibimos mucha y aprendemos mucho de todos ustedes, ¿no? Porque son personas ya que tienen un desarrollo, que trabajan, que tienen familias, que tienen sus experiencias y que en este caso la pueden volcar a la radio, ¿no? Que es a mí lo que más me gusta, ¿no?
0: Claro, no es solamente una materia más, digamos, ¿sí?
2: No,
0: más allá de eso.
2: Es una experiencia,
0: sí.
2: Es una experiencia y está buena, ¿no? Yo la disfruto y año a año veo que ustedes, como otras generaciones que han pasado por acá, otras camadas, también lo disfrutan, y eso a mí me satisface, ¿no?
0: Bueno, pero la verdad que nosotros estamos muy agradecidos como alumnos también, y nos da un poco de pena que se jubile, pero bueno,
1: sí.
0: Digamos que toda etapa tiene un final. Pero
2: obvio,
0: y en su
2: ¿viste?
0: Caso más que merecido.
2: Sí, ya estoy en edad que empiezo a hablar pavadas por ahí, ¿viste? No, sí. Aparte, bueno, no me voy a desvincular totalmente, pues.
0: No,
2: siempre.
0: Nos va a seguir visitando.
2: Obvio.
1: Nos va a seguir escuchando, profe.
2: Y sí. Yo soy un escucha de la radio, sí, ¿viste? Soy un fanático de escucha de la radio y esto es parte de todo lo que hemos trabajado, que trabajan ustedes, y ustedes van a seguir hasta fin de año, hasta que egresen.
0: Sí,
2: así
0: sí,
2: que
0: sí,
2: yo los estaría acompañando, obviamente con una responsabilidad mucho menor, ¿no? Ahora,
0: visitante.
2: Ella, exactamente. Bueno.
0: Bueno, ahora vamos con un temita musical de los Beatles, que al profe le gusta un montón.
2: ¡Wow! Sí.
0: Y en el próximo bloque vamos con más preguntas para el profe.
2: Bueno, espero que pueda responderla.

0: estar en una radio.
1: ¿Todo bien?
0: Y gracias a usted me dijo, me dio el valor de meterme, me dio el valor de operar una radio, así que estoy recontra re agradecido con usted.
2: Muy agradecido de estar acá. No sé si hoy nomás, pero bueno. Tenemos bueno, además también un programa de estar acá.
3: Capítulo 1, ¿viste? Tengo que contar toda la carrera.
1: Lo seguimos en otro programa.
3: Ocho episodios, ¿viste? No, no.
2: Después Netflix sale
1: las columnas.
3: Sí.
1: Sí, no, en realidad este programa es netamente suyo, profe. Queríamos homenajearlo y, bueno, felicitarlo también por su jubilación, toda su carrera.
3: Está bien.
1: La verdad que, bueno, para nosotros usted es un orgullo. Tanto como para persona como bueno. Por...
3: Obviamente,
1: profesional
3: para mí,
1: también.
3: Lo son ustedes. En serio, pues. Me ha pasado, ahora estuve en Buenos Aires y en Buenos Aires me he topado con un montón de alumnos que me reconocían. Yo, obviamente, no los reconocía, porque chicos del Salesiano, por ejemplo, de los 16 años a los 20, los típicos cambian.
1: Claro, sí.
3: Y una cosa es cómo van vestidos a la escuela y cómo están. Vestidos ahí, y me recontró, viste, bueno, la verdad que en el subterráneo, viste, realmente me dio una gran satisfacción y me sorprendí, porque estoy en una ciudad de, no sé, 3 millones de habitantes, viste.
2: Una coincidencia, justamente
3: sí,
2: ahí,
3: sí,
2: con usted ahí, su
3: sí,
2: alumno.
3: Exacto, no, está, por eso digo, es una profesión que da mucha satisfacción en el sentido, cuando uno le pone las ganas, el qué sé yo, la voluntad y...
1: Claro,
3: y,
1: mucha y pasión consigue. Igual también, claro. por su vocación, porque en realidad esto es más allá que eso.
3: Sí, sí, coincide que a mí me apasiona este hecho de la comunicación y, bueno, me encuentro a veces con alumnos que tienen la misma onda y se produce esa magia.
1: Sí, no, encima hay un montón que... Todos lo quieren un montón, lo reaprecian.
3: ¿Será que no? ¿Será? No, sí, gracias a Dios, sí. Yo me siento muy... particularmente, lo digo, le he pasado muy bien en todas las escuelas que he estado. Pero la EFCA siempre ha sido mi escuela.
1: Claro.
3: La EFCA 17 ha sido siempre mi escuela, ¿no? De hecho, que yo trabajé en la formación de la orientación de comunicación en sus comienzos, ¿no? Pues se desvirtuó un poquitito, pero en líneas generales el enfoque de la orientación era el que yo pretendía en su momento y obviamente culminando con el tema este de las prácticas, ¿no?
1: Claro, sí.
3: Que es, me parece que da la herramienta. Bueno, ¿no? Yo supongo que nadie puede pretender que acá salgan locutores, periodistas, pero sí... que se prenda,
1: claro, que tenga las herramientas para después desenvolverse en otro medio
3: o que se prenda esas ganas, como
1: claro.
3: Aquí tenemos una carrera maravillosa en la licenciatura en comunicación social de la UMPA, que es realmente muy buena y al nivel de cualquiera de las mejores del país, y viste con radio, estudio de televisión, y realmente a veces lo viste la nosotros lo tenemos al lado y no nos damos cuenta de lo que tenemos.
1: Sí, es verdad.
3: Hay que ahora hubo un con este tema de la noche de los museos, se hicieron unas visitas guiadas en la UMPA y mucha gente de comunicación también despertó sus stands, y está bueno que hay quien le guste un poquitito esto, que se pueda acercar, porque realmente te invita a desarrollar esa carrera que es excelente, ¿no? Y bueno, ojalá que alguno salga, ¿no?
1: No, sí, seguro. Profe, volviendo atrás, ¿no? Mucho tiempo atrás, ¿qué sintió usted el primer día que dio clase?
3: Es difícil, porque yo, sinceramente... antes de esto, antes de estudiar, a los 40 años que me puse a estudiar comunicación social, yo había estudiado ciencias económicas, ¿no? nada que ver, ¿viste? Y no era, nunca sentí que era lo mío, a pesar de que me faltaba muy poquito para recibirme, y después, bueno, la vida me fue llevando con negocios y qué sé yo, hasta que me dije, no, me voy a dar el gusto ahora de poder hacerlo. Bueno,
1: claro.
3: Hice el desarrollo, y después, una vez que terminé la carrera, me quedé haciendo una adscripción, se llama, dos

0: En la UMPA, en la cátedra de Comunicación y Educación, con el licenciado Alfredo Fernández, que hoy también es mi amigo, ¿no? No, pero no es mucho de río, ¿no? Pero bueno. Pero bueno, y ahí, bueno, tuve mis primeros desenvolvimientos, pero siempre amparado en él, ¿no?
1: Claro, sí, sí.
0: Frente a alumnos universitarios. Y esos 2 años de práctica, y después, bueno, me tocó el secundario 10, fue el primer colegio donde di comunicación social y lenguaje multimedial. Y sí, fue un... entrar ahí era... Es que, mira, si no me equivoco, María, en ese grupo, alguno de esos grupos estaba María Inés Berichón, sí, que hoy está tratando de terminar... el secundario ahora en la EFLA.
1: Sí.
0: Y sí, fue acomodarse un poco a otro a otros códigos,
1: claro,
0: de jóvenes, de adolescentes y de todo. Y aparte que yo acomodar, bueno, a partir de eso me di cuenta que aprendí un montón. Según mis hijos, cambié rotundamente a favor.
1: ¿Ah, sí?
0: O sea, no hablaban bien de mí y dicen que a partir de que
1: tuve no esa queme, experiencia, ¿eh?
0: Claro, y bueno, pero ya está. Dice, no, a vos te cambió, dice, pues, cambió el trato hacia nosotros, dicen, viste, ya tengo 5 hijos, ¿no? Y así que bueno, también para fue un aprendizaje impresionante para mí. Yo no leía ni la epístola en la misa de cuando bautizaban a mis hijos, ¿no? Yo decía, no, bueno, y después terminé conduciendo actos, y dándome cuenta cómo podía crecer como persona y qué seguridad me daba eso, ¿no? Tuve clases de teatro con el profesor Fernández Cabral.
1: Ah, sí, que ahora tiene un teatro igual.
0: Extraordinario. Me tuvo que convencer porque yo no quería, viste que te tenés que hacer ahí de payaso.
1: Ay, sí.
0: De chanchito,
1: mucha expresión corporal, sí.
0: Sí, bueno, pero tiene una tremenda habilidad y talento increíble, y bueno, todo es aprendizaje,
1: claro.
0: Si uno abre su cabeza, se da cuenta que todo es bueno. Perdón, en ese sentido me estaba alejando el micrófono. Eso no lo estaba aprendiendo, ¿no?
1: No, igual el operador no nos hizo ninguna seña, así que venimos bien. Bueno, profe, ¿qué fue lo más lindo de todos estos años de trabajar con estudiantes?
0: Bueno, justamente esto, de tener lo que te contaba, de encontrarme en la calle con chicos que
1: todavía lo vi, que
0: me reconocen.
1: Sí, sí, sí.
0: Obviamente yo voy envejeciendo, pero más o menos mantengo... una forma, los chicos son los que evolucionan, se ponen más fuertes, más lindos, más grandes, y a veces uno tarda en reconocer. Y aparte, claro, son, imagínate, el Salesiano, tenía 38 y 38, 76 alumnos por año.
1: No,
0: así que claro, y acordarse los nombres, y a todos, es algo, es un detalle ese que hay que tener. A todos, todo un curso se están midiendo, a ver si vos te acordás. Te acordás los nombres, si no te equivocás a Juan,
1: no.
0: con
1: sí, ¿viste? Sí.
0: Y es un esfuerzo enorme que uno tiene que hacer, pero es una cuestión de respeto también, acordarse, identificar a cada alumno, ¿no? Eso fue también allí, a poder hacerlo y hacerlo de esa manera me significó una gran satisfacción, ¿no?
1: Claro, no, es que encima igual, a pesar de que el tiempo transcurre, el cariño sigue siendo el mismo hacia usted.
0: Sí,
1: que
0: sí,
1: es lo que le demuestra.
0: Ya queda. Lo que pasa es que yo también tengo mucho afecto por nosotros, pero a veces me da rabia no poder acordarme. De hecho, que en Buenos Aires,
1: un montón igual.
0: Cuando me encontré, bueno, ¿saben con quién me encontré? Con un alumno que vino a abrazarme, me dio unas palabras que me emocionaron un montón. El hijo del profesor Darío Coronel, Nicolás, lo conocen, el profesor de historia de nuestra escuela, el coordinador, el que habla en los actos,
1: sí.
0: ¿No? Darío Coronel, sí. El hijo fue alumno mío de Salesiano, y me lo encontré, fue uno de los que me encontré en Buenos Aires.
1: Ay, recontento.
0: Sí, sí, sí. Y yo me costó reconocerlo, porque estaba más alto, más grandote, dije, me va a saltar, y me vino a abrazar, ¿no? No, eso fue muy, muy divertido, muy lindo.
1: ¿Y qué siente hoy al mirar todo ese camino recorrido? la docencia, ¿no?
0: Yo trato de no hacer mucho hincapié en eso, digo, hay que seguir para adelante, no tengo una mirada así nostálgica de nada,
1: claro,
0: yo
1: no.
0: Estoy siempre tratando de construir y viendo lo que viene, no me veo mucho inactivo, nada, supongo que algo
2: ahí. Como decía Mostaza.
0: Claro, sí, pero no soy nostálgico, soy de construir siempre nuevas cosas. Por ahora, creo que hace 55 años que trabajo sin parar, y bueno, tal vez ahora me tome un respiro, pero no sé, no confío mucho en mí.
1: No se va a quedar quieto entonces.
0: No confío mucho en mí, ¿viste?
1: No, igual nos va a seguir viniendo a ver todos los
0: días. Sí, y por supuesto.
1: A la escuela igual seguro que va a ir a visitar a los rectores, a los profes.
0: No hay otro remedio.
1: Va a pasar a saludar siempre, seguro, ahí en la EPJA.
0: Sí, porque la EPJA tiene esa particularidad, y ustedes lo ven. Desde Alberto, Humberto, son los dos porteros.
1: Claro, sí.
0: Uno entra ahí, el trato que tienen ellos es muy particular, ¿no? El rector, la vice, la secretaria, las chicas de que trabajan en la parte administrativa, la bibliotecaria. Ustedes siempre se van a encontrar en un ambiente de mucha contención. Y los profes que van inmediatamente se van anotando en esa característica, en esa idiosincrasia de, porque han pasado rectores, han pasado, y siempre la EPJA se mantiene con esa identidad, ¿no?
1: Claro, sí.
0: Nuestra EPJA en particular, sí, claro. Que es la mejor de todas,
2: ¿no? Eso es cierto.
0: Sí.
3: Profe, ¿qué le diría hoy a todos los alumnos que pasaron por sus clases?
0: No, y gracias, viste, gracias, porque la verdad que la he pasado muy bien, vi que pude, eso también está bueno, es una profesión que te da la respuesta de decir, hice algo por alguien, viste, no es como, yo tuve muchos años negocio, y sí, y todas las cosas que iba haciendo eran en favor mío, ¿no?
1: Claro.
0: En este caso, uno, mío, de mi familia y del progreso, ¿no? Pero uno aquí se da cuenta, justamente en este trato y en la evolución que pueden tener los alumnos, en ese aporte que uno puede hacer, decir, che, hice algo por alguien, ¿no? Tuve un propósito y logré.
1: Claro, sí,
0: logré
1: satisfactoriamente.
0: Tener éxito en mi objetivo, ¿no?
3: Claro, claro, hay chicos que vienen y la primera vez se tildan muchísimo enfrente de un micrófono. Usted nos dio esa seguridad de equivocarnos y poder seguir, y eso lo agradecemos un montón nosotros.
0: Sí, y vuelvo a decirle lo que siempre le dije a Clave, la radio y todo esto, más que nada lo que ofrece es la posibilidad de producir, de armar otras cosas, no necesariamente solo el micrófono, sino es la organización que ustedes pueden hacer frente a un proyecto, de llevarlo adelante. Hay personas que no se desenvuelven en un micrófono, pero sí
1: operativamente
0: investigan bien, traen, ustedes saben que la radio, la producción es fundamental,
1: sí.
0: ¿No?
1: Sí, sí. Lleva bastante trabajo.
0: La operación, quienes trabajan ahora en el streaming, bueno, aquí tenemos
1: Lucas.
0: Lucas, así como el año pasado era Franco Soto, que se han desempeñado muy bien en eso y también pudieron ganar su experiencia. Siendo parte de un equipo, ¿no? Que eso también es importante, aprender,
1: sí,
0: a ser parte de un equipo, ¿no? Hay líderes y hay personas que acompañan bien, y esos roles después en otros ámbitos de la vida laboral y profesional seguramente ustedes lo van a encontrar, y van a ver que siempre el líder siempre se manifiesta como líder, ¿no?
2: ¿Cómo lo llaman? Se manifiesta solo.
0: Sí, se acomoda solo, ¿viste? Hoy las empresas un poco están formando las personas, es decir, trabajar en equipo es algo muy muy importante, ¿viste? No sirve ese trabajo antes que vos ibas y te cortabas solo, hoy tenés que integrarte, ¿no? En la radio o en la empresa o en lo que fuera, ¿no?
1: Claro, sí. Ahí me está escribiendo Leti. Dice, estoy escuchando la radio, un saludito para el profe.
0: Muchas gracias, igualmente. Para quienes nos escuchan y bueno, ya no,
3: los que nos están viendo.
1: Sí,
3: también.
1: Fabiola igual, Fabiola le mandó un saludo, dice que lo está viendo también. Abrazos para el profe de mi parte.
0: Muchas gracias, muchas gracias.
1: Ay, que la radio se escucha genial.
0: Muchas gracias, Betty, bajo tu seudónimo de Fabiola.
1: Sí. Bueno, profe, ¿qué se lleva de todos estos años?
0: Plátano. lo mismo que te venía diciendo, lo que te venía ratificando. Me llevo muchos amigos, aparte muchísimos amigos entre mis colegas.
1: Claro, mucho cariño.
0: Muchos que se han jubilado y que sí, seguimos conectados, que andan por Córdoba, por otros lugares, ¿no? Y otros que seguimos. Hay un profesor jubilado con el que veo todos los días en el gimnasio, Roberto Ríos, un profesor de matemáticas excelente. Y bueno, ya creo que lo van a ver porque también va, en estos días va a dar una vuelta por la escuela, ¿no? Y el rector, la vicerrectora, ustedes vieron la secretaria.
1: Sí, excelente, sí,
0: Mavi,
1: sí.
0: Es un amor. Y bueno, Laurita, y Betty que se ha ido, Cecilia, hay un equipo realmente extraordinario. Eso es lo que fundamentalmente me llevo, ¿no? Siempre.
1: Bueno, profe, tenemos una sorpresa para usted. Hoy tenemos muchas sorpresas,
3: sí,
1: para usted.
3: Tenemos sorpresitas. Sí.
1: Pero ahora vamos a hacer un llamado telefónico de una persona que quiere también desearle lo mejor. A ver. Vamos a poner altavoz.
0: A ver si lo atiendo.
4: Hola.
1: Hola, ¿cómo estás?
4: ¿Cómo estás, Fer?
1: Mira, estamos acá con tu papi. Estamos,
4: sí,
1: haciendo
4: estamos
1: haciendo un homenaje acá en la FM Educativa. Está saliendo en vivo. Así que bueno, te dejo un ratito.
4: Los estaba escuchando.
0: ¿Qué haces, Mariana?
4: Hola, pa.
0: Hola,
4: ¿cómo
0: Maru?
4: ¿Estás?
0: Bien. Acá están insistiendo en hacerme lagrimear. Y vos sabés que yo no lloro ni... ni nada de,
4: no,
0: nada
4: no,
0: de esas
4: no,
0: cosas.
4: No te voy a hacer llorar igual.
0: No, sí, es un gusto. La verdad que es lindo compartir, como lo he hecho. Bueno, es otra cuestión es que yo no decía, ¿no? Cuando estaba en el Salesiano compartía mucho con mis nietos, los hijos de Mariana, que eran los más grandes, y realmente era realmente muy lindo poder estar. No los tuve, nunca quise tenerlos como alumnos, ¿no? Pero sí, estaba vinculado y estaba ahí adentro de ese ámbito y me hicieron pasar momentos extraordinarios ahí adentro, ¿no?
1: Sí, me imagino.
4: Y también generó muchos celos, porque muchos alumnos le decían el abuelo y mis hijos se ponían celosos.
0: Sí, me tenían que ir porque sí, ya todo el salesiano me decía abuelo.
4: Todavía hay bronca.
0: No, sí, era lindo ir. Y ahora era un poco profe y un poco abuelo, ¿no? Ahí,
1: claro.
0: Ahí adentro.
4: Sí.
0: Pero sí, la verdad que la hemos pasado muy lindo y fueron experiencias buenas para mí. Che, escúchame una cosa, Mariana. ¿Por qué dicen que yo era, que esto me transformó en mejor persona? ¿Qué era mal?
4: Ay, papá, no me hagas contar. Porque vas a quedar mal.
3: No hay que ventilar las cosas.
0: Claro. Bueno, quedémonos con lo bueno. Sí, que fue la última parte.
4: No,
0: del otro.
4: Obvio, por eso, no pensaba hablar de eso.
0: Del otro, mejor que no, ¿viste?
4: Uno va aprendiendo en todos los ámbitos de la vida y como papás también vamos aprendiendo. Bueno, a vos te ayudó a ser profesor.
0: Claro. Tardé un poco,
4: yo,
0: ¿viste? Pero bueno.
4: Yo ya estaba media grande cuando empezaste, pero bueno.
0: Bueno, hijita, la verdad que una satisfacción escucharte y que nos estés escuchando, que está buenísimo.
1: Sí, muchísimas gracias, Iván.
4: Sí. No, bueno. por favor. Un beso grande para todos y bueno, merecido descanso. Sí. Vamos a ver si descansa.
0: No voy a descansar, olvídate.
4: Pero bueno, por lo menos va a estar a la noche en casa, con mamá.
0: Vamos a ver.
4: Vamos a ver, si a lo mejor le empieza a gustar la joda, quién sabe.
0: Bueno, un besito.
1: Bueno,
0: hija.
1: Un beso
4: grande y gracias por llamarme.
0: Chao, hasta luego.
1: Bueno, ahí estábamos con
0: una
1: de sus hijas.
0: Son sorpresas, son golpes bajos. No, mentira. No, llevamos muy bien en familia y somos un equipo. Somos un equipo grande, una familia, somos como 20, eso yo.
1: Ay, son, ah, un montón.
0: Imagínate, Mariana tiene cuatro. Mariana, que es mi mayor.
1: Sí.
0: Después, así sucesivamente, el resto de mis hijas han tenido dos. Han tenido.
1: Tenemos acá la. Perdón. Acaba de entrar la vice.
3: Otra sorpresa.
1: Sí, porque conjuntamente.
0: Se acabó el tiempo, se acabó el tiempo.
1: Conjuntamente, ahora ella va a hacer una videollamada también con alguien que lo quiere saludar. Ahora sí, pero igual estaba hablando de su familia.
0: Terminé. Sí, porque somos un montón, claro, un montón, y que realmente, salvo la más chica que vive en Buenos Aires, el resto vive todo acá. Así que tengo, ahora se han ido todos a estudiar.
1: Claro.
0: Muchos, pero siempre fuimos un grupo muy, muy grande.
1: Muy numeroso, muy una familia.
0: Sí, sí, sí, sí, por eso digo. Entonces, yo más que nada me anotaba a la noche para poder escaparme de casa.
3: Acá entre nos.
0: Claro. Sí, sí. Así que estamos esperando a ver qué. Ese Franchella, ¿quién es? Claro.
5: Hola.
1: Hola.
0: ¿Qué hace, Fabián? Bueno, ahí está. Bien, muy bien, muy bien. Estamos acá. A ver. Para. Sí, sí,
1: vamos
0: el
1: a
0: tema.
1: Acercarlo un poquito.
0: Ahí está. Para que te vamos a acercar al micrófono.
1: Estamos haciendo videollamada con el rector, que lo quiere también saludar al profe.
0: Bueno.
1: Hola, buenas noches.
6: ¿Cómo estás, chica?
1: Bien.
6: Estoy siguiendo la canción que estoy.
0: Sí, sí, un montón de. Un montón de.
6: Por ahí, Luisito. Bueno, por ahí pedirte disculpas porque me hicieron mentir a mí.
1: Fue bien.
0: Otra, dije, bueno. Más cosas para firmar.
6: No. Tenés cosas para firmarlo y tenés que tengo que pasar a buscar. Así que bueno. Veo que están pasando bien. La verdad que para mí, primero felicitarte por la jubilación. La verdad que transitamos un largo camino como compañero de trabajo y bueno, después me tocó ser directivo. Y bueno, la verdad que me llevo de vos, sobre todo tu profesionalismo, tus ganas, tu forma de encarar los proyectos. La verdad que como profesional, del primer día al último, impecable. La verdad que no. Es muy lindo poder decirlo.
0: Pero también yo siempre destaco, y lo dije acá en la radio un montón de veces, siempre se nos permitió trabajar en libertad. Y eso es muy importante, ¿no? Nunca hubo más, uno tiene sus límites, ¿no? Y saber dónde uno está ubicado. Y sobre todo cuando uno está en la radio, sabe que tiene una línea editorial que respetar, ¿no? Que eso siempre se lo he transmitido a los chicos. Pero dentro de la escuela siempre hubo mucha libertad para poder hacer cosas, como cuando llevamos a los chicos a la noche en los museos, como veo que ahora están también otros profes llevando a las experiencias de la producción de hongos y tantas otras cosas. Bueno, es muy importante eso en la escuela, que haya facilitadores, ¿no? Y que apoyen esas medidas, que siempre son un compromiso, porque sacar chicos de la escuela, sobre todo en una EPJA, es todo un compromiso, ¿no?
6: La verdad que, Luis, yo siempre lo dije desde que tomé el cargo, si me hice cargo de esto es para asumir los riesgos y ver los resultados. Es muy lindo tener una formación con 100 alumnos. Es un orgullo para mí. Y bueno, te estaba escuchando atentamente hoy lo que estabas diciendo y hablabas de que somos la mejor EPJA, y la verdad que por la comunidad educativa que tenemos, hacemos la diferencia, y la verdad que trabajamos para eso, trabajamos para sobresalir, para que los alumnos tengan las mismas oportunidades que tienen otros, y la verdad que formar gente crítica, que responsable, que se identifique con el colegio, es muy difícil, y bueno, creo que lo estamos logrando.
0: Sí, sí, sí. Realmente un placer. Es la escuela donde yo más me sentí en mi casa, y más la sentí como propia, ¿no? Después de tantos años, ¿no? Y lo más importante es que siempre mantuvo, que creo que lo reitero ahora, ¿no? Hubo cambios, cambiaron profes, cambiaron directivos, cambiaron preceptores. Bueno, Estelita es una de las que ha visto pasar todo. Estelita de hoy, la señora vicerrectora, ha visto pasar todo eso desde la... Ella empezó desde abajo, ¿eh? Ella desde su condición de auxiliar ha visto, después como profesional y ahora como directiva, vio pasar toda esa evolución y siempre tuvimos gente que supo captar esa identidad de la escuela, ¿no? Lo vimos en las celebraciones del Día de la Tradición, del Día del Estudiante, las choriciadas, y siempre se mantuvo esa mística, ¿no?
6: Somos muy tradicionales con los actos y la verdad que los festejamos como tiene que ser, y la verdad que eso también da un toque distinto. Los actos en nuestro colegio no son un acto más. Eso es una gran verdad, y bueno, y que los alumnos formen parte de eso es muy importante para nosotros.
0: Sí, eso tenemos que señalarlo, ¿no? Que los actos siempre son conducidos, claro, organizados por los alumnos, ¿no? Con la colaboración de los docentes. Pero es al revés, ¿no? En este caso, claro. Siempre los alumnos están como protagonistas.
6: Exactamente. Bueno, Andresito, te dejo que sigas disfrutando tu momento. Yo me pongo en manos de las conductoras de Jackie y Fera y que están. Así que ustedes ponen.
1: Muchas gracias.
0: Fabián, un abrazo y nos seguimos viendo, ¿eh?
6: Bueno, chau, igualmente, chau. Gracias.
0: Hasta luego. Chao.
1: Chao.
0: Bueno,
1: estábamos escuchando al rector de la EPJA secundaria número 17, felicitando al profe también. Bueno, tenemos más sorpresas, pero las vamos a dejar para el próximo bloque, profe.
0: Bueno, más sorpresas, Dios mío, ¿viste?
2: Profe, una última pregunta, a ver qué hacer con el micro. ¿Qué es lo que viene para usted, o qué es lo que está pensando hacer ahora, cuando culmine esta etapa? Porque usted todavía, como que está en una nebulosa, sí, ahí. No. Pero cuando termine ya su descanso, ¿cuál es su siguiente proyecto?
0: No tengo, la verdad que no tengo en este momento, es un impasse, pero ya estoy acostumbrado a esto. Cuando tuve otros cambios, sé que mis antenas están desplegadas y no me quiero implicar compromisos. O sea, viste, como siempre digo, voy a viajar, ¿no? A mí lo que más me gusta es viajar. Así que es probable que aproveche a hacer algunos viajes que siempre me quedaban en el tintero, con auto, por ahí por el país. He viajado bastante al exterior y en este caso quiero hacer algunas recorridas por... Viste, porque los docentes tenemos ciertas limitaciones. Siempre sí. Lo tenemos que ir en enero.
1: Sí,
2: tengo a mi madre ahí, que fue docente mucho tiempo y ahora directivo y más arriba todavía, y viajar es... A veces es imposible.
0: Claro, bueno, sí. Entonces por ahí aprovecho un impasse antes de ponerme en otro brete. Aprovecho a conocer algunas provincias que todavía me quedan pendientes y hacerlo en una época que no podía hacerlo, en septiembre, octubre.
1: Claro, ahora tiene que... más libertad.
0: Sí, no, ahí era La Rioja con 50 grados, a mí me encanta, pero 50 grados de calor, no, ¿viste?
2: A usted nomás.
0: Sí, no. No lo hice nunca, pero me comentaban amigos riojanos, dice, no, está lindo, te vas a dormir la siesta, dice, pero viste, bueno.
2: ¿Cómo?
0: Sí, ¿cómo? Sí. Con aire acondicionado, sí. ¿Viste? No tengo, la verdad que no tengo, igual tengo mucha actividad, voy al gimnasio, juego al pádel, tengo...
1: Reactivo está el profe.
0: Sí, no, en eso, sí. Y en cada, esto es lo bueno, que en cada una de estas actividades siempre uno va formando grupo de socialización, ¿no? Que creo que es una de las peores cosas que uno puede hacer cuando se jubila y se desocializa.
1: Claro.
0: No, todo lo contrario, soy una persona de participar de grupos. Así que si me puedo pensar en todas las cosas que me dan vuelta a la cabeza, ya me anoté en un curso de fotografía. Mirá, con un monstruo, que es el profesor Horacio Córdoba, que me lo quería hacer ahora en mayo, pero tenía todos sus cupos.
1: Todo completo ya.
0: Completo, y me anotó para, espero que me haya anotado, para junio.
1: Ah, tipo lista de espera. Claro,
0: yo lo tuve en la facultad como, viste, como colaborador, o sea, el que manejaba la parte técnica, ¿no?
2: Sí.
0: Y siempre me quedé con esas ganas de, pues yo saco fotografía de que tenía 10 años, mi papá era fotógrafo, siempre saqué mal. Fotografía. Digo, algún día tengo que aprender a sacar
1: La
0: fotos. Y no es,
1: técnica.
0: sí, pero no es solamente la apertura,
1: Claro.
0: sino la mirada.
1: Claro.
0: Esa mirada que tiene el fotógrafo para poder extraer
1: Para capturar los
0: eso,
1: ciertos
0: esos
1: momentos.
0: momentos. Y bueno, eso ya es el primer paso, el proyecto que tengo es tratar de ser un mejor fotógrafo, ¿viste? Que nunca lo fui, ¿no? O sea,
2: Una recomendación, estudia
0: sí.
2: inglés también.
0: Vos sabés que.
2: Porque con eso también le va a ayudar quizás también a entrar a lo que es edición de fotos. Quizás en una de esas le interesa y por ahí el inglés le puede salvar las papas en
0: Puedo ser,
2: algún
0: pero
2: momento.
0: te digo, es una lucha. Mi madrina, que era la mejor amiga de mi madre, era profesora de inglés. Y desde los 5 años intentó que yo supiera inglés. Y se ve que debo tener algún chip que no está conectado porque nunca pude.
1: No daba con
2: la sangre
1: no, o sea, no se
2: criolla,
1: conectaba
2: no
0: sé,
2: hace corto
1: con
2: ahí.
1: la lengua.
0: Evidentemente no, pero puedo llegar a volver a intentarlo, ¿eh?
1: Nunca es tarde.
0: No,
1: Aparte siempre
0: ya,
1: se
0: pero lo
1: aprende.
0: reintenté un montón de veces, ¿eh? Lo reintenté un montón de veces y previo a un viaje que hice a Inglaterra, hice un curso de 3 meses aquí y cuando llegué ahí, bueno, me comuniqué porque soy comunicador, nada más, porque mi gestualidad y qué sé yo, pero nadie me entendía nada, ¿viste?
2: Claro, por supuesto.
0: Pero bueno, yo no morí en ese intento, ¿viste? Pero sí, bueno, por ahí tengo tiempo de hacer un reintento, te voy a hacer caso, Lucas.
2: Sí, mientras no sea algo muy estructurado, sino un curso por ahí, con
0: Sí.
2: ciertos niveles lo puede ir dejando y después lo retoma cuando quiere y así más o menos se va armando ahí su rutina con el inglés, porque también es una materia que se complica después del primer año, es algo que vos decís, no, lo quiero dejar. Bueno, y a mí me pasa con mi vieja, también mi vieja es profesora de artes plásticas conocida acá en la ciudad, y yo no te dibujo ni un hombre palito. Es casi lo mismo que le pasa a usted también, junto con el inglés. Pero bueno, hay que.
0: Dos cosas, viste, por ejemplo, otra cosa que nunca pude hacer es esquiar. Si ustedes vieran los videos que
1: Wow. Quería hacer
0: mi
1: todo.
0: hija se debe estar muriendo de risa, yo intentando esquiar en Río Turbio.
2: ¿A qué parte de Valdelén?
0: Sí, pero yo no iba para adelante, sino que iba para atrás.
2: Sí.
0: Se miraba para atrás
1: Era
0: así.
1: rehén.
0: Mis amigos decían, poné primera, Lucho. No, no, muy gracioso era. No, no, no tengo habilidad para eso. No, no. Hay cosas que. Viste que uno, ya a esta altura, creo que debo reconocer que hay cosas que no voy a poder hacer porque no pude contra eso, ¿no?
2: Conozca su límite, joven Wayne,
1: Sí.
2: decían en Batman.
0: Así, ¿no? Seguramente, seguramente tengo.
1: Tenemos algunos mensajitos, profe, que me están
0: Sí.
1: llegando. Bárbara, que ya tenía el programa el año pasado igual.
0: Sí, Barbie, qué
1: Barbie
0: lindo.
1: dice, hola Fer, lo estoy viendo, está saliendo hermoso el programa. Un saludo al profe. Decirle que gracias por su labor. Me llevo momentos hermosos en la radio y de todo el aprendizaje que nos brindó.
0: Barbie. Me acuerdo pero nunca voy a aprender a pronunciar su apellido, ¿viste?
1: Ah,
0: Tan
1: sí.
0: complicado. Un beso, Barbie.
1: Y Leti nos mandó un audio de Eliana, dice.
0: Uy, Eliana, qué
5: Hola
0: alumna.
5: chicos, buenas tardes. Saludo al profe Luis Cardo. Que tenga una feliz jubilación y que disfrute junto a su familia, a su esposa. Le mando muchos besos, cariño a la distancia. Dios los bendiga a todos.
0: Qué gran mujer, ¿no? Una luchadora. Eliana, a veces eso es lo que hemos tenido en las épocas, ¿no?
1: Claro,
0: Personas.
1: los alumnos se van y van, pero el cariño sigue intacto.
0: Y personas grandes con problemáticas que tratan de superar. El año pasado estuvimos, bueno, el año pasado egresó un alumno que tenía 8 hijos. 8 hijos, José Wendelicán. Y que nos dio ejemplo de compromiso, de muchas cosas dentro de la escuela, ¿no? Y la verdad que, ¿qué le podía yo enseñar a ese hombre? ¿Viste? ¿Cuántas cosas tenía él para enseñarme a mí? ¿Viste? Bueno, por eso le dije que las EPJAS producen esto, ¿no? Uno les da un poquitito, pero recibe un montón más.
1: Claro, sí, ¿no? Y encima estaba viendo acá que nos están escribiendo también por el streaming. Dice Viviana Virulegue, sí. Dice, un placer poder escuchar al profe Cardo. Después, Barbie Díaz dice, hola hermosas, qué lindo programa con el profe Cardo, un gran profesor, siempre alentando a sus alumnos. Después, Camin Cardo dice, acá la hija más chica, un beso a mi papá, dice.
0: mi hija es psicóloga, viste, ella dice, debe pensar que estoy loco, pero no.
1: No. Después, Tachi dice, feliz y merecida jubilación para el profe, se nota mucho su calidez humana. Ah, y después Cami volvió a escribir, dice, qué anécdota ese viaje, pa, dice.
0: Sí, sí, hemos viajado mucho con Camila. Bueno, Camila era la que yo hablaba mal y ella interpretaba lo que las respuestas.
1: Ah,
0: lo
2: corregía.
1: No, claro.
0: No, yo preguntaba. Sí. Y ella entendía lo que me respondía.
2: Ah, traductora.
0: Sí, sí, porque a mí me entendían, evidentemente, ¿viste? Pero ella, yo no sabía, no llegaba a entender, pero ella sí entendía. Y así transitamos, viste, bastante. Estuvimos, obviamente, donde puede haber ido si fui a Inglaterra. Y estaba en Londres. Y después nos corrimos a Liverpool.
2: Una ciudad de Liverpool.
0: Sí.
2: ¿El Liverpool o el Everton?
0: No, Liverpool, estuvimos en el bar donde...
2: No, pero hablo de equipo, ¿Liverpool o Everton? ¿Cuál es el equipo?
0: No, en la ciudad de Liverpool, sí, ¿no? ¿Como no? Equipo, sí, en Liverpool, sí, está McAllister ahí. ¿Viste? ¿Cómo no? No, todo es por ahí, ¿viste? No, muy lindo, me apasionó ese país, esa ciudad, o esas ciudades, ¿no? Donde tuvimos oportunidad, y aparte, bueno... Yo pude, siempre me apasionó el tema de los Beatles, como lo comentábamos.
1: Sí, me acuerdo cuando vino Víctor de Caloventores, que bueno, creo que estaba de viaje.
0: No, yo estaba de viaje, sí.
1: Pero me comentó de su viaje igual.
0: Sí, yo, viste, mi foto de perfil es ahí en The Cavern, ¿no?
1: Sí, re fan.
0: No puedo negar. No pone ahí, mi caminé por Abbey Road y todas esas...
1: Ah, re lindo.
0: Esas cosas icónicas que uno pudo hacer, estuve ahí. Con un pie adentro de Apple, ¿no? Del estudio.
1: No,
0: cosas muy, muy satisfactorias, ¿viste? Pero de inglés nada.
1: Seguimos con el proyecto. Ay, sí. Bueno, vamos a cerrar este bloque con un temita musical y después, en el próximo, le tenemos más sorpresas.
0: Dios.

0: Tenemos visita, una visita sí. que acaba de llegar recién, de sorpresa. Franquito, que era el operador del streaming el año pasado. ¿Cómo estás?
1: No, la verdad, muy bien. Disculpe la demora, ¿no? De haber llegado tarde.
0: Pero era sorpresa igual.
1: Me avisaron igual la noticia de que, bueno, acá el profesor se está jubilando, así que es una alegría enorme. Así que dije, me tengo que pegar una vuelta a la radio. Yo sé que debe estar en la radio y dije...
2: No, nos debías una visita.
1: Sí, la verdad que sí. Pero
2: debías una visita.
0: Acá muchas estamos. Gracias, igual.
1: No, nada, no hay problema.
2: Esta es una comunidad, esta radio se ha transformado en una comunidad muy, muy interesante, ¿no? Obviamente comandada por Atilio y Pablo. Y dice, bueno, uno se siente atraído por venir acá, como te facilitan, te enseñan. Y uno, esto creo que es una de las cosas que más me va a costar no soltar, porque de alguna manera voy a darme vueltas, ¿no? Pero creo que es una de las cosas más lindas, ¿no? que han pasado y que todos.
0: Claro, sí, todos toda una comunidad.
2: Todos coincidimos en que está buenísimo, ¿no? Así que bueno, Franco, yo, a mí me apasiona ver que evolucionen los chicos. Y lo tuyo era la técnica.
1: No, claro, la verdad yo en verdad quedé muy agradecido, gracias a usted, ¿no? Por haberme enseñado lo que es la radio. Yo nunca había venido a una radio de querer decirme, animate a operar a la radio si querés. Y dije, bueno, vamos a probar. Así que la verdad yo estoy muy agradecido por sus enseñanzas, por la amabilidad, ¿no? Yo nunca me voy a olvidar lo que es una tarde de mate con usted, las charlas en clase. La verdad es increíble.
0: Recopado,
2: bueno, yo ahí también destaquemos a Pablo Jalil y a ti.
1: No, claro, también.
2: Que ellos se han sumado, no se han sumado, nosotros nos han permitido sumarnos a nosotros,
1: sí.
2: ¿No?
1: Sí, sí.
2: Porque ellos son los operadores de esta radio increíble, que es patrimonio de la provincia, ¿no? Esta radio educativa y que, la verdad, que son ellos los que le dan vida, ¿no?
1: Claro, son... fenómenos terribles, así que nada y gente, que decir con él.
2: Y gente que sabe mucho y que es generosa. No es fácil encontrar.
1: Claro, y te enseñan todo.
2: Todo.
1: Todo lo que vos quieras.
2: Por eso digo que siempre tenemos que reconocerle. Bueno, y obviamente los directivos también de esta escuela. Porque esta radio no pertenece a nuestra escuela. Siempre tenemos que volver a ratificarla,
0: claro.
2: ¿No? Pertenece a la EBJA Primaria 1, en este caso a cargo de Claudia Díaz, que también nos dan libertad, nos permiten entrar, nos permiten desempeñarnos acá. Digo, cuando nos permiten, yo me incluyo, a pesar de que me están echando, ¿viste? Pero bueno, todos nos sentimos dentro de esta comunidad radial, ¿no?
0: Claro, sí.
2: Así que un placer, Franquito, y muy agradecido que te hayas acercado.
1: No, una alegría a usted por verlo de vuelta, ¿no? Porque
2: sí.
1: La verdad, este año dije, cómo se le extraña a los profes, la verdad. O sea, se extraña.
0: Claro, igual,
1: una vez que vos te ingresabas todo, extrañás la escuela, extrañás ver a los profesores todos los días.
0: Claro,
1: o sea,
0: ya era una rutina igual.
1: Sí, es una rutina, sí. Exactamente. Es lo que yo hablaba con mis amigos, que uno decía, está ocupado, ¿viste? Y después, una vez que ya te ingresás todo, está más tranquilo, pero se extraña igual el ambiente,
0: claro,
1: ese,
0: sí.
1: ¿Viste? Que vos llegás, saludás a los profesores, visitas la escuela.
0: Claro, sí.
2: Vas a buscar mate cocido que le prepara Albert, las tortas fritas que prepara. Vos pensás todas esas tradiciones de la escuela, ¿no?
1: Claro, sí, sí.
2: Que se mantienen incolumnes, ¿no?
0: Sí. Tremenda la chocolatada.
2: Sí, está buenísimo.
0: Hacen pizza, bueno, todo.
2: ¿No?
0: Sí.
2: Decime que no hay más sorpresa, porque ya si no me voy a... Me agarró un ataque.
0: No, profe, bueno, tenemos una sorpresa más, la última.
3: La última, más. Sí.
2: A ver,
3: sí.
2: A ver.
0: Ah, pero usted tiene que mandar un saludo.
2: A ver,
0: ¿se acuerda?
2: Ay, es cierto, perdón. A mis nietas. Bueno, en este caso, a Emilia, que me mandó un mensajito. A Delfina, a Josefina, a Martina. Viste, bueno, y ya.
1: ¿Cómo quieres ser a
0: no nadie? Nadie.
2: Las que están acá, las que están acá y están escuchando. Y Julieta, ¿no? Pero no creo que me esté escuchando, Julieta, seguro.
0: Bueno, vale, mandamos un beso.
2: Sí, pero a todas un besito. Las de Buenos Aires ya están con sus estudios, ya no puedo mandarles de acá, ¿viste? Tengo que mandarlo en otro ámbito. Así que bueno, sí. Menos mal que me hiciste acordar.
0: No, profe, no,
3: se le armaba.
0: ¿Llegamos a olvidar de eso?
2: Sí, no. Moría. Chau. Besitos a mis nietas.
0: Nosotros, profe, le hicimos un videito, un pequeño
2: sí.
0: video, con saludos de exalumnos colegas,
3: alumnos,
0: sí.
1: Profe, ¿cómo le va? Un gran abrazo, viejo, me enteré que se va a jubilar. Así que, bueno, nada, le quiero agradecer por los 2 años que estuve con usted de profesor, ¿no? Y a nivel de radio también. La verdad, increíble por todo lo que pasé. Fue tremendo, yo nunca había entrado a una radio, no sabía lo que era estar en una radio. Y gracias a usted me dijo, me dio el valor de meterme, me dio el valor de operar una radio, así que estoy recontra re agradecido con usted. Así que, bueno, nada, un gran abrazo, profesor. Un gusto haberlo tenido de profesor también. No me voy a olvidar las charlas, los mates, de todo. Nunca me voy a olvidar nada. Así que, qué felicidad, profesor, que se va a jubilar. Y, bueno, un gran abrazo, profesor. Profe.
4: Bueno, gracias por convocarme a darle un saludito al profe Cardo, contenta de haber sido su alumna, y le deseo lo mejor y que sepa transitar esta etapa de su vida. Muchas gracias por todo, y de parte de todos mis compañeros.
5: Bueno, Luisito, bienvenido al club de los jubilados. Espero que la pases bien en el acto. Te mando un abrazo de acá de Córdoba. Y bueno, estamos en contacto para juntarnos. Así que bueno, te mando un abrazo grande y felicitaciones.
6: Profesor Luis Cardo, mis sinceras felicitaciones por esta jubilación que ha llegado y que en cierta manera es producto de todo tu trayecto, producto de tu trabajo y de toda la dedicación que le diste a tu profesión. Creo que de ahora en más tus proyectos van a seguir y seguramente vas a llevarlo a cabo como lo hiciste con la docencia o siendo docente. Ojalá que Dios te dé salud, te dé vitalidad, alegría, y que junto con tu familia lleven a cabo buenos y mejores momentos. Te deseo lo mejor, éxitos y un muy feliz jubileo, Luis. Nos vamos a estar viendo, si Dios quiere, día a día.
0: Hola, profe Luis, qué lindo saber de su jubilación. Sin lugar a duda, usted es uno de los que va a dejar huellas imborrables en todos aquellos alumnos, compañeros de trabajo, que todos los que pasamos por una vez por la ERCA 17. ¡Qué lindos! Hace algunos años que ya no trabajamos juntos, pero siempre se recuerda esa pasión por enseñar y su compromiso de siempre. Hace poco me decía una de sus alumnas, usted ya sabe quién es, me decía, el profe nos enseña valores, respeto, compromiso, curiosidad, y es lo que veíamos todos nosotros como compañeros también, así que sin lugar a dudas, ese es el profe Carlos, decía yo. Siempre va a seguir vivo en sus alumnos y en todos nosotros que tuvimos la oportunidad, la fortuna de haberlo conocido. Bueno, que esta nueva etapa le traiga nuevos logros, alegría, descanso, sueños cumplidos. Estoy muy agradecida por haber coincidido en esta vida con usted y todos los éxitos, profe, todos los éxitos. Descanse, disfrute, viaje, merecido descanso y feliz jubilación, profe. Lo queremos mucho.
7: Bueno, hola chicos, a todos los de la radio, a Pablo, a Tío y por sobre todo al profe. Bueno, me enteré que se jubila o se jubiló, así que quería mandarle muchos besos, agradecerle por todo el acompañamiento que nos hizo a mí y a todos mis compañeros en nuestros 2 últimos años de cursada. La verdad es que solamente puedo decir cosas buenas, un excelente profe que nos incentivó a hacer cosas diferentes, siempre apostó por nosotros, nos tuvo mucha paciencia. Y bueno, la verdad que un orgullo haber podido compartir con usted, bueno, conocerlo. Le deseo lo mejor en esta nueva etapa, que pueda descansar, que pueda compartir junto a su familia, y espero verlo pronto para poder despedirlo como se merece. Bueno.
3: Luisito querido, ¿cómo va? Aquí yo mandándote un videito para saludarte por jubilación. Bueno, espero que lo estés pasando bien, que te agasajen como corresponde. La verdad que si tengo que contar alguna anécdota, no podría ser preciso en cuanto a las del colegio, porque en el colegio hemos pasado mucho tiempo compartido, pero las mayores vivencias que hemos tenido de anécdotas, inclusive algunas cómicas, han sido en las juntadas que hemos tenido afuera con el resto de la muchachada. Así que, bueno, más que nada es eso, desearte que tengas una excelente jubilación ahí con todos los amigos, con los compañeros, y bueno, disfrutando a pleno este momento. Te mando un abrazo enorme y bueno, que siga todo pum para arriba, como siempre. Te mando un abrazo grande, Luis, acá desde tus pagos. Abrazo, querido.
8: Hola, profe Luis. Pensando en qué palabras podrían ser las más adecuadas para su despedida de esta vida laboral y una bienvenida a una vida de disfrute y de merecido descanso, es que vienen a mi mente un montón de recuerdos de distintas actividades que hemos desarrollado en el colegio y en las cuales usted siempre se desempeñó de manera responsable, atenta, considerado, a pesar de mi intensidad. Y es aquí en donde prefiero destacar y siempre recordar a la persona respetuosa, solidaria, considerada, que pude conocer y con la cual trabajé durante tantas horas, siempre pensando en qué era mejor para nuestros alumnos. Es por ello que quiero desearle que este nuevo recorrido que usted inicia sea acompañado por su hermosa familia, que esté iluminado con mucha luz, alegría. Así es que le deseo de todo corazón feliz jubilación. Un gran abrazo.
9: Hola, profe, ¿cómo anda? ¿Todo bien? Espero que esté bien. Primero, felicitarlo por culminar su carrera como docente. Se lo va a extrañar un montón. Y nada, desearle el mayor de los éxitos ahora en lo que venga en su futuro con sus demás proyectos. Y nada, va a ser mucha falta en la escuela, seguramente los docentes, los alumnos y todos los que lo han conocido a lo largo de estos años van a coincidir en lo que digo, que va a hacer falta alguien como usted ahí en la escuela, y se lo va a extrañar un montón. Que nos ha acompañado durante tantos años en la radio, en la escuela, en las materias que usted dictó, y nada, ahora a darle para adelante nomás, y con todo el amor del mundo y con todas las ganas a encarar los demás proyectos que tiene ahora para su futuro en su vida, junto a su familia y a sus seres queridos, y a sus amigos y todos los que lo acompañan. Muchísimas gracias, profe, y espero que la pase bien. Nos vemos.
10: Hola, profe, soy Jaque. Quería agradecerle por todo lo que nos enseñó en la radio. Se nota que ama lo que hace, ya que esto a nosotros muchas veces nos motivó para ponerle la mejor y para animarnos, que no es fácil pararse ahí enfrente, como dice usted siempre. Nada, quería decirle lo mejor en esta nueva etapa y muchas gracias por dejar una huella tan linda en todos nosotros que somos sus alumnos. Lo vamos a extrañar un montón, profe, y nada, espero que nos siga escuchando.
11: Hola, profe. Feliz jubilación. Gracias por haber encendido en nosotros la chispa de la curiosidad radial y por haber sido un día tan generoso. La verdad que nos llevamos los mejores recuerdos de sus clases. Que disfrute muchísimo de este nuevo camino, de esta nueva etapa. Y la voy a extrañar muchísimo.
12: Enseñanza y el aprendizaje que me dejó. ¿Cuántas cosas que tengo para agradecerle? Pero sería muy extenso. Gracias, gracias. Por los momentos vividos y sus clases. Y más de una vez no dejarme que abandonara los estudios. Que esta nueva etapa que comienza sea plenamente feliz. Bueno, quizá viene para hablar.
13: Bueno, profe, hola, ¿cómo está? Espero que disfrute su jubilación y gracias por darme la seguridad de que todo se puede. Así que nada, feliz porque pasamos momentos únicos con usted en la radio, así que siempre con su acompañamiento. Muchas gracias.
14: Hola, profe. Tengo que decirle gracias por estar siempre acompañándonos nosotros y darnos esa... cuando íbamos a la radio, que estábamos asustadas, pensando que alguien nos estaba mirando y nadie nos miraba, solamente teníamos que hablar. Íbamos con ese miedo. Y usted siempre ahí dándonos fuerza, ustedes pueden, chicas, y las salidas que tuvimos, muy, muy agradecida. A pesar de la edad que tenemos, en mi caso, me gustó mucho haber estudiado y tener un profe así como usted, que siempre nos estuvo alentando en todo. Muchas gracias, profe.
2: Muy lindo, hermoso.
0: Lindo, profe.
2: Muchas gracias. Increíble. Después me van a mandar este video.
0: Es suyo, sí, sí, sí, yo lo voy a enviar al mail.
2: Buenísimo.
0: Por WhatsApp, no, pues medio pesadito el video, pero.
2: Está bien.
0: Pero al mail, porque en realidad es un regalo para usted.
2: El mejor.
0: Queríamos esto, queríamos dedicarle un programa solo para usted.
2: Muchas gracias.
0: Homenajearlo y...
2: Sorpresa total, porque me he venido bajo engaños aquí. Sí.
0: Bueno, nuestra visión era eso, era sorprenderlo.
15: Sí, sí.
2: Y la verdad que sí, me sorprendieron.
0: Y yo, bueno, personalmente tengo que agradecer un montón a los rectores porque me apoyaron desde el minuto uno en que yo tuve la idea.
2: No, muy lindo, muy
0: y,
2: lindo.
0: Y bueno, a Jacqueline igual y a Lucas que me acompañaron un montón para hacer esta sorpresa tan linda.
2: Yo no sé ni... Si yo me hubieran dicho antes, me niego absolutamente.
0: A ver.
2: Soy anti homenajes, anti fiestas, pero no, ahora que lo he recibido me dio una enorme satisfacción, ¿no? Muy lindo.
0: Que
2: muchísimas
0: sí, profe, gracias. La verdad que se lo remerece igual.
2: debe ser así, ¿viste?
0: Sí, sí.
2: No, muchas gracias. Ustedes también se lo merecen, se merecen tener una buena cruzada, una buena finalización. Y un buen acto de fin de curso.
0: También, pues este año egresamos.
2: Exactamente, mejor como fue el año pasado,
0: sí, el año
2: que fue
0: pasado
2: extraordinario,
0: egresó.
2: Que fue muy lindo, que egresó acá Franquito. Y año a año, siempre terminan saliendo bárbaros esos actos.
0: Bueno, profe, ahora queríamos darle unos regalitos a los últimos.
2: Sí.
0: ¿Querés venir, Lucas? Así le entregamos al profe.
2: Ah, con regalitos.
0: Porque él tiene uno, claro.
2: Los hombres del streaming, ¿viste? Tenemos
16: bueno, regalitos.
0: Sí, momento de regalitos.
16: Este, no sé de quién es.
0: Ah, es mío.
16: Parte.
2: Bueno,
16: Fernanda.
2: A ver.
0: Ay, pero es un programa súper improvisado. Hoy sí, es más de. Wow. Más relax.
15: Es más para compartir con
0: el profe. Claro, es un programa para el profe y bueno.
2: Qué lindo.
0: No todo siempre tiene que salir perfecto.
2: Mira qué lindo.
0: ¿Lo puede colgar, profe, o lo puede dejar así? Como
2: sí,
0: quería.
2: Pero me encantó. Me encantó. Y aquí. Muchas gracias. Ah, esto está ahí. Y encima, esto rompe con la dieta, ¿viste? Bueno, muchas gracias, ¿eh? De verdad. Sorprendido en todo. ¿Eh?
0: Ay, okay.
2: Y ya me lo guardo. ¿Hay más todavía?
0: Sí.
9: Y esto es mi parte, profe. No es mucho, pero es trabajo esto.
2: A ver. Mirá.
0: Ahora que se viene el invierno.
9: Justo que habló usted de que fue a Inglaterra, el frío que habrá hecho allá. No. Se va de vuelta, capaz que le sirve.
2: Pero yo voy en camiseta, ¿viste? Che, qué lindo, me falta

0: operador.
1: Sí.
2: Al equipo de gestión de la EPJA número 1 también, por el espacio. Bueno, mis compañeros de estudio, Jacqueline, siempre gracias. Al pie del cañón conmigo.
0: Sí.
2: Y bueno, ustedes que están del otro lado también, muchísimas gracias.
1: ¿Y esto sigue?
2: Sí, por supuesto.
1: El lunes que viene.
3: Sonaba como el último, sí, el último capítulo.
1: El lunes que viene. ¿Qué hay el lunes que viene?
2: Ahí, no sé, en realidad yo le iba a preguntar al operador si íbamos a salir al aire porque creo que es feriado.
1: Ah, no.
0: Sí. Sí,
2: claro. Pero no, bueno, ahí vamos a avisar igual por nuestras redes sociales.
1: Será el otro lunes.
2: Claro, entonces. Creo que cae 4, así que ahí vamos. Vamos a dejar el suspenso para que entren a nuestro Instagram y Facebook para que se enteren de qué va a ser el próximo programa.
1: Bueno, ahí
0: síganos.
2: Igual vamos a contar con la presencia del profe, seguro.
1: Sí, seguro, pero de allá, ¿no? Basta de basta de protagonismo, ¿viste? Los protagonistas son ustedes.
2: Bueno, profe, la verdad que muchísimas gracias por todo.
1: A ustedes, me voy.
2: Queríamos, como le dije anteriormente, queríamos dedicarle un programa netamente para usted, porque se lo remerece.
1: Bueno.
2: Lo queremos un montón, profe.
1: Muy amable. Yo también. Y yo también.
2: Sí,
1: ustedes,
2: ¿no? Sí, lo que más queremos es que siga con nosotros en la materia, pero bueno.
1: No, eso es lo que más duele. No, pero valoremos a la profe, al profesor Rocío, que se va a romper el alma para ser mejor que yo, ¿viste? Así que vamos a apoyarla también a ella, ¿no?
2: Así que bueno, muchísimas gracias a ustedes que están del otro lado, escuchando Más Allá del Aula, y un abrazo radial para todos.

0: El Consejo Provincial de Educación implementó el dispositivo pedagógico Escuelas de Verano. El fortalecimiento y recuperación de contenidos. En este marco, el alumno Maximiliano del Colegio Secundario número 41 de Río Gallegos comparte con nosotros su testimonio sobre estas actividades.
1: Soy mi Jorge Maximiliano y bueno, quería comentar de que en el taller de la escuelita de verano de Story Effect puedo traer mi materia y se lo recomiendo.
0: Escuchábamos al alumno Maximiliano del Colegio Secundario número 41 de Río Gallegos.

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0: Compartiremos a continuación el programa semanal El Saber Ocupa Lugar, conducido por los profesores Martín Palomo, Andrea Martín y Cristina Ferreira, del Colegio Provincial de Educación Secundaria número 2417 de agosto de Puerto Deseado. Este programa se emite a través de FM 88.5, integrante de la red RACE, dependiente del Consejo Provincial de Educación. 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Cuentan con una materia Proyecto Sociocomunitario Solidario que apunta a que los alumnos organicen proyectos educativos pensados para ofrecer acciones comunitarias con la sociedad. Compartimos a continuación las voces de los alumnos de quinto año hablando sobre el proyecto Hogar con Corazón.
1: Bueno, mi compañera es Samira Carrizo y yo soy Amy Casal. Nuestro proyecto se llama Hogar con Corazón.
2: Cuéntanos por qué se llama así, ¿de qué se trata?
3: Básicamente se trata que vamos al hogar de abuelitos, ajá, acá al lado del hospital, a convivir con ellos, a hacerle entrevistas, que pasen el rato, cosas de ese estilo, básicamente hacer entrevistas.
2: Bien, entonces hogar, nos referimos al hogar de ancianos, al hogar de los abuelitos, como decías vos, a poder acercarse allí a compartir con ellos entrevistas. ¿Y qué finalidad tiene, qué objetivo tiene esto que quieren hacer? ¿Qué es lo que persiguen?
1: Yo creo que el objetivo sería mejorar su comunicación y, ajá, que también puedan recibir nuevas visitas.
3: Y también de que salgan un poco de su rutina, que pasen el rato con otras personas y así.
2: Bien, y en estas charlas que imaginan que están preparando, sospecho, ya armando algunas preguntas, imaginando esa conversación, la idea es charlar de qué cosas.
1: Primero es llevarlo a su pasado, uh-huh, preguntándole cosas de su vida, y bueno, ese tipo de cosas.
2: Apuntamos a rescatar esas historias que ellos de vida tienen, y por qué no después tener, me imagino, anécdotas, como ustedes dicen, distintos hechos que han vivido, que quieran recordar, algunos de ellos serán muy emotivos. Y teniendo la posibilidad también de hacer algo con esa información linda que seguramente va a surgir. ¿Por qué pensaron hacer algo así? ¿Por qué les interesó ese ámbito?
1: Primero porque tenemos experiencia, tenemos mejor comunicación con los abuelos. Y bueno, nada, nos pareció interesante este proyecto y nos sentíamos más segura también.
2: Es una edad, la de los adultos mayores, que por ahí ustedes...
3: podemos manejar mejor. Bien. Capaz con un niño o algo no podemos tener tanta paciencia como con una persona mayor.
2: Ah, bueno, puede ser.
3: Sí, porque tenemos más convivencia con gente de la tercera edad.
2: Ah, bueno, un poco por las experiencias de ustedes, de estar más acostumbradas a estar con adultos mayores, eso les da, ¿por qué no?, cierta confianza para poder charlar de temas de su vida. Me parece que la idea es genial, ya me las imagino yo conversando y tomando nota y queriendo hacer recordar a los abuelos hechos de su vida sobre los cuales seguramente se van a emocionar, reír y compartir con ustedes. Así que bueno, ¿están con ganas?
3: La verdad es que sí.
1: Sí. Tenemos 12 preguntas ya.
2: ¡Ah, bien!
3: Y ya preparando la producción, porque si nos dejan, posiblemente los grabamos y de paso les queda el recuerdo de haber tenido una entrevista, por haber convivido con nosotras. Obviamente si tenemos el permiso de grabarlos.
2: Buenísimo, aparte después me imagino yo, para poder ir repasando la charla, de la que seguramente van a surgir historias que va a ser difícil tomar nota de todo. Entonces estaría bueno, para que no se pierda la esencia de algunos relatos, el poder tener una grabación y después escuchar tranquila, volver a disfrutar la charla y rescatar de ahí cosas que enriquezcan la vida, porque las historias de los abuelos tienen eso, ¿no? Inclusive, como vos decías, Amira, que después se les pueda retribuir a ellos esa información, y tengan un recuerdo, ¿por qué no también de todo eso, su familia? Es difícil poner un límite para esta idea que ustedes están pensando. Está muy bueno. De mi parte, bueno, espero poder acompañarlas. Confío en que todo va a ir bien. Van a tener que trabajar mucho, claro, porque son conversaciones muy serias, con mucho compromiso, pero va a ir todo bien. Espero lo hagan con ganas, lo disfruten y saquen aprendizajes, porque el poder conversar con alguien, estar atento a lo que nos va diciendo, para volver a hacer una pregunta, el aprender a hacer una entrevista, es todo un arte que no es sencillo. Ustedes lo van a empezar a estar ensayando y que a través de la escuela podamos hacer algo, como hablábamos hace un ratito con los otros chicos, por fuera del salón de clase. Bien. Es prepararnos para algo que tiene que ver con lo que ocurre en la sociedad.
3: Sí.
2: Bueno, Amy, Amira, muchas gracias por venir a compartir con nosotros.
3: Gracias por invitarnos.
2: Y todo el éxito en este proyecto de visitar al hogar de los adultos mayores, Hogar con Corazón, a charlar con ellos y rescatar sus historias de vida.
0: Escuchamos El Saber Ocupa Lugar, las voces de los alumnos de quinto año del Colegio Provincial de Educación Secundaria número 24, 17 de agosto, de Puerto Deseado.

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1: ¿Cuál fue tu experiencia hoy en este programa conmemorativo el 2 de abril acá en el secundario Valdez?
2: Y la verdad me pareció muy, muy fuerte escuchar todo lo que nos contó, todos los momentos, todo eso, porque fue, no sé, como que me revivió muchas cosas que vi, que escuché, que me contaron. Y la verdad que fue una entrevista re linda junto a Raúl Vázquez. Y nada, me gustó porque aprendimos mucho, la verdad, y nada, fue muy bueno.
1: ¿Ya habías hecho radio antes? ¿Esta fue tu primera experiencia? ¿Cómo fue?
2: Yo ya había venido a ver la radio, pero no hice un programa. Esta es la primera vez y la verdad estuvo bien. Estuvo cómodo y un poco nerviosa, pero bien.
1: ¿Qué fue lo que más te llamó la atención de esta experiencia, de hacer radio?
2: Y no sé, me gusta eso de poder hablar porque me puedo expresar un montón sin problemas y creo que esa parte me gustó mucho.
1: ¿Y qué es lo que le recomendarías ahora que pasaste por esta experiencia? ¿Qué es lo que recomendarías a alguien que quiere empezar y que todavía no hizo?
2: Y que tengan más confianza al hablar, la que no tuve yo. Y nada, que estén seguros cuando hablen y que sepan bien lo que van a decir.
1: Finalmente, ¿qué dejarías como mensaje final o qué te gustaría, digamos, como para terminar?
2: Nada, que vengan a la radio porque está bueno y que esperemos que se siga usando.
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0: El Consejo Provincial de Educación implementó el dispositivo pedagógico Escuelas de Verano de fortalecimiento y recuperación de contenidos. En este marco, el alumno Mateo Díaz, del Colegio Secundario número 24 de Puerto Deseado, comparte con nosotros su testimonio sobre estas actividades.
1: Hola, ¿qué tal? Buen día. En parte de mi experiencia, bueno, fue una gran oportunidad esto de la escuela de verano, porque algunos pudieron saberlo aprovechar y otra que, bueno, en mi experiencia pude lograr algo que en un momento se me dificultó y así que muchas gracias a los directivos y eso. Y mi curso sería tercer año y mi nombre sería Mateo Díaz.
0: Escuchábamos a Mateo Díaz, alumno del Colegio Secundario número 24 de Puerto Deseado. Escuelas de Verano 2026.

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1: Yo me hubiera casado. Antes sí, pero ahora no. ¿Quién es el audaz que se casa con las cosas como están hoy? Yo hace 8 años que estoy de novio. No me parece mal, porque uno antes de conocerse debe conocerse o conocer al otro. Mi suegra, mi futura suegra, me mira y gruñe cada vez que me ve. Cuando está de buen humor, lo que hace es negarme el saludo o hacer que no distingue la mano que le extiendo al saludarla. Y eso que para ver lo que no y le importa, tiene una mirada agudísima. A los 2 años de estar de novio, tanto ella como yo, nos acordamos que para conocer se necesita empleo. Y si no empleo, cuando menos trabajar con capital propio o ajeno.
2: Empieza a buscar empleo, puede calcularse un término medio de 2 años la búsqueda de empleo. Si tiene suerte, usted se coloca al año y medio. Y si anda la mala, nunca. A todo esto, mi novia y la madre andaban a la greña. Es curioso, una contra usted y la otra a su favor. Siempre tiran a lo mismo. Mi novia me decía, vos tenés razón, pero ¿cuándo nos casamos, querido? Mi suegra, en cambio, usted no tiene razón de protestar de manera que haga el favor de decirme cuándo se puede casar. Yo miraba, es extraordinariamente curiosa

0: El Consejo Provincial de Educación implementó el dispositivo pedagógico Escuelas de Verano. El fortalecimiento y recuperación de contenidos. En este marco, las alumnas Ariana Huayquir y Martina Barría del Colegio Secundario número 41 de Río Gallegos comparten con nosotros su testimonio sobre estas actividades.
1: Hola, mi nombre es Ariana Huayquir
2: y mi nombre es Martina Barría y es la primera vez que participamos en una escuela de verano.
1: Y nos pareció muy buena idea la idea de la escuela de verano para poder sacar las materias que adeudamos. Bueno, las dos pudimos sacar la materia de FEC, por suerte, y hicimos varios trabajos juntas y todas esas cosas.
2: Y estaría muy buena la idea de que hagan una escuela de verano el año que viene.
0: Escuchamos a las alumnas Ariana Huayquir y Martina Barría del Colegio Secundario número 41 de Río Gallegos.
3: 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Compartiremos a continuación el programa semanal El Saber Ocupa Lugar, conducido por los profesores Martín Palomo, Andrea Martín y Cristina Ferreira, del Colegio Provincial de Educación Secundaria número 2417 de agosto de Puerto Deseado. Este programa se emite a través de FM 88.5, integrante de la red RACE, dependiente del Consejo Provincial de Educación. Además, cuenta con la presencia de alumnos de quinto año de la orientación Ciencias Sociales y Humanidades. Cuentan con una materia Proyecto Sociocomunitario Solidario que apunta a que los alumnos organicen proyectos educativos pensados para ofrecer acciones comunitarias con la sociedad. Estos son los alumnos de quinto año refiriéndose sobre el proyecto Historia de Primera.
4: Estamos en compañía en este momento con Nico Cabrera. Nicolás, ¿cómo estás?
5: Muchas gracias por invitarme.
4: Gracias a vos por venir. Bueno, vamos a empezar a charlar de tu proyecto. Vos estás trabajando de manera individual, pero muy interesante. Yo ya sé algunas cosas, por eso me animo a decirlo, lo que estás preparando. ¿Cómo se llama la propuesta que estás empezando a armar?
5: La propuesta de este proyecto sociocomunitario es Historia de Primera. Ese es el nombre.
4: Historia de Primera, muy buen nombre.
5: Muchas Bien. Gracias.
4: ¿De qué se trata? Contanos un poco más.
5: Y ¿cómo es? Debido a que, no sé, me gusta la historia, se me ocurrió que podría hacer el proyecto de esto, y debido a que estoy solo y es difícil hacerlo de otro modo, pensé en hacerlo online, así que lo estoy haciendo por medio de un perfil de Instagram.
4: Ajá, va a ser a través de las redes sociales entonces.
5: Sí, efectivamente.
4: En este caso, Instagram
5: será la única red social.
4: Has hecho un perfil para difundir
5: sí.
4: información sobre la historia.
5: Sí, más respectivamente la historia argentina.
4: Espectacular, con todo lo que hay ahí para compartir. Re importante aparte en la formación de todos ustedes, en lo que es la conformación de la identidad nacional, de saber lo que ha pasado en nuestro país. Me alegro por un lado que encuentres en alguna materia como es la historia ideas interesantes, que te den ganas de meterte un poco más, de leer, de buscar información, de interiorizarte. Está muy bueno.
5: Sí, sí, siempre fui como que muy fan de la historia. Es como una materia muy interesante para mí.
4: ¿De dónde vendrá ese interés?
5: Y supongo que, bueno, cuando era chiquito también me interesó la historia. O sea, yo en mi casa tengo un montón de libros acerca de historia. Y de chiquito leía mucho. Ha de ser
4: Ahí
5: eso.
4: Está. Las cosas se aprenden de chico, decíamos hace un rato.
5: Exacto.
4: Y vos estás interesado por este tema desde hace un tiempo ya. Bueno.
5: Exactamente.
4: Hay que aprovechar ese gusto que tenés por la historia, sacarle el jugo, y en este caso nos vas a brindar cosas a nosotros, que es contenido sobre ciertos hechos, preparados con seguramente con mucho cariño de tu parte, y para que conozcamos más de la historia argentina, en este caso.
5: Efectivamente.
4: Hay algunos, como para que nos haga algún adelanto, no te digo que nos cuentes mucho porque sabemos que estamos en una etapa todavía joven del proyecto, pero ciertos temas que vos ya más o menos ya sabés.
5: Que voy a tocar.
4: Que vas a tocar, exacto.
5: Y acerca de la historia argentina, generalmente datos que o pueden haberse dado mal, uh-huh, o no se dan directamente.
4: Ajá, que no se han contado.
5: Claro,
4: ajá,
5: que no se han contado. Muchas cosas que no se han contado seguramente.
4: Entonces un poco va a ser de algún modo una tarea investigativa también de tu parte.
5: Claro, voy a tener que investigar y esa información la voy a subir a la página para que la gente la vea y sepa acerca de eso.
4: Oh, buenísimo. Buenísimo, vamos a estar atentos. Y quería decirte, Nicolás, que vas a poder contar, obviamente, con la radio y con este programa y con el programa que hagan tus compañeros también, este proyecto La Voz del Colegio, uh-huh, para ir difundiendo por ahí también tu perfil y algo de los hechos que vas a contar. Inclusive hasta podrías tener tu propio programa si quisieras. Empezamos sí, con el Instagram.
5: Estaría...
4: Y haciendo algunas visitas acá nos vas a ir contando y ayudarte a difundir.
5: Claro, esta... claro. Uh-huh. Sí. Ojalá que algún día se dé, sería algo interesante en lo que sería mi vida.
4: Me parece genial, vamos a obviamente a apoyarte en esta iniciativa tuya de meterte en las aguas de la historia argentina y querer contarnos.
5: Efectivamente.
4: ¿Tenés alguna parte de la historia argentina que te interesa más? ¿Algunos hechos que si esta parte me quedo queriendo saber más o queriendo contar algo en particular?
5: Y generalmente por el lado de la revolución.
4: Ajá, ¿la Revolución de Mayo? ¿Cuál de las revoluciones decís?
5: Sí, de la Revolución de Mayo más que nada.
4: Esa ese... época donde empezamos a ser Argentina, desde ahí.
5: Efectivamente.
4: Bueno, de ahí en adelante.
5: Claro.
4: Y bueno,
5: aunque
4: bueno,
5: eso no dice que para atrás no haya sido importante también.
4: No, no, por supuesto. Bueno, vas a tener la posibilidad en tu producto, en tu red social, de ir eligiendo vos por dónde empezar, porque claro, ahí nadie te va a poder imponer nada y vas a poder difundir y trabajar sobre este tema y vamos a estar atentos. Hmm. ¿Estás con ganas?
5: Y sí, supongo. Supongo que estoy con ganas de hacer esto. Muchas veces hay cosas de las que no tengo todas las ganas o a pesar de hacerlas no las hago con todas las ganas y esto capaz que sea la cosa distinta que generalmente le pongo ganas, bueno, para hacerla.
4: Bárbaro, Nico, tiene que ser así. Gracias por venir, animarte a que aproveches todo lo que puedas esta última etapa en el secundario.
5: Seguramente va a ser una etapa que voy a recordar, porque a pesar de que uno quiere irse, ya no quiere ver más la escuela, después se arrepiente, dice que quiere estar acá. Porque esa persona con la que estuviste todo el rato no la ves más a veces. Así yo es. Espero que no pase eso.
4: Pero... ya lo vas entendiendo y bueno. Y los vínculos continúan, muchos de ellos, así que... Pero sí, es una sí, etapa para aprovechar, ¿eh?
5: Efectivamente.
4: Para aprovechar sí, al máximo.
5: A ese.
4: Y bueno, acá teniendo la oportunidad de despuntar el vicio por la historia, que es una cosa que te gusta.
5: Claro, ponerlo al máximo.
4: Bueno, gracias, Nico. Historia de primera, en breve, en las redes sociales... Un proyecto educativo sociocomunitario que va a desarrollar la historia argentina para toda la comunidad.
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0: El Programa Provincial de Radios Socioeducativas promueve la inclusión de estudiantes en la radio. De esta manera, colegios secundarios de Santa Cruz elaboran sus producciones radiales. Estos son algunos momentos del programa La Voz del Estudiante del Colegio Secundario número 30 de la localidad de Tres Lagos.
1: Este proyecto tiene como finalidad ofrecer un espacio de expresión de voces locales y la difusión de información relevante.
2: Y hoy tenemos, como dijimos, un programa muy especial porque nos visita nuestra profesora de turismo, Laura Rojas, en este espacio hecho por y para los estudiantes y la comunidad.
3: Hay un proyecto que se está trabajando con la profe de biología y la profe de educación física, que justamente es el recorrido de lo que es la reserva de Laguna Nimes, ¿sí? Que donde van a trabajar un poquito de la biodiversidad, flora, fauna.
4: Volvimos a La Voz del Estudiante. Y antes de seguir con el programa, vamos a leer unos mensajes de nuestros queridos oyentes.
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0: Hola a todos, muy buenas noches. Les damos la bienvenida a Más Allá del Aula en la 92.3 FM Educativa. Mi nombre es Fernanda y me está acompañando en esta ocasión mi compañera Jacqueline Gutiérrez.
1: Hola, muy buenas noches para todos los que nos escuchan y también los que nos están viendo en el streaming. Les recuerdo que la frecuencia es 92.3 FM Educativa.
0: Bien, y en esta oportunidad también nos está acompañando muy especialmente nuestro querido profe Luis Cardo. Hola, profe.
2: Hola, ¿qué tal? ¿Cómo les va? Hoy ya como invitado, estoy en proceso de jubilación, así que he venido puramente como invitado.
0: Ah, muchas gracias.
2: Feliz, ¿no?, de poder estar acá, obvio.
0: Siempre participando.
2: Es muy lindo, a mí me gusta y me gusta también la evolución que van teniendo ustedes, ¿no?
0: Gracias, profe. Bueno, hoy no es un programa más. Hoy el estudio se llena de recuerdos, de aprendizajes, de voces y sobre todo de gratitud, porque durante años hubo una persona que enseñó no solamente que comunicar no es hablar frente a un micrófono, sino que también es escuchar, sentir y transmitir. Es un profe que dejó huellas en cada alumno, en cada programa, en cada historia. Hoy desde este espacio que tantas veces construyó junto a nosotros, profe, queremos homenajearlo como se merece, con emoción, con risas, con anécdotas, con música y con el enorme cariño de todos los que alguna vez aprendimos algo gracias a usted. Y bueno, bienvenidos a este programa especial solamente para nuestro querido profe Luis Cardo.
1: Sí.
2: Bueno, muchas gracias. Y lo de la emoción, vamos a tratar de
0: contenerla.
2: Sí, a mí realmente me encanta ver esto y como decíamos, el aprendizaje que vos decís también es de mi parte. Esta es la diferencia de una EPJA, porque en otros niveles, uno con alumnos 16, 17 años, uno sí a veces baja más información. Acá realmente se produce un feedback muy importante. Por eso siempre fui, en estos últimos 23 años, un apasionado de la CEPG y de este trabajo en la radio, porque uno permanentemente se va nutriendo y vuelvo con ese esa palabra técnica del feedback, ¿no? Porque recibimos mucha y aprendemos mucho de todos ustedes, ¿no? Porque son personas ya que tienen un desarrollo, que trabajan, que tienen familias, que tienen sus experiencias y que en este caso la pueden volcar a la radio, ¿no? Que es a mí lo que más me gusta, ¿no?
0: Claro, no es solamente una materia más, digamos,
2: ¿sí?
0: Más allá de eso.
2: Es una experiencia, sí. Es una experiencia y está buena, ¿no? Yo la disfruto y año a año veo que ustedes, como otras generaciones que han pasado por acá, otras camadas, también lo disfrutan y eso a mí me satisface, ¿no?
0: Bueno, profe, la verdad que nosotros estamos muy agradecidos como alumnos también y nos da un poco de pena que se jubile, pero
1: sí.
0: Bueno, digamos que toda etapa tiene un final. Pero
2: obvio,
0: en su caso más que merecido.
2: Sí, ya estoy en edad que empiezo a hablar pavadas por ahí, ¿viste? No, sí. Pero aparte, bueno, no me voy a desvincular totalmente, pues.
0: No,
2: siempre.
0: Nos va a seguir visitando.
2: Obvio.
1: Nos va a seguir escuchando, profe.
2: Y sí. Yo soy un escucha de la radio, sí, ¿viste? Soy un fanático de escucha de la radio y esto es parte de todo lo que hemos trabajado, que trabajan ustedes y ustedes van a seguir hasta fin de año, hasta que egresen.
0: Sí,
2: así que yo los estaría acompañando, obviamente con una responsabilidad mucho menor, ¿no?
0: Ahora, de visitante.
2: Ella, exactamente. Bueno,
0: ahora vamos con un temita musical de los Beatles, que al profe le gusta un montón.
2: ¡Wow! Sí.
0: Y en el próximo bloque vamos con más preguntas para el profe.
2: Bueno, espero que pueda responderla.

0: Profe, ¿cómo le va? Un gran abrazo, viejo. Me enteré que se va a jubilar. Así que, bueno, nada. Le quiero agradecer por los 2 años que estuve con usted. De profesor, ¿no? Y a nivel del radio también.
1: La bueno, verdad, increíble por todo
0: lo que pasé.
1: Queremos darle también tremendo. La bienvenida.
0: Yo nunca había entrado a una radio, no sabía lo que era estar en una radio. Y gracias a usted me dio el valor de meterme, me dio el valor de operar una radio, así que estoy recontra re agradecido con usted.
2: Muy agradecido de estar acá. No sé si hoy nomás, pero bueno. Pero bueno, además también un programa de estar acá.
3: Capítulo 1, ¿viste? Tengo que contar toda la carrera.
1: Lo seguimos en otro programa.
3: 8 episodios, ¿viste? No.
2: Después Netflix salió.
1: Las columnas.
3: Sí.
1: Sí, no, en realidad este programa es netamente suyo, profe. Queríamos homenajearlo y, bueno, felicitarlo también por su jubilación, toda su carrera.
3: Está bien.
1: La verdad que, bueno, para nosotros usted es un orgullo. Tanto como
3: para
1: persona como bueno. Por...
3: Obviamente,
1: profesional
3: para mí,
1: también.
3: Lo son ustedes. En serio, pues. Me ha pasado, ahora estuve en Buenos Aires y en Buenos Aires me he topado con un montón de alumnos que me reconocían. Yo, obviamente, no los reconocía, porque chicos del Salesiano, por ejemplo, de los 16 años a los 20, los típicos cambian.
1: Claro, sí.
3: Y una cosa es cómo van vestidos a la escuela y cómo están. Vestidos ahí, y me recompró, ¿viste? Bueno, la verdad que en el subterráneo, ¿viste? Realmente me dio una gran satisfacción y me sorprendí, porque estoy en una ciudad de, no sé, 3 millones de habitantes, ¿viste?
2: Claro. Coincidencia, justamente
3: sí,
2: ahí,
3: sí,
2: por usted ahí, su
3: sí, alumno. Exacto, no, está, por eso digo, es una profesión que da mucha satisfacción en el sentido, cuando uno le pone las ganas, la voluntad y...
1: Claro,
3: y,
1: mucha y pasión consigue. Igual también,
3: claro.
1: por su vocación, porque en realidad esto es más allá que eso.
3: Sí, coincide que a mí me apasiona este hecho de la comunicación y, bueno, me encuentro a veces con alumnos que tienen la misma onda y se produce esa magia.
1: Sí, no, encima hay un montón que... Todos lo quieren un montón. Lo reaprecian.
3: ¿Será que no? ¿Será? No, sí, gracias a Dios, sí. Yo me siento muy... particularmente, lo digo, le he pasado muy bien en todas las escuelas que he estado. Pero la EFCA siempre ha sido mi escuela.
1: Claro.
3: La EFCA siempre ha sido mi escuela, ¿no? De hecho, que yo trabajé en la formación de la orientación de comunicación en sus comienzos, ¿no? Pues se divirtió un poquitito, pero en líneas generales el enfoque de la orientación era el que yo pretendía en su momento y obviamente culminando con el tema este de las prácticas, ¿no?
1: Claro, sí.
3: Que es, me parece que da herramientas. Bueno, ¿no? Yo supongo que nadie puede pretender que acá salgan locutores, periodistas, pero sí... De que se prenda.
1: Claro, que tenga las herramientas para después desenvolverse en otro medio.
3: O que se prenda esas ganas, como
1: claro.
3: Aquí tenemos una carrera.

0: a quien le guste un poquitito esto, que se pueda acercar, porque realmente te invita, claro, te invita a desarrollar esa carrera que es excelente, ¿no? Y bueno, ojalá que alguno salga, ¿no?
1: Ah, sí, sí, sí, seguro. Profe, volviendo atrás, ¿no? Mucho tiempo atrás, ¿qué sintió usted el primer día que dio clase?
0: Es difícil, porque yo, sinceramente, antes de esto, antes de estudiar, a los 40 años que me puse a estudiar comunicación social, yo había estudiado ciencias económicas, ¿no? Nada que ver, ¿viste? Y no era, nunca sentí que era lo mío, a pesar de que me faltaba muy poquito para recibirme. Y después, bueno, la vida me fue llevando en negocios y qué sé yo, hasta que me dije, no, me voy a dar el gusto ahora de poder hacerlo. Bueno, claro, hice el desarrollo, y después, una vez que terminé la carrera, me quedé haciendo una adscripción, se llama, docente en la UMPA, en la cátedra de comunicación y educación, con el licenciado Alfredo Fernández, que hoy también es mi amigo, ¿no? No, pero no es mucho de arriba, ¿no? Pero bueno. Pero bueno, y ahí, bueno, tuve mis primeros desenvolvimientos, pero siempre amparado en él, ¿no?
1: Claro, sí, sí.
0: Frente a alumnos universitarios. Y esos 2 años de práctica, y después, bueno, me tocó el secundario 10, fue el primer colegio donde di comunicación social y lenguaje multimedial. Y sí, fue un... entrar ahí era... Es que, mira, si no me equivoco, María, en ese grupo, alguno de esos grupos estaba María Inés Perichón, sí, que hoy está tratando de terminar el secundario ahora en la EFLA.
1: Sí.
0: Y sí, fue acomodarse un poco a otro, a otros códigos,
1: claro,
0: de jóvenes, de adolescentes y de todo. Y aparte que yo acomodar, bueno, a partir de eso me di cuenta que aprendí un montón. Según mis hijos, cambié rotundamente a favor.
1: ¿Ah, sí?
0: O sea, no hablaban bien de mí, y dicen que a partir de que
1: no tuve esa experiencia...
0: Claro, y bueno, pero ya está. Dice, no, a vos te cambié. Dice, pues, cambió el trato hacia nosotros, dicen, viste. Ya tengo 5 hijos, ¿no? Y así que, bueno, también fue un aprendizaje impresionante para mí. Yo no leía ni la epístola en la misa de cuando bautizaban a mis hijos, ¿no? Yo decía, no, bueno, y después terminé conduciendo actos, y dándome cuenta cómo podía crecer como persona y qué seguridad me daba eso, ¿no? Tuve clases de teatro con el profesor Fernández Cabral.
1: Ah, sí, que ahora tiene un teatro igual.
0: Extraordinario. Y me tuvo que convencer, porque yo no quería, viste que te tenés que hacer ahí de payaso.
1: Ay,
0: de chanchito,
1: mucha expresión corporal. Sí,
0: sí, bueno, pero con una tremenda habilidad y talento increíble, y bueno, todo es aprendizaje.
1: Claro.
0: Si uno abre su cabeza, se da cuenta que todo es bueno. Perdón, en ese sentido, me estaba alejando el micrófono, eso no lo estaba aprendiendo.
1: No, igual el operador no nos hizo ninguna seña, así que venimos bien. Bueno, profe, ¿qué fue lo más lindo de todos estos años de trabajar con estudiantes?
0: Bueno, justamente esto, de tener lo que te contaba, de encontrarme en la calle con chicos que
1: todavía lo ubican,
0: que me reconocen.
1: Sí, sí, sí.
0: Obviamente yo voy envejeciendo, pero no, me lo mantengo. Una forma, los chicos son los que evolucionan, se ponen más fuertes, más lindos, más grandes, y a veces uno tarda en reconocer. Y aparte, claro, son gente del Salesiano, tenía 38 y 38, 76 alumnos por año.
1: Oh,
0: así que, claro, y acordarse los nombres, y a todos, es un detalle ese que hay que tener. A todos, todo un curso se están midiendo, a ver si vos te acordás. Te acordás los nombres, si no te equivocás a Juan,
1: no,
0: con Pedro,
1: sí, sí.
0: Y es un esfuerzo enorme que uno tiene que hacer, pero es una cuestión de respeto también, acordarse, identificar a cada alumno, ¿no? Eso fue también, y a poder hacerlo, y hacerlo de esa manera, me significó una gran satisfacción, ¿no?
1: Claro, no, es que encima igual, a pesar de que el tiempo...

0: tiempo transcurre, el cariño sigue siendo el mismo hacia usted.
1: Sí,
0: es lo que le demuestran.
1: Ya queda. Lo que pasa es que yo también tengo mucho afecto por nosotros, pero a veces me da rabia no poder acordarme. De hecho, que en Buenos Aires,
0: un montón igual.
1: Cuando me encontré, bueno, ¿saben con quién me encontré? Con un alumno que vino a abrazarme, me dio unas palabras que me emocionaron un montón. El hijo del profesor Darío Coronel, Nicolás, lo conocen, el profesor de historia de la escuela, de nuestra escuela, el coordinador, el que habla en los actos. Sí. ¿No? Darío, el hijo fue alumno mío en el Salesiano y me lo encontré, fue uno de los que me encontré en Buenos Aires.
0: Ay, re contento.
1: Sí. Y yo me costó reconocerlo, pero estaba más alto, más grandote. Dije, me va a saltar esto, digo, y me vino a abrazar. No, eso fue muy, muy divertido, muy lindo.
0: ¿Y qué siente hoy al mirar todo ese camino recorrido? La ausencia, ¿no?
1: Yo trato de no hacer mucho hincapié en eso, digo, hay que seguir para adelante, no tengo una mirada así nostálgica de nada,
0: claro,
1: yo,
0: no.
1: Estoy siempre tratando de construir y viendo lo que viene, no me veo mucho inactivo, supongo que algo
2: paso, paso, como decíamos, taza.
1: Claro, sí, pero no soy nostálgico, soy de construir siempre nuevas cosas. Por ahora, creo que hace 55 años que trabajo sin parar y bueno, tal vez ahora me tome un respiro, pero no sé, no confío mucho en mí.
0: No se va a quedar quieto.
1: No confío mucho en mí, ¿viste?
0: No, igual nos va a seguir viniendo a ver todos los
1: días. Sí, por supuesto.
0: A la escuela igual seguro que va a ir a visitar a los rectores, a los profes.
1: No hay otro remedio.
0: Va a pasar a saludar siempre, seguro, ahí en la EPJA.
1: Sí, porque la EPJA tiene esa particularidad y ustedes lo ven. Desde Alberto, Humberto, son los dos porteros.
0: Claro, sí.
1: Uno entra ahí, el trato que tienen ellos es muy particular, ¿no? El rector, la vice, la secretaria, las chicas de que trabajan en la parte administrativa, la bibliotecaria. Ustedes siempre se van a encontrar en un ambiente de mucha contención. Los profes que van inmediatamente se van anotando en esa característica, en esa idiosincrasia de porque han pasado rectores, han pasado y siempre la EPJA se mantiene con esa identidad, ¿no?
0: Claro, sí.
1: Nuestra EPJA en particular, sí, claro. Que es la mejor de todas,
2: ¿no? Eso es cierto.
1: Sí.
3: Profe, ¿qué le diría hoy a todos los alumnos que pasaron por sus clases?
1: No, y gracias, viste, gracias porque la verdad que la he pasado muy bien, vi que pude, eso también está bueno, es una profesión que te da la respuesta de decir, hice algo por alguien, viste, no es como, yo tuve muchos años negocio, y sí, y todas las cosas que iba haciendo eran en favor mío, ¿no?
0: Claro.
1: En este caso, uno, mío, de mi familia y del progreso, ¿no? Pero uno aquí se da cuenta, justamente en este trato y en la evolución que pueden tener los alumnos, en ese aporte que uno puede hacer, decir, che, hice algo por alguien, ¿no? Tuve un propósito y logré.
0: Claro, sí, satisfactoriamente.
1: Tener éxito en mi objetivo, ¿no?
3: Claro, hay chicos que vienen y la primera vez se tildan muchísimo enfrente de un micrófono. Usted nos dio esa seguridad de equivocarnos y poder seguir, y eso lo agradecemos un montón nosotros.
1: Sí, y vuelvo a decirle lo que siempre le dije, la radio y todo esto, más que nada lo que ofrece es la posibilidad de producir, de armar otras cosas, no necesariamente solo el micrófono, sino es la organización que ustedes pueden hacer frente a un proyecto, de llevarlo adelante. Hay personas que no se desenvuelven en un micrófono, pero sí
0: operativamente
1: investigan bien, traen, ustedes saben que la radio, la producción es fundamental,
0: lleva bastante trabajo,
1: la operación, quienes trabajan ahora en el streaming, bueno, aquí tenemos
0: Lucas,
1: así como el año pasado era Franco Soto, que se han desempeñado muy bien en eso y también pudieron ganar su experiencia siendo parte de un equipo, ¿no? Que eso también es importante, la aprender a ser parte de un equipo, ¿no? Hay líderes y hay personas que acompañan bien, y esos roles después en otros ámbitos de la vida laboral y profesional seguramente ustedes lo van a encontrar, y van a ver que siempre el líder siempre se manifiesta como líder, ¿no?
2: No lo llama, se manifiesta solo.
1: Sí, se acomoda solo, ¿viste? Hoy las empresas un poco están formando las personas, es decir, trabajar en equipo es algo muy muy importante, ¿viste? No sirve ese trabajo antes que vos ibas y te cortabas solo, hoy tenés que integrarte, ¿no? En la radio o en la empresa o en lo que fuera, ¿no?
0: Claro, sí. Ahí me está escribiendo Leti. Dice, estoy escuchando la radio, un saludito para el profe.
1: Muchas gracias, igualmente. Para quienes nos escuchan y bueno, ya no.
3: Los que nos están viendo.
0: Sí,
3: también.
0: Fabiola, igual. También. Fabiola le mandó un saludo, dice que lo está viendo también. Abrazos para el profe de mi parte.
1: Muchas gracias.
0: Ay, que la radio se escucha genial.
1: Muchas gracias, Betty, bajo tu seudónimo de Fabiola.
0: Sí. Bueno, profe, ¿qué se lleva de todos estos años?
1: Plátano. No, lo mismo que te venía diciendo, o sea, lo que te venía ratificando. Me llevo muchos amigos, aparte muchísimos amigos entre mis colegas.
0: Claro,
1: muchos que se han jubilado y que sí, seguimos conectados, que andan por Córdoba, por otros lugares, ¿no? Y otros que seguimos. Hay un profesor jubilado con el que veo todos los días en el gimnasio, Roberto Ríos, un profesor de matemáticas excelente. Y bueno, ya creo que lo van a ver porque también en estos días va a dar una vuelta por la escuela, ¿no? Y el rector, la vicerrectora, ustedes vieron la secretaria.
0: Sí,
1: excelente,
0: sí,
1: Mavi,
0: sí.
1: Es un amor. Y bueno, Laurita, y las que Betty que se ha ido, Cecilia, hay un equipo realmente extraordinario. Eso es lo que fundamentalmente me llevo, ¿no? Siempre.
0: Bueno, profe, tenemos una sorpresa para usted. Hoy tenemos muchas sorpresas para usted.
3: Sorpresitas. Sí.
0: Pero ahora vamos a hacer un llamado telefónico de una persona que quiere también desearle lo mejor. Vamos a poner altavoz.
1: A ver si lo atiendo.
4: Hola.
0: Hola, ¿cómo estás?
4: ¿Cómo estás, Fer?
0: Mira, estamos acá con tu papi. Estamos haciendo un homenaje acá en la FM Educativa. Está saliendo en vivo. Así que bueno, te dejo un ratito.
4: Nos estaba escuchando.
1: ¿Qué haces, Mariana?
4: Hola, pa, hola, ¿cómo estás?
1: Bien. Acá están insistiendo en hacerme lagrimear y vos sabés que yo no lloro ni nada de,
4: no,
1: nada
4: no,
1: de esas
4: no.
1: cosas.
4: No te voy a hacer llorar igual.
1: No, sí, es un gusto. La verdad que es lindo compartir, como lo he hecho. Bueno, es otra cuestión es que yo no decía, ¿no? Cuando estaba en el Salesiano compartía mucho con mis nietos, los hijos de Mariana, que eran los más grandes. Y realmente era realmente muy lindo poder estar. No los tuve, nunca quise tenerlos como alumnos, ¿no? Pero sí, estaba vinculado y estaba ahí adentro de ese ámbito y me hicieron pasar momentos extraordinarios ahí adentro, ¿no?
0: Sí, me imagino.
1: Eran...
4: Y también generó muchos celos, porque muchos alumnos le decían el abuelo y mis hijos se ponían celosos.
1: Sí, me tenía que ir porque sí, ya todo el Salesiano me decía, abuelo.
4: Todavía hay bronca.
1: No, era lindo ir. Y ahora era un poco profe y un poco abuelo, ¿no? Ahí adentro.
4: Sí.
1: Pero sí, la verdad que la hemos pasado muy lindo y fueron experiencias buenas para mí. Che, escúchame una cosa, Mariana, ¿por qué dicen que yo era, que esto me transformó en mejor persona? ¿Que era mal?
4: Ay,
1: mal padre,
4: papá, no me hagas contar. No, ¿viste? Me hagas contar, claro. Porque vas a quedar mal.
3: No hay que ventilar las cosas.
1: Claro. Bueno, quedémonos con lo bueno. Sí, que fue la última parte.
4: No,
1: del
4: obvio, por eso, no pensaba hablar de eso.
1: Del otro, mejor
4: uno,
1: que no, ¿viste?
4: Uno va aprendiendo en todos los ámbitos de la vida y como papás también vamos aprendiendo. Bueno, a vos te ayudó, el profesor.
1: Claro, un poco,
4: yo
1: ¿viste? Pero bueno.
4: Yo ya estaba media grande cuando empezaste, pero bueno.
1: Bueno, hijita, la verdad que una satisfacción escucharte y que nos estés escuchando, que está buenísimo.
0: Sí, muchísimas gracias, Diego.
4: Sí, sí. No, por favor, por favor. Un beso grande para todos y bueno, merecido descanso. Vamos a ver si descansan.
1: No,
4: bueno, creo que descansan.
1: No voy a descansar, olvídate.
4: Pero bueno, por lo menos va a estar a la noche en casa, con mamá.
1: Vamos a ver, sí.
4: Vamos a ver. Vamos a ver, si no empieza, a lo mejor le empieza a gustar la joda, quién sí. sabe.
1: Bueno. Bueno, un besito,
4: bueno,
1: hija.
4: Un beso grande y gracias por llamarme.
1: Chao, chao, hasta luego.
0: Bueno, ahí estábamos con una de sus hijas.
1: Son sorpresas, son golpes bajos. No, mentira. Nos llevamos muy bien en familia y somos un equipo. Somos un equipo grande, una familia que somos como 20.
0: Son un montón.
1: Imagínate, Mariana tiene 4. Mariana, que es mi mayor. Después, así sucesivamente, el resto de mis hijas han tenido 2.
0: Tenemos acá la acaba de entrar la vice.
3: Otra sorpresa.
0: Sí, porque conjuntamente.
1: Se acabó el tiempo.
0: Conjuntamente, ahora ella va a hacer una videollamada también con alguien que lo quiere saludar. Ahora sí, pero igual estaba hablando de su familia.
1: Sí, porque somos un montón, claro, un montón, y que realmente, salvo la más chica que vive en Buenos Aires, el resto vive todo acá. Así que tengo. Ahora se han ido todos a estudiar.
0: Claro.
1: Muchos, pero siempre fuimos un grupo muy, muy grande.
0: Muy numeroso.
1: Muy
0: ¿sí? Una familia.
1: Sí, por eso digo. Entonces, yo más que nada me anotaba a la noche para poder escaparme de casa. Por eso.
3: Acá entre nos.
1: Claro. Sí, sí. Así que estamos esperando a ver qué. Ese Franchella, ¿quién es? Claro.
5: Hola.
0: Hola.
1: ¿Qué hace, Fabián? Bueno, ahí está. Bien, muy bien, muy bien. Estamos acá. A ver, para. Sí,
0: vamos
1: el tema.
0: Vamos a acercarlo un poquito.
1: Ahí está. Para que te vamos a acercar al micrófono.
0: Estamos haciendo videollamada con el rector, que lo quiere también saludar al profe.
1: Bueno.
0: Hola, buenas noches.
6: ¿Cómo estás, chicas?
0: Bien.
6: Estoy siguiendo la canción que estoy.
1: Sí, un montón de. Un montón de.
6: Hey, Luisito. Bueno, por ahí pedirte disculpas porque me hicieron mentir a mí.
0: Fue mi.
1: Otra, dije, bueno. Más cosas para filmar. No.
6: Tenés cosas para filmarlo y te tengo que pasar a buscar. Así que bueno. Veo que están pasando bien. La verdad que para mí, primero felicitarte por la jubilación. La verdad que transitamos un largo camino como compañero de trabajo y bueno, después me tocó ser directivo y bueno, la verdad que me llevo de vos, sobre todo tu profesionalismo, tus ganas, tu forma de encarar los proyectos. La verdad que como profesional del primer día al último, impecable. La verdad que no, es muy lindo poder decirlo.
1: Pero también yo siempre destaco, y lo dije acá en la radio un montón de veces, siempre se nos permitió trabajar en libertad, y eso es muy importante, ¿no? Nunca hubo más, uno tiene sus límites, ¿no? Y saber dónde uno está ubicado, y sobre todo cuando uno está en la radio, sabe que tiene una línea editorial que respetar, ¿no? Que eso siempre se lo he transmitido a los chicos. Pero dentro de la escuela siempre hubo mucha libertad para poder hacer cosas, como cuando llevamos a los chicos a la noche en los museos, como veo que ahora están también otros profes llevando a las experiencias de la producción de hongos y tantas otras cosas. Bueno, no es tan, es muy importante eso en la escuela, que haya facilitadores, ¿no? Y que apoyen esas medidas, que siempre son un compromiso, porque sacar chicos de la escuela, y sobre todo en una EFJA, es todo un compromiso, ¿no?
6: La verdad que, Luis, yo siempre lo dije desde que tomé el cargo, si me hice cargo de esto es para asumir los riesgos y ver los resultados. Es muy lindo tener una formación con 100 alumnos. es un orgullo para mí. Y bueno, te estaba escuchando atentamente hoy lo que estabas diciendo y hablabas de que somos la mejor EFE, y la verdad que por la comunidad educativa que tenemos, hacemos la diferencia, y la verdad que trabajamos para eso, trabajamos para sobresalir, para que los alumnos tengan las mismas oportunidades que tienen otros, y la verdad que formar gente crítica, que responsable, que se identifique con el colegio, es muy difícil, y bueno, creo que lo estamos logrando.
1: Sí, sí, sí, realmente un placer. Es la escuela donde yo más me sentí en mi casa, y más la sentí como propia, ¿no? Después de tantos años, ¿no? Lo más importante es que siempre mantuvo, que creo que lo reitero ahora, ¿no? Hubo cambios, cambiaron profes, cambiaron directivos, cambiaron preceptores. Bueno, Estelita es una de las que ha visto pasar todo, Estelita de hoy. Señora vicerrectora ha visto pasar todo eso desde la... Ella empezó desde abajo, ella desde su condición de auxiliar ha visto, después como profesional y ahora como directiva, vio pasar toda esa evolución, y siempre tuvimos gente que supo captar esa identidad de la escuela, ¿no? Lo vimos en las celebraciones del Día de la Tradición, del Día... del estudiante, las choriciadas, sí. Y siempre se mantuvo esa mística, ¿no?
6: Somos muy tradicionales con los actos, y la verdad que los festejamos como tiene que ser, y la verdad que eso también da un toque distinto. Los actos en nuestro colegio no son un acto más. Eso es una gran verdad, y bueno, y que los alumnos formen parte de eso. Es muy importante.
1: Sí, eso tenemos que señalarlo, ¿no? Que los actos siempre son conducidos, claro, organizados por los alumnos, ¿no? Con la colaboración de los docentes. Pero es al revés, ¿no? En este caso, claro. Siempre los alumnos están como protagonistas.
6: Exactamente. Bueno, Andresito, te dejo que sigas disfrutando tu momento. Yo me pongo en manos de las conductoras, de Jackie y Vera, ahí que están.
0: Muchas gracias, muchas gracias.
1: Gracias, Fabián, un abrazo y lo seguimos viendo, ¿eh?
6: Bueno, chau, igualmente,
1: chau.
6: Gracias.
1: Hasta luego.
0: Chao.
1: Bueno,
0: estábamos escuchando al rector de la EFJA secundaria número 17, felicitando al profe también. Bueno, tenemos más sorpresas, pero las vamos a dejar para el próximo bloque, profe.
1: Ah, bueno, más sorpresas. Dios mío, ¿viste?
2: Profe,
1: bueno,
2: profe, una pregunta. A ver, me acerco el micro. ¿Qué es lo que viene para usted, o qué es lo que está pensando hacer ahora cuando culmine esta etapa? Porque usted todavía, como que está en una nebulosa, sí, ahí. No. Pero cuando termine ya su descanso, ¿cuál es su siguiente proyecto?
1: No tengo, la verdad que no tengo en este momento. Es un impasse, pero ya estoy acostumbrado a esto. Cuando tuve otros cambios, sé que mis antenas están desplegadas. Y no me quiero implicar compromisos. O sea, viste, como siempre digo, voy a viajar, ¿no? A mí lo que más me gusta es viajar. Así que es probable que aproveche a hacer algunos viajes que siempre me quedaban en el tintero, con auto, por ahí por el país. He viajado bastante al exterior, y en este caso quiero hacer algunas recorridas por... Viste, porque los docentes tenemos ciertas limitaciones. Siempre lo tenemos que ir en enero.
0: Sí,
2: tengo a mi madre ahí, que fue docente mucho tiempo y ahora directivo y más arriba todavía, y viajar es a veces es imposible.
1: Claro, bueno, sí. Entonces por ahí aprovecho un impas antes de ponerme en otro brete, aprovecho a conocer algunas provincias que todavía me quedan pendientes, y hacerlo en una época que no podía hacerlo, en septiembre, octubre.
0: Claro, ahora tiene más libertad.
1: Sí, no, ir a La Rioja con 50 grados, a mí me encanta, pero 50 grados de calor, no, ¿viste?
2: A usted nomás.
1: Sí, no lo hice nunca, pero me comentaban amigos riojanos, dicen, no, está lindo, te vas a dormir la siesta, dice, pero viste, bueno.
2: ¿Cómo?
1: Sí, ¿cómo? Sí, con aire acondicionado, sí, ¿viste? No tengo, la verdad que no tengo, igual tengo mucha actividad, voy al gimnasio, juego al pádel.
0: Reactivo está el
1: profe. Sí, sí, no, en eso en eso, y en cada, esto es lo bueno, que en cada una de estas actividades siempre uno va formando grupos de socialización, ¿no? Que creo que es una de las peores cosas que uno puede hacer cuando se jubila y se desocializa.
3: Claro.
1: No, todo lo contrario, soy una persona de participar de grupos de... Así que si me pongo a pensar en todas las cosas que me dan vuelta a la cabeza, ya me anoté en un curso de fotografía. Mirá, con un monstruo que es el profesor Horacio Córdoba, que me lo quería hacer ahora en mayo, pero tenía todos sus cupos
3: todo completo,
1: completo
3: ya.
1: Y me anotó para espero que me haya anotado para junio.
3: Tipo lista de espera.
1: Yo lo tuve en la facultad como, viste, como colaborador, o sea, el que manejaba la parte técnica, ¿no?
2: Sí.
1: Y siempre me quedé con esas ganas de... Porque yo saco fotografía de que tenía 10 años. Mi papá era fotógrafo. Siempre saqué mal. Porque digo, algún día tengo que aprender a sacar fotos.
3: La técnica.
1: Y no es, sí, pero no es solamente la apertura.
3: Claro.
1: Sino la mirada.
3: Claro.
1: Esa mirada que tiene el fotógrafo para poder extraer...
3: Para capturar ciertos momentos.
1: Y bueno, eso ya es el primer paso, el proyecto que tengo es... tratar de ser un mejor fotógrafo, viste, que nunca lo fui, ¿no? O sea...
2: Una recomendación, estudiar inglés también.
1: ¿Vos sabés
2: porque
1: que...
2: con eso también le va a ayudar quizás también a entrar a lo que es edición de fotos? Quizás en una de esas le interesa y por ahí el inglés le puede salvar las papas.
1: Puedo ser, pero momento. Te digo que es una lucha. Mi madrina, que era la mejor amiga de mi madre, era profesora de inglés. Y desde los 5 años intentó que yo supiera inglés. Y se ve que debo tener algún chip que no está conectado porque nunca pude...
3: No daba con...
2: La sangre
3: no,
2: criolla.
3: No se conectaba con...
2: No sé. Hace corto ahí.
1: Evidentemente no. Pero puedo llegar a volver a intentarlo.
3: Nunca es tarde.
1: No.
3: Aparte siempre se aprende.
1: Lo reintenté un montón de veces, ¿eh? Lo reintenté un montón de veces. Y previo a un viaje que hice a Inglaterra, hice un curso de 3 meses aquí y cuando llegué ahí, bueno, me comuniqué porque soy comunicador, nada más, porque mi gestualidad y qué sé yo, pero nadie me entendía nada, ¿viste?
2: Claro, por supuesto.
1: Pero bueno, yo no morí en ese intento, ¿viste? Pero sí, por ahí tengo tiempo de hacer un reintento, te voy a hacer caso, Lucas.
2: Sí, mientras no sea algo muy estructurado, sino un curso por ahí. Con ciertos niveles lo puede ir dejando y después lo retoma cuando quiere y así más o menos se va armando ahí su rutina con el inglés. Porque también es una materia que se complica después del primer año. Es algo que vos decís, no, lo quiero dejar. Bueno, y a mí me pasa con mi vieja, también mi vieja es profesora de artes plásticas conocida acá en la ciudad y yo no te dibujo ni un hombre palito. Es casi lo mismo que le pasa a usted también junto con el inglés. Pero bueno, hay que...
1: Dos cosas, viste, por ejemplo, otra cosa que nunca pude hacer es esquiar. Si ustedes vieran los videos que...
3: Quería hacer todo.
1: Mi hija se debe estar muriendo de risa. Yo intentando esquiar en Río Turbio.
2: ¿A qué parte, Valdelén?
1: Sí, pero yo no iba para adelante, sino que iba para atrás.
2: Sí.
1: Se me iba para atrás. Mira, así. Mis amigos decían, poné primera, Lucho. No, muy gracioso era. No tengo habilidad para eso. No. Hay cosas que... viste que uno ya a esta altura creo que debo reconocer que hay cosas que no voy a poder hacer porque no pude contra eso, ¿no?
2: Conozca su límite, joven. Sí. Wayne decía en Batman
1: así, ¿no? seguramente
3: tenemos algunos mensajitos, profe, que me están llegando. Bárbara, que ya tenía el programa el año pasado.
1: Sí,
3: igual.
1: Sí, Barbie, qué lindo.
3: Barbie dice, hola Fer, lo estoy viendo, está saliendo hermoso el programa, un saludo al profe. Decirle que gracias por su labor. Me llevo momentos hermosos en la radio y de todo el aprendizaje que nos brindó.
1: Barbie. Me acuerdo de... pero nunca voy a aprender a pronunciar su apellido, ¿viste?
3: Ah, sí.
1: un beso, Barbie.
3: Y Leti nos mandó un audio de Eliana, dice.
1: Uy, Eliana, qué alumna.
5: Hola, chicos, buenas tardes. Saludo al profe Luis Cardo. Que tenga una feliz jubilación y que disfrute junto a su familia, a su esposa. Le mando muchos besos, cariño a la distancia, Dios los bendiga a todos.
1: Qué gran mujer, qué gran mujer, ¿no? Una luchadora. Eliana, a veces eso es lo que hemos tenido en las épocas, ¿no?
0: Claro, los alumnos se van y van, pero el cariño sigue intacto.
1: Y personas grandes con problemáticas que tratan de superar. El año pasado estuvimos, bueno, el año pasado egresó un alumno que tenía 8 hijos. José Wendelicán, y que nos dio ejemplo de compromiso, de muchas cosas dentro de la escuela, ¿no? Y la verdad que, ¿qué le podía yo enseñar a ese hombre? ¿Viste? ¿Cuántas cosas tenía él para enseñarme a mí? ¿Viste? Y bueno, por eso le dije que las EPJAS producen esto, ¿no? Uno les da un poquitito, pero recibe un montón más.
0: Claro, sí, ¿no? Y encima estaba viendo acá que nos están escribiendo también por el streaming. Dice Viviana Virulegue, sí. Dice, un placer poder escuchar al profe Cardo. Después, Barbie Díaz dice, hola hermosas, qué lindo programa con el profe Cardo, un gran profesor, siempre alentando a sus alumnos. Después, Camin Cardo dice, acá la hija más chica, un beso a mi papá, dice.
1: mi hija es psicóloga, viste, ella dice, debe pensar que estoy loco, pero no.
0: No. Después Tachi dice, feliz y merecida jubilación para el profe, se nota mucho su calidez humana.
1: Muchas gracias.
0: Ah, y después Cami volvió a escribir, dice, qué anécdota ese viaje, pa, dice.
1: Sí, sí, hemos viajado mucho con Camila. Bueno, Camila era la que yo hablaba mal y ella interpretaba lo que las respuestas.
0: Ah,
1: lo
2: corregía.
0: No, claro.
1: No. Yo preguntaba. Sí. Y ella entendía lo que me respondía.
2: Ah, traductora.
1: Sí, porque a mí me entendían, evidentemente, ¿viste? Pero ella, yo no sabía, no llegaba a entender, pero ella sí entendía. Y así transitamos, viste, bastante. Nos fuimos, estuvimos, obviamente, donde puede haber ido si fui a Inglaterra. Y estaba en Londres. Y después nos corrimos a Liverpool.
2: Una ciudad, Liverpool.
1: Sí.
2: ¿El Liverpool o el Everton?
1: No, Liverpool, estuvimos en el bar donde...
2: No, pero hablo de equipo, ¿Liverpool o Everton? ¿Cuál es el equipo?
1: No, en la ciudad de Liverpool. Sí, no, ah, como no. Equipo, sí, en Liverpool. Sí, está McAllister ahí. ¿Viste? ¿Cómo no? Todo es por ahí, ¿viste? No, muy lindo. Me apasionó ese país, esa ciudad, o esas ciudades, ¿no? Donde tuvimos oportunidad. Y aparte, bueno... Yo pude, siempre me apasionó el tema del Beatles, como lo comentábamos.
0: Sí, me acuerdo cuando vino Víctor de Caloventores, que bueno, creo que estaba de
1: viaje. No, yo estaba de viaje, sí.
0: Pero me comentó de su viaje igual.
1: Sí, yo viste mi foto de perfiles ahí en The Cavern, ¿no?
0: Sí, re fan.
1: No puedo negar. No pone ahí, caminé por Abbey Road y todas esas.
0: Ah, re lindo.
1: Esas cosas icónicas que uno pudo hacer. Estuve ahí. Con un pie adentro de Apple, ¿no? Del estudio. Cosas muy, muy satisfactorias, ¿viste? Pero de inglés nada.
0: Seguimos con...
1: Sí.
0: Ay, sí. Bueno, vamos a cerrar este bloque con un temita musical. Y después, en el próximo, le tenemos más sorpresas, profe.
1: ¡Oh, Dios!

0: tenemos visita, una visita sí. que acaba de llegar recién, de sorpresa, Franquito, que era el operador del streaming el año pasado. ¿Cómo estás?
1: No, la verdad, muy bien. Disculpe la demora, ¿no?, de haber llegado tarde.
0: Pero es una sorpresa igual.
1: Me avisaron igual la noticia de que, bueno, acá el profesor se está jubilando, así que es una alegría enorme. Así que dije, tengo que pegar una vuelta en la radio. Yo sé que debe estar en la radio y dije...
2: Nos debías una visita.
1: Sí, la verdad que sí.
2: Nos debías una visita.
0: Acá muchas estamos. Gracias, Walter.
1: No, nada, nada. No hay problema.
2: Esta es una comunidad. Esta radio se ha transformado en una comunidad muy, muy interesante, ¿no? Obviamente comandada por Atilio y Pablo. Y dije, bueno, uno se siente atraído por venir acá, como te facilitan, te enseñan. Y uno, esto es, creo que es una de las cosas que más me va a costar no soltar, porque de alguna manera voy a darme vueltas, ¿no? Pero creo que es una de las cosas más lindas, ¿no?, que han pasado y que todos.
0: Claro, sí, es toda una comunidad.
2: Todos coincidimos en que está buenísimo, ¿no? Así que bueno, Franco, a mí me apasiona ver que evolucionen los chicos. Y lo tuyo era la técnica.
1: No, claro, la verdad yo en verdad quedé muy agradecido, gracias a usted, ¿no?, por haberme enseñado lo que es la radio. Yo nunca había venido a una radio de querer decirme, animate a operar a la radio si querés. Y dije, bueno, vamos a probar. Así que la verdad yo estoy muy agradecido por sus enseñanzas, por la amabilidad, ¿no? Yo nunca me voy a olvidar lo que es una tarde de mate con usted, las charlas en clase. La verdad es increíble.
0: Recopado,
2: bueno, pero... y también destaquemos a Pablo Jalil y a ti.
1: No, claro, Jura, también.
2: Que ellos se han sumado, no se han sumado, nosotros nos han permitido sumarnos a nosotros,
1: sí.
2: ¿No?
1: Sí, sí.
2: Porque ellos son los operadores de esta radio increíble, que es patrimonio de la provincia, ¿no? Esta radio educativa y que, la verdad, que son ellos los que le dan vida, ¿no?
1: Claro, son... unos fenómenos terribles, así que nada que decir con
2: él. Y gente que sabe mucho y que es generosa. Claro. No es fácil encontrar.
1: Claro, y te enseñan todo.
2: Todo.
1: Todo lo que vos quieras.
2: Por eso digo que siempre tenemos que reconocerle. Bueno, y obviamente los directivos también de esta escuela. Porque esta radio no pertenece a nuestra escuela. Siempre tenemos que volver a ratificarlo, claro. ¿No? Pertenece a la EPJA Primaria 1, en este caso a cargo de Claudia Díaz, que también nos dan libertad, nos permiten entrar, nos permiten desempeñarnos acá. Digo, cuando nos permiten, yo me incluyo, a pesar de que me están echando, ¿viste? Pero bueno, todos nos sentimos dentro de esta comunidad radial, ¿no?
0: Claro, sí.
2: Así que un placer, Franquito, y muy agradecido que te hayas acercado.
1: No, una alegría a usted por verlo de vuelta, ¿no? Porque
2: sí.
1: La verdad, este año dije, cómo se le extraña a los profes, la verdad. O sea, se extraña,
0: claro, igual,
1: una vez que vos te ingresabas todo, extrañás sí. la escuela, extrañás ver a los profesores todos los días.
0: Claro, o sea, ya era una rutina igual.
1: Sí, es una rutina, sí. Exactamente, es lo que yo hablaba con mis amigos, que uno decía, está ocupado, ¿viste? Y después una vez que ya te ingresas todo, está más tranquilo, pero se extraña igual el ambiente,
0: claro,
1: ese,
0: sí.
1: ¿Viste? Que vos llegás, saludás a los profesores, visitas la escuela.
0: Claro, sí.
2: Vas a buscar mate cocido que le prepara Albert, las tortas fritas que prepara. Vos pensás en todas esas tradiciones de la escuela, ¿no?
1: Claro, sí, sí.
2: Que se mantienen incolumnes, ¿no?
0: Sí, tremenda la chocolatada.
2: Sí, está buenísimo.
0: Hacen pizza, bueno, todo.
2: ¿No? Sí, sí. Decime que no hay más sorpresa, porque ya si no me voy a... Me agarró un ataque.
0: No, profe, bueno, tenemos una sorpresa más, la última.
3: Una última, más. Sí.
2: Ver,
0: sí. Pero usted tiene que mandar un saludo.
2: A ver,
0: ¿se acuerda?
2: Ay, es cierto, pará, perdón. A mis nietas, bueno, en este caso a Emilia, que me mandó un mensajito, a Delfina, a Josefina, a Martina, viste, bueno, y ya...
1: ¿Cómo quieres ser amado?
0: Nadie.
2: Son las que están acá, y están escuchando. Y Julieta, ¿no? Pero no creo que me esté escuchando, Julieta, seguro.
0: Bueno, vale, mandamos un beso.
2: Sí, pero a todas un besito. Las de Buenos Aires ya están con sus estudios, ya no puedo mandarles de acá, ¿viste? Tengo que mandarles en otro ámbito. Así que bueno, sí. Menos mal que me hiciste acordar.
0: No, profe, no, se le armaba sin olvidar de eso.
2: Sí, no, moría. Chau. Besitos a mis nietas.
0: Nosotros, profe, le hicimos un videito, un pequeño sí. video, con saludos de exalumnos, colegas,
3: alumnos,
0: sí.
4: Profe, ¿cómo le va? Un gran abrazo, viejo, me enteré que se va a jubilar. Así que, bueno, nada, le quiero agradecer por los 2 años que estuve con usted de profesor, ¿no? Y a nivel del radio también. La verdad, increíble por todo lo que pasé. Fue tremendo, yo nunca había entrado a una radio, no sabía lo que era estar en una radio. Y gracias a usted me dijo, me dio el valor de meterme, me dio el valor de operar una radio, así que estoy recontra re agradecido con usted. Así que, bueno, nada, un gran abrazo, profesor. Un gusto haberlo tenido de profesor también. No me voy a olvidar las charlas, los mates, de todo. Nunca me voy a olvidar nada. Así que, qué felicidad, profesor, que se va a jubilar. Y, bueno, un gran abrazo, profesor. Profe.
5: Bueno, gracias por convocarme a darle un saludito al profe Cardo, contenta de haber sido su alumna, y le deseo lo mejor y que sepa transitar esta etapa de su vida. Muchas gracias por todo, de parte de todos mis compañeros.
6: Bueno, Luisito, bienvenido al club de los jubilados. Espero que la pases bien en el acto. Te mando un abrazo desde acá de Córdoba. Y bueno, estamos en contacto para juntarnos. Así que bueno, te mando un abrazo grande y felicitaciones.
7: Profesor Luis Cardo, mis sinceras felicitaciones por esta jubilación que ha llevado y que de cierta manera es producto de todo tu trayecto, producto de tu trabajo y de toda la dedicación que le diste a tu profesión. Creo que de ahora en más tus proyectos van a seguir y seguramente vas a llevarlo a cabo como lo hiciste con la docencia o siendo docente. Ojalá que Dios te dé salud, te dé vitalidad, alegría, y que junto con tu familia lleven a cabo buenos y mejores momentos. Te deseo lo mejor, éxitos y un muy feliz jubileo, Luis. Lo vamos a estar viendo, si Dios quiere, día a día.
8: Hola, profe Luis, qué lindo saber de su jubilación. Sin lugar a duda, usted es uno de los que va a dejar huellas imborrables en todos aquellos alumnos, compañeros de trabajo, que todos los que pasamos por una vez por la ETA 17. ¡Qué lindos! Hace algunos años que ya no trabajamos juntos, pero siempre se recuerda esa pasión por enseñar y su compromiso de siempre. Hace poco me decía una de sus alumnas, usted ya sabe quién es, me decía, el profe nos enseña valores, respeto, compromiso, curiosidad, y es lo que veíamos todos nosotros como compañeros también, así que sin lugar a dudas, ese es el profe Carlos de Sello. Siempre va a seguir vivo en sus alumnos y en todos nosotros que tuvimos la oportunidad, la fortuna de haberlo conocido.

0: merecido descanso y feliz jubilación, profe. Lo queremos mucho.
1: Bueno, hola chicos, a todos los de la radio, a Pablo, a Tío y por sobre todo al profe. Bueno, me enteré que se jubila o se jubiló, así que quería mandarle muchos besos, agradecerle por todo el acompañamiento que nos hizo a mí y a todos mis compañeros en nuestros dos últimos años de cursada. La verdad es que solamente puedo decir cosas buenas, un excelente profe que nos incentivó a hacer cosas diferentes, siempre apostó por nosotros, nos tuvo mucha paciencia. Y bueno, la verdad que un orgullo haber podido compartir con usted, conocerlo. Le deseo lo mejor en esta nueva etapa, que pueda descansar, que pueda compartir junto a su familia. Y espero verlo pronto para poder despedirlo como se merece.
2: Luisito querido, ¿cómo va? Aquí yo mandándote un videito para saludarte por tu jubilación. Bueno, espero que lo estés pasando bien, que te agasajen como corresponde. La verdad que si tengo que contar alguna anécdota, no podría ser preciso. En cuanto a las del colegio, porque en el colegio hemos pasado mucho tiempo compartido, pero las mayores vivencias que hemos tenido de anécdotas, inclusive algunas cómicas, han sido en las juntadas que hemos tenido afuera con el resto de la muchachada. Así que, bueno, más que nada es eso, desearte que tengas una excelente jubilación ahí con todos los amigos, con los compañeros, y bueno, disfrutando a pleno este momento. Te mando un abrazo enorme y bueno, que siga todo pum para arriba, como siempre. Te mando un abrazo grande, Luis, acá desde tus pagos. Abrazo, querido.
3: Hola, profe Luis. Pensando en qué palabras podrían ser las más adecuadas para su despedida de esta vida laboral y una bienvenida a una vida de disfrute y de merecido descanso, es que vienen a mi mente un montón de recuerdos de distintas actividades que hemos desarrollado en el colegio y en las cuales usted siempre se desempeñó de manera responsable, atenta, considerado, a pesar de mi intensidad. Y es aquí en donde prefiero destacar y siempre recordar a la persona respetuosa, solidaria, considerada, que pude conocer y con la cual trabajé durante tantas horas, siempre pensando en qué era mejor para nuestros alumnos. Es por ello que quiero desearle que este nuevo recorrido que usted inicia sea acompañado por su hermosa familia, que esté iluminado con mucha luz, alegría. Así es que le deseo de todo corazón feliz jubilación. Un gran abrazo.
4: Hola, profe, ¿cómo anda? ¿Todo bien? Espero que esté bien. Primero, felicitarlo por culminar su carrera como docente. Se lo va a extrañar un montón. Y nada, desearle el mayor de los éxitos ahora en lo que venga en su futuro con sus demás proyectos. Y nada, va a hacer mucha falta en la escuela, seguramente los docentes, los alumnos y todos los que lo han conocido a lo largo de estos años van a coincidir en lo que digo, que va a hacer falta alguien como usted ahí en la escuela, y se lo va a extrañar un montón, que nos ha acompañado durante tantos años en la radio, en la escuela, en las materias que usted dictó, y nada, ahora a darle para adelante nomás y con todo el amor del mundo y con todas las ganas a encarar los demás proyectos que tiene ahora para su futuro en su vida, junto a su familia y a sus seres queridos, y a sus amigos y todos los que lo acompañan. Muchísimas gracias, profe, y espero que la pase bien. Nos vemos.
5: Hola, profe, soy Jaque. Quería agradecerle por todo lo que nos enseñó en la radio. Se nota que ama lo que hace, ya que esto a nosotros muchas veces nos motivó para ponerle la mejor y para animarnos, que no es fácil pararse ahí enfrente, como dice usted siempre. Nada, quería decirle lo mejor en esta nueva etapa y muchas gracias por dejar una huella tan linda en todos nosotros que somos sus alumnos. Lo vamos a extrañar un montón, profe, y nada, espero que nos siga escuchando.
6: Hola, profe, feliz jubilación. Gracias por haber encendido en nosotros la chispa de la curiosidad radial y por haber sido un día tan generoso. La verdad que nos llevamos los mejores recuerdos de sus clases. Que disfrute muchísimo de este nuevo camino, de esta nueva etapa, y la voy a extrañar muchísimo.
7: Enseñanza y el aprendizaje que me dejó. ¿Cuántas cosas que tengo para agradecerle? Pero sería muy extenso. Gracias, gracias por los momentos vividos y sus clases, y más de una vez no dejarme que abandonara los estudios. Que esta nueva etapa que comienza sea plenamente feliz. Bueno, quizá viene para hablar.
8: Bueno, profe, hola, ¿cómo está? Espero que disfrute su jubilación y gracias por darme la seguridad de que todo se puede. Así que nada, feliz, porque pasamos momentos únicos con usted en la radio, así que siempre con su acompañamiento. Muchas gracias.
9: Hola, profe. Tengo que decirle gracias por estar siempre acompañándonos nosotros y darnos esa... cuando íbamos a la radio, que estábamos asustadas, pensando que alguien nos estaba mirando y nadie nos miraba, solamente teníamos que hablar. Íbamos con ese miedo y usted siempre ahí dándonos fuerza, ustedes pueden, chicas, y las salidas que tuvimos, muy, muy agradecida. A pesar de la edad que tenemos, en mi caso, me gustó mucho haber estudiado y tener un profe así como usted, que siempre nos estuvo alentando en todo. Muchas gracias, profe.
10: Muy lindo, hermoso.
11: Muy lindo, profe.
10: Muchas gracias. increíble. Después me van a mandar este video.
11: ¿Es suyo? Sí, yo lo voy a enviar al mail.
10: Buenísimo.
11: Por WhatsApp, no, pues medio pesadito el video, pero
10: está bien.
11: Al mail, porque en realidad es un regalo para usted.
10: El mejor.
11: queríamos dedicarle un programa solo para usted.
10: Muchas gracias.
11: Homenajearlo y...
10: Sorpresa total, porque
11: he venido
10: bajo engaños aquí.
11: Sí. Bueno, nuestra visión era eso, era sorprenderlo. Sí.
10: Sí. Y la verdad que sí, me sorprendió.
11: Y yo, bueno, personalmente tengo que agradecer un montón a los rectores porque me apoyaron desde el minuto uno en que yo tuve la idea.
10: No, muy lindo, muy
11: y,
10: lindo.
11: Y bueno, a Jacqueline igual. Y a Lucas, que me acompañaron un montón para hacer esta sorpresa tan linda.
10: Yo no sé ni si yo me hubieran dicho antes, me niego absolutamente.
11: A ver.
10: Soy anti homenajes, anti fiestas, pero no, ahora que lo he recibido me dio una enorme satisfacción, ¿no? Muy lindo.
11: Que muchísimas sí, profe, gracias. La verdad que se lo remerece igual.
10: debe ser así, ¿viste?
11: Sí.
10: No, muchas gracias. Ustedes también se merecen tener una buena cursada, una buena finalización y un buen acto de fin de curso.
11: También, pues este año egresamos.
10: Exactamente, mejor como fue el año pasado,
11: sí, el año
10: que fue
11: pasado
10: extraordinario,
11: egresó.
10: Que fue muy lindo, que egresó acá Franquito. Y año a año, siempre terminan saliendo bárbaros esos actos.
11: Bueno, profe, ahora queríamos darle unos regalitos, los últimos.
10: Sí.
11: ¿Querés venir, Lucas? Así le entregamos al profe.
10: Ah, con regalitos.
11: Porque él tiene uno, claro.
10: Ah. Los hombres del streaming, viste, tenemos
12: bueno, ¿regalitos?
11: Sí, momento de regalitos.
12: Este, no sé de quién es.
11: Ah, es mío.
12: Parte.
10: Bueno.
11: Ay, pero es un programa súper improvisado. Hoy sí, es más de más relax.
13: Es más para compartir,
11: bueno. Claro, es un programa para el profe y bueno.
10: Qué lindo.
11: No todo siempre tiene que salir perfecto.
10: Ay, qué lindo.
11: ¿Lo puede colgar, profe, o lo puede dejar así? Como
10: sí,
11: que
10: pero me encantó. Me encantó. Y aquí. Muchas gracias. Ah, esto está ahí. Y encima, esto rompe con la dieta, ¿viste? Bueno, muchas gracias, ¿eh? La verdad. Sorprendido en todo. ¿Eh?
11: Ay,
10: y ya me lo guardo. ¿Hay más todavía?
12: Sí. Y este es mi parte, profe. No es mucho, pero es trabajo lento.
10: A ver. Mirá.
11: Ahora que se viene el invierno.
12: Justo que habló usted de que fue a Inglaterra, el frío que habrá hecho allá. No. Va de vuelta, capaz que le sirve.
10: Pero yo voy en camiseta, ¿viste? Che, qué lindo, me faltan las pantuflas. Las pantuflas y ya me guardo, ¿viste? No, muy lindo.
11: Sí.
10: Muy lindo, muchas gracias, Lucas. ¿Eh? La verdad que es un gesto.
12: Un placer, profe.
10: Sí, muy lindo, muy lindo.
11: La verdad estuvo re lindo el programa. Sí, bastante lindo.
10: Yo me voy a guardar, me guardo mi archivo y mis regalitos, que de los cuales estoy encantado.
11: Yo voy haciendo los agradecimientos a los que hacen posible que estemos saliendo al aire, a los operadores, como siempre. Sí.
10: Y acá tenemos un ex.
11: Este, claro, también.
13: El ex operador.
10: Sí.
11: Al equipo de gestión de la EJA número 1 también, por el espacio. Bueno, mis compañeros de estudio, Jacqueline, siempre al pie del cañón conmigo.
13: Sí.
11: Y bueno, ustedes que están del otro lado también, muchísimas gracias.
10: ¿Y esto sigue?
11: Sí, por supuesto.
10: Ah, el lunes que viene.
12: Sonaba como
11: no,
12: el último,
11: sí, tenemos...
12: el último capítulo.
10: El lunes que viene. ¿Qué hay el lunes que viene?
11: Ahí, no sé, en realidad yo le iba a preguntar al operador si íbamos a salir al aire porque creo que es feriado.
10: Ah, no. Sí. Claro.
11: Pero bueno, ahí vamos a avisar igual por nuestras redes sociales.
10: Será el otro lunes.
11: Claro, entonces. Creo que cae 4, así que ahí vamos. Vamos a dejar el suspenso para que entren a nuestro Instagram y Facebook para que se enteren de qué va a ser el próximo programa.
10: Bueno, ahí
11: síganos. Igual vamos a contar con la presencia del profe, seguro.
10: Sí, seguro, pero de allá, no, basta de basta de protagonismo, ¿viste? Los protagonistas son ustedes.
11: Bueno, profe, la verdad que muchísimas gracias por todo.
10: A ustedes me voy.
11: Queríamos dedicarle un programa netamente para usted, porque se lo remerece.
10: Bueno.
11: Lo queremos un montón, profe.
10: Muy amable, sí, yo también sí. A ustedes.
11: No, sí, lo que más queremos es que siga con nosotros en la materia, pero
10: sí. No, eso es lo que me duele. No, pero valoremos a la profe, al profesor Rocío, que se va a romper el alma para ser mejor que yo, ¿viste? Así que vamos a apoyarla también a ella, ¿no?
11: Así que bueno, muchísimas gracias a ustedes que están del otro lado escuchando Más Allá del Aula y un abrazo radial para todos.

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1: El Consejo Provincial de Educación implementó el dispositivo pedagógico Escuelas de Verano. De fortalecimiento y recuperación de contenidos. En este marco, el alumno Ezequiel de cuarto A del Colegio Secundario número 41 de Río Gallegos comparte con nosotros su testimonio sobre estas actividades.
2: La escuela de verano me pareció una buena experiencia porque pude repasar contenidos y entender mejor algunos temas que durante el año me gustaron. Los profesores fueron pacientes y claros al explicar. En general fue útil y me ayudó a prepararme mejor para seguir el año.
1: Escuchábamos al alumno Ezequiel, de cuarto A del Colegio Secundario número 41 de Río Gallegos.

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1: Al encender la luz, vio su propia silueta proyectada en la pared. Se quedó inmóvil, con el corazón golpeándole el pecho. El problema era que todavía no había dado un paso dentro de la habitación, y sin embargo, la sombra sonrió primero. Arias Yara, tercero sociales, Escuela Provincial de Educación Secundaria número 21, José Font, Gobernador Gregores.
2: Cada noche dejaba la ventana abierta esperando escuchar el canto de aquel pájaro, que desapareció con el verano. Pasaron meses de silencio. Una madrugada al despertar lo encontré en su habitación. No cantaba, pero lo miraba fijo como si nunca se hubiera ido. Xavi Romero, tercero sociales, Escuela Provincial de Educación Secundaria número 21, José Font, Gobernador Gregores.
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1: El Consejo Provincial de Educación implementó el dispositivo pedagógico Escuelas de Verano de fortalecimiento y recuperación de contenidos. En este marco, la alumna Angelina del Colegio Secundario número 24 de Puerto Deseado comparte con nosotros su testimonio sobre estas actividades.
2: Hola, mi nombre es Lucero Angelina. Me ayudó bastante, he aprobado matemática, he sacado previas y me ha funcionado demasiado. Me quedan pocas materias para aprobar y ya pasaría a otro curso. Han sido muy buenas las profes, en oral te han ayudado demasiado, te han ayudado mucho con los conversatorios y todo eso.
1: Escuchábamos a Angelina, alumna del Colegio Secundario número 24 de Puerto Deseado. Escuelas de Verano 2026.

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1: Mateo Barrial. El amanecer tiñe de naranja un barrio construido con fragmentos, chapas desparejas, maderas que alguna vez fueron muebles, cartones que resguardan del viento. Entre ese paisaje, un niño recorre el suelo con la mirada atenta de quien busca tesoros en lo que otros consideraron inútil. A su alrededor, el barrio comienza a despertarse. Las ollas golpean, los perros ladran, los camiones de recolección avanzan arrastrando ruedas cansadas. Pero él parece aislado del ruido. Carga pequeñas piezas de metal, trozos de plástico gastado, cables que asoman como raíces. Mientras otros observan el entorno con resignación, él lo mira como un taller gigante. Su mundo nace de las obras. Cada pedacito encontrado tiene un nuevo propósito que solo él imagina. Con sus manos arma una pequeña figura. Algo entre máquina y sueño, un intento de vida hecha de restos. El sol sube y la rutina del barrio avanza, pero él continúa concentrado. No busca escapar, busca transformar. Donde los adultos ven abandono, él ve posibilidades. Donde otros ven peso, él encuentra impulso. Cuando termina su creación, la sostiene en alto. No vuela, no se enciende, no hace nada extraordinario. Pero para él significa un mañana distinto, algo pequeño que puede crecer. El ruido del día se mezcla con el viento que mueve ligeramente su invento. Y aunque nada mágico sucede, el niño sonríe como si lo hubiera visto volar.
0: Escuchábamos a Brianna Ruiz, de segundo año B del Colegio Secundario número 36, con Mateo Barrial, producción personal para la clase de teatro. 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

buenas tardes, mi nombre es Cristian Pilquimán y hoy los voy a estar acompañando con una hora de Punto Rock Nacional. En los controles saludamos a Mariela, quien nos está acompañando el día de hoy. En Puerto San Julián es de 20 grados, cielo parcialmente nublado, humedad 20%, presión 986 decimal 4 hectopascales, viento del norte a 41 km por hora, visibilidad 30 km.

Punto Rock Nacional es un programa en el que compartimos la historia de las bandas más destacadas de nuestro país y compartimos buena música pasando una linda tarde juntos con lo mejor del rock nacional. Recordá que si querés compartir tu banda de rock favorita, escribinos al WhatsApp 2966-679114. Para comenzar con el programa del día de hoy, vamos a estar escuchando un primer tema que es Ella. Es una balada romántica de la banda argentina de hard rock Rata Blanca, lanzada en 1997 en el álbum. Cuenta con la voz de Gabriel Marián y destaca por su lírica dedicada a un amor profundo y transformador. La canción fue incluida en el último álbum antes de la separación de la banda en esa época.

Hoy vamos a hablar de la icónica banda Rata Blanca, banda de hard rock y heavy metal de Argentina, fundada en 1985 por el guitarrista Walter Giardino. Tras su salida de Punto Rojo y un breve paso por B8. Dicho guitarrista se inspiró en el nombre de la banda tras ver una rata blanca en uno de sus sueños.

Vamos a pasar a otro tema llamado Francés Limón. Es una canción romántica de la banda argentina Enanitos Verdes, lanzada en el álbum Amores Lejanos en 2002. Compuesta por el vocalista Marciano Cantero, la letra expresa admiración, amor profundo y complicidad hacia una persona especial, utilizando Francés Limón para describir metafóricamente la voz de la persona amada.

Para continuar hablando sobre esta icónica banda, vamos a mencionar su primer álbum, titulado Rata Blanca, que fue lanzado en 1988. Esta banda fue la primer banda de heavy metal argentino en obtener un disco de oro. También introdujeron un nuevo sonido diferenciándose de bandas anteriores como B8. Temas como Chico Callejero y El Sueño de la Gitana tuvieron mucha popularidad y grandes ventas.

Esta icónica banda surgió en una época complicada de Argentina, donde reinaba el pop rock de bandas como Soda Stereo y Charly García. Esta banda, al traer un nuevo estilo de heavy metal, tuvo un gran éxito y se posicionó como una de las mejores bandas de heavy metal. Vamos a pasar a escuchar el siguiente tema titulado El sueño de la gitana. El sueño de la gitana es una icónica canción de hard rock.

heavy metal de la banda argentina Rata Blanca. Lanzada en su álbum debut homónimo de 1988, escrita por el guitarrista Walter Giardino, la letra mezcla romanticismo oscuro, pasión y misterio, siendo uno de los temas más reconocidos del rock nacional argentino.

Te recuerdo que puedes escribirnos al número de WhatsApp 2966-679114 y también te invito a que visites nuestra página de Facebook FM Marea 103.5.

van llegando los mensajitos al WhatsApp. Leandro dice: buenas, saliendo de laburar y tremendos temas se escuchan en la radio. Para volarse la cabeza a ese punteo. Muchas gracias por escucharnos y te mandamos un saludito. Para continuar hablando sobre esta icónica banda de rock, vamos a estar hablando del tercer álbum de estudio de Rata Blanca, que es Guerrero del Arco Iris. Lanzado en 1991, este disco, fundamental en su carrera, consolidó su éxito en el heavy metal hard rock argentino, logrando el disco de platino y destacando por la formación clásica con Adrián Barilari en voz y Walter Giardino en guitarra. Una canción muy importante de este tercer álbum es Noche sin sueños, que es una balada melancólica de la banda argentina de metal Rata Blanca, lanzada en su álbum Guerrero del Arco Iris de 1991. La letra, cantada por Adrián Barilari, explora la soledad, la nostalgia y el profundo anhelo por su amor ausente, utilizando la noche como metáfora del vacío emocional.

El quinto álbum de Rata Blanca, lanzado en 1994, titulado Entre el cielo y el infierno, marcó un sonido más pesado y la incorporación de Mario Land como vocalista. El álbum cuenta con 11 temas, incluyendo canciones destacadas como En el Bajo Flores y Jerusalén. Vamos a escuchar Sin Tu Amor Nada Existe, que es una canción de Rata Blanca, lanzada en 1994, incluida en su quinto álbum de estudio, Entre el Cielo y el Infierno.

disco que impulsó a la banda al gran éxito fue su segundo álbum de estudio, lanzado en 1990, Magos, Espadas y Rosas. Tal disco logró un gran éxito masivo con himnos como Mujer Amante y La Leyenda del Hada y el Mago. Este disco marcó un antes y un después, impulsando a la banda al éxito internacional en Latinoamérica y en España.

Para ir cerrando con el programa del día de hoy, vamos a escuchar un último tema de Rata Blanca llamado Mujer Amante. Mujer Amante es una icónica balada de hard rock de 1990 lanzada por la banda argentina Rata Blanca en su álbum Magos, Espadas y Rosas, compuesta por Adrián Barilari y Walter Giardino. La canción explora el deseo intenso, la conexión espiritual y la idealización de una figura femenina misteriosa y efímera.

0: 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Muchas gracias por escucharnos y nos vemos en el próximo programa.
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1: Lautaro, contanos, ¿qué es lo que estuvieron realizando hoy? ¿Qué actividad tuvieron hoy?
2: Hoy estuvimos entrevistando a un héroe de Malvinas. Hicimos diversas preguntas entre mis compañeros. Algunas las cambiamos, otras no. Y bueno, estuvimos haciendo eso hoy.
1: Lautaro, ¿qué función cumplís dentro de la radio y cómo fue la preparación de este programa?
2: Y la preparación fue muy rápida. Estuvimos el día de ayer recién modificando las preguntas, hoy estuvimos igual practicando bastante y yo cumplí el rol de preguntar y también creo darle la confianza a mi compañero de poder hacer bien la entrevista.
1: ¿Hace cuánto estás en la radio y qué es lo que más te gusta de hacer radio acá?
2: Recién hoy, literalmente. Hoy arranqué la radio y me pareció algo bastante bueno, un lugar donde uno se puede expresar y puede dar su opinión.
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0: El Consejo Provincial de Educación implementó el dispositivo pedagógico Escuelas de Verano de fortalecimiento y recuperación de contenidos. En este marco, docentes del Colegio Secundario número 24 de Puerto Deseado comparten con nosotros sus impresiones sobre la realización de estas actividades.
1: Mi nombre es Lucio González, soy profe de Educación Física. Presenté el proyecto para trabajar en la escuela de verano, donde me tocó el ciclo básico de primer y segundo año y alumnos del ciclo orientado que se llevaron la materia en primero y segundo. La verdad que muy contento porque han concurrido muchos chicos para poder sacar las materias. Hemos estado realizando actividades en la sala de audio también referida a la actividad física y los chicos también han presentado algunos trabajitos compensatorios que debían de la materia. Pero la verdad que el balance es positivo porque los chicos han sido responsables, han asistido a clase y la verdad que les sirvió muchísimo para poder sacar la materia.
0: Escuchábamos a docentes del Colegio Secundario número 24 de Puerto Deseado. Escuelas de Verano 2026.
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3: Un barrio hecho de chapas onduladas y maderas encontradas, donde las calles eran ríos de tierra y el viento llevaba consigo el ruido de talleres y motores. Vivía Mateo del Sol. Un chico con los ojos llenos de curiosidad y una sonrisa que iluminaba hasta los días nublados. Mateo no tenía juguetes comprados, pero tenía algo mejor, su imaginación. Cada pedazo de metal oxidado y cada cable perdido se convertía en un tesoro. Recorriendo las calles con una bolsa en el hombro, juntaba restos que otros tiraban. Para muchos eran basura, pero para él eran estrellas que esperaban formar parte de un nuevo universo.
2: Escuchábamos a Camila Monasterio, de segundo año B del Colegio Secundario número 36, con Mateo del Sol, producción personal para la clase de teatro. 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

0: El Consejo Provincial de Educación implementó el dispositivo pedagógico Escuelas de Verano. El fortalecimiento y recuperación de contenidos. En este marco, la alumna Micaela del Colegio Secundario número 41 de Río Gallegos comparte con nosotros su testimonio sobre estas actividades.
1: Hola, mi nombre es Micaela Tolay. La verdad, la escuela de verano me pareció muy linda y me reayudó. Yo me llevaba FEC de quinto y la profe súper buena onda con una repaciencia para explicar. Esta es mi primera vez en la escuela de verano y la última, pero espero que el otro año se vuelva a repetir para otros estudiantes.
0: Escuchábamos a la alumna Micaela del Colegio Secundario número 41 de Río Gallegos.

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1: Pedro chocó el auto, ayer. Pedro chocó un perro, al intentar esquivarlo, chocó un árbol. Seguirá vivo, Delgado Matías, tercero B, colegio número 21, José Font, gobernador Gregores.
2: Jonathan y sus dos amigos se adentraron a un orfanato abandonado, del que se cuenta que hace mucho tiempo 10 niños fueron ahogados. Se escucha un suspiro y un "te encontré". Noticia del siguiente día: 3 adolescentes desaparecidos. Donaire Maximiliano, tercero B, colegio 21, José Fon, gobernador Gregores.
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0: Compartiremos a continuación el programa semanal El Saber Ocupa Lugar, conducido por los profesores Martín Palomo, Andrea Martín y Cristina Ferreira, del Colegio Provincial de Educación Secundaria número 24, 17 de agosto, de Puerto Deseado. Este programa se emite a través de FM 88.5, integrante de la red RACE, dependiente del Consejo Provincial de Educación. Además, cuenta con la presencia de alumnos de quinto año de la orientación Ciencias Sociales y Humanidades. Cuentan con una materia Proyecto Sociocomunitario Solidario que apunta a que los alumnos organicen proyectos educativos pensados para ofrecer acciones comunitarias con la sociedad. Escuchamos a continuación a los alumnos de quinto año hablándonos sobre el proyecto Títeres Mágicos.
1: Bien, nuestro proyecto se trata de hacer una obra de títeres para los niños de las escuelas en primer grado. Buscamos, bueno, a través de esos títeres como transmitir una magia, que sea divertido, que se puedan divertir con algo distinto, digamos.
2: Estamos hablando de organizar nada más y nada menos que una obrita de títeres para niños, ¿decías de qué edad?
1: De 6 años, de primer grado.
2: Y esto, la idea es que pueda llevarse a cabo en las escuelas.
1: Exacto.
2: ¿Cuál sería la finalidad de hacer esto de los títeres? ¿Qué objetivos persigue el proyecto? ¿Cómo lo podríamos explicar?
1: Nuestros objetivos serían que, bueno, que los chicos se diviertan, como te había dicho, que puedan pasar un momento distinto, ¿no? Porque es algo que no se ve, ahora están como todo el tiempo con el celular y todo eso. Y también a través de eso que puedan aprender algo que, bueno, en esta historia que estamos haciendo, sería aprender a pedir ayuda, que, bueno, ahora lo vemos como una problemática.
2: Vos decías algo distinto porque, claro, va a irrumpir la horita en el día a día de la escuela. De pronto alguna de las materias que ellos tienen van a hacer una pausa y va a empezar a desarrollarse la horita de títeres. Bueno, es genial la idea, además es una historia que intenta, como decía Kiara, dejar un mensaje, poder llevar a, no solamente contar un cuento, contar una historia, sino también dejar alguna reflexión con los niños tan pequeños. Qué lindo desafío, porque han optado por una idea así y no por otra cosa por ahí. ¿Por qué se les ocurrió?
3: Porque sentimos que los títeres son, llaman más la atención a los nenes, aparte que es más divertido y más lindo porque podemos crear historias y dar enseñanza a través de las historias también, como también que se diviertan y que aprendan, pero se diviertan a la vez, que se entretengan y la pasen bien, que no se aburran, como son nenes tenemos que entretenerlos también.
2: Sí, sí, tal cual. Bueno, bien, yo creo que es como lo veníamos charlando, es un proyecto muy noble que apunta a trabajar con los niños, una experiencia, y que mucho tiene que ver también con la orientación que ustedes persiguen, obtener su título como bachilleres, que es en las ciencias sociales, que tiene mucho que ver con el trabajo con personas. Y en una buena cantidad de veces esto pasa con niños, así que en ese sentido la felicito porque es un... han tenido valor en poder decidir por una propuesta así. ¿Para cuándo más o menos tienen pensado que esto se pueda llevar adelante?
1: Bueno, nosotros tenemos pensado más o menos, como ya estamos casi dando los toques finales, tenemos pensado más o menos para la semana que viene.
2: Bueno, y me imagino que organizar esta actividad implica no solo prepararse para la puesta en escena de la obra de títeres, sino también... Estábamos con unos dilemas como para qué títeres, cómo hacer los títeres, cómo caracterizarlos, algo que también tiene mucho que ver con el arte, ¿no? ¿Cómo lo han pensado eso?
1: Bueno, nosotras queríamos, ¿no?, también hacer, y bueno, estamos en eso de comprar los materiales y todo eso, y para realizar los títeres. Tenemos más o menos que realizar dos títeres, nos quedan. Uno ya estaría hecho.
2: Bueno, están en proceso. Lindo sería que una vez que puedan hacer la experiencia, me lo voy imaginando, tenemos en la ciudad diferentes escuelas primarias, ir visitando las escuelas y después que nos cuenten la experiencia, cómo les fue, cómo fue estar con los chicos.
1: Bueno, nosotros tenemos pensado visitar a todas las escuelas de Puerto Deseado, las escuelas primarias.
2: Bien.
1: Eso es lo que tenemos en mente hasta ahora, no sé si se va a poder o no, pero eso es lo que tenemos en mente. También, bueno, a través de este proyecto por ahí es como que a uno le agarra un poco de vergüenza, pero yo veo que podemos, digamos, como hacerlo sin, trabajar esto sin vergüenza, porque, bueno, no nos ven los niños, porque nos estamos atrás de los títeres y podemos como transmitir quiénes somos tras de esos títeres.
2: Excelente la idea, y sí, lo que va a implicar de todos modos que va a haber que poner mucha expresividad, pero van a tener la posibilidad de ensayar, de practicar, y un poco hacer algo de la escuela, que ustedes ya hace varios años que están, por fuera de un aula, ¿no? Porque casi siempre hacemos las cosas del cole adentro de un salón, y esta es una posibilidad de poner en práctica algo en la vida real, más allá del aula, ¿no? Bueno, las felicito nuevamente, les agradezco que hayan venido, equipo completo, y bueno, toda la suerte, todo el éxito. Yo confío en que lo van a poder hacer muy bien. Sí, hay que ir avanzando paso a paso, no quedarse en la idea, ir concretando cada actividad. Muchas gracias.
1: Muchas gracias, gracias a vos.
2: Bueno, ahí estábamos con las chicas del proyecto educativo sociocomunitario Títeres Mágicos, contándonos de su idea de trabajar con niños de primer grado en las diferentes escuelas primarias de la ciudad.
0: Escuchamos El Saber Ocupa Lugar, las voces de los alumnos de quinto año del Colegio Provincial de Educación Secundaria número 24, 17 de agosto, de Puerto Deseado.

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1: ¿Qué tal a nuestros oyentes de la 97.1? Hugo Jiménez Agüero. Estamos transmitiendo desde el colegio, nuestro colegio 41, Osvaldo Bayer, con los chicos de quinto C, con los estudiantes de quinto C, que bueno, han preparado un programa especial para conmemorar el 44 aniversario de la gesta de Malvinas. Esta ocasión trayendo bueno, un entrevistado que tenemos, que es un excombatiente, Raúl Vázquez, que nos va a estar comentando un poco sobre bueno, el significado de esa gesta y también el significado actual que tiene Malvinas en la sociedad. Así que bueno, estamos acá con varios de mis alumnos. Yo soy el profesor Hugo Ignacio Ugarte, de la materia de producción radiofónica, y los chicos están, bueno, justamente haciendo práctica de radio también en nuestra radio, en nuestro colegio. Han hecho muchos programas, o por lo menos están intentando hacer algunos programas para generar práctica. Tenemos acá a los chicos, ¿se quieren presentar ustedes, decir el nombre de ustedes, de cada uno?
2: Hola, buenas tardes, mi nombre es Lautaro Javier Jiménez, tengo 17 años y soy alumno del profesor Hugo.
3: Hola, me llamo Tabá Luis, también soy alumno de Ugarte.
4: Hola, buenas tardes, me llamo Ale Berrigan, estamos transmitiendo de la escuela 41.
5: Hola, ¿qué tal? Me presento, soy Juan Iturra y vengo con el profe Hugo.
6: Hola, buenas, soy Dana Aro, de quinto C, y tengo 18 años.
7: Hola, soy Ariana Guayquil, también soy de quinto C, y tengo 17 años.
8: Hola, me llamo Joaquín Rivero, es un placer, tengo 16 años, y soy de quinto C.
1: Bueno, excelente, muy bien. Bueno, están presentados, bueno, esperemos acabar en el segundo bloque. Hacer algunas preguntas a nuestro entrevistado desde acá de nuestra radio en el estudio de los 97.1 Hugo Jiménez Agüero. Así que bueno, cerramos este bloque con un tema musical referido a Malvinas, ¿no? Llamado Samba de Malvinas.

0: terminamos con nuestro programa especial dedicado a el Día de Malvinas, la Gesta de Malvinas, ocurrida en 1982, ¿no? En este caso estamos con Paul Vázquez, nuestro entrevistado, que nos va un poco a informar, trasladar un poco este hecho a los chicos para mantener, ¿no?, viva la memoria de Malvinas. Así que, bueno, estamos acá con los chicos de Quinto C y con Raúl, quien nos va, los chicos le van a hacer algunas preguntas al respecto. Si te querés presentar, Raúl.
1: Mi nombre es Raúl Agustín Vázquez, soy clase 63, me tocó ir con el regimiento R-25 Sarmiento de Chubut, fuimos los primeros en desembarcar en la isla, y soy nacido acá en Río Seco.
0: Bien, Raúl, ahora los chicos te van a hacer algunas preguntas que tienen preparado para vos. Así que, bueno, comiencen, a ver, como habíamos dicho.
2: ¿Cuál fue el momento más difícil que vivió durante la guerra?
1: El momento más difícil que viví en la guerra fue cuando caían los bombardeos cerca de la posición de nosotros. Esa fue la parte más difícil, que teníamos los barcos a 35 millas y después, bueno, los aviones bombardeaban cada tanto.
2: ¿Hubo algún incidente en particular que se haya quedado en la memoria?
1: Sí, cuando una bomba le cayó a un compañero y lo tapó. Y bueno, gracias a los ponchos que llevábamos nosotros, él se pudo salvar.
2: ¿Cómo perciben el actual conflicto de soberanía sobre Malvinas?
1: Y mira, nosotros hoy por hoy estamos tratando de que la política, ¿no?, resuelva la soberanía de lo que es Malvinas, ¿no? Han pasado todos los políticos, todos los presidentes que han entrado, todos prometen y nadie hace nada. Y tenemos 649 héroes que están custodiando nuestra isla, ¿no?
3: Bueno, yo voy a hacerle esta pregunta. ¿De qué manera sus vivencias en el conflicto influyen hoy en el aporte que realiza a diario a la sociedad?
1: Y nosotros hoy por hoy el aporte que hacemos es tratar que de malvinizar, ¿no?, de que la gente tome conciencia de que por qué las Malvinas son argentinas.
4: Bueno, yo le tengo otra pregunta. ¿Qué función tiene actualmente el Centro de Veteranos de Guerra de Malvinas?
1: Yo hoy estoy a cargo del Centro Veterano de Malvinas porque el presidente tuvo que viajar a Bahía por problemas. Y estoy a cargo, también estoy en la Comisión Provincial de Veteranos de Guerra para manejar todos los centros de Santa Cruz. Y después está el Departamento de Malvinas, que son hijas de veteranos de guerra que laburan ahí. Con ellas hacemos todo lo que, ellas manejan todo lo que las entrevistan a nosotros y laburan para malvinizar. Aparte, van a las escuelas, pegan los stickers en los guardapolos, así que bueno. Ese es el laburo que hago.
5: Hola, buenas tardes, señor Raúl. Le quería preguntar si usted tenía algún amuleto o algo así, como de la suerte, que se acuerde de su hogar o algo.
1: No, mira, yo cuando fui a Malvinas, te voy a contar algo que nadie sabe, ¿no? Viste que cuando vos vas a una guerra, llevas una medalla donde llevas grabado, ¿cómo se llama? Tu DNI, todo acá, en la medalla. Bueno, nosotros no. Yo me hice en la isla con una aguja y una tinta china, me traté yo solo, porque el día que me llegara a pasar algo, por lo menos me reconociera.
5: La siguiente pregunta que le quería hacer, ¿cómo fue el reencuentro con su familia?
1: Y fue lindo, papá, mamá lloraba, ellos pensaban que yo no estaba vivo, así que no, fue un reencuentro hermoso. Aparte, ellos son mi papá y crianza, ellos me criaron. Yo no era hijo de eso, ellos me criaron.
6: Hola, señor, buenas tardes, señor Raúl. Hoy visitando escuelas o charlando con jóvenes, ¿cuál es el mensaje principal que intentan transmitir para que la causa no se olvide?
1: Y nosotros tratamos de humanizar en las escuelas, charlando, para que no se pierda la causa. Pero es como yo le dije a tus compañeros hoy por hoy, ustedes tienen esta oportunidad de tener una radio, y hoy por hoy ustedes pueden estudiar lo que es Malvinas y charlar y dar a conocer a la comunidad.
7: Bueno, es un placer conocerlo, señor Raúl. Es un gran honor, la verdad.
8: Bueno, le tengo dos preguntas, si me permite hacerlas.
1: Sí, a ver.
8: ¿Cree que podemos recuperar las Malvinas de manera pacífica o de manera conflictiva, si es necesario?
1: Yo pienso que nosotros no estamos preparados para una guerra. Sería lógico con diplomacia, porque la Argentina hoy por hoy no está preparada para una guerra. vamos a ser honestos.
8: Bueno, ¿cree que algún día Argentina entra en conflicto con otro país? Posiblemente.
1: Espero que no, porque no estamos preparados. Como te digo, no estamos preparados nadie para una guerra. La Argentina no tiene cómo comenzar una guerra. No tenemos la fuerza que tienen los otros países. Los otros países viven preparándose para una guerra. Nosotros no.
8: Muchas gracias por exponer mis preguntas. Muchas gracias.
1: No, gracias a vos por las preguntas que me haces.
2: Ok. Buenas tardes, señor Raúl. ¿Qué mensaje daría a las nuevas generaciones sobre la importancia de la memoria y la soberanía de la Malvina?
1: Y la importancia es que yo le daría es de que, es como yo le dije, ustedes tienen la oportunidad, hoy por hoy tienen una radio. Y bueno, la oportunidad es que ustedes hoy por hoy estudien lo que es Malvina y lo comuniquen a la sociedad, ¿no? Para seguir malvinizando. Esa es mi opinión.
2: Okay. Muchas gracias, señor Raúl.
1: No, gracias a vos.
0: Bueno, le han preguntado de todo. Raúl, bueno, te agradecemos por haberte acercado al colegio nuevamente. Y te agradecemos. Si quieres venir, tenés las puertas abiertas del colegio, el espacio, de la radio también para venir y seguir, bueno, transmitiendo toda tu experiencia sobre, bueno, sobre algo tan importante como es las Malvinas, ¿no? Que no solamente hay que tenerlo como un recuerdo, sino una resignificación en la actualidad, ¿no? ¿Qué significa Malvinas hoy también? Así que, bueno, te agradecemos y si querés agregar algo más.
1: Bueno, gracias a ustedes por invitarme a la radio, por escucharme. Bueno, espero que de lo que le haya dicho a ustedes puedan aprender algo de lo que es Malvina, ¿no? Así que muchas gracias.
0: Gracias a vos, Raúl. Bueno, un aplauso.

Hemos escuchado el programa elaborado y producido por estudiantes de quinto año B y C del Colegio Secundario número 41 Osvaldo Bayer de Río Gallegos, acompañados por los docentes Hugo Ugarte y Darío González. Apelaron al recuerdo y conciencia histórica, dialogando sobre Malvinas. El programa que escuchamos generó un intercambio formativo, reflexivo y enriquecedor de nuestra memoria.

0: 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A continuación, compartimos el testimonio de Lucián Ancalipe.
1: Luciano, contanos, ¿qué es lo que estuvieron realizando hoy y qué función cumpliste vos?
2: Hoy estuvimos haciendo una entrevista al ex veterano de Malvinas, Raúl Vázquez.
1: ¿Y qué función cumpliste vos?
2: Tuvimos que, con mis compañeros, la oportunidad de poder entrevistarlo y hacerle preguntas referidas a esa época.
1: ¿Qué representó esta experiencia para vos? ¿Cómo la viviste y qué fue lo que te llevas?
2: Me llevo un recuerdo muy lindo de chico, así que me gustan las cosas más de la historia, un poco de la guerra. Me llevo un recuerdo muy lindo de poder conocer a un veterano de Malvinas.
1: ¿Normalmente qué función cumplís acá en la radio o es tu primera experiencia?
2: No, de la mayoría de los chicos somos la primera experiencia que estamos en la radio y la verdad que es muy, muy lindo.
1: Finalmente, ¿qué mensaje le dejarías a quien quiere hacer radio, que se quiere sumar, que le puede llamar la atención y todavía no hizo?
2: Que se anime, porque es muy lindo, capaz que para nosotros los alumnos también es pensar en un par de cosas que, o dar ideas, como por ejemplo la de entrevistar a alguien de veterano de Malvinas.
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2: Un lugar donde no había colores ni alegría. Entre todas esas mentes con pura tristeza, había una diferente, la de Ivy. Una joven que tenía planes por delante para poder mejorar su vida y la de los demás. Ivy no solo era una mente brillante, era pura imaginación. Tenía algo que no muchos tenían. Ella estaba cansada de un mundo sin colores, lo cual era deprimente para ella. Ivy desde hace mucho tiempo soñaba con un mundo que tuviera colores oscuros, claros y diferentes. No solo blanco y negro. Cuando ella era una niña, ya planeaba crear esto, pero sus padres decían que era una idea muy rara y extraña. Aquella pequeña, aunque la hayan juzgado, igual pensaba seguir sus sueños. Le dio igual cualquier mirada juzgadora, incómoda o crítica. Cuando cumplió los 20 años de edad, empezó a investigar, experimentar y probar cómo empezar a hacer la creación de colores. Luego de unos meses intentó. Ella logró formar una fórmula por la cual cumpliría ese sueño que tanto anhelaba. Utilizó una flor y apenas roció el líquido en ella, esta empezó a descolorarse y a cambiar a un color bello, un color morado. Ella muy feliz empezó a utilizar esa poción para pintar los árboles, el cielo, las plantas, todo. Nadie podía creerlo. Todos quienes la habían juzgado estaban demasiado impresionados por lo que ella había hecho. Ivy había convertido todo en un mundo lleno de colores diferentes y hermosos. Por eso Ivy con su historia deja algo en claro. Aunque las personas juzguen tus sueños, jamás te rindas.
1: Escuchábamos a Daira Agüero, de segundo año A del Colegio Secundario número 36, con YBI, producción personal para la clase de teatro. Gracias por tu escucha atenta y hasta una próxima lectura.

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0: Bienvenidos a Los No Tan Chicos, el espacio donde la voz de los estudiantes cobra vida. Les habla Manon junto a mi compañero Franco y los alumnos Trini, Sergio, Rubén, Richard, Olga, Marianela, Bruno y Néstor. Somos los estudiantes de la escuela EPJA Primaria número 1 y estamos transmitiendo desde la radio educativa 92.3.
1: Y tenemos agradecimientos a la directora del EPJA número 1, Claudia Díaz, y a los operadores, Atilio y Pablo.
0: Hoy vamos a hablar sobre el Día del Trabajador. Prepárense para reflexionar, escuchar unas interesantes lecturas producidas por nuestros alumnos en relación a nuestro Día del Trabajador. Esperamos que lo disfruten junto a nosotros.
1: Y para arrancar con muy buena energía, los dejamos con nuestro primer tema musical de la tarde, Mejor que ayer, de Diego Torres.

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1: Acabamos de escuchar Mejor que ayer de Diego Torres. Ahora seguimos con nuestro segundo bloque. En este segmento, Franco nos hablará sobre el Día del Trabajador. Reflexión sobre la historia de los mártires de Chicago. Adelante, Franco.
2: El primero de mayo se estableció como el Día Internacional del Trabajador en conmemoración de la sangrienta represión que sufrieron los obreros de la fábrica McCormick. Durante varios días de abril y mayo de 1886, en la ciudad de Chicago. En esas épocas, la jornada del trabajador estadounidense podía extenderse hasta 18 horas. Este justo reclamo impactó con una cerrada oposición empresarial, circunstancia que impulsó a los obreros de Chicago a declarar la huelga.
3: Para frenar la situación, la empresa recurrió a la policía. El primero de mayo, la protesta fue acallada a balazos por las fuerzas represoras que causaron numerosos muertos y heridos.
4: Pese a la violencia desatada contra ellos, el 2 y el 3 de mayo, los obreros se reunieron en el mismo lugar y ambas oportunidades volvieron a ser salvajemente atacadas, por lo que nuevamente gran cantidad de manifestantes perdieron sus vidas o quedaron gravemente heridos.
5: Esta situación motivó posteriormente el juiciamiento de 6 obreros, luego llamados los mártires de Chicago, cuya culpabilidad jamás fue probada. 33 años después, en 1919, la primera conferencia de la Organización Internacional del Trabajo, que acaba de ser constituida, proponía la adopción universal de la jornada de 8 horas. Y la semana de 48 horas, tras un largo debate, la moción fue finalmente aprobada. El origen de la conmemoración del 1 de mayo como Día Internacional del Trabajador da a los trabajadores una oportunidad para afirmar sus derechos y su mutua solidaridad.
2: Y bueno, para los que recién se están prendiendo a la 92.3 Radio Educativa, estamos hablando sobre el 1 de mayo, el Día del Trabajador.
1: Para cerrar este bloque, le compartimos otro gran tema musical, Solo le pido a Dios, interpretado por León Gieco.

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0: último bloque de No Tan Chicos. Para cerrar, hablaremos brevemente sobre los valores fundamentales del trabajo. Una breve reflexión realizada por los alumnos de formación de proyecto. Reafirmar los valores del trabajo implica recuperar la cultura laboral basada en el esfuerzo, la responsabilidad y la ética para asegurar un desempeño eficiente y un ambiente armonioso. Actualmente, los valores clave a potenciar incluyen el compromiso, la colaboración, la responsabilidad y la honestidad. A continuación, mi compañera Trini nos leerá frases motivadoras que se hicieron famosas en el mundo.
1: Somos lo que hacemos. La excelencia entonces no es un acto, sino un hábito. Esta frase de Aristóteles destaca que el carácter y la virtud se construye mediante la acción diaria y sostenida. No somos definidos por una acción puntual, sino por nuestros hábitos y la repetición constante.
2: El mejor trabajo en equipo proviene de aquellos que trabajan de manera independiente hacia un objetivo en conjunto.
3: Si todos avanzáramos juntos, el éxito llegará solo. Henry Ford.
0: La diferencia entre lo imposible y lo posible está en la determinación de una persona.

0: Esto fue Los No Tan Chicos, realizado por los alumnos Trini, Franco, Sergio, Rubén, Richard, Olga, Marianela, Bruno, Néstor y quien les habla, Manon. Somos estudiantes de la EPJA Primaria número 1 y con el apoyo de la Radio Educativa 92.3. Nos despedimos con un fuerte abrazo radial. Hasta la próxima emisión.
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0: El Consejo Provincial de Educación implementó el dispositivo pedagógico Escuelas de Verano. De fortalecimiento y recuperación de contenidos. En este marco, los alumnos Brian, Carlos y Tiziano del Colegio Secundario número 41 de Río Gallegos comparten con nosotros su testimonio sobre estas actividades.
1: ¿Cómo te llamás?
2: Brian Ariel Callahan Ábalos.
1: Bueno, vos estuviste asistiendo a estos colegios abiertos en verano y contanos cómo fue tu experiencia, en qué materia participaste, qué tipo de actividades hiciste.
2: Y la verdad fue solo matemática y lengua. Y de ahí estuvo muy bueno porque ayuda a la gente que venga a recuperar las materias que debe y necesite.
1: Nos comentabas hace un rato que habían hecho una especie de práctica que tenía que ver específicamente con una materia que vos te había llevado.
2: Sí, así es. Es sobre un coche, había que hacer su distancia, su masa y su lo que recorría. Había que hacer desarrollarlo y calcularlo.
1: O sea que fue una serie de operaciones matemáticas aplicando fórmulas, ¿no?
2: Así es.
1: Vos puntualmente participaste por matemáticas, pero el espacio en el que participaste también abarcaba otras materias.
2: Sí, física y matemática. Está bueno porque igual te enseña la física y matemática. Combina las dos.
1: ¿Tu nombre?
3: Carlos Sánchez Alberto.
1: Bueno, vos también estuviste asistiendo a estos colegios abiertos en verano y contanos puntualmente por qué espacio curricular participaste, por qué materia.
3: Yo vine por matemática para poder aprobar.
1: Bien, ¿y cómo fue esta experiencia? ¿Desde cuándo la vienen desarrollando?
3: Desde el 19 de enero y me pareció buena porque estuve aprendiendo muchas cosas que la verdad no entendía nada.
1: O sea que durante este espacio tuviste la oportunidad de aprender cosas y comprender cosas que quizás no habías aprendido tan bien, digamos, a lo largo del año.
3: Sí, exacto. O sea, estuvimos viendo ecuaciones, muchas cosas.
1: ¿Tu nombre?
4: Tiziano Agustín Díaz. Pasa segundo, era el primero de...
1: ¿También estuviste asistiendo a estos espacios, puntualmente también por matemática y física o por uno de ellos dos?
4: No, eran dos materias, pero yo solamente tengo que rendir física.
1: ¿Cómo estuvieron trabajando? ¿Qué estuvieron haciendo desde el 19 hasta ahora?
4: Estuvimos trabajando midiendo la distancia con un péndulo y un autito. Estuvimos trabajando en grupo de 6 y con dos profesores.
0: Escuchábamos a los alumnos Brian, Carlos y Tiziano del Colegio Secundario número 41 de Río Gallegos.
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6: Un grito entra por la ventana. Si lo dejo salir, volverá a molestar. Rápidamente bajo las persianas y me entiendo con él. Le propongo sonar libremente en los horarios que prevé el reglamento. Él es frugal, yo soy generosa. Sin embargo, la convivencia nos resulta imposible. A la larga, dormir toda la noche con un grito reprimido suele traer dolores de cabeza. Ana María Yúa, Nayara Mesa, 3B, Colegio 21, localidad Gobernador Riola.
7: Aparece un señor muy misterioso y encuentra a la mujer desaparecida en mal estado. La lleva a la comisaría, la interroga. Mauricio Aguado, 3B, Colegio 21, José Fon, Gobernador Gregores.
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0: Compartiremos a continuación el programa semanal El Saber Ocupa Lugar, conducido por los profesores Martín Palomo, Andrea Martín y Cristina Ferreira, del Colegio Provincial de Educación Secundaria número 24-17 de agosto de Puerto Deseado. Este programa se emite a través de FM 88.5, integrante de la red RACE, dependiente del Consejo Provincial de Educación. Además, cuenta con la presencia de alumnos de quinto año de la orientación Ciencias Sociales y Humanidades. Cuentan con una materia Proyecto Sociocomunitario Solidario que apunta a que los alumnos organicen proyectos educativos pensados para ofrecer acciones comunitarias con la sociedad. Escuchamos a continuación a los alumnos de quinto año refiriéndose al proyecto La Voz del Colegio.
1: El proyecto se llama La Voz del Colegio y tenemos pensado que sea una radio informativa.
2: Bien, bien, un proyecto sobre radio, o sea que van a estar acá. Sí, bueno, ahora vamos a charlar un poco más sobre eso. Entonces, ¿y quién más integra el equipo?
3: Lo integra Ariana Lizárraga. Ariana Lizárraga y yo, Mauro Petrillán, que hoy no puedo venir, y yo, que Liz Villanueva.
2: Bien, Mauro estará escuchando.
3: Sí,
2: esperemos que sí.
3: Le mandamos un saludo.
2: Imagínense. Bueno, qué buena idea, chicos. La verdad que yo, al estar como profe y bueno, hablando con otros profes también, deseábamos que de alguno de los grupos surgiera esta idea de poder desarrollar una actividad a través de este medio de comunicación que tanto queremos y del que tanto se puede aprender, que es la radio. Ya lo vamos a ir experimentando. ¿Cómo te sentís con esta idea de hacer el programa de radio? ¿Por qué se les ocurrió esto?
1: La idea nace porque estuvimos observando lo que estuvieron haciendo otros quintos y nos pareció entretenido el programa radial.
2: Claro, es cierto. Han habido en años anteriores otras experiencias similares, pero ustedes le van a poner su impronta y no hay ningún programa igual a otro. Así que esperemos que tenga su propia identidad. Y le han dado a llamar, ¿el programa se va a llamar entonces?
3: La Voz del Colegio.
2: Bueno, La Voz del Colegio, que va a estar saliendo por esta misma emisora, 88.5 Radio Socioeducativa. Va a estar genial. Espero poder acompañarlos y bueno, si bien la idea, como decía Tiago, es pasar un buen momento, van a ver que se va a poder ir aprovechando para ir aprendiendo muchas cosas sobre comunicar. Hoy tan importante que es comunicar para la vida y para el crecimiento personal. Y esto va a estar saliendo una vez por semana, tenemos pensado, ¿no es cierto? ¿Y tienen ya alguna idea de cuál va a ser, de qué se va a llenar el programa? ¿Qué tipo de contenido?
3: Más que nada de información del colegio, pero también tenemos información del pueblo y nacional. También información de deportes y nada. Y vamos también a hacer sorteos.
2: Bien.
3: Y eso.
2: Muy interesante la idea de los juegos, porque ahí vamos a ver si se nos enganchan otros estudiantes, también las familias. Y dependiendo un poco del horario que termine saliendo el programa, ya lo vamos a ir contando, quizás hasta nos puedan escuchar los mismos estudiantes estando acá en la escuela. ¿Y cómo han pensado la parte musical de esto? ¿Qué tipo, algún tipo de música en particular? ¿Cómo viene esa idea?
1: No, tenemos pensado poner todo tipo de música, ya que también es bueno saber de música en general.
2: Muy bien, bastante variado y capaz, hasta teniendo audiencia, que seguramente va a ser así, algunos pedidos, ¿quién les dice? Vamos a tener, como para ir compartiendo. ¿Y se han organizado de alguna forma en particular en cuanto a los roles? ¿Ya tienen pensado alguna distribución de roles? ¿Cómo lo han pensado?
3: Sí, eso ya lo pensamos. Tiago va a estar en la parte de sonido.
2: Bien.
3: Ariana en la parte de producción. Uh-huh. Y locutores va a ser Mauro y yo.
2: Buenísima esa distribución. Cada uno un rol específico. A aprender también a trabajar en equipo. Va a estar genial. Yo creo que me gustaba la idea de que podamos venir aquí, así ustedes conocen el ámbito de la radio, podamos estar en contacto con nosotros, también con la compañía de Juan Manuel, que siempre nos va orientando, por supuesto, sobre esta tarea. Y bueno, ojalá que muy prontito puedan empezar y que La Voz del Colegio sea una experiencia que, más allá de que puedan aprender, les quede en el recuerdo para cuando, no va a faltar mucho, ya están en quinto año, van a seguir con sus proyectos de vida, y que sea una experiencia que recuerden y de la que puedan sacarle el jugo, ¿no? ¿Están con ganas? ¿Cómo se sienten?
1: Como en todo proyecto, siempre al principio nos sentimos nerviosos, pero nada, tenemos pensado que sea un programa entretenido y que estemos sin nervios.
0: Escuchamos El Saber Ocupa Lugar, las voces de los alumnos de quinto año del Colegio Provincial de Educación Secundaria número 24, 17 de agosto, de Puerto Deseado. 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
1: El Consejo Provincial de Educación implementó el dispositivo pedagógico Escuelas de Verano, de fortalecimiento y recuperación de contenidos. En este marco, la alumna Lara Vallejos, del Colegio Secundario número 24 de Puerto Deseado, comparte con nosotros su testimonio sobre estas actividades.
2: Soy Lara Vallejos, de primero B. La escuela de verano me ayudó mucho. Me llegaba a 10 materias y al C8, y me quedan dos nomás. Y los profesores estuvieron muy atentos y me estuvieron ayudando un poquito. Sí, gracias a ellos pasé. Estoy por pasar.
1: Le escuchábamos a Lara Vallejos, alumna del Colegio Secundario número 24 de Puerto Deseado. Escuelas de Verano 2026.

0: 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A continuación, compartimos el testimonio de Antonella Troncoso.
1: Yo soy Antonella Troncoso, de Quinto B.
2: Antonella, contanos qué función cumplís acá en la radio de los Balbayas.
1: Bueno, yo mayormente soy lo que es la locución y bueno, también ayudo a hacer los guiones, más que nada en la radio.
2: ¿Hace cuándo arrancaste en esa función y qué es lo que más te gusta?
1: Bueno, nosotros arrancamos en tercer año, creo que fue, en 2024. Y bueno, a mí me encanta venir a la radio, me encanta hablar. Entonces, bueno, me encanta lo que es la locución.
2: ¿Cuál es el aspecto que más te divierte o te entusiasma de tu función?
1: Y lo que es poderme comunicar, poderme expresar con la gente. Y bueno, más me encanta lo que es la interacción de lo que hay entre la radio y las personas. Lo que es estar atrás del micrófono, bueno, eso me encanta. Poder que me escuchen y yo escuchar.
2: Finalmente, ¿qué es lo que te llevas de tu experiencia acá en hacer radio?
1: Yo lo que más creo que me llevo es los recuerdos con mis compañeros, más que nada. Nosotros estamos con mi grupo de amigas, entonces como que me llevo muchísimos más recuerdos. Y bueno, un montón de experiencias igual. Bueno, recién pudimos entrevistar a un veterano de Malvinas, que eso es una re linda experiencia igual. Así que más que nada me llevo los lindos recuerdos y bueno, las experiencias.
2: ¿A futuro quisieras hacer lo que tuviera que ver con radio, con comunicación?
1: Sí, yo quiero estudiar comunicación social y bueno, periodismo. Espero que a la gente le guste y siga con lo que es la comunicación.
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3: Pablito Laguna vivía en un barrio pobre, muy cerca de un gran basural que parecía no tener fin. Cada mañana salía temprano con una bolsa al hombro y su fiel compañero, un perrito flaco y callejero llamado Moro. Juntos recorrían los montones de basura buscando latas, cartones y pedazos de metal para vender. Moro siempre caminaba a su lado, moviendo la cola y ladrando cada vez que encontraba algo curioso entre los desechos. El humo del basural llenaba el aire y el sol pegaba fuerte sobre sus cabezas. Pero Pablito no se detenía. Con lo poco que conseguía, ayudaba a su mamá y compartía el pan con Moro, que nunca lo dejaba solo. A veces, cuando el día terminaba, se sentaban sobre una montaña de cartones, miraban el cielo, imaginando que las estrellas eran luces de una ciudad lejana donde podrían vivir mejor. Con los restos que encontraba, Pablito construía juguetes y pequeñas casitas de chapa. Le gustaba inventar historias sobre un futuro distinto, donde él y su perro tuvieran un hogar limpio y tranquilo. Aunque la pobreza lo rodeaba, no perdían la esperanza. Aprendía, creaba y soñaba cada día, demostrando que el corazón puede brillar incluso entre la basura. Pablito Laguna y su perro Moro eran inseparables, dos amigos que entre el ruido y el olor del basural encontraban la forma de seguir adelante con el alma llena de imaginación y ganas de vivir.
0: Escuchábamos a Evelyn Alves, de segundo año A del Colegio Secundario número 36, con Pablito Laguna y su perrito Moro. Producción personal para la clase de teatro. 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De esta manera, colegios secundarios de Santa Cruz elaboran sus producciones radiales. Estos son algunos momentos del programa La Voz del Estudiante del Colegio Secundario número 30 de la localidad de Tres Lagos.
4: Este proyecto tiene como finalidad ofrecer un espacio de expresión de voces locales y la difusión de información relevante.
5: Y hoy tenemos, como dijimos, un programa muy especial porque nos visita nuestra profesora de turismo, Laura Rojas, en este espacio hecho por y para los estudiantes y la comunidad.
6: Hay un proyecto que se está trabajando con la profe de biología y la profe de educación física, que justamente es el recorrido de lo que es la reserva de Laguna Nimes, ¿sí? Que es donde van a trabajar un poquito de la biodiversidad, flora, fauna.
7: Volvimos a La Voz del Estudiante. Y antes de seguir con el programa, vamos a leer unos mensajes de nuestros queridos oyentes.
0: Escuchamos fragmentos del programa La Voz del Estudiante, del Colegio número 30 de Tres Lagos, que se emite los lunes de 17:30 a 18:30 a través de la 95.5 MHz, Radio Comunal de Tres Lagos.
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1: El Consejo Provincial de Educación implementó el dispositivo pedagógico Escuelas de Verano. El fortalecimiento y recuperación de contenidos. En este marco, el alumno César Ojeda, del Colegio Secundario número 41 de Río Gallegos, comparte con nosotros su testimonio sobre estas actividades.
2: Hola, ¿qué tal? Soy Ojeda César y le querías comentar, en el taller de Historia y Fe de Escuelita de Verano, pude aprobar mis materias y aprender mucho del totalitarismo, del gobierno y muchas cosas más. Y nada, me fue muy bien y me ayudó a poder aprobar las materias previas que tenía y fue una muy buena experiencia. Muchas gracias.
1: Escuchábamos al alumno César Ojeda, del Colegio Secundario número 41 de Río Gallegos.

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0: 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A continuación compartimos el testimonio de Mariana Robledo.
1: Mariana Robledo de Quinto B. Muchas gracias por la oportunidad de volver a contactarme y darme esta mini entrevista.
2: Mariana, contanos, ¿cuál es tu función acá en la radio de los Valdebayer y, bueno, cómo te acercaste a esa?
1: Mi función en la radio, más que nada, como siempre, es ser locutora principal de los programas. He estado dirigiendo, con ayuda de algunos profesores, dos programas, incluso dando algunos programas chiquitos, pero siempre me han evaluado como locutora principal, que es algo muy bonito. Y la verdad, inicié creo que desde muy chiquita. Inicié de muy chiquita yendo a radios a grabar voces de personajes animados para cuentos redactados en una radio. Entonces algo me quedó y dije, bueno, me subo a la radio. La primera vez que vine a esta radio, a la Hugo Jiménez Agüero, fue cuando me hicieron una entrevista a través de la dinámica de la fotografía, ya que hacía un tiempo yo tenía planeado hacer un proyecto sobre la fotografía en la escuela y hacer como una competencia fotográfica entre escuelas, pero como no se dio el tiempo, entonces quedó como una idea archivada y de ahí fue como entré a la radio. Después fui incursionando con el programa Aulas Verdes junto a un profesor de biología y algunos compañeros, entonces algo me quedó. Después me fui sumando a un programa que quedamos con mis otras compañeras que ya fueron entrevistadas, en un programa ya como un magazine, siendo un programa educativo, pero como multifuncional, algo más libertario, algo más lindo. Teníamos juegos, encuestas, mensajes, peticiones de canciones, de enviar saludos. Era mucha onda hasta que, digamos, ahora me encuentro en quinto año, hasta que el año pasado, bueno, nos cortaron un poco las salidas debido a las materias que estábamos debiendo, lo cual se nos hacía un poco injusto porque a fin de cuentas le dábamos un poco de popularidad a la radio y de paso nos íbamos forjando en eso, pero como digo, es una experiencia muy linda, no importa si nos han cortado o no, este año ya lo tenemos más concentrado como materia. Y el mensaje que queremos dar a los chicos, no solamente de la escuela, sino por fuera, es que hablen, que se expresen, que sepan tener personalidad, que tengan más personalidad, no importa si se equivocan, si dicen algo mal, lo pueden corregir sin ningún tipo de dudas, porque a fin de cuentas queremos que tengan personalidad y que se sepan expresar como puedan.
2: ¿Qué sería lo más lindo que te llevas vos de tu experiencia estos 3 años de trabajar en radio y a futuro, si tenés ganas de profundizar en el género, digamos, el periodismo, la comunicación?
1: Bueno, a mi parecer creo que me llevo un lindo recuerdo acá con mis compañeras. Algunas tensiones, algunos chistes, muchas cosas, muy lindas experiencias con ellas, y no solo con ellas, sino también con otros chicos que ahora están entre segundo y tercer año, y también intentar compartir momentos con los chicos de primer año, porque ya repitiendo lo mismo, estoy en quinto año y ya nos vamos, entonces queremos dejar una huella a estas personas, a estos chicos, para que sepan que pueden venir a la radio cuando quieran, que bueno, es una radio educativa, y que tengan más experiencia para hablar, porque no solamente es, digamos, redactar lo que está en un guión o solamente tener personalidad, también te ayuda a la vida cotidiana, le perdés miedo por ahí, como dijo mi compañera Andalera hace unos instantes. Al principio te podés equivocar, podés tener vergüenza, podés tener un montón de cosas, pero a fin de cuentas te termina ayudando muchísimo como un ser humano, expresándote de la mejor manera posible. Y dando mis planes a futuro, tengo planeado realmente estudiar algo que tenga que ver con psicología, algo que no tenga que ver con la comunicación, pero en un futuro me gustaría hacer algún tipo de podcast con este tema de la psicología, de la salud mental, venir acá en instantes a la radio a presentar estos temas, porque a fin de cuentas seguro que nos van a tener en cuenta nosotros como los principales pioneros de la radio, e invitar a los chicos que se sumen sin duda alguna a compartir esta hermosa experiencia, porque seguro se van a llevar algo bueno, no solo como locutores, sino también pueden ser productores escribiendo guiones, pasando temas, todas estas cosas, y también como operadores, también, sabiendo algo de lo técnico. Eso es lo más bonito que me voy a llevar en el corazón, y supongo que después de la escuela voy a estar viniendo igual para apoyar a los chicos, porque es lo que más me gusta y supongo que a las chicas también les va a gustar.
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0: El Consejo Provincial de Educación implementó el dispositivo pedagógico Escuelas de Verano de fortalecimiento y recuperación de contenidos. En este marco, la alumna Agostina del Colegio Secundario número 24 de Puerto Deseado comparte con nosotros su testimonio sobre estas actividades.
1: Me llamo Agostina Cetone y estoy con la modalidad de cuarto para pasar a quinto. Y la verdad, para mi experiencia, los trabajos están siendo bastante fáciles, siempre y cuando le pongas dedicación y tiempo. Para mí fue una oportunidad rápida de poder sacar muchas materias en tan poco tiempo, ya que fueron 3 semanas de trabajos más simples de lo normal. Y poder aprovechar también la semana que viene de febrero para poder ya pasar directamente a quinto. Y agradecer a los profesores también que nos ayudaron un montón y que hicieron mucho más fácil el poder rendir los trabajos realmente.
0: Escuchábamos a Agostina, alumna del Colegio Secundario número 24 de Puerto Deseado. Escuelas de Verano 2026.

0: Santa Cruz se sumó a la Maratón Nacional de Lectura. Cientos de estudiantes se unieron a esta celebración de la lectura, participando en actividades organizadas por diferentes instituciones educativas, con el objetivo de fomentar el placer de leer, desarrollar habilidades lingüísticas, mejorar la capacidad de comprensión y expresión y fortalecer el pensamiento crítico. Los estudiantes, además, participaron de actividades complementarias, pensadas para enriquecer y diversificar sus aprendizajes. Compartimos a continuación una entrevista realizada a las alumnas Emilce Quinteros y Alma Roberts del Colegio Secundario número 25 de Río Gallegos.
1: Estamos con Emi, que acaba de participar de la Maratón Nacional de Lectura en el Colegio 25. Contanos, Emi, que en tu caso, ¿qué leíste?
2: Leímos como un conjunto de cuentos, de historias, que se llama Miedo en el Sur, tiene gente de otros cuentos, y nos tocó leer un capítulo que se llama Vida de Perros, que habla sobre la leyenda del lobizón y de cómo, bueno, es como un mito, una leyenda, que el séptimo hijo varón se transforma en lobizón, creo que es lo que entendí. Y nada, estuvimos ahí leyendo con todos nuestros compañeros y algunos andaban medio perdidos, pero sí, estuvo bueno la experiencia de que un ratito podamos salir de lo habitual y poder compartir también este pasatiempo, por así decir, que estaría bueno que todos puedan tenerlo.
1: ¿Cómo resultó esta experiencia de leer en público ante tus compañeros?
2: A mí personalmente leer es algo que me gusta bastante, o sea, estoy acostumbrada y más que nada con mis compañeros de curso es algo habitual para mí leer. Pero la verdad me gustó porque hay confianza y aparte lo mismo que dijo mi compañera, poder leer todos, como compartir, es como algo lindo para hacer fuera de lo habitual justamente. Y que todos podamos de a poquito ir perdiendo el miedo de leer al frente en público también está bueno porque nos sacamos como ese miedo que en algún momento nos va a servir. Así que a mí personalmente me gustó bastante.
1: ¿Tuvieron alguna otra actividad? ¿Van a tener?
2: Vamos a tener una actividad supuestamente en el gimnasio de la escuela, todos juntos, y ahí van a hacer preguntas y todo eso, acorde a lo que leímos, las experiencias y todo eso.
0: Escuchábamos a las alumnas Emilce Quinteros y Alma Roberts del Colegio Secundario número 25, quienes participaron de la Maratón Nacional de Lectura.
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1: El Consejo Provincial de Educación implementó el dispositivo pedagógico Escuelas de Verano, de fortalecimiento y recuperación de contenidos. En este marco, la alumna Micaela del Colegio Secundario número 41 de Río Gallegos comparte con nosotros su testimonio sobre estas actividades.
2: Hola, mi nombre es Micaela Tolay. La verdad, la escuela de verano me pareció muy linda y me reayudó. Yo me llevaba FEC de quinto y la profe súper buena onda con una repaciencia para explicar. Esta es mi primera vez en la escuela de verano y la última, pero espero que el otro año se vuelva a repetir para otros estudiantes.
1: Escuchábamos a la alumna Micaela del Colegio Secundario número 41 de Río Gallegos.

0: Compartiremos a continuación el programa semanal El Saber Ocupa Lugar, conducido por los profesores Martín Palomo, Andrea Martín y Cristina Ferreira, del Colegio Provincial de Educación Secundaria número 2417 de agosto de Puerto Deseado. Este programa se emite a través de FM 88.5, integrante de la red RACE, dependiente del Consejo Provincial de Educación. Además, cuenta con la presencia de alumnos de quinto año de la orientación Ciencias Sociales y Humanidades. Cuentan con una materia Proyecto Sociocomunitario Solidario que apunta a que los alumnos organicen proyectos educativos pensados para ofrecer acciones comunitarias con la sociedad. Escuchamos a continuación a los alumnos de quinto año hablándonos sobre el proyecto Títeres Mágicos.
1: Bien, nuestro proyecto se trata de hacer una obra de títeres para los niños de las escuelas en primer grado. Buscamos, bueno, a través de esos títeres como transmitir una magia, que sea divertido, que se puedan divertir con algo distinto, digamos.
2: Estamos hablando de organizar nada más y nada menos que una obrita de títeres para niños, ¿decías de qué edad?
1: De 6 años, de primer grado.
2: Y esto, la idea es que pueda llevarse a cabo en las escuelas.
1: Exacto.
2: ¿Cuál sería la finalidad de hacer esto de los títeres? ¿Qué objetivos persigue el proyecto? ¿Cómo lo podríamos explicar?
1: Nuestros objetivos serían que, bueno, que los chicos se diviertan, como te había dicho, que puedan pasar un momento distinto, ¿no? Porque es algo que no se ve, ahora están como todo el tiempo con el celular y todo eso. Y también a través de eso que puedan aprender algo que, bueno, en esta historia que estamos haciendo, sería aprender a pedir ayuda, que, bueno, ahora lo vemos como una problemática.
2: Vos decías algo distinto porque, claro, va a irrumpirla ahorita en el día a día de la escuela. De pronto alguna de las materias que ellos tienen van a hacer una pausa y va a empezar a desarrollarse la obrita de títeres. Bueno, es genial la idea. Además es una historia que intenta, como decía Kiara, dejar un mensaje. Poder llevar a, no solamente contar un cuento, contar una historia, sino también dejar alguna reflexión con los niños tan pequeños. Qué lindo desafío. ¿Por qué han optado por una idea así y no por otra cosa por ahí? ¿Por qué se les ocurrió?
3: Porque sentimos que los títeres son, llaman más la atención a los nenes. Aparte que es más divertido y más lindo porque podemos crear historias y dar enseñanza a través de las historias también. Como también que se divierten y que aprendan, pero se diviertan a la vez, que se entretengan y la pasen bien. Que no se aburran, como son nenes tenemos que entretenerlos también.
2: Sí, sí, tal cual. Bueno, bien, yo creo que es como lo veníamos charlando, es un proyecto muy noble que apunta a trabajar con los niños, una experiencia, y que mucho tiene que ver también con la orientación que ustedes persiguen, obtener su título como bachilleres, que es en las ciencias sociales, que tiene mucho que ver con el trabajo con personas. Y en una buena cantidad de veces esto pasa con niños, así que en ese sentido la felicito porque es un... han tenido valor en poder decidir por una propuesta así. ¿Para cuándo más o menos tienen pensado que esto se pueda llevar adelante?
1: Bueno, nosotros tenemos pensado más o menos, como ya estamos casi dando los toques finales, tenemos pensado más o menos para la semana que viene.
2: Bueno, y me imagino que organizar esta actividad implica no solo prepararse para la puesta en escena de la obra de títeres, sino también... Estábamos con unos dilemas como para qué títeres, cómo hacer los títeres, cómo caracterizarlos, algo que también tiene mucho que ver con el arte, ¿no? ¿Cómo lo han pensado eso?
1: Bueno, nosotras queríamos, ¿no?, también hacer, y bueno, estamos en eso de comprar los materiales y todo eso, y para realizar los títeres. Tenemos más o menos que realizar dos títeres, nos quedan. Uno ya estaría hecho.
2: Bueno, están en proceso. Lindo sería que una vez que puedan hacer la experiencia, me lo voy imaginando, tenemos en la ciudad diferentes escuelas primarias, ir visitando las escuelas y después que nos cuenten la experiencia, cómo les fue, cómo fue estar con los chicos.
1: Bueno, nosotros tenemos pensado visitar a todas las escuelas de Puerto Deseado, las escuelas primarias.
2: Bien.
1: Eso es lo que tenemos en mente hasta ahora, no sé si se va a poder o no, pero eso es lo que tenemos en mente. También, bueno, a través de este proyecto
4: por ahí es como que a uno le agarra un poco de vergüenza, pero yo veo que podemos, digamos, como hacerlo sin, trabajar esto sin vergüenza, porque, bueno, no nos ven los niños, porque nos estamos atrás de los títeres y podemos como transmitir quiénes somos tras de esos títeres.
2: Excelente la idea, y sí, lo que va a implicar de todos modos que va a haber que poner mucha expresividad, pero van a tener la posibilidad de ensayar, de practicar y un poco hacer algo de la escuela, que ustedes ya hace varios años que están, por fuera de un aula, ¿no? Porque casi siempre hacemos las cosas del cole adentro de un salón, y esta es una posibilidad de poner en práctica algo en la vida real, más allá del aula, ¿no? Bueno, las felicito nuevamente, les agradezco que hayan venido, equipo completo, y bueno, toda la suerte, todo el éxito. Yo confío en que lo van a poder hacer muy bien. Sí, hay que ir avanzando paso a paso, no quedarse en la idea e ir concretando cada actividad. Muchas gracias.
4: Muchas gracias, gracias a vos.
2: Bueno, ahí estábamos con las chicas del proyecto educativo sociocomunitario Títeres Mágicos, contándonos de su idea de trabajar con niños de primer grado en las diferentes escuelas primarias de la ciudad.
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1: Estamos con
2: Maylena Ayala, de Quinto B.
1: Maylen, contanos, ¿cuál es tu función acá en la radio del 41? Y bueno, ¿qué es? ¿A qué te dedicas?
2: Bueno, soy Maylen, soy compañera de Antonella. Soy locutora también, también a veces ayudo con el guión a mi compañera Narela, que es la que más o menos se encarga más de eso. Me gusta mucho hablar también. Empezamos en tercero, como empezamos con Aulas Verdes, y después ya fuimos creando nuestro propio programa con el profesor Villarroel de Historia, que se llamaba La Mañana del 41. Fue un proceso muy bonito en el que aprendí a desenvolverme bien en lo que es la locución, que nunca pensé que me iba a gustar algo así como la radio. Y ahora estamos acá volviendo, después de ¿cuánto? Un año sin estar en la radio. Y tuvimos la oportunidad de entrevistar a un veterano de Malvinas, también fue muy lindo, muy linda experiencia. Ya habíamos tenido entrevistas anteriormente, pero esta fue como que marcó un poco más debido a su historia.
1: ¿Qué es lo que más te gusta de hacer radio? ¿Por qué te acercaste a la radio y qué es lo que más te llama la atención?
2: Y nada, todo empezó más que nada como una joda entre amigas. Después le fuimos agarrando el cariño. Y lo que más me gusta serían las experiencias o el tema de participar con mis amigas en algo que nos gusta a todas. Es algo que te une más y aparte aprendes a hacer cosas más, no sé, como los guiones. Aprendes a hacer guiones, aprendes a operar. Bueno, yo en todo caso no, porque no me llamó tanto la atención. Pero lo que es hablar al frente del micrófono, salir en notas como ahora o salir en vivos, eso me gusta mucho. Y más que nada comunicar lo que sea que estemos haciendo, como ahora comunicamos, bueno, lo del veterano de Malvinas. Hemos comunicado también, creo que con una chef. ¿Y con quién más? Y con otra locutora que también era una locutora profesional, que era muy buena también. Y nada, fue creo que eso y las experiencias que voy aprendiendo, lo que más me gusta. Convivir con mis amigas también, eso.
1: ¿Tenés pensado estudiar algo que tenga que ver con comunicación? ¿Y qué le dejaría de mensaje a quien le interese sumarse a esta experiencia?
2: Bueno, la verdad por ahora no tengo pensado estudiar comunicación, pero si se da la oportunidad, la verdad sí me gustaría. ¿Y qué dejo? Nada, que la locución es algo muy bonito, la radio es algo muy, muy, muy bello. A veces te puedes unir más con tus compañeros, aprendes demasiado en el proceso y más que nada ganas confianza, seas tímido o no, ganas confianza, ganas más como renombre y te deja muchas enseñanzas. La verdad, si tienen la oportunidad, les digo, practíquenla, participen y nada, tengan suerte en lo que hagan.
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1: El Consejo Provincial de Educación implementó el dispositivo pedagógico Escuelas de Verano de fortalecimiento y recuperación de contenidos. En este marco, docentes del Colegio Secundario número 24 de Puerto Deseado comparten con nosotros sus impresiones sobre la realización de estas actividades.
2: Cubriendo materias de modernización, física, química, biología, orientación a las ciencias naturales, y el promedio viene bastante bien. Los chicos están realizando los trabajos de los cuatrimestres que deben, así que con ayuda mía, los puntos que no entienden, algunos les traen resultados de la casa. ¿Se acuerdan que el hacer un trabajo? Si por ahí hay algún puntito o dos que por ahí faltan para aprobar, hacemos un repaso del trabajo en general, y si me lo contestan bien, les voy a aprobar la materia.
1: Escuchábamos a docentes del Colegio Secundario número 24 de Puerto Deseado. Escuelas de Verano 2026.

0: 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El Programa Provincial de Radios Socioeducativas promueve la inclusión de estudiantes en la radio. De esta manera, colegios secundarios de Santa Cruz elaboran sus producciones radiales. Estos son algunos momentos del programa La Voz del Estudiante del Colegio Secundario número 30 de la localidad de Tres Lagos.
1: Este proyecto tiene como finalidad ofrecer un espacio de expresión de voces locales y la difusión de información relevante.
2: Y hoy tenemos, como dijimos, un programa muy especial porque nos visita nuestra profesora de turismo, Laura Rojas, en este espacio hecho por y para los estudiantes y la comunidad.
3: Hay un proyecto que se está trabajando con la profe de biología y la profe de educación física, que justamente es el recorrido de lo que es la reserva de Laguna Nimes, ¿sí? Que es donde van a trabajar un poquito de la biodiversidad, flora, fauna.
4: Volvimos a La Voz del Estudiante y antes de seguir con el programa, vamos a leer unos mensajes de nuestros queridos oyentes.
0: Escuchamos fragmentos del programa La Voz del Estudiante del Colegio número 30 de Tres Lagos, que se emite los lunes de 17:30 a 18:30 a través de la 95.5 MHz, Radio Comunal de Tres Lagos.
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1: El Consejo Provincial de Educación implementó el dispositivo pedagógico Escuelas de Verano. El fortalecimiento y recuperación de contenidos. En este marco, los alumnos Brian, Carlos y Tiziano del Colegio Secundario número 41 de Río Gallegos comparten con nosotros su testimonio sobre estas actividades.
2: ¿Cómo te llamás?
3: Brian Ariel Callahan Ábalos.
2: Bueno, vos estuviste asistiendo a estos colegios abiertos en verano y contanos cómo fue tu experiencia, en qué materia participaste, qué tipo de actividades hiciste.
3: Y la verdad fue solo matemática y lengua. Y de ahí estuvo muy bueno porque ayuda a la gente que venga a recuperar la materia que debe y necesite.
2: Nos comentabas hace un rato que habían hecho una especie de práctica que tenía que ver específicamente con una materia que vos te habías llevado.
3: Sí, así es. Es sobre un coche, había que hacer su distancia, su masa y su lo que recorría. Había que hacer desarrollarlo y calcularlo.
2: O sea que fue una serie de operaciones matemáticas aplicando fórmulas, ¿no?
3: Así es.
2: Vos puntualmente participaste por matemáticas, pero el espacio en el que participaste también abarcaba otras materias.
3: Sí, física y matemática. Está bueno porque igual te enseña la física y matemática. Combina las dos.
2: ¿Tu nombre?
4: Carlos Sánchez Alberto.
2: Bueno, vos también estuviste asistiendo a estos colegios abiertos en verano. Y contanos puntualmente por qué espacio curricular participaste, por qué materia.
4: Yo vine por matemática para poder aprobar.
2: Bien. ¿Y cómo fue esta experiencia? ¿Desde cuándo la vienen desarrollando?
4: Desde el 19 de enero y me pareció buena porque estuve aprendiendo muchas cosas que la verdad no entendía nada.
2: O sea que durante este espacio tuviste la oportunidad de aprender cosas y comprender cosas que quizás no habías aprendido tan bien, digamos, a lo largo del año.
4: Sí, exacto. O sea, estuvimos viendo ecuaciones, muchas cosas.
2: ¿Tu nombre?
5: Tiziano Agustín Díaz. Pasás segundo, era el primero de...
2: ¿También estuviste asistiendo a estos espacios, puntualmente también por matemática y física o por uno de ellos dos?
5: No, eran dos materias, pero yo solamente tengo que rendir física.
2: ¿Cómo estuvieron trabajando? ¿Qué estuvieron haciendo desde el 19 hasta ahora?
5: Estuvimos trabajando, midiendo la distancia, con un péndulo y un autito. Estuvimos trabajando en grupo de 6 y con 2 profesores.
1: Escuchábamos a los alumnos Brian, Carlos y Tiziano del Colegio Secundario número 41 de Río Gallegos.
0: Compartiremos a continuación el programa semanal El Saber Ocupa Lugar, conducido por los profesores Martín Palomo, Andrea Martín y Cristina Ferreira, del Colegio Provincial de Educación Secundaria número 24-17 de agosto de Puerto Deseado. Este programa se emite a través de FM 88.5, integrante de la red RACE, dependiente del Consejo Provincial de Educación. Además, cuenta con la presencia de alumnos de quinto año de la orientación Ciencias Sociales y Humanidades. Cuentan con una materia Proyecto Sociocomunitario Solidario que apunta a que los alumnos organicen proyectos educativos pensados para ofrecer acciones comunitarias con la sociedad. Escuchamos a continuación a los alumnos de quinto año refiriéndose al proyecto La Voz del Colegio.
6: El proyecto se llama La Voz del Colegio y tenemos pensado que sea una radio informativa.
7: Bien, bien, un proyecto sobre radio. O sea que van a estar acá. Sí, bueno, ahora vamos a charlar un poco más sobre eso. Entonces, ¿y quién más integra el equipo?
8: Lo integra Ariana Lizárraga. Ariana Lizárraga y yo, Mauro Petrillán, que hoy no puedo venir. Y yo, que Liz Villanueva.
7: Bien, Mauro estará escuchando.
8: Sí, seguramente.
7: Esperemos que sí.
8: Le mandamos un saludo.
7: Imagínense. Bueno, qué buena idea, chicos. La verdad que yo, al estar como profe y bueno, hablando con otros profes también, deseábamos que de alguno de los grupos surgiera esta idea de poder desarrollar una actividad a través de este medio de comunicación que tanto queremos y del que tanto se puede aprender, que es la radio, ya lo vamos a ir experimentando. ¿Cómo te sentís con esta idea de hacer el programa de radio? ¿Por qué se les ocurrió esto?
6: La idea nace porque estuvimos observando lo que estuvieron haciendo otros quintos y nos pareció entretenido el programa radial.
7: Claro, es cierto. Han habido en años anteriores otras experiencias similares, pero ustedes le van a poner su impronta y no hay ningún programa igual a otro. Así que esperemos que tenga su propia identidad. Y le han dado a llamar, ¿el programa se va a llamar entonces?
8: La Voz del Colegio.
7: Bueno, La Voz del Colegio, que va a estar saliendo por esta misma emisora, 88.5 Radio Socioeducativa. Va a estar genial. Espero poder acompañarlos y, bueno, si bien la idea, como decía Tiago, es pasar un buen momento, van a ver que se va a poder ir aprovechando para ir aprendiendo muchas cosas sobre comunicar. Hoy tan importante que es comunicar para la vida y para el crecimiento personal. Y esto va a estar saliendo una vez por semana, tenemos pensado, ¿no es cierto? ¿Y tienen ya alguna idea de cuál va a ser, de qué se va a llenar el programa? ¿Qué tipo de contenido?
8: Más que nada de información del colegio, pero también tenemos información del pueblo y nacional. También información de deportes. Y nada, y vamos también a hacer sorteos. Y eso.
7: Muy interesante la idea de los juegos, porque ahí vamos a ver si se nos enganchan otros estudiantes, también las familias. Y dependiendo un poco del horario que termine saliendo el programa, ya lo vamos a ir contando, quizás hasta nos puedan escuchar los mismos estudiantes estando acá en la escuela. ¿Y cómo han pensado la parte musical de esto? ¿Qué tipo, algún tipo de música en particular? ¿Cómo viene esa idea?
6: No, tenemos pensado poner todo tipo de música, ya que también es bueno saber de música en general.
7: Muy bien, bastante variado y capaz, hasta teniendo audiencia, que seguramente va a ser así, algunos pedidos, ¿quién les dice? Vamos a tener, como para ir compartiendo. ¿Y se han organizado de alguna forma en particular en cuanto a los roles? ¿Ya tienen pensado alguna distribución de roles? ¿Cómo lo han pensado?
8: Sí, eso ya lo pensamos. Tiago va a estar en la parte de sonido.
7: Bien.
8: Ariana en la parte de producción. Uh-huh. Y locutores va a ser Mauro y yo.
7: Buenísima esa distribución. Cada uno un rol específico. A aprender también a trabajar en equipo. Va a estar genial. Yo creo que me gustaba la idea de que podamos venir aquí, así ustedes conocen el ámbito de la radio, podamos estar en contacto con nosotros, también con la compañía de Juan Manuel, que siempre nos va orientando, por supuesto, sobre esta tarea. Y bueno, ojalá que muy prontito puedan empezar y que La Voz del Colegio sea una experiencia que, más allá de que puedan aprender, les quede en el recuerdo para cuando, no va a faltar mucho, ya están en quinto año, van a seguir con sus proyectos de vida, y que sea una experiencia que recuerden y de la que puedan sacarle el jugo, ¿no? ¿Están con ganas? ¿Cómo se sienten?
6: Como en todo proyecto, siempre al principio nos sentimos nerviosos, pero nada, tenemos pensado que sea un programa entretenido y que estemos sin nervios.
0: Escuchamos El Saber Ocupa Lugar, las voces de los alumnos de quinto año del Colegio Provincial de Educación Secundaria número 24, 17 de agosto, de Puerto Deseado. 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
2: 1810.
3: Aparece la Gaceta de Buenos Aires, un periódico dirigido por Mariano Moreno.
2: 1811.
3: Se constituye el primer triunvirato para gobernar las provincias unidas del Río de la Plata.
2: 1812.
4: Ecos de la historia. Acontecimientos que marcaron nuestra vida desde lo político, lo económico y lo social. 22 de mayo de 1876.
5: Nacía en Buenos Aires la traductora Leonor Acevedo de Borges, madre del escritor Jorge Luis Borges, a quien enseñó a hablar en inglés casi como primera lengua. Significó un pilar fundamental en la vida personal y profesional de su hijo, especialmente tras la ceguera total de este.
4: 1944.
5: Se estrenaba en Buenos Aires Su mejor alumno, una de las más exitosas películas de Lucas de Mare, inspirada en la biografía que Domingo Faustino Sarmiento escribió acerca de su hijo adoptivo, conocido como Dominguito.
4: 1976.
5: Moría asesinado en Nevada, Estados Unidos, el boxeador argentino Oscar Ringo Bonavena, con 58 victorias sobre 68 presentaciones. Fue uno de los pugilistas argentinos más carismáticos, siendo especialmente recordado su encuentro en el año 1970 contra el legendario campeón estadounidense Muhammad Ali, a quien estuvo cerca de derrotar antes de ser noqueado en el round 15.
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1: Macarena, contanos, ¿qué estuvieron realizando hoy acá en este programa alusivo a los veteranos de Malvinas al 2 de abril?
2: Estuvimos haciendo una entrevista a un veterano de Malvinas.
1: ¿Qué función cumpliste?
2: Entrevistadora.
1: Bueno, ¿cómo fue el tema de prepararse, armar un guión, armar las preguntas?
2: Y si no te pones de acuerdo con tus compañeros puede ser difícil, pero ahí la tomamos y fue divertido. Nos divertimos bastante haciendo el guión. Y practicando nos pusimos bastante nerviosos.
1: ¿Cómo se superan los nervios? ¿Cómo se supera ese miedito por ahí a hablar?
2: Y tener buenos compañeros que te hagan reír es una solución. O respirar hondo e intentar hacer lo mejor que puedas.
1: ¿Era como imaginabas hacer radio? ¿Habías hecho radio previamente?
2: No había hecho radio previamente, pero sí fue bastante lo que yo creía que íbamos a hacer. Bastante divertido.
1: Finalmente, ¿qué le recomendarías a alguien que todavía no hizo radio, que no se animó, pero que quiere probar?
2: Y que pruebe con sus amigos que tiene más confianza y que se divierta lo más que pueda.
1: ¿Algo más que quisieras agregar de esta experiencia o que me digas que te llevas de balance para tu casa de la experiencia?
2: Y la experiencia es que intente lo que creo que no puedo, que tenga más confianza y hablar más.
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0: El Consejo Provincial de Educación implementó el dispositivo pedagógico Escuelas de Verano de fortalecimiento y recuperación de contenidos. En este marco, la alumna Agostina del Colegio Secundario número 24 de Puerto Deseado comparte con nosotros su testimonio sobre estas actividades.
1: Bueno, buenos días, me llamo Agostina Cetone y estoy con la modalidad de cuarto para pasar a quinto. Y la verdad, para mi experiencia, los trabajos están siendo bastante fáciles, siempre y cuando le pongas dedicación y tiempo. Para mí fue una oportunidad rápida de poder sacar muchas materias en tan poco tiempo, ya que fueron 3 semanas de trabajos más simples de lo normal. Y poder aprovechar también la semana que viene de febrero para poder ya pasar directamente a quinto. Agradecía a los profesores también que nos ayudaron un montón y que hicieron mucho más fácil el poder rendir los trabajos realmente.
0: Escuchábamos a Agostina, alumna del Colegio Secundario número 24 de Puerto Deseado. Escuelas de Verano 2026.
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3: Voy a leer ahora Mi casa es una parte del universo. Los que la vieron dicen que la Tierra es una esfera en el espacio, un planeta más bien pequeño, del tamaño del dedo pulgar de los astronautas. Yo no lo dudo porque he visto fotografías y porque ahora estoy a casi medio planeta de mi casa. Lo mejor de todo esto es que en ese pulgar también mi casa es una parte del universo. ¿Cómo no serlo si en el patio del fondo hay un filodendro de gigantes hojas y también gusanos bajo la tierra, aptos para la pesca? Y ahora que me acuerdo, el olor de los helechos contra la pared, la cara de Delfina o Federico entre los árboles y aquel canario que se nos voló de noche.
2: Escuchábamos a Aiza Gallardo con texto de estudio elegido por la alumna de la biblioteca de la escuela. Gracias por tu escucha atenta y hasta una próxima lectura. 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

0: Hola a todos, muy buenas noches. Les damos la bienvenida a Más Allá del Aula en la 92.3 FM Educativa. Mi nombre es Fernanda y me está acompañando en esta ocasión mi compañera Jacqueline Gutiérrez.
1: Hola, muy buenas noches para todos los que nos escuchan y también los que nos están viendo en el streaming. Les recuerdo que la frecuencia es 92.3 FM Educativa.
0: Bien, y en esta oportunidad también nos está acompañando muy especialmente nuestro querido profe Luis Cardo. Hola, profe.
2: Hola, ¿cómo les va? Hoy ya como invitado, estoy en proceso de jubilación, así que he venido puramente como invitado.
0: Ah, muchas gracias.
2: Feliz, ¿no?, de poder estar acá, obvio.
0: Siempre participando.
2: Es muy lindo, a mí me gusta y me gusta también la evolución que van teniendo ustedes, ¿no?
0: Gracias, profe. Bueno, hoy no es un programa más. Hoy el estudio se llena de recuerdos, de aprendizajes, de voces y sobre todo de gratitud, porque durante años hubo una persona que enseñó no solamente que comunicar no es hablar frente a un micrófono, sino que también es escuchar, sentir y transmitir. Es un profe que dejó huellas en cada alumno, en cada programa, en cada historia. Hoy desde este espacio que tantas veces construyó junto a nosotros, profe, queremos homenajearlo como se merece, con emoción, con risas, con anécdotas, con música y con el enorme cariño de todos los que alguna vez aprendimos algo gracias a usted. Y bueno, bienvenidos a este programa especial solamente para nuestro querido profe Luis Cardo.
1: Sí.
2: Muchas gracias. Es lo de la emoción, vamos a tratar
0: de contenerla.
2: A mí realmente me encanta ver esto y como decíamos, el aprendizaje que vos decís también es de mi parte. Esta es la diferencia de una EPJA, porque en otros niveles, uno con alumnos de 16, 17 años, uno sí. A veces baja más información. Acá realmente se produce un feedback muy importante. Por eso siempre fui, en estos últimos 23 años, un apasionado de la CEPG y de este trabajo en la radio, porque uno permanentemente se va nutriendo y bueno, vuelvo con ese esa palabra técnica del feedback, ¿no? Porque recibimos mucha y aprendemos mucho de todos ustedes, ¿no? Porque son personas ya que tienen un desarrollo, que trabajan, que tienen familias, que tienen sus experiencias y que en este caso la pueden volcar a la radio, ¿no? Que es a mí lo que más me gusta, ¿no?
0: Claro, no es solamente una materia más, digamos,
2: ¿sí?
0: Más allá de eso.
2: Es una experiencia, sí. Es una experiencia y está buena, ¿no? Yo la disfruto y año a año veo que ustedes, como otras generaciones que han pasado por acá, otras camadas, también lo disfrutan, y eso a mí me satisface, ¿no?
0: Bueno, pero la verdad que nosotros estamos muy agradecidos como alumnos también, y nos da un poco de pena que se jubile, pero sí. Bueno, digamos que toda etapa tiene un final, pero
2: obvio,
0: y en su caso más que merecido.
2: Sí, ya estoy en edad que empiezo a hablar pavadas por ahí, ¿viste? Sí. Aparte, bueno, no me voy a desvincular totalmente, porque...
0: No, nos va a seguir visitando.
2: Obvio.
1: Nos va a seguir escuchando, profe.
2: Y sí, yo soy un escucha de la radio, sí, ¿viste? Soy un fanático de escucha de la radio y esto es parte de todo lo que hemos trabajado, que trabajan ustedes y ustedes van a seguir hasta fin de año, hasta que merecen.
0: Sí.
2: Así que yo los estaría acompañando, obviamente con una responsabilidad mucho menor, ¿no?
0: Ahora, visitante.
2: Ella, exactamente. Bueno,
0: ahora vamos con un temita musical de los Beatles, que al profe le gusta un montón.
2: ¡Wow! Sí.
0: Y en el próximo bloque vamos con más preguntas para el profe.
2: Bueno, espero que pueda responderla.

0: Profe, ¿cómo le va? Un gran abrazo, viejo, me enteré que se va a jubilar. Así que, bueno, nada, le quiero agradecer por los 2 años que estuve con usted de profesor, ¿no? Y a nivel del radio también.
1: La bueno, verdad, increíble por todo lo
0: que pasé.
1: Queremos darle también
0: tremendo.
1: La bienvenida.
0: Yo nunca había entrado a una radio, no sabía lo que era estar en una radio. Y gracias a usted me dijo, me dio el valor de meterme, me dio el valor de operar una radio, así que estoy recontra re agradecido con usted.
2: Muy agradecido de estar acá. No sé si hoy nomás, pero bueno. Tenemos bueno, además también un programa de estar acá.
3: Capítulo 1, ¿viste? Tengo que contar toda la carrera.
1: Lo seguimos en los otros programas.
3: 8 episodios, ¿viste? No, no.
2: Después Netflix sale.
1: Las columnas.
3: Sí.
1: Sí, no, en realidad este programa es netamente suyo, profe. Queríamos homenajearlo y, bueno, felicitarlo también por su jubilación, toda su carrera.
3: Está bien.
1: La verdad que, bueno, para nosotros usted es un orgullo. Tanto como
3: para
1: persona como bueno. Por...
3: Obviamente,
1: profesional
3: para mí,
1: también.
3: Lo son ustedes, ¿viste? En serio. Pues. Me ha pasado, ahora estuve en Buenos Aires y en Buenos Aires me he topado con un montón de alumnos que me reconocían. Yo, obviamente, no los reconocía, porque chicos del Salesiano, por ejemplo, de los 16 años a los 20, los típicos cambian.
1: Claro, sí.
3: Y una cosa es cómo van vestidos a la escuela y cómo están. Vestidos ahí, y me recompró, ¿viste? Bueno, la verdad que en el subterráneo, ¿viste? Realmente me dio una gran satisfacción y me sorprendí, porque estoy en una ciudad de, no sé, 3 millones de habitantes, ¿viste?
1: Claro.
2: Coincidencia, justamente sí, ahí, sí. Con usted ahí, su
3: sí, alumno. Exacto, no, está, por eso digo, es una profesión que da mucha satisfacción en el sentido, cuando uno le pone las ganas, qué sé yo, la voluntad y...
1: Claro, mucha pasión y igual también,
3: claro.
1: por su vocación, porque en realidad esto es más allá que eso.
3: Sí, coincide que a mí me apasiona este hecho de la comunicación y, bueno, me encuentro a veces con alumnos que tienen la misma onda y se produce esa magia.
1: Sí, no, encima hay un montón que... Todos lo quieren un montón, lo reaprecian.
3: ¿Será que no? ¿Será? No, sí, gracias a Dios, sí. Yo me siento muy... particularmente, lo digo, le he pasado muy bien en todas las escuelas que he estado. Pero la EFCA siempre ha sido mi escuela.
1: Claro.
3: La EFCA 17 ha sido siempre mi escuela, ¿no?

0: claro, en otro medio.
1: O que se prenda esas ganas, como claro. Aquí tenemos una carrera maravillosa en la licenciatura en comunicación social de la UMPA, que es realmente muy buena y al nivel de cualquiera de las mejores del país. Y viste, con radio, estudio de televisión, y realmente a veces lo viste, nosotros lo tenemos al lado y no nos damos cuenta de lo que tenemos.
0: Sí, es verdad.
1: Ahora hubo con este tema de la noche de los museos, se hicieron unas visitas guiadas en la UMPA, y mucha gente de comunicación también despertó sus stands. Y está bueno que hay quien le guste un poquitito esto, que se pueda acercar, porque realmente te invita a desarrollar esa carrera que es excelente, ¿no? Y bueno, ojalá que alguno salga, ¿no?
0: Ah, sí, seguro. Profe, volviendo atrás, ¿no? Mucho tiempo atrás, ¿qué sintió usted el primer día que dio clase?
1: Es difícil, porque yo, sinceramente, antes de esto, antes de estudiar, a los 40 años que me puse a estudiar comunicación social, yo había estudiado ciencias económicas, ¿no? Nada que ver, ¿viste? Y no era, nunca sentí que era lo mío, a pesar de que me faltaba muy poquito para recibirme. Y después, bueno, la vida me fue llevando con negocios y qué sé yo, hasta que me dije, no, me voy a dar el gusto ahora de poder hacerlo. Bueno, claro. Hice el desarrollo y después, una vez que terminé la carrera, me quedé haciendo una adscripción, se llama, docente en la UMPA, en la cátedra de comunicación y educación, con el licenciado Alfredo Fernández, que hoy también es mi amigo, ¿no? No, pero no es mucho de arriba, ¿no? Pero bueno. pero bueno, y ahí, bueno, tuve mis primeros desenvolvimientos, pero siempre amparado en él, ¿no?
0: Claro, sí.
1: Frente a alumnos universitarios. Hice esos 2 años de práctica y después, bueno, me tocó el secundario 10, fue el primer colegio donde di comunicación social y lenguaje multimedial. Y sí, fue un... entrar ahí era... Es que, mira, si no me equivoco, María, en ese grupo, alguno de esos grupos estaba María Inés Berichón, sí. Que hoy está tratando de terminar el secundario ahora en la EFLA.
0: Sí.
1: Y sí, fue acomodarse un poco a otros códigos,
0: claro.
1: De jóvenes, de adolescentes y de todo. Y aparte que yo bueno, a partir de eso me di cuenta que aprendí un montón. Según mis hijos, cambié rotundamente a favor.
0: ¿Ah, sí?
1: O sea, no hablaban bien de mí y dicen que a partir de que
0: no tuve esa experiencia...
1: Claro, y bueno, pero ya está. Dice, no, a vos te cambié. Dice, pues, cambió el trato hacia nosotros, dicen, viste. Ya tengo 5 hijos, ¿no? Y así que, bueno, también fue un aprendizaje impresionante para mí. Yo no leía ni la epístola en la misa de cuando bautizaban a mis hijos, ¿no? Yo decía, no, bueno, y después terminé conduciendo actos, y dándome cuenta cómo podía crecer como persona y qué seguridad me daba eso, ¿no? Tuve clases de teatro con el profesor Fernández Cabral.
0: Ah, sí, que ahora tiene un teatro igual.
1: Extraordinario. Me tuvo que convencer porque yo no quería, viste que tenés que hacer ahí de payaso.
0: Ay,
1: de chanchito,
0: mucha expresión corporal, sí.
1: Sí, bueno, pero tiene una tremenda habilidad y talento increíble, y bueno, todo es aprendizaje,
0: claro.
1: Si uno abre su cabeza, se da cuenta que todo es bueno. Perdón, en ese sentido me estaba alejando el micrófono, eso no lo estaba aprendiendo, ¿viste?
0: No, igual el operador no nos hizo ninguna seña, así que venimos bien. Bueno, profe, ¿qué fue lo más lindo de todos estos años de trabajar con estudiantes?
1: Bueno, justamente esto, de tener lo que te contaba, de encontrarme en la calle con chicos que
0: todavía lo vi,
1: que me reconocen.
0: Sí, sí, sí.
1: Obviamente yo voy envejeciendo, pero lo mantengo. Una forma, los chicos son los que evolucionan, se ponen más fuertes, más lindos, más grandes, y a veces uno tarda en reconocer. Y aparte, claro, son

0: Unión del Salesiano son, tenía 38 y 38, 76 alumnos por año. No, así que claro, y acordarse los nombres, y a todos, es algo, es un detalle ese que hay que tener. A todos, todo un curso se están midiendo a ver si vos te acordás los nombres, si no te equivocás, si no te equivocás a Juan no. con sí, sí. Y es un esfuerzo enorme que uno tiene que hacer, pero es una cuestión de respeto también, acordarse, identificar a cada alumno, ¿no? Eso fue también, y a poder hacerlo. Y hacerlo de esa manera me significó una gran satisfacción, ¿no?
1: Claro, no, es que encima igual, a pesar de que el tiempo transcurre, el cariño sigue siendo el mismo hacia usted.
0: Sí,
1: que
0: sí,
1: es lo que le demuestra.
0: Ya queda, lo que pasa es que yo también tengo mucho afecto por nosotros, pero a veces me da rabia no poder acordarme. De hecho, que en
1: pero
0: Buenos
1: pasó
0: Aires,
1: un montón igual.
0: Cuando me encontré, bueno, ¿saben con pero quién claro, me encontré? Con un alumno que vino a abrazarme, me dio unas palabras que me emocionaron un montón, el hijo del profesor Darío Coronel, Nicolás, lo conocen, el profesor de historia de la escuela, de nuestra escuela, el coordinador, el que habla en los actos, sí. ¿No? Darío Coronel, sí. El hijo fue alumno mío de Salesiano, y me lo encontré, fue uno de los que me encontré en Buenos Aires.
1: Ay, re contento.
0: Sí. Y yo me costó reconocerlo, porque estaba más alto, más grandote, dije. Me va a saltar, y me vino a abrazar. No, eso fue muy, muy divertido, muy lindo.
1: ¿Y qué siente hoy al mirar todo ese camino recorrido de la docencia, ¿no?
0: Yo trato de no hacer mucho hincapié en eso, digo, hay que seguir para adelante. No tengo una mirada así nostálgica de nada.
1: Claro,
0: yo
1: no.
0: Estoy siempre tratando de construir y viendo lo que viene, no me veo mucho inactivo, supongo que algo
2: paso, paso como decía Mostaza.
0: Claro, sí, pero no soy nostálgico, soy de construir siempre nuevas cosas. Por ahora creo que hace 55 años que trabajo sin parar, y bueno, tal vez ahora me tome un respiro, pero no sé, no confío mucho en mí.
1: No se va a quedar quieto.
0: No confío mucho en mí, ¿viste?
1: No, igual nos va a seguir viniendo a ver todos los días.
0: Sí, por supuesto.
1: A la escuela igual seguro que va a ir a visitar a los rectores,
0: no hay,
1: a los profes.
0: No hay otro remedio.
1: Va a pasar a saludar siempre, seguro, ahí en la EPJA.
0: Sí, porque la EPJA tiene esa particularidad. Y ustedes lo ven desde Alberto, Humberto, son los dos porteros.
1: Claro, sí.
0: Uno entra ahí, el trato que tienen ellos es muy particular, ¿no? El rector, la vice, la secretaria, las chicas de que trabajan en la parte administrativa, la bibliotecaria. Ustedes siempre se van a encontrar en un ambiente de mucha contención. Los profes que van, inmediatamente se van anotando en esa característica, en esa idiosincrasia de porque han pasado rectores, han pasado y siempre la EPJA se mantiene con esa identidad, ¿no?
1: Claro, sí.
0: Nuestra EPJA en particular, sí, claro. Que es la mejor de todas.
2: Eso es cierto.
0: Sí.
3: Profe, ¿qué le diría hoy a todos los alumnos que pasaron por sus clases?
0: No, y gracias, viste, gracias, porque la verdad que la he pasado muy bien, vi que pude, eso también está bueno, es una profesión que te da la respuesta de decir, hice algo por alguien, viste, no es como, yo tuve muchos años negocio, y sí, y todas las cosas que iba haciendo eran en favor mío, ¿no?
1: Claro.
0: En este caso, uno, mío, de mi familia y de progreso, ¿no? Pero uno aquí se da cuenta, justamente en este trato y en la evolución que pueden tener los alumnos, en ese aporte que uno puede hacer, decir, che, hice algo por alguien, ¿no? Tuve un propósito y logré.
1: Claro, sí,
0: logré
1: satisfactoriamente.
0: Tener éxito en mi objetivo, ¿no?
3: Claro, hay chicos que vienen y la primera vez se tildan muchísimo enfrente de un micrófono. Usted nos dio esa seguridad de equivocarnos y poder seguir, y eso lo agradecemos un montón nosotros.
0: Sí, y vuelvo a decirle lo que siempre le dije a Clara, la radio y todo esto, más que nada lo que ofrece es la posibilidad de de producir, de armar otras cosas, no necesariamente solo el micrófono, sino es la organización que ustedes pueden hacer frente a un proyecto, de llevarlo adelante. Hay personas que no se desenvuelven en un micrófono, pero sí
1: operativamente
0: investigan, claro, bien, sí. Investigan bien, traen, ustedes saben, la radio, la producción es fundamental.
1: Sí.
0: ¿No?
1: Sí, sí. Lleva bastante trabajo.
0: Claro, la operación, quienes trabajan ahora en el streaming, bueno, aquí tenemos un.
1: Lucas.
0: Lucas, así como el año pasado era Franco Soto, que se han desempeñado muy bien en eso y también pudieron ganar su experiencia siendo parte de un equipo, ¿no? Que eso también es importante, aprender, sí, a ser parte de un equipo, ¿no? Hay líderes y hay personas que acompañan bien y esos roles después en otros ámbitos de la vida laboral y profesional seguramente ustedes lo van a encontrar y van a ver que siempre el líder siempre se manifiesta como líder, ¿no?
2: ¿Cómo lo llaman? Se manifiesta solo.
0: Sí, se acomoda solo, ¿viste? Hoy las empresas un poco están formando las personas, es decir, trabajar en equipo es algo muy muy importante, ¿viste? No sirve ese trabajo antes que vos ibas y te cortabas solo. Hoy tenés que integrarte, ¿no? En la radio, o en la empresa, o en lo que fuera, ¿no?
1: Claro, sí. Ahí me está escribiendo Leti. Dice, estoy escuchando la radio, un saludito para el profe.
0: Muchas gracias, igualmente. Para quienes nos escuchan y bueno, ya no.
3: Los que nos están viendo,
1: sí,
3: también.
1: Sí, Fabiola, igual, Fabiola le mandó un saludo, dice que lo está viendo también. Abrazos para el profe de mi parte.
0: Muchas gracias.
1: Ay, que la radio se escucha genial.
0: Muchas gracias, Betty, bajo tu seudónimo de Fabiola.
1: Sí. Bueno, profe, ¿qué se lleva de todos estos años?
0: Plátano. No, lo mismo que te venía diciendo, lo que te venía ratificando. Me llevo muchos amigos, aparte muchísimos amigos entre mis colegas.
1: Claro, mucho cariño.
0: Muchos que se han jubilado y que sí, seguimos conectados, que andan por Córdoba, por otros lugares, ¿no? Y otros que seguimos. Hay un profesor jubilado con el que veo todos los días en el gimnasio, Roberto Ríos, un profesor de matemáticas excelente. Y bueno, ya creo que lo van a ver porque también en estos días va a dar una vuelta por la escuela, ¿no? Y el rector, la vicerrectora, ustedes vieron la secretaria.
1: Sí,
0: excelente,
1: sí,
0: Mavi,
1: sí.
0: Es un amor y bueno, Laurita y Betty que se ha ido, Cecilia, hay un equipo realmente extraño. Eso es lo que fundamentalmente me llevo, ¿no? Siempre.
1: Bueno, profe, tenemos una sorpresa para usted. Hoy tenemos muchas sorpresas,
3: sí,
1: para usted.
3: Sorpresitas. Sí.
1: Pero ahora vamos a hacer un llamado telefónico de una persona que quiere también desearle lo mejor. A ver. Vamos a poner altavoz.
0: A ver si lo atiendo.
4: Hola.
1: Hola, ¿cómo estás?
4: ¿Cómo estás, Fer?
1: Mira, estamos acá con tu papi. Estamos haciendo,
4: sí,
1: estamos haciendo un homenaje acá en la FM Educativa. Está saliendo en vivo. Así que bueno, te dejo un ratito.
4: Nos estaba escuchando.
0: ¿Qué haces, Mariana?
4: Hola, pa, ¿cómo Maru? ¿Estás?
0: Bien, acá están insistiendo en hacerme lagrimear y vos sabés que yo no lloro ni nada,
4: no,
0: nada
4: no,
0: de esas
4: no,
0: cosas.
4: No te voy a hacer llorar igual.
0: No, sí, es un gusto, la verdad que es lindo compartir como lo he hecho. Bueno, es otra cuestión es que yo no decía, ¿no? Cuando estaba en el Salesiano compartía mucho con mis nietos, los hijos de Mariana, que eran los más grandes. Y realmente era realmente muy lindo poder estar. No los tuve, nunca quise tenerlos como alumnos, ¿no? Pero sí estaba vinculado y estaba ahí adentro de ese ámbito y me hicieron pasar momentos extraordinarios ahí adentro, ¿no?
1: Sí, me imagino.
4: Y también generó muchos celos, porque muchos alumnos le decían el abuelo y mis hijos se ponían celosos.
0: Sí, me tenían que ir porque ya todo el Salesiano me decía, abuelo.
4: Todavía hay bronca.
0: No, sí, era lindo ir. Y ahora era un poco profe y un poco abuelo, ¿no? Ahí,
1: claro.
0: Ahí adentro.
4: Sí.
0: Pero sí, siempre, la verdad que la hemos pasado muy lindo y fueron experiencias buenas para mí. Che, escúchame una cosa, Mariana, ¿por qué dicen que yo era, que esto me transformó en mejor persona? ¿Que era mal?
4: Ay, padre, papá, no me hagas contar, no. ¿Viste? Me hagas contar, porque vas a quedar mal.
3: No hay que ventilar las cosas.
0: Claro, claro. Bueno, quedémonos con lo bueno. Sí, que fue sí. La última parte.
4: No,
0: del
4: obvio,
0: otro.
4: Obvio, por eso, no pensaba hablar de eso.
0: De lo otro, mejor uno, que no, ¿viste?
4: Uno va aprendiendo todos los ámbitos de la vida y como papás también vamos aprendiendo. Bueno, a vos te ayudó a ser profesor.
0: Claro, claro. Tardé un poco, yo, ¿viste? Pero bueno.
4: Yo ya estaba media grande cuando empezaste, pero bueno.
0: Bueno, hijita, la verdad que una satisfacción escucharte y que nos estés escuchando, que está buenísimo.
1: Sí, muchísimas gracias. Igual.
4: Sí, sí. No, bien. por favor. Un beso grande para todos y bueno, merecido descanso. Sí. Vamos a ver si descansan.
0: No,
4: bueno, creo que descansan.
0: No voy a descansar, olvídate.
4: Pero bueno, por lo menos va a estar a la noche en casa. Vamos, con mamá.
0: Vamos a ver.
4: Vamos a ver, si a lo mejor le empieza a gustar la joda, ¿quién sí. sabe?
0: Bueno, un besito,
4: bueno,
0: hija.
4: Un besito. Un beso grande y gracias por llamarme.
0: Chao, hasta luego.
1: Bueno, ahí estábamos con una de sus
0: ¿viste?
1: Hijas.
0: Son sorpresas, son golpes bajos. No, mentira. No, llevamos muy bien en familia y somos un equipo. Somos un equipo grande, una familia que somos como 20.
1: Ay, son un montón.
0: Imagínate, Mariana tiene 4. Mariana, que es mi mayor.
1: Sí.
0: Después, así sucesivamente, el resto de mis hijas han tenido 2. Han tenido.
1: Tenemos acá la. Perdón. Acaba de entrar la vice.
3: Otra sorpresa.
1: Sí, porque conjuntamente.
0: Se acabó el tiempo.
1: Conjuntamente, ahora ella va a hacer una videollamada. También con alguien que lo quiere saludar. Ahora sí, pero igual estaba hablando de su familia.
0: Terminé. Sí, porque somos un montón, claro, un montón. Y que realmente, salvo la más chica que vive en Buenos Aires, el sí. resto vive todo acá. Así que tengo... Ahora se han ido todos a estudiar.
1: Claro.
0: Muchos, pero siempre fuimos un grupo muy, muy grande.
1: Muy numeroso.
0: Muy
1: sí. Una familia.
0: Sí, por eso digo. Entonces, yo más que nada me anotaba a la noche para poder escaparme de casa.
3: Acá entre nos.
0: Claro. Sí, sí. Así que estamos esperando a ver qué. Ese Franchella, ¿quién es? Claro.
5: Hola.
0: ¿Qué hace, Fabián? Bueno, ahí está. Bien, muy bien, estamos acá. A ver, para, sí,
1: vamos
0: el tema.
1: Vamos a acercarlo un poquito.
0: Ahí está, para que te vamos a acercar al micrófono.
1: Estamos haciendo videollamada con el rector, que lo quiere también saludar al profe.
0: Bueno.
1: Hola, buenas noches.
5: ¿Cómo estás, chicas?
0: Bien.
5: Estoy siguiendo la
0: transmisión. Un montón de...
5: Luisito, bueno, por ahí pedirte disculpas porque me hicieron mentir a mí.
1: Fue mi.
0: Otra, dije, bueno. Más cosas para firmar.
5: No. Tenés cosas para firmar, Luis, te tengo que pasar a buscar. Así que bueno. Veo que están pasando bien. La verdad que para mí, primero felicitarte por la jubilación. La verdad que transitamos un largo camino como compañero de trabajo y bueno, después me tocó ser directivo y bueno, la verdad que me llevo de vos, sobre todo tu profesionalismo, tus ganas, tu forma de encarar los proyectos. La verdad que como profesional del primer día al último, impecable, la verdad que no. Es muy lindo poder decirlo.
0: Pero también yo siempre destaco, y lo dije acá en la radio un montón de veces, siempre se nos permitió trabajar en libertad, y eso es muy importante, ¿no? Nunca hubo más, uno tiene sus límites, ¿no? Y saber dónde uno está ubicado, y sobre todo cuando uno está en la radio, sabe que tiene una línea editorial que respetar, ¿no? Que eso siempre se lo ha transmitido a los chicos. Pero dentro de la escuela siempre hubo mucha libertad para poder hacer cosas, como cuando llevamos a los chicos a la noche en los museos, como veo que ahora están también otros profes llevando a las experiencias de los de la producción de hongos y tantas otras cosas. Bueno, es muy importante eso en la escuela, que haya facilitadores, ¿no? Y que apoyen esas medidas, que siempre son un compromiso, porque sacar chicos de la escuela, sobre todo en una EFJA, es todo un compromiso, ¿no?
5: La verdad que, Luis, yo siempre lo dije desde que tomé el cargo, si me hice cargo de esto es para asumir los riesgos y ver los resultados. Es muy lindo tener una formación con 100 alumnos. Es un orgullo para mí. Y bueno, te estaba escuchando atentamente hoy lo que estabas diciendo y hablabas de que somos la mejor EFJA, y la verdad que por la comunidad educativa que tenemos, hacemos la diferencia, y la verdad que trabajamos para eso, trabajamos para sobresalir, para que los alumnos tengan las mismas oportunidades que tienen otros, y la verdad que formar gente crítica, que responsable, que se identifique con el colegio, es muy difícil, y bueno, creo que lo estamos logrando.
0: Sí, un realmente un placer. Es la escuela donde yo más me sentí en mi casa, y más la sentí como propia, ¿no? Después de tantos años, ¿no? Lo más importante es que siempre mantuvo, que creo que lo reitero ahora, ¿no? Hubo cambios, cambiaron profes, cambiaron directivos, cambiaron preceptores. Bueno, Estelita es una de las que ha visto pasar todo. Estelita de la señora vicerrectora, ha visto pasar todo eso desde la... Ella empezó desde abajo, Ella desde su condición de auxiliar ha visto, después como profesional y ahora como directiva, vio pasar toda esa evolución, y siempre tuvimos gente que supo captar esa identidad de la escuela, ¿no? Lo vimos en las celebraciones del Día de la Tradición, del Día del Estudiante, las choriciadas, y siempre se mantuvo esa mística, ¿no?
5: Somos muy tradicionales con los actos, y la verdad que los festejamos como tiene que ser, y la verdad que eso también da un toque distinto. Los actos en nuestro colegio no son un acto más. Eso es una gran verdad, y bueno, y que los alumnos formen parte de eso es muy importante para nosotros.
0: Sí, eso tenemos que señalarlo, ¿no? Que los actos siempre son conducidos, claro, organizados por los alumnos, ¿no? Con la colaboración de los docentes. Pero es al revés, ¿no? En este caso, claro. Siempre los alumnos están como protagonistas.
5: Exactamente. Bueno, Andresito, te dejo que sigas disfrutando tu momento. Yo me pongo en manos de las conductoras de Jackie y Fede ahí que están. Así que ustedes ponen.
1: Muchas gracias.
0: Fabián, un abrazo y nos seguimos viendo,
5: Bueno, chau, igualmente, chau. Gracias.
0: Hasta luego.
5: Chao.
1: Bueno, estábamos escuchando al rector de la EFJA secundaria número 17, felicitando al profe también. Bueno, tenemos más sorpresas, pero las vamos a dejar para el próximo bloque, profe.
0: Más sorpresas, Dios mío, ¿viste?
2: Profe, una pequeña pregunta. A ver, acerco el micro. ¿Qué es lo que viene para usted, o qué es lo que está pensando hacer ahora cuando culmine esta etapa? Porque usted todavía, como que está en una nebulosa, sí, ahí. Pero cuando termine ya su descanso, ¿cuál es su siguiente proyecto?
0: No tengo, la verdad que no tengo en este momento. Es un impasse, pero ya estoy acostumbrado a esto. Cuando tuve otros cambios, sé que mis antenas están desplegadas, y no me quiero implicar compromisos. Ya, viste, como siempre digo, voy a viajar, ¿no? A mí lo que más me gusta es viajar. Así que es probable que aproveche hacer algunos viajes que siempre me quedaban en el tintero, con auto, por ahí por el país. He viajado bastante al exterior, y en este caso quiero hacer algunas recorridas por... Viste, porque los docentes tenemos ciertas limitaciones. Siempre lo tenemos que ir en enero.
1: Sí.
2: Tengo a mi madre ahí, que fue docente mucho tiempo, y ahora directivo, y más arriba todavía, y... viajar es a veces es imposible.
0: Claro, bueno, sí. Entonces por ahí aprovecho un impas antes de ponerme en otro brete, aprovecho a conocer algunas provincias que todavía me quedan pendientes y hacerlo en una época que no podía hacerlo, en septiembre, octubre.
1: Claro, ahora tiene más libertad.
0: Sí, no, ahí era La Rioja con 50 grados, a mí me encanta, pero 50 grados de calor, no, ¿viste?
2: A usted nomás.
0: Sí, no lo hice nunca, pero me comentaban amigos riojanos, dice, no, está lindo, te vas a dormir la siesta, dice, pero viste, bueno.
2: ¿Cómo?
0: Sí, ¿cómo? Sí, con aire acondicionado, sí. ¿Viste? No tengo. La verdad que no tengo, igual tengo mucha actividad, voy al gimnasio, juego al pádel, tengo.
1: Está activo, está
0: sí, no, en eso sí. Y en cada, esto es lo bueno, que en cada una de estas actividades siempre uno va formando grupos de socialización, ¿no? Que creo que es una de las peores cosas que uno puede hacer cuando se jubila y se desocializa.
1: Claro.
0: No, todo lo contrario, soy una persona de participar de grupos de. Así que si me pongo a pensar en todas las cosas que se me dan vuelta en la cabeza, llámelo usted en un curso de fotografía. Mirá, con un monstruo, que es el profesor Horacio Córdoba, que me lo quería hacer ahora en mayo, pero tenía todos sus cupos.
1: Todo completo ya.
0: Completo, y me anotó para. Espero que me haya anotado para junio.
1: Ah, tipo lista de espera.
0: Él, sí. Yo lo tuve en la facultad como, viste, como colaborador, o sea, el que manejaba la parte técnica, ¿no?
2: Sí.
0: Y siempre me quedé con esas ganas de. Porque yo saco fotografía de que tenía 10 años, mi papá era fotógrafo. Siempre saqué mal. Digo, algún día tengo que aprender a sacar fotos.
1: La técnica.
0: Y no es, sí, pero no es solamente la apertura,
1: claro.
0: Sino la mirada.
1: Claro.
0: Esa mirada que tiene el fotógrafo para poder extraer,
1: para capturar ciertos momentos.
0: Y bueno, eso ya es el primer paso, el proyecto que tengo es tratar de ser un mejor fotógrafo, viste, que nunca lo fui, no sé.
2: Una recomendación, estudie inglés también.
0: ¿Vos sabés
2: porque
0: que...
2: con eso también le va a ayudar quizás también a entrar a lo que es edición de fotos? Quizás en una de esas le interesa. Y por ahí el inglés le puede salvar las papas.
0: Puedo ser, pero te digo, es una lucha. Mi madrina, que era la mejor amiga de mi madre, era profesora de inglés. Y desde los 5 años intentó que yo supiera inglés. Y se ve que debo tener algún chip que no está conectado porque nunca pude...
1: No daba con
2: la sangre criolla.
1: No se conectaba con,
2: no sé, no hace corto ahí.
0: Con evidentemente no, pero puedo llegar a volver a intentarlo.
1: Nunca es tarde.
0: No.
1: Aparte siempre
0: ya,
1: se aprende.
0: Lo reintenté un montón de veces. Lo reintenté un montón de veces y previo a un viaje que hice a Inglaterra, hice un curso de 3 meses aquí y cuando llegué ahí, bueno, me comuniqué porque soy comunicador, nada más, porque mi gestualidad y qué sé yo, pero nadie me entendía nada.
2: Por supuesto.
0: Pero bueno, yo no morí en ese intento, ¿viste? Pero sí, por ahí tengo tiempo de hacer un reintento, te voy a hacer caso, Lucas.
2: Sí, mientras no sea algo muy estructurado, sino un curso por ahí, con ciertos niveles, lo puede ir dejando y después lo retoma cuando quiere y así más o menos se va armando ahí su rutina con el inglés. Porque también es una materia que se complica después del primer año, es algo que vos decís, no, lo quiero dejar. Bueno, y a mí me pasa con mi vieja, también mi vieja es profesora de artes plásticas conocida acá en la ciudad, y yo no te dibujo ni un hombre palito. Es casi lo mismo que le pasa a usted también, junto con el inglés. Pero bueno, hay que...
0: Dos cosas, viste, por ejemplo, otra cosa que nunca pude hacer es esquiar. Si ustedes vieran los videos que...
1: Quería hacer todo.
0: Mi hija se debe estar muriendo de risa, yo intentando esquiar en Río Turbio.
2: ¿A qué parte de Valdelén?
0: Sí, pero yo no iba para adelante, sino que iba para atrás.
2: Sí.
0: Se miraba para atrás,
1: era
0: así. Mis amigos decían, poné primera, Lucho. No, muy gracioso era. No tengo habilidad para eso. No. Hay cosas que, viste, que uno ya a esta altura, creo que debo reconocer que hay cosas que no voy a poder hacer porque no pude contra eso, ¿no?
2: Conozca su límite, joven. Sí. Wayne, decían en Batman.
0: Así, ¿no? seguramente.
1: Tenemos algunos mensajitos, profe, que me están llegando. Bárbara, que ya tenía el programa el año pasado,
0: sí,
1: igual.
0: Sí, Barbie, qué lindo.
1: Barbie dice, hola Fer, lo estoy viendo, está saliendo hermoso el programa. Un saludo al profe. Decirle que gracias por su labor. Me llevo momentos hermosos en la radio y de todo el aprendizaje que nos brindó.
0: Barbie. Me acuerdo de, pero nunca voy a aprender a pronunciar su apellido, ¿viste?
1: Ah, tan sí.
0: Un beso, Barbie.
1: Y Leti nos mandó un audio de Eliana, dice.
0: Uy, Eliana, qué alumna.
6: Hola, chicos, buenas tardes. Saludo al profe Luis Cardo. Que tenga una feliz jubilación y que disfrute junto a su familia, su esposa. Le mando muchos besos, cariño a la distancia. Dios los bendiga a todos.
0: Qué gran mujer, ¿no? Una luchadora. Eliana, a veces eso es lo que hemos tenido en las épocas, ¿no?
1: Claro, los alumnos se van y van, pero el cariño sigue intacto.
0: Y personas grandes con problemáticas que tratan de superar. El año pasado egresó un alumno que tenía 8 hijos. 8 hijos, José Wendelicán, y que nos dio ejemplo de compromiso, de muchas cosas dentro de la escuela, ¿no? Y la verdad que, ¿qué le podía yo enseñar a ese hombre? ¿Viste? ¿Cuántas cosas tenía él para enseñarme a mí, viste? Y bueno, por eso le dije que las EPJAS producen esto, ¿no? Uno les da un poquitito, pero recibe un montón más.
1: Claro, sí, ¿no? Y encima estaba viendo acá que nos están escribiendo también por el streaming. Dice Viviana Virulegue,
0: sí.
1: Dice, un placer poder escuchar al profe Cardo. Después, Barbie Díaz dice, hola hermosas, qué lindo programa con el profe Cardo, un gran profesor, siempre alentando a sus alumnos. Después, Camin Cardo dice, acá la hija más chica, un beso a mi papá, dice.
0: mi hija es psicóloga, viste, ella dice, debe pensar que estoy loco, pero no.
1: Después, Tachi dice, feliz y merecida jubilación para el profe, se nota mucho su calidez humana.
0: Gracias.
1: Ah, y después Cami volvió a escribir, dice, qué anécdota ese viaje, pa, dice.
0: Sí, sí, hemos viajado mucho con Camila. Bueno, Camila era la que yo hablaba mal y ella interpretaba lo que las respuestas.
1: Ah,
0: no
2: corregía.
1: Claro.
0: No. Yo preguntaba. Sí. Y ella entendía lo que me respondía.
2: Ah, traductora.
0: Sí, porque a mí me entendían, evidentemente, ¿viste? Pero ella, yo no sabía, no llegaba a entender, pero ella sí entendía. Y así transitamos, viste, bastante. Estuvimos, obviamente, donde puede haber ido, si fui a Inglaterra. Y estaba en Londres. Y después nos corrimos a Liverpool.
2: Una ciudad, Liverpool.
0: Sí.
2: ¿Liverpool o el Everton?
0: No, Liverpool, estuvimos en el bar donde...
2: No, pero hablo de equipo, ¿Liverpool o Everton? ¿Cuál es el equipo?
0: No, en la ciudad de Liverpool, sí, ¿no? ¿Como equipo? Sí, en Liverpool, sí, está McAllister ahí.
2: ¿Cómo no?
0: Todo es por ahí, ¿viste? No, muy lindo, me apasionó ese país, esa ciudad, o esas ciudades, ¿no? Donde tuvimos oportunidad. Y aparte, bueno, yo pude, siempre me apasionó el tema del espíritu, como lo comentábamos.
1: Sí, me acuerdo cuando vino Víctor de Caloventores, que bueno, creo que estaba de viaje.
0: No, yo estaba de viaje, sí.
1: Pero me comentó de su viaje igual.
0: Sí, yo, viste, mi foto de perfil es ahí en The Cavern, ¿no?
1: Sí, re fan,
0: no puedo
1: negar.
0: No pone ahí, caminé por Abbey Road y todas esas cosas icónicas que uno pudo hacer. Estuve con un pie adentro de Apple, ¿no? Del estudio. Cosas muy, muy satisfactorias, ¿viste? Pero de inglés nada.
1: Seguimos con...
0: Sí.
1: Ay, sí. Bueno, vamos a cerrar este bloque con un temita musical y después... En el próximo le tenemos más sorpresas, profe.
0: ¡Oh, Dios!

0: tenemos visita, una visita sí. que acaba de llegar recién, de sorpresa, Franquito, que era el operador del streaming el año pasado. ¿Cómo estás?
1: No, la verdad, muy bien. Disculpe la demora, ¿no?, de haber llegado tarde.
0: Sorpresa igual.
1: Me avisaron igual la noticia de que, bueno, acá el profesor se está jubilando, así que es una alegría enorme. Así que dije, me tengo que pegar una vuelta a la radio. Yo sé que debe estar en la radio y dije.
2: No, nos debías una visita.
1: Sí, la verdad que sí.
2: Nos debías una visita.
0: Acá muchas gracias, igual.
1: No, nada, nada. No hay problema.
2: Esta es una comunidad. Esta radio se ha transformado en una comunidad muy, muy interesante, ¿no? Obviamente comandada por Atilio y Pablo. Y dice, bueno, uno se siente atraído por venir acá, como te facilitan, te enseñan. Y uno, esto creo que es una de las cosas que más me va a costar no soltar, porque de alguna manera voy a darme vueltas, ¿no? Pero creo que es una de las cosas más lindas, ¿no?, que han pasado, y que todos,
0: claro, sí,
2: todos, no, coincidimos, todos coincidimos en que está buenísimo, ¿no? Así que bueno, Franco, a mí me apasiona ver que evolucionen los chicos. Y lo tuyo era la técnica.
1: No, claro, la verdad yo en verdad quedé muy agradecido, gracias a usted, ¿no?, por haberme enseñado lo que es la radio. Yo nunca había venido a una radio de querer a decirme, animate a operar a la radio si querés. Y dije, bueno, vamos a probar. Así que la verdad yo estoy muy agradecido por sus enseñanzas, por la amabilidad, ¿no? Yo nunca me voy a olvidar lo que es una tarde de mate con usted, las charlas en clase. La verdad es increíble.
0: Recopado,
2: bueno, y también destaquemos a Pablo Jalil y a ti.
1: No, claro, también.
2: Que ellos se han sumado, no se han sumado, nosotros nos han permitido sumarnos a nosotros,
1: sí.
2: ¿No?
1: Sí, sí.
2: Porque ellos son los operadores de esta radio increíble, que es patrimonio de la provincia, ¿no? Esta radio educativa, y que, la verdad, que son ellos los que le dan vida, ¿no?
1: Claro, son unos fenómenos terribles, así que nada, gente, que decir con él.
2: Y gente que sabe mucho y que es generosa. Claro. No es fácil encontrar.
1: Claro, y te enseñan todo.
2: Todo.
1: Todo lo que vos quieras.
2: Por eso digo que siempre tenemos que reconocerle. Bueno, y obviamente los directivos también de esta escuela. Porque esta radio no pertenece a nuestra escuela. Siempre tenemos que volver a ratificarlo,
0: claro,
2: ¿no? Pertenece a la EBJA Primaria 1, en este caso a cargo de Claudia Díaz, que también nos dan libertad, nos permiten entrar, nos permiten desempeñarnos acá. Digo, cuando nos permiten, yo me incluyo, a pesar de que me están echando, ¿viste? Pero bueno, todos nos sentimos dentro de esta comunidad radial, ¿no?
0: Claro, sí.
2: Así que un placer, Franquito, y muy agradecido que te hayas acercado.
1: No, una alegría a usted por verlo de vuelta, ¿no? Porque
2: sí.
1: La verdad, este año dije, cómo se le extraña a los profes, la verdad. O sea, se extraña.
0: Claro, igual,
1: una vez que vos te egresabas todo, extrañás la escuela, extrañás ver a los profesores todos los días.
0: Claro,
1: o sea,
0: ya era una rutina igual.
1: Sí, es una rutina, sí. Exactamente. Es lo que yo hablaba con mis amigos, que uno decía, está ocupado, ¿viste? Y después, una vez que ya te ingresaste, todo está más tranquilo, pero se extraña, ¿vale? El ambiente,
0: claro,
1: ese,
0: sí.
1: ¿Viste? Que vos llegás, saludás a los profesores, visitás la escuela.
0: Claro, sí.
2: Vas a buscar mate cocido que le prepara Alberto, las tortas fritas que prepara. Vos pensás todas esas tradiciones de la escuela, ¿no?
1: Claro, sí, sí.
2: Que se mantienen incolumnes, ¿no?
0: Sí, te vendan la chocolatada.
2: Sí, está buenísimo.
0: Así que pizza, bueno, todo.
2: ¿No? Sí. Decime que no hay más de sorpresa, todo. Porque ya si no me voy a... Me agarró un ataque.
0: No, profe, bueno, tenemos una sorpresa más, la última.
2: Una,
0: la última,
2: más.
0: Sí. Ah, no, pero usted tiene que mandar un saludo.
2: A ver,
0: ¿se acuerda?
2: Ay, el cierto, saludo, pará, saludo. Perdón. A mis nietas, bueno, en este caso a Emilia, que me mandó un mensajito, a Delfina, a Josefina, a Martina, viste, bueno, y ya.
1: ¿Cómo? ¿Quiénes eran?
0: Que no nah,
2: nadie.
0: Nadie. Nah,
2: son las que están acá y están escuchando. Y Julieta, ¿no? Pero no creo que me esté escuchando, Julieta, seguro.
0: Bueno, vale, mandamos un beso.
2: Sí, pero a todas un besito. Las de Buenos Aires ya están con sus estudios, ya no puedo mandarles de acá, ¿viste? Tengo que mandarlos en otro ámbito. Así que bueno, sí. Menos mal que me hiciste acordar.
0: No, profe, no,
3: se le armaba
0: sin olvidar de eso.
2: Sí, no, moría. Chau. Besitos a mis nietas.
0: Nosotros, profe, le hicimos un videito, un pequeño
2: sí.
0: video, con saludos de exalumnos colegas,
3: alumnos,
0: sí.
4: Profe, ¿cómo le va? Un gran abrazo, viejo, me enteré que se va a jubilar. Así que, bueno, nada, le quiero agradecer por los 2 años que estuve con usted de profesor, ¿no? Y a nivel de radio también. La verdad, increíble por todo lo que pasé. Fue tremendo, yo nunca había entrado a una radio, no sabía lo que era estar en una radio. Y gracias a usted me dijo, me dio el valor de meterme, me dio el valor de operar una radio, así que estoy recontra re agradecido con usted. Así que, bueno, nada, un gran abrazo, profesor. Un gusto haberlo tenido de profesor también. No me voy a olvidar las charlas, los mates, de todo. Nunca me voy a olvidar nada. Así que, qué felicidad, profesor, que se va a jubilar. Y, bueno, un gran abrazo, profesor. Profe.
5: Bueno, gracias por convocarme a darle un saludito al profe Cardo, contenta de haber sido su alumna, y le deseo lo mejor y que sepa transitar esta etapa de su vida. Muchas gracias por todo, de parte de todos mis compañeros.
6: Bueno, Luisito, bienvenido al club de los jubilados. Espero que la pases bien en el acto. Te mando un abrazo de acá de Córdoba. Y bueno, estamos en contacto para juntarnos. Así que bueno, te mando un abrazo grande y felicitaciones.
7: Profesor Luis Cardo, mis sinceras felicitaciones por esta jubilación que ha llegado y que... de cierta manera es producto de todo tu trayecto, producto de tu trabajo y de toda la dedicación que le diste a tu profesión. Creo que de ahora en más tus proyectos van a seguir y seguramente vas a llevarlo a cabo como lo hiciste con la docencia o siendo docente. Ojalá que Dios te dé salud, te dé vitalidad, alegría, y que junto con tu familia lleven a cabo buenos y mejores momentos. Te deseo lo mejor, éxitos y un muy feliz jubileo, Luis. Lo vamos a estar viendo, si Dios quiere, día a día.
8: Hola, profe Luis, qué lindo saber de su jubilación. Sin lugar a duda, usted es uno de los que va a dejar huellas imborrables en todos aquellos alumnos, compañeros de trabajo, que todos los que pasamos por una vez por la ETA 17. ¡Qué lindos! Hace algunos años que ya no trabajamos juntos, pero siempre se recuerda esa pasión por enseñar y su compromiso de siempre. Hace poco me decía una de sus alumnas, usted ya sabe quién es, me decía, el profe nos enseña valores, respeto, compromiso, curiosidad, y es lo que veíamos todos nosotros como compañeros también, así que sin lugar a dudas, ese es el profe Carlos, decía yo. siempre va a seguir vivo en sus alumnos y en todos nosotros que tuvimos la oportunidad, la fortuna de haberlo conocido. Bueno, que esta nueva etapa le traiga nuevos logros, alegría, descanso, sueños cumplidos. Estoy muy agradecida por haber coincidido en esta vida con usted y todos los éxitos, profe, todos los éxitos. Descanse, disfrute, viaje, merecido descanso y feliz jubilación, profe. Lo queremos mucho.
9: Bueno, hola chicos, a todos los de la radio, a Pablo, a Tío y por sobre todo al profe. Bueno, me enteré que se jubila o se jubiló, así que quería mandarle muchos besos, agradecerle por todo el acompañamiento que nos hizo a mí y a todos mis compañeros en nuestros 2 últimos años de cursada. La verdad es que solamente puedo decir cosas buenas, un excelente profe que nos incentivó a hacer cosas diferentes, siempre apostó por nosotros, nos tuvo mucha paciencia, y bueno, la verdad verdad que un orgullo haber podido compartir con usted, conocerlo. Y le deseo lo mejor en esta nueva etapa, que pueda descansar, que pueda compartir junto a su familia. Y espero verlo pronto para poder despedirlo como se merece.
3: Luisito querido, ¿cómo va? Aquí yo mandándote un videito para saludarte por tu jubilación. Bueno, espero que lo estés pasando bien, que te agasajen como corresponde. La verdad que si tengo que contar alguna anécdota, no podría ser preciso. En cuanto a las del colegio, porque en el colegio hemos pasado mucho tiempo compartido, pero las mayores vivencias que hemos tenido de anécdotas, inclusive algunas cómicas, han sido en las juntadas que hemos tenido afuera con el resto de la muchachada. Así que, bueno, más que nada es eso, desearte que tengas una excelente jubilación ahí con todos los amigos, con los compañeros, y bueno, disfrutando a pleno este momento. Te mando un abrazo enorme y bueno, que siga todo pum para arriba, como siempre. Te mando un abrazo grande, Luis, acá desde Tus Pagos. Abrazo, querido.
10: Hola, profe Luis. Pensando en qué palabras podrían ser las más adecuadas para su despedida de esta vida laboral y una bienvenida a una vida de disfrute y de merecido descanso, es que vienen a mi mente un montón de recuerdos de distintas actividades que hemos desarrollado en el colegio y en las cuales usted siempre se desempeñó de manera responsable, atenta, considerado, a pesar de mi intensidad. Y es aquí en donde prefiero destacar y siempre recordar a la persona respetuosa, solidaria, considerada, que pude conocer y con la cual trabajé durante tantas horas, siempre pensando en qué era mejor para nuestros alumnos. Es por ello que quiero desearle que este nuevo recorrido que usted inicia sea acompañado por su hermosa familia, que esté iluminado con mucha luz, alegría. Así es que le deseo de todo corazón feliz jubilación. Un gran abrazo.
11: Hola, profe, ¿cómo anda? ¿Todo bien? Espero que esté bien. Primero, felicitarlo por culminar su carrera como docente. Se lo va a extrañar un montón. Y nada, desearle el mayor de los éxitos ahora en lo que venga en su futuro con sus demás proyectos. Y nada, va a ser mucha falta en la escuela, seguramente los docentes, los alumnos y todos los que lo han conocido a lo largo de estos años van a coincidir en lo que digo, que va a hacer falta alguien como usted ahí en la escuela, y se lo va a extrañar un montón, que nos ha acompañado durante tantos años en la radio, en la escuela, en las materias que usted dictó. Y nada, ahora a darle para adelante nomás, y con todo el amor del mundo y con todas las ganas a encarar los demás proyectos que tiene ahora para su futuro en su vida, junto a su familia y a sus seres queridos, y a sus amigos y todos los que lo acompañan. Muchísimas gracias, profe, y espero que la pase bien. Nos vemos.
12: Hola, profe, soy Jaque. Quería agradecerle por todo lo que nos enseñó en la radio. Se nota que ama lo que hace, ya que esto a nosotros muchas veces nos motivó para ponerle la mejor y para animarnos, que no es fácil pararse ahí enfrente, como dice usted siempre. Nada, quería decirle lo mejor en esta nueva etapa y muchas gracias por dejar una huella tan linda en todos nosotros que somos sus alumnos. Lo vamos a extrañar un montón, profe, y nada, espero que nos siga escuchando.
13: Hola, profe, feliz jubilación. Gracias por haber encendido en nosotros la chispa de la curiosidad radial y por haber sido un día tan generoso. La verdad que nos llevamos los mejores recuerdos de sus clases. Que disfrute muchísimo de este nuevo camino, de esta nueva etapa, y lo voy a extrañar muchísimo.
14: Que me dejó. ¿Cuántas cosas que tengo para agradecerle? Pero sería muy extenso. Gracias, gracias por los momentos vividos y sus clases, y más de una vez no dejarme que abandonara los estudios. Que esta nueva etapa que comienza sea plenamente feliz. Bueno, quizá viene para hablar.
15: Bueno, profe, hola, ¿cómo está? Espero que disfrute su jubilación y gracias por darme la seguridad de que todo se puede. Así que nada, feliz porque pasamos momentos únicos con usted en la radio, así que siempre con su acompañamiento. Muchas gracias.
16: Hola, profe. Yo quiero decirle gracias por estar siempre acompañándonos nosotros y darnos esa... cuando íbamos a la radio, que estábamos asustadas, pensando que alguien nos estaba mirando y nadie nos miraba, solamente teníamos que hablar. Íbamos con ese miedo y usted siempre ahí dándonos fuerza, ustedes pueden, chicas, y las salidas que tuvimos, muy agradecida. A pesar de la edad que tenemos, en mi caso, me gustó mucho haber estudiado y tener un profe así como usted, que siempre nos estuvo alentando en todo. Muchas gracias, profe.
2: Muy lindo, hermoso.
0: Muy lindo, profe.
2: Muchas gracias. Increíble. Después me van a mandar este video.
0: ¿Es suyo? ¿No? Sí, yo lo voy a enviar al mail.
2: Buenísimo.
0: Por WhatsApp, ¿no? Pues medio pesadito el video, pero...
2: Está bien.
0: Pero al mail, porque en realidad es un regalo para usted.
2: El mejor.
0: queríamos dedicarle un programa solo para usted.
2: Muchas gracias.
0: Homenajearlo y...
2: Sorpresa total, porque me
0: lo
2: he venido bajo engaños aquí.
0: Sí. Bueno, nuestra visión era eso, era sorprenderlo.
2: Sí. Y la verdad que sí, me sorprendieron.
0: Y yo, bueno, personalmente sí. Tengo que agradecer un montón a los rectores porque me apoyaron desde el minuto uno en que yo tuve la idea.
2: No, muy lindo, muy
0: y,
2: lindo.
0: Y bueno, a Jacqueline igual. Y a Lucas, que me acompañaron un montón para hacer esta sorpresa tan linda.
2: Yo no sé ni si yo me hubiera dicho antes, me niego absolutamente.
0: A ver.
2: Soy anti homenajes, anti fiestas, pero no, ahora que lo he recibido me dio una enorme satisfacción, ¿no? Muy lindo.
0: Que sí, profe, gracias. La verdad que se lo remerece igual.
2: Debe ser así, ¿viste?
0: Sí, sí.
2: No, muchas gracias. Ustedes también se merecen tener una buena cursada, una buena finalización y un buen acto de fin de curso.
0: También, pues este año egresamos.
2: Exactamente, mejor como fue el año pasado,
0: sí, el año
2: que fue
0: pasado
2: extraordinario,
0: egresó.
2: Que fue muy lindo, que egresó acá Franquito. Y año a año, siempre terminan saliendo bárbaros esos actos.
0: Bueno, profe, ahora queríamos darle unos regalitos a los últimos.
2: Sí.
0: ¿Querés venir, Lucas? Así le entregamos al profe.
2: Ah, con regalitos.
0: Porque él tiene uno, claro.
2: Los hombres del streaming, ¿viste?
17: Bueno, ¿regalitos?
0: Sí, momento de regalitos.
17: Este, no sé de quién es.
0: Ah, es mío.
17: Parte.
2: Bueno.
17: A ver.
0: Ay, pero es un programa súper improvisado. Hoy sí, es más de más relax.
18: Vamos para compartir.
0: Claro, es un programa para el profe y bueno.
2: No
0: todo siempre tiene que salir perfecto.
2: Ay, qué lindo.
0: ¿Lo puede colgar, profe, o lo puede dejar así? Como
2: sí, pero me encantó. Y aquí. Muchas gracias. Ah, esto está ahí. Y encima, esto rompe con la dieta, ¿viste? Bueno, muchas gracias, ¿eh? De verdad. sorprendido en todo.
0: Ay, okay.
2: Y ya me lo guardo. ¿Hay más todavía?
0: Sí.
17: Y esto es mi parte, profe. No es mucho, pero es trabajo lento.
2: A ver. Mirá.
0: Ahora que se viene el invierno.
17: Justo que habló usted de que fue a Inglaterra, el frío que habrá hecho allá. No. Se va de vuelta, capaz que le sirve.
2: Pero yo voy en camiseta. Voy en camiseta, viste. Che, qué lindo. Me faltan las pantuflas. Las pantuflas ya me guardo, viste. No, muy lindo. Sí. Muy lindo. Muchas gracias, Lucas. ¿Eh? La verdad que es un gesto.
17: Un placer, profe.
2: Sí, muy lindo, muy lindo.
0: No, la verdad estuvo re lindo el programa. Sí, bastante lindo.
2: Yo me voy a guardar, me guardo mi archivo y mis regalitos, que entre los cuales estoy encantado.
0: Yo voy haciendo los agradecimientos a los que hacen posible que estemos saliendo al aire, a los operadores, como siempre. Sí.
2: Y acá tenemos un ex.
0: Claro, también.
18: El ex operador.
2: Sí.
0: Al equipo de gestión de la EPJA número 1 también, por el espacio. Bueno, mis compañeros de estudio, Jacqueline, siempre al pie del cañón conmigo.
18: Sí.
0: Y bueno, ustedes que están del otro lado también, muchísimas gracias.
2: ¿Y esto sigue?
0: Sí, por supuesto.
2: El lunes que viene.
17: Sonaba como el último
2: capítulo. El lunes que viene. ¿Qué hay el lunes que viene?
0: Ahí, no sé, en realidad yo le iba a preguntar al operador si íbamos a salir al aire, porque creo que es feriado.
2: Ah, no.
0: Sí. Pero bueno, ahí vamos a avisar igual por nuestras redes sociales.
2: Será el otro lunes.
0: Claro, entonces. Creo que cae 4, así que ahí vamos. Vamos a dejar el suspenso para que entren a nuestro Instagram y Facebook para que se enteren de qué va a ser el próximo programa.
2: Bueno, ahí
0: síganos. Igual vamos a contar con la presencia del profe, seguro.
2: Sí, seguro, pero de allá, no, basta de basta de protagonismo, viste, los protagonistas son ustedes.
0: Bueno, profe, la verdad que muchísimas gracias por todo.
2: A ustedes, me voy.
0: Queríamos dedicarle un programa netamente para usted, porque se lo remerece.
2: Bueno.
0: Lo queremos un montón, profe.
2: Muy amable, yo también. Extrañar. Y yo también a ustedes.
0: Sí, lo que más queremos es que siga con nosotros en la materia, pero bueno.
2: No, eso es lo que más duele. No, pero valoremos a la profe, al profesor Rocío, que se va a romper el alma para ser mejor que yo, ¿viste? Así que vamos a apoyarla también a ella, ¿no?
0: Así que bueno, muchísimas gracias a ustedes que están del otro lado, escuchando Más Allá del Aula, y un abrazo radial para todos.

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1: 1810.
2: Aparece la Gaceta de Buenos Aires, un periódico dirigido por Mariano Moreno.
1: 1811.
2: Se constituye el primer triunvirato para gobernar las Provincias Unidas del Río de la Plata.
1: 1812.
3: Ecos de la historia. Acontecimientos que marcaron nuestra vida desde lo político, lo económico y lo social. 22 de mayo de 1876.
4: Nacía en Buenos Aires la traductora Leonor Acevedo de Borges, madre del escritor Jorge Luis Borges, a quien enseñó a hablar en inglés casi como primera lengua. Significó un pilar fundamental en la vida personal y profesional de su hijo, especialmente tras la ceguera total de este.
3: 1944.
4: Se estrenaba en Buenos Aires Su mejor alumno, una de las más exitosas películas de Lucas de Mare, inspirada en la biografía que Domingo Faustino Sarmiento escribió acerca de su hijo adoptivo, conocido como Dominguito.
3: 1976.
4: Moría asesinado en Nevada, Estados Unidos, el boxeador argentino Oscar Ringo Bonavena, con 58 victorias sobre 68 presentaciones. Fue uno de los pugilistas argentinos más carismáticos, siendo especialmente recordado su encuentro en el año 1970 contra el legendario campeón estadounidense Muhammad Ali, a quien estuvo cerca de derrotar antes de ser noqueado en el round 15.
3: Ecos de la historia.
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1: 1810.
2: Aparece la Gaceta de Buenos Aires, un periódico dirigido por Mariano Moreno.
1: 1811.
2: Se constituye el primer triunvirato para gobernar las Provincias Unidas del Río de la Plata.
1: 1812.
3: Ecos de la historia. Acontecimientos que marcaron nuestra vida desde lo político, lo económico y lo social. 22 de mayo de 1876.
4: Nacía en Buenos Aires la traductora Leonor Acevedo de Borges, madre del escritor Jorge Luis Borges, a quien enseñó a hablar en inglés casi como primera lengua. Significó un pilar fundamental en la vida personal y profesional de su hijo, especialmente tras la ceguera total de este.
3: 1944.
4: Se estrenaba en Buenos Aires Su mejor alumno, una de las más exitosas películas de Lucas de Mare, inspirada en la biografía que Domingo Faustino Sarmiento escribió acerca de su hijo adoptivo, conocido como Dominguito.
3: 1976.
4: Moría asesinado en Nevada, Estados Unidos, el boxeador argentino Oscar Ringo Bonavena, con 58 victorias sobre 68 presentaciones. Fue uno de los pugilistas argentinos más carismáticos, siendo especialmente recordado su encuentro en el año 1970 contra el legendario campeón estadounidense Muhammad Ali, a quien estuvo cerca de derrotar antes de ser noqueado en el round 15.
3: Ecos de la historia.

0: 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A continuación compartimos el testimonio del profesor Darío González.
1: Profesor, cuéntenos, ¿cómo fue esta experiencia hoy con los chicos de quinto año?
2: Bien, esto surge en el marco de la conmemoración del Día del Veterano y de los caídos de Guerra de Malvinas. Desde el campo de Ciencias Naturales y Tecnología que representa, pudimos armar un proyectito y a la mañana pudimos elaborar un acto alusivo a la fecha, y a la tarde, vinculado con el área con el profesor Hugo Ugarte de Arte y Comunicación, pudimos armar esta propuesta, un proyecto de radio en el que podían participar los quintos años, quinto A, quinto B, quinto C, en el que como invitado especial pudimos convocar a los veteranos de guerra. En este caso ahora está Raúl Vázquez, y a la mañana estuvo Carlos Contreras con Raúl Vázquez. Y hoy los chicos están haciendo una experiencia de entrevistas sobre un recorrido del trayecto que Raúl Vázquez, tiene en su experiencia como veterano de guerra. Así que, los vemos muy contentos con las preguntas, con compartir el día a día, las experiencias, están curiosos. Así que, nos pone contento esa experiencia, que los alumnos puedan participar de un programa de radio acá en el Colegio 41.
1: ¿Qué balance se lleva?
2: Bien, nos parece sumamente positivo porque sabemos que el recurso radio dentro de una escuela es un recurso didáctico muy potente. Podemos hacer programas online, programas producidos y después, sacado al aire. Así que vemos que la experiencia de los chicos es altamente positiva porque a veces en el aula hay algunos chicos que no son muy comunicativos, entonces vemos que en este espacio tienen otras libertades, otras expresiones, las expresiones radiales que decimos. Se ponen en el personaje, en el conductor, en el operador, y nosotros como profesores solamente podemos acompañar y orientar con un guión, con un programa. Así que vemos que el balance es muy importante porque pudieron rememorizar y reconocer todo esto de Malvina para que no quede en la historia, ¿no? Un poco lo que decían nuestros veteranos, revalorizar esa experiencia y que no quede solamente en los libros de texto, sino poder llevarlo en el día a día. La idea central de esta propuesta radial, justamente como colorario con el acto Día del Veterano y de los Caídos de Guerra de Malvinas, es revalorizar esta experiencia que no queda en la historia, en los libros de texto, sino que transmitida en este caso por Raúl Vázquez, su experiencia personal como veterano de guerra, pueda contarle cara a cara, decimos, a los alumnos, su experiencia, cómo lo vivió, los sentimientos, y lo más importante, la hora. Malvinas quedó en historia, pero ahora cómo continuamos, ¿no? No perder ese trayecto. Así que creemos que sirvió la efeméride para poner en juego este trabajo interdisciplinar, equipo directivo, profesores de distintas áreas y nuestros estudiantes, que para eso estamos formados.
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1: Santa Cruz se sumó a la Maratón Nacional de Lectura. Cientos de estudiantes se unieron a esta celebración de la lectura, participando en actividades organizadas por diferentes instituciones educativas, con el objetivo de fomentar el placer de leer, desarrollar habilidades lingüísticas, mejorar la capacidad de comprensión y expresión y fortalecer el pensamiento crítico. Los estudiantes, además, participaron de actividades complementarias pensadas para enriquecer y diversificar sus aprendizajes. Compartimos a continuación parte de la lectura del cuento Blancanieves en la voz de estudiantes del Colegio Secundario número 25 de Río Gallegos.
2: Blancanieves. Había una vez, en pleno invierno, una reina que se dedicaba a la costura sentada cerca de una ventana con marco de ébano negro. Los copos de nieve caían del cielo con plumones. Mirando nevar, se pinchó un dedo con su aguja y tres gotas de sangre cayeron en la nieve, como el efecto que hacía el rojo sobre la blanca nieve. Era tan bello, la reina se dijo.
3: Ojalá tuviera una niña tan blanca como la nieve, tan roja como la sangre y tan negra como la madera de ébano. Poco después tuvo una niñita que era tan blanca como la nieve, tan encarnada como la sangre y cuyos cabellos eran tan negros como el ébano. Por todo eso fue llamada Blancanieves, y al nacer la niña, la reina murió. Un año más tarde, el rey tomó otra esposa. Era una mujer bella, pero orgullosa y arrogante, y no podía soportar que nadie la superara en belleza. Tenía un espejo maravilloso, y cuando se ponía frente a él, mirándose le preguntaba, «Espejito, espejito de mi habitación, ¿quién es la más hermosa de esta región?». Entonces el espejo respondía, «La reina es la más hermosa de esta región». Ella se quedaba satisfecha, pues sabía que su espejo siempre decía la verdad.
4: Pero Blancanieves crecía y embellecía cada vez más. Cuando alcanzó los 7 años, era tan bella como la clara luz del día y aún más linda que la reina. Ocurrió que un día, cuando le preguntó al espejo, «Espejito, espejito de mi habitación, ¿quién es la más hermosa de esta región?», el espejo respondió, «La reina es la más hermosa de este lugar, pero la linda Blancanieves lo es mucho más». Entonces la reina tuvo miedo y se puso amarilla y verde de envidia. A partir de ese momento, cuando veía a Blancanieves, el corazón le daba un vuelco en el pecho. Tal era el odio que sentía por la niña, y su envidia y su orgullo crecían cada día más, como una mala hierba, de tal modo que no encontraba reposo ni de día ni de noche.
5: Entonces hizo llamar a un cazador y le dijo, «Lleva a esa niña al bosque, no quiero que aparezca más ante mis ojos. La matarás y me traerás sus pulmones y su hígado como prueba». El cazador obedeció y se la llevó, pero cuando quiso atravesar el corazón de Blancanieves, la niña se puso a llorar y exclamó, «Mi buen cazador, no me mates, correré hacia el bosque espeso y no volveré nunca más». Como era tan linda, el cazador tuvo piedad y dijo, «Corre, pues mi pobre niña», pensaba. Sin embargo, las fieras pronto la devorarían. No obstante, no tener que matarla fue para él como si le quitaran un peso del corazón. Un cerdito venía saltando. El cazador lo mató, extrajo sus pulmones y su hígado, y lo llevó a la reina como prueba de que había cumplido su misión. El cocinero los cocinó con sal y la mala mujer los comió creyendo comer los pulmones y el hígado de Blancanieves.
6: Por su parte, la pobre niña se encontraba en el medio de los grandes bosques, abandonada por todos y con tal miedo de que todas las hojas de los árboles la asustaban. No tenía idea de cómo los animales salvajes se cruzaban con ella, no le hacían ningún daño. Corrió hasta la caída de la tarde, entonces vio una casita a la que entró para descansar. En la cabañita todo era pequeño, pero tan lindo y limpio como se puede imaginar. Había una mesita pequeña con un mantel blanco y sobre él 7 platitos, cada uno con su pequeña cuchara, más 7 cuchillos, 7 tenedores y 7 vasos, todos pequeños. A lo largo de la pared estaban dispuestas uno junto a la otra. 7 camitas cubiertas con sábanas blancas como la nieve. Como tenía mucha hambre y mucha sed, Blancanieves comió trozos de legumbres y de pan de cada platito y bebió una gota de vino de cada vasito. Luego se sintió muy cansada y se quiso acostar en una de las camas, pero ninguna era de su medida. Una era demasiado larga y otra un poco corta. Hasta que finalmente la séptima le vino bien, se acostó, se encomendó a Dios y se durmió.
3: Cuando cayó la noche, volvieron los dueños de la casa. Eran 7 enanos que exclamaban y extraían mental en las montañas. Encendieron sus 7 farolitos y vieron que alguien había venido, pues las cosas no estaban en el orden en que las habían dejado. El primero dijo, ¿quién se sentó en mi silla? El segundo, ¿quién comió en mi plato? El tercero, ¿quién comió mi pan? El cuarto, ¿quién comió de mis legumbres? Y el quinto, ¿quién pinchó con mi tenedor?
7: El sexto, ¿quién cortó con mi cuchillo? El séptimo, ¿quién bebió mi vaso? Luego el primero pasó su vista alrededor y vio una pequeña arruga en su cama y dijo, ¿quién andó en mi lecho? Los otros acudieron y exclamaron, alguien se ha acostado en el mío también. Mirando el suyo, el séptimo descubrió a Blancanieves, acostada y dormida. Llamó a los otros, que se precipitaron con exclamaciones de asombro. Entonces fueron a buscar sus 7 farolitos para alumbrar a Blancanieves. ¡Oh, mi Dios! Exclamaron, ¡qué bella es esta niña! Y sintieron una alegría tan grande que no la despertaron y la dejaron proseguir su sueño. El séptimo enano se acostó una hora con cada uno de sus compañeros y así pasó la noche. Al amanecer, Blancanieves despertó y viendo a los 7 enanos tuvo miedo. Pero ellos se mostraron amables y le preguntaron, ¿cómo te llamas? Me llamo Blancanieves, respondió ella. ¿Cómo llegaste hasta nuestra casa? Entonces ella les contó que su madrastra había querido matarla, pero el cazador había tenido piedad de ella, permitiéndole correr durante todo el día hasta encontrar la casita. Los enanos le dijeron, si quieres hacer la tarea de la casa, cocinar, hacer las camas, lavar, coser y tejer, y si tienes todo en orden y bien limpio, puedes quedarte con nosotros, no te faltará nada. Sí, respondió Blancanieves, aceptó de todo corazón, y se quedó con ellos. Blancanieves tuvo la casa en orden. Por las mañanas los enanos partían hacia las montañas, donde buscaban los minerales y el oro, y regresaban por la noche. Para ese entonces la comida estaba lista. Durante todo el día la niña permanecía sola. Los buenos enanos le previnieron. Cuídate de tu madrastra. Pronto sabrá que estás aquí. No dejes entrar a nadie.
4: En cuanto llegó a su casa, la reina se colocó frente al espejo y dijo, espejito, espejito de mi habitación, ¿quién es la hermosa de esta región? El espejito respondió nuevamente, la reina es la más hermosa de este lugar, pero pasando los bosques en la casa de los enanos, la linda Blancanieves lo es mucho más. La reina, al oír hablar al espejo de ese modo, se estremeció y tembló de cólera. Es necesario que Blancanieves muera, exclamó, aunque me cueste la vida a mí mismo. Se dirigió entonces a una habitación escondida y solitaria a la que nadie podía entrar y fabricó una manzana envenenada. Exteriormente parecía buena, blanca y roja y tan bien hecha que tentaba a quien la veía, pero apenas se comía un trocito sobrevenía la muerte. Cuando la manzana estuvo pronta, se pintó la cara, se disfrazó de campesina y atravesó las 7 montañas hasta llegar a la casa de los 7 enanos. Golpeó. Blancanieves sacó la cabeza por la ventana y dijo, no puedo dejar entrar a nadie. Los enanos me lo han prohibido.
8: No es nada, dijo la campesina. Me voy a liberar de mis manzanas. Toma, te doy una. No, dijo Blancanieves. Tampoco debo aceptar nada. ¿Teme que esté envenenada? Dijo la vieja. Mira, corto la manzana en 2 partes. Tú comerás la roja y yo la blanca. La manzana está ingeniosamente hecha que solamente la parte roja contenía veneno. La bella manzana tentaba a Blancanieves y cuando vio a la campesina comer, no pudo resistir más. Estiró la mano y tomó la mitad envenenada. Apenas tomó un trozo en la boca, cayó muerta. Entonces la vieja la examinó con la mirada horrible y rió muy fuerte y dijo, blanca como la nieve, roja como la sangre, negra como el ébano. Esta vez los enanos no podrán reanimarte. Vuelta a su casa e interrogó al espejo. Espejito, espejito de mi habitación, ¿quién es la más hermosa de esta región? Y el espejo finalmente respondió, la reina es la más hermosa de esta región.
1: Escuchábamos a estudiantes del Colegio Secundario número 25, quienes participaron de la Maratón Nacional de Lectura.

0: El Consejo Provincial de Educación implementó el dispositivo pedagógico Escuelas de Verano de fortalecimiento y recuperación de contenidos. En este marco, la alumna Victoria Aguirre del Colegio Secundario número 24 de Puerto Deseado comparte con nosotros su testimonio sobre estas actividades.
1: Hola, soy Luisana Aguirre Victoria de Primero E. Pude sacar materias, me gustó mucho porque me quedan muy pocas materias. Estuvo muy bueno, ayudan bastante y la verdad que me funcionó mucho y me ayudó bastante porque pude sacar algunas materias y me quedan muy pocas.
0: Escuchábamos a Victoria Aguirre, alumna del Colegio Secundario número 24 de Puerto Deseado. Escuelas de Verano 2026.
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1: El programa provincial de radios socioeducativas comparte una producción del quinto año B del Colegio Secundario 41 Osvaldo Arias. La promoción 2026 culmina su etapa en el colegio secundario. Las alumnas y alumnos reflexionan acerca de este acontecimiento que origina en ellos un planteo profundo sobre el futuro.
2: Hola FM 97.1, somos los estudiantes del secundario 41 de quinto B y hoy queríamos contarles cómo es nuestra experiencia haciendo promo del 2026. Estamos con nuestros compañeros. Ahora cada uno se va a presentar. Yo soy Nerea.
3: Yo soy Antonella.
4: Yo soy Evelyn.
5: Yo soy Jazmín.
6: Yo soy Mirko.
7: Yo soy Maylen.
8: Yo soy Ana.
9: Yo soy Lucía.
3: Y bueno, estamos acá para que... más que nada les queremos contar, les queremos comentar cómo es nuestra...
2: experiencia.
3: Claro, nuestra experiencia en nuestro último año de secundaria, que bueno, nosotros venimos desde primer año, que empezamos en 2022, y bueno, hasta ahora 2026.
7: Y sí, es un avance encima para nosotras, porque bueno, cuando empezamos éramos chiquititas. Y ahora somos todo un grupo. Al principio no éramos tan unidos y nada, pero bueno, conforme pasó el tiempo fuimos agarrando confianza, fuimos haciendo nuestros grupos. Y es triste pensar tipo que en un par de meses ya no vamos a estar más. Y es una etapa que si se cierra, bueno, ya no hay oportunidad de volver atrás.
2: Pensar que ya estamos a mitad de año y falta poco para ser adultas,
5: para dejar una etapa atrás.
2: Para
3: sí,
2: sumar
3: y no es fácil tampoco dejar una etapa atrás, porque imagínate todo, por ¿cuántos años son? Cinco años, levantarte todos los días a la madrugada, venir, ver a tus amigas, reírte con ellas y de la nada un año donde termina y después no va a ser más eso. No la va a ver más.
2: Claro, y pensar también en las responsabilidades que vamos a tener después de quinto.
3: Ustedes, chicos, ¿qué piensan estudiar después?
8: Yo quiero estudiar.
4: A mí me gustaría estudiar gastronomía. Si no se da, bueno, psicología. Y si no, lo que vengo. Para tener plata.
8: Claro, porque hay que tener en cuenta que donde nosotros vivimos no hay casi carreras.
3: Claro.
8: O hay, capaz que la mayoría no lo...
3: Claro, tenés más que nada la
7: enfermería
3: o... o virtual. Uh-huh. Yo prefiero estudiar virtual.
2: Sí, virtual.
5: Yo no
2: estudiar.
5: Podría estudiar. Yo quiero veterinario.
3: Y sí o sí, veterinario. Así.
2: ¿Vos, Mirko?
6: Yo gastronomía igual.
7: Yo voy a ser médica forense.
8: Yo psicología quiero estudiar, pero tampoco se puede estudiar virtual mucho.
9: Yo maestra de primaria.
2: Yo quiero ser azafata.
7: Yo quiero ser profe de educación física.
2: Igual,
7: o estudiar comunicación social, no sé.
2: ¿No les pasa que todas las personas grandes siempre le preguntan lo mismo? ¿Y qué vas a estudiar? ¿Ya es tu último año?
3: Es como que esa pregunta como que tira lo primero que se me ocurre nomás.
7: Así.
2: Porque
7: encima es como re complicado elegir qué vas a estudiar después de la secundaria. Porque no sabes qué te conviene, no sabes si te conviene porque te gusta o si te conviene porque te va a ayudar en la vida. No sabes.

0: tipo el mismo oficio que vos querés de chico y te das cuenta que no es algo que aguantaría.
1: No, a mí me pasa que no lo puedo terminar de estudiar corte que me aburra o que no. Claro, más que nada que me aburra. Porque si me aburro no voy a hacer nada.
2: Porque encima, tipo, si te metes, capaz que es algo que ya te obliga a hacerlo. Porque la escuela, bueno, ya es un privilegio y es una obligación. Pero si te pones a estudiar algo y de repente sentís que no encajas con eso y lo tenés que dejar, es como perdiste tiempo. Y después,
3: y
2: la vida después de la secundaria es re complicada porque sentís que el tiempo pasa muy rápido.
3: Como que uno creo que siente que necesita salir y ya empezar a estudiar algo, como que enfocarse en otra cosa, sí. Cuando a veces es lo que pasa muchas veces. Gente grande te dice, uno sale de la secundaria y como que sale muy chico y no sabe qué estudiar. Y es como que es lo primero que uno elige y capaz que después te termina, capaz que estudiaste algo y te gusta otra cosa y capaz que la estudias de más grande, no se sabe. Pero...
2: Claro.
1: Y así como que no me guste y tenés que cambiar de carrera.
2: Sí, aparte, tipo, es tiempo perdido y tiempo y plata, porque hay muchas carreras que te exigen demasiadas cosas. Criminalística te exige, psicología te exige, todo lo que encima todos nos fijamos en carreras.
3: La astronomía
2: que son...
3: igual es una carrera
2: sí.
3: Muy linda, pero hay que gastar bastante en astronomía.
2: Sí, porque si por mí fuera yo estudiaría algo que tenga que ver con el arte, pero eso acá no me sirve. Y no sé, hay...
3: Yo creo que como cosas... estudiante de ahora uno tiene que, sinceramente, ver algo que le guste, pero que a la vez sabe que le va a servir económicamente.
4: Sea efectivo.
2: Sí, porque ojalá fuera tan fácil elegir una carrera
3: que te guste
2: y que te deje plata, pero no muchas veces vas a poder encontrar una carrera que te guste y que te deje plata.

0: les tengo una pregunta. ¿Ustedes tienen ese miedo de que si voy a estudiar a otra parte, el miedo de alejarse de la familia o eso? De alejarse.
1: No, yo sí. Yo tengo un re trauma con eso. Yo nunca salí. Imagínate yo irme a Calafate, no conocer a nadie, saber que mis amigas van a estar lejos haciendo su vida y no, tipo, va a ser re complicado, me va a poner re mal.
2: Lo mismo, porque te vas a un lugar donde estás sola, básicamente, a no ser que te vayas con alguien, pero a la vez muy
3: difícil. Yo no sé si podría estudiar, cocinar, limpiar, todo eso yo. Porque, sí. O sea, de poder se puede, pero siento que me sentiría re triste.
2: Sí. ¿No? Es lo mismo que estudiar y trabajar, para mí se me hace re difícil, pero es algo que yo voy a tener que hacer si me quiero ir a vivir a otro lado.
4: Es como cuando empezás una nueva vida, porque sabes que empezás otra etapa.
0: Otra etapa.
4: Y dejás.
3: Encima también, otra. En esto también, capaz en parte es mejor porque estás, qué sé yo, más libre y cosas así, pero capaz no te enfocás tanto.
1: Claro, igual en esto influyen mucho los padres también.
4: Claro.
1: Capaz que vos tenés un papá que es muy estricto, te sobreprotege toda la secundaria, bueno, cumpliste 18 y manejate. O no, o pasa lo contrario, o pasa lo contrario y gracias a tu papá conseguís un trabajo que te ayude y al mismo tiempo puedes estudiar. Todo depende de cómo vaya la vida.
0: Pero pensar que cuando, bueno, yo por lo menos considero que cuando iba en primaria, primero uno quería crecer, y ahora que es grande, no quiere crecer más, no quiere ser.
3: Yo no veía el día de terminar el secundario.
0: De empezar a trabajar.
3: Claro, de hacer otra cosa.
1: Claro, yo también decía, tipo, me gustaría terminar la escuela ya para no tener que hacer tarea, nada. Pero bueno, y ahora ya está, tipo, es el último año y lo que más quiero hacer es hacer tarea.
4: Igual está bueno el... También el pensar de querer tener conllevar una vida de adulto, porque sabes que vas a tener cosas propias y priorizar lo que es tuyo, básicamente, no como ahora en la adolescencia.
2: Claro, no como ahora que nosotros dependemos de alguien más.
4: Exacto.
2: No, dependemos de alguien más. Y a la vez es feo, pero a la vez da miedo crecer. Porque yo pienso en un futuro, en unos 6 años, yo no sé dónde voy a estar. No sé qué, eso es lo que más miedo me da a mí.
5: Al
2: mismo
5: futuro.
3: A mí sí. Me pasa lo mismo. Corte, sé que no hay que tenerle miedo. Pero capaz, ¿y si tomo una mala decisión? Ah. ¿Y si lo que estudié no es para mí? ¿Y si?
2: Es que sí, porque son preguntas sí. Que la mayoría...
0: De adolescentes, yo creo que
2: sí.
1: Yo digo,
2: los que están en quinto y cuarto sí. Se hacen.
1: Por eso yo digo que toda la vida te tendrían que preparar para esto. Porque cuando te preparan toda la vida, tipo... Estudiar y tipo, y vos pensás, aparte de eso, ¿qué voy a hacer en mi futuro? Y vos estudias y tenés un montón de materias, que todas las materias se supone que te las ponen para que vos veas en qué rama te vas a especializar y no te dicen para qué te sirve un trabajo o para qué te sirve otro, o qué sacas de eso.
0: Pensar igual que en hay materias que capaz que a uno le gustan y después ve y justo... Hay materias que vos no pensabas que estaban y capaz que esas son las que más te cuestan y capaz que por eso terminabas saliendo de la carrera, porque sí. Hay materias que vos no pensabas que tenía y es como que son las que más te cuestan.
3: ¿Y si ponele estudio y después quiero trabajar de eso y en el futuro no me sirve?
1: También, porque hay carreras que te exigen, tipo, te dan más que otras. No es lo mismo que vos trabajes de maestra que trabajes de nutricionista, ¿entendés? O que seas, no sé, de profesora de educación física y que seas azafata, no es lo mismo. Porque uno te da más que el otro.
0: Sí. Así que yo creo que...
4: Sabe con tu madre.
0: El miedo, no sé si es miedo a crecer, miedo al futuro. Al no saber qué pasa, si vamos a estudiar, qué vamos a estudiar, cómo nos va a ir con eso que estudiemos. Son como muchas preguntas que uno se hace en este año y que, y encima, bueno, el tiempo sabrá porque no se sabe.
1: Sí, encima es muy poco tiempo como para adivinar qué va a pasar. Y también es como dejar de lado todo lo que son tus amigos, lo que viste en la secundaria. Tipo, en un día estás ahí con tus amigas riéndote, tomando mate, no sé, charlando, hablando con el profesor. Y del otro ya estás solo, tipo, haciendo tu vida, estudiando, nadie tiene tiempo para verte o para verse, porque están todos haciendo su vida.
0: Hablando de amigos y compañeros, ¿qué ustedes piensan que de esta etapa se van a llevar compañeros, amigos, o sienten que después de esta etapa es como que empieza una nueva y no se van a
1: llevar? Yo ya dije, yo a Nerea, si me la tengo que llevar a Calafate me la llevo, es que no puedo, tipo, uno no puede dejar atrás 5 años de amistad al pedo.
2: Pero es como que ya te acostumbras a ver a esa persona todos los días. Es como raro.
3: Claro, es como que... Va, eso igual me daría miedo por tenerlos más. O sea, sé que de verlas las voy a ver. Aparte, lo que tiene ahora es que están las redes sociales. Ah, entonces eso sirve un montón. Pero lo de ponerse de acuerdo para juntarse, eso nos cuesta ya ahora que seguimos viéndonos. Ah, si sí, no nos veamos, o cada uno estudia, o cada una trabaje, es como que ya.
0: Pues, el vernos un... diariamente, creo que eso forma el vínculo. Porque después una. Nos pasa ahora, siendo nosotras nos vemos más. Más seguido en el colegio, después es como que a veces nuestro fin de semana o si hay paro, es como que por lo menos nosotras es como que no, nos cuesta juntarnos.
1: Claro. Y encima, tipo, vos sabés que tus amigos tienen su carrera y van a tener su vida y todo, y encima muchos capaz que no se van a quedar donde vos estás, capaz que se van a ir y se van lejos y no los ves, o perdés contactos o cambian de número, o te dejan o te gustan. Pero el tema es que es feo tener que dejar ir algo tan rápido. Porque uno se apega. Tipo, no te puedes apegar por algo 5 años y después...
2: Soltarlo
1: así de la nada. No te preparan para lo que es soltar. Lo que pasaste en la escuela, lo que aprendiste, lo que viviste. Porque aparte de uno venir a aprender, no sé, matemáticas, lengua, cosas así en la escuela, viene a aprender un montón de cosas, de las experiencias que pasan acá adentro, o de cómo uno vive las cosas. Muchas veces uno no se da cuenta y dice capaz, bueno, los estudiantes tienen una sola obligación, que es estudiar, pero uno no sabe lo que pasa después de eso.
2: Pero es parte de la vida igual.
1: Sí, por eso. Pero no te preparan para lo que es la vida.
2: No.
3: Yo creo que de la vida te dan una idea y después termina siendo completamente distinto.
2: Claro, te mentalizan. Con algo de roño que después no te sirve. Pero claro. Yo, materias que veo acá, para mí no me
1: hacen. No, tampoco.
2: Las veo... O si sirven va a ser muy poco de todo lo que nos hicieron hacer las tareas, tío.
0: Eso igual depende de lo que uno estudie, me imagino yo.
1: Sí.
0: Te sirven de una cierta forma, pero hay otras que después si estudias otra cosa de diferente, como que no sé, geografía, historia, no te van a servir para, si querés ser, no sé, policía.
1: Claro, no te va a servir de nada, la mayoría de... No.

0: si vos querés hacer algo, tipo estudiar algo, tenés que salir de un sistema educativo y pasar a otro, donde no vas a saber cómo van a ser las materias, cómo te van a poner las notas, cómo te van a calificar, cómo es llevarte con esos profesores. No sabes nada de eso, porque podés pasar de un sistema educativo que tiene una forma de trabajar a otro. Y ahí también te la complica, porque bueno, capaz que nosotros ahora estudiamos, ¿cómo se dice? Comunicación. Y pasar a otro que tiene un montón de ramas, tenés que estudiar un montón de materias, tenés que tener parciales, tenés que tener
1: materias distintas, igual.
0: Porque... Y materias distintas, porque ¿qué voy a saber yo si me toca una materia distinta que no tenía yo en la escuela? No la voy a entender nada, porque capaz que algunos la entienden más porque la tuvieron en su escuela.
1: Yo creo que debe pasar, por ejemplo, yo lo veo en turismo. Es como si nosotros vamos a turismo, es como... Yo creo que se nos va a hacer difícil porque en turismo tenés que estudiar mucho inglés. Son varias cosas que una acá no ve porque nosotros vemos otra rama, por así decirlo, de comunicación.
2: Claro, vemos acá como lo básico.
3: Creo que sí, no. Se hace igual en las escuelas.
1: En sí, obviamente. También. Todo depende de la escuela de que uno sale, por así decirlo.
2: De
1: la orientación, del bachillerato.
0: Por eso tienen que fijarse que sus papás no los metan a cualquier secundaria. No. ¿Qué son ustedes?
3: Pero pasa que igual, si no tenés como ahí... Yo estoy acá porque me cagamos cerca.
0: Por el barrio. No sé, chica, yo iba a ir a la industria, pero mi papá se arrepintió.
2: Yo igual, pero no conseguí vacante. Después no.
0: Sí, también pasa lo mismo. Porque encima yo antes de entrar, tipo, antes de entrar a la secundaria, yo quería ser arquitecta. Entonces...
3: Oh,
0: entonces, sí, porque me encanta, tipo, a mí siempre me encantó lo que es dibujar y me si yo me tuviera que dedicar a eso, me dedicaría, pero pasa que no me va a dar nada, porque los artistas no ganan de nada, no ganan demasiado. Si vos no sos cantante, así como las Joaquín, no vas a ganar nada.
1: Bueno, cerrando este podcast, ¿con qué palabra definirían esta despedida, esta estampa?
2: Emotiva.
1: Nostálgica.
2: Confusa.
1: Yo digo algo nuevo.
0: Yo diría dejar.
1: Que se le
0: dicho...
1: No,
0: no. Tal vez sea.

estudiantes del colegio secundario número 41 Osvaldo Bayer analizaron la culminación de un proceso, la continuidad de sus vidas y el panorama que enfrentarán para el desarrollo de su porvenir.

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1: El Consejo Provincial de Educación implementó el dispositivo pedagógico Escuelas de Verano, de fortalecimiento y recuperación de contenidos. En este marco, la alumna Micaela del Colegio Secundario número 41 de Río Gallegos comparte con nosotros su testimonio sobre estas actividades.
2: Hola, mi nombre es Micaela Tolay. La verdad, la escuela de verano me pareció muy linda y me reayudó. Yo me llevaba FEC de quinto y la profe súper buena onda con una repaciencia para explicar. Esta es mi primera vez en la escuela de verano y la última, pero espero que el otro año se vuelva a repetir para otros estudiantes.
1: Escuchábamos a la alumna Micaela del Colegio Secundario número 41 de Río Gallegos.

0: Compartiremos a continuación el programa semanal El Saber Ocupa Lugar, conducido por los profesores Martín Palomo, Andrea Martín y Cristina Ferreira, del Colegio Provincial de Educación Secundaria número 24-17 de agosto de Puerto Deseado. Este programa se emite a través de FM 88.5, integrante de la red RACE, dependiente del Consejo Provincial de Educación. Además, cuenta con la presencia de alumnos de quinto año de la orientación Ciencias Sociales y Humanidades. Cuentan con una materia Proyecto Sociocomunitario Solidario que apunta a que los alumnos organicen proyectos educativos pensados para ofrecer acciones comunitarias con la sociedad. Escuchamos a continuación a los alumnos de quinto año hablándonos sobre el proyecto Títeres Mágicos.
1: Bien, nuestro proyecto se trata de hacer una obra de títeres para los niños de las escuelas en primer grado. Buscamos, bueno, a través de esos títeres como transmitir una magia, que sea divertido, que se puedan divertir con algo distinto, digamos.
2: Estamos hablando de organizar nada más y nada menos que una obrita de títeres para niños. ¿Decías de qué edad?
1: De 6 años, de primer grado. Años.
2: Y esto, la idea es que pueda llevarse a cabo en las escuelas.
1: Exacto.
2: ¿Cuál sería la finalidad de hacer esto de los títeres? ¿Qué objetivos persigue el proyecto? ¿Cómo lo podríamos explicar?
1: Nuestros objetivos serían que, bueno, que los chicos se diviertan, como te había dicho, que puedan pasar un momento distinto, ¿no? Porque es algo que no se ve, ahora están como todo el tiempo con el celular y todo eso. Y también a través de eso que puedan aprender algo que, bueno, en esta historia que estamos haciendo, sería aprender a pedir ayuda, que, bueno, ahora lo vemos como una problemática.
2: Vos decías algo distinto porque, claro, va a irrumpir la obrita en el día a día de la escuela. De pronto alguna de las materias que ellos tienen van a hacer una pausa y va a empezar a desarrollarse la obrita de títeres. Bueno, es genial la idea. Además, es una historia que intenta, como decía Kiara, dejar un mensaje, poder llevar a no solamente contar un cuento, contar una historia, sino también dejar alguna reflexión con los niños tan pequeños. Qué lindo desafío. ¿Por qué han optado por una idea así y no por otra cosa por ahí? ¿Por qué se les ocurrió?
3: Porque sentimos que los títeres son, llaman más la atención a los nenes. Aparte que es más divertido y más lindo porque podemos crear historias y dar enseñanza a través de las historias también. Como también que se divierten y que aprendan, pero se diviertan a la vez, que se entretengan y la pasen bien. Que no se aburran, como son nenes, tenemos que entretenerlos también.
2: Sí, sí, tal cual. Bueno, bien, yo creo que es como lo veníamos charlando, es un proyecto muy noble que apunta a trabajar con los niños, una experiencia, y que mucho tiene que ver también con la orientación que ustedes persiguen, obtener su título como bachilleres, que es en las ciencias sociales, que tiene mucho que ver con el trabajo con personas. Y en una buena cantidad de veces esto pasa con niños, así que en ese sentido la felicito porque es un... han tenido valor en poder decidir por una propuesta así. ¿Para cuándo más o menos tienen pensado que esto se pueda llevar adelante?
1: Bueno, nosotros tenemos pensado más o menos, como ya estamos casi dando los toques finales, tenemos pensado más o menos para la semana que viene.
2: Bueno, y me imagino que organizar esta actividad implica no solo prepararse para la puesta en escena de la obra de títeres, sino también... Estábamos con unos dilemas como para qué títeres, cómo hacer los títeres, cómo caracterizarlos, algo que también tiene mucho que ver con el arte, ¿no? ¿Cómo lo han pensado eso?
1: Bueno, nosotras queríamos, ¿no?, también hacer, y bueno, estamos en eso de comprar los materiales y todo eso, y para realizar los títeres. Tenemos más o menos que realizar dos títeres, nos quedan. Uno ya estaría hecho.
2: Bueno, están en proceso. Lindo sería que una vez que puedan hacer la experiencia, me lo voy imaginando, tenemos en la ciudad diferentes escuelas primarias, ir visitando las escuelas y después que nos cuenten la experiencia, cómo les fue, cómo fue estar con los chicos.
1: Bueno, nosotros tenemos pensado visitar a todas las escuelas de Puerto Deseado, las escuelas primarias.
2: Bien.
1: Eso es lo que tenemos en mente hasta ahora, no sé si se va a poder o no, pero eso es lo que tenemos en mente. También, bueno, a través de este proyecto por ahí es como que a uno le agarra un poco de vergüenza, pero yo creo que podemos, digamos, como hacerlo sin, trabajar esto sin vergüenza, porque, bueno, no nos ven los niños, porque no, estamos atrás de los títeres y podemos como transmitir quiénes somos tras de esos títeres.
2: Excelente la idea, y sí, lo que va a implicar de todos modos que va a haber que poner mucha expresividad, pero van a tener la posibilidad de ensayar, de practicar, y un poco hacer algo de la escuela, que ustedes ya hace varios años que están, por fuera de un aula, ¿no? Porque casi siempre hacemos las cosas del cole adentro de un salón, y esta es una posibilidad de poner en práctica algo en la vida real, más allá del aula, ¿no? Bueno, las felicito nuevamente, les agradezco que hayan venido, equipo completo, y bueno, toda la suerte, todo el éxito, yo confío en que lo van a poder hacer muy bien. Sí, hay que ir avanzando paso a paso, no quedarse en la idea, ir concretando cada actividad. Muchas gracias.
1: Muchas gracias a vos.
2: Bueno, ahí estábamos con las chicas del proyecto educativo sociocomunitario Títeres Mágicos, contándonos de su idea de trabajar con niños de primer grado en las diferentes escuelas primarias de la ciudad.
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1: Estamos con
2: Maylena Ayala, de Quinto B.
1: Maylen, contanos, ¿cuál es tu función acá en la radio del 41? Y bueno, ¿qué es? ¿A qué te dedicas?
2: Bueno, soy Maylen, soy compañera de Antonella. Soy locutora también, también a veces ayudo con el guión a mi compañera Narela, que es la que más o menos se encarga más de eso. Me gusta mucho hablar también. Empezamos en tercero, como empezamos con Aulas Verdes, y después ya fuimos creando nuestro propio programa con el profesor Villarroel de Historia, que se llamaba La Mañana del 41. Fue un proceso muy bonito en el que aprendí a desenvolverme bien en lo que es la locución, que nunca pensé que me iba a gustar algo así como la radio. Y ahora estamos acá volviendo, después de ¿cuánto? Un año sin estar en la radio. Y tuvimos la oportunidad de entrevistar a un veterano de Malvinas, también fue muy lindo, muy linda experiencia. Ya habíamos tenido entrevistas anteriormente, pero esta fue como que marcó un poco más debido a su historia.
1: ¿Qué es lo que más te gusta de hacer radio? ¿Por qué te acercaste a la radio y qué es lo que más te llama la atención?
2: Y nada, todo empezó más que nada como una joda entre amigas. Después le fuimos agarrando el cariño. Y lo que más me gusta serían las experiencias o el tema de participar con mis amigas en algo que nos gusta a todas. Es algo que te une más y aparte aprendes a hacer cosas más, no sé, como los guiones. Aprendes a hacer guiones, aprendes a operar. Bueno, yo en todo caso no, porque no me llamó tanto la atención. Pero lo que es hablar al frente del micrófono, salir en notas como ahora o salir en vivos, eso me gusta mucho. Y más que nada comunicar lo que sea que estemos haciendo, como ahora comunicamos, bueno, lo del veterano de Malvinas. Hemos comunicado también, creo que con una chef. ¿Y con quién más? Y con otra locutora, que también era una locutora profesional, que era muy buena también. Y nada, fue creo que eso y las experiencias que voy aprendiendo, lo que más me gusta. Convivir con mis amigas también, eso.
1: ¿Tenés pensado estudiar algo que tenga que ver con comunicación? ¿Y qué le dejarías de mensaje a quien le interese sumarse a este proyecto?
2: Bueno, la verdad por ahora no tengo pensado estudiar comunicación, pero si se da la oportunidad, la verdad sí me gustaría. ¿Y qué dejo? Nada, que la locución es algo muy bonito, la radio es algo muy, muy, muy bello. A veces te puedo unir más con tus compañeros, aprendes demasiado en el proceso y más que nada ganas confianza, seas tímido o no, ganas confianza, ganas más como renombre y te deja muchas enseñanzas. La verdad, si tienen la oportunidad, les digo, practíquenla, participen y nada, tengan suerte en lo que hagan.
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0: El Consejo Provincial de Educación implementó el dispositivo pedagógico Escuelas de Verano de fortalecimiento y recuperación de contenidos. En este marco, docentes del Colegio Secundario número 24 de Puerto Deseado comparten con nosotros sus impresiones sobre la realización de estas actividades.
1: Cubriendo materias de modernización física, química, biología, orientación a las ciencias naturales, y el promedio viene bastante bien. Los chicos están realizando los trabajos de los cuatrimestres que deben, así que con ayuda mía, los puntos que no entienden, algunos les traen resultados de la casa. ¿Se acuerdan que le hicieron un trabajo? Si por ahí hay algún puntito o dos que por ahí faltan para probar, hacemos un repaso del trabajo en general, y si me lo contestan bien, les voy a probar la materia.
0: Escuchábamos a docentes del Colegio Secundario número 24 de Puerto Deseado. Escuelas de Verano 2026.

0: 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Estos son algunos momentos del programa La Voz del Estudiante del Colegio Secundario número 30 de la localidad de Tres Lagos.
1: Este proyecto tiene como finalidad ofrecer un espacio de expresión de voces locales y la difusión de información relevante.
2: Y hoy tenemos, como dijimos, un programa muy especial, porque nos visita nuestra profesora de turismo, Laura Rojas, en este espacio hecho por y para los estudiantes y la comunidad.
3: Hay un proyecto que se está trabajando con la profe de biología y la profe de educación física, que justamente es el recorrido de lo que es la reserva de Laguna Nimes, ¿sí? Que es donde van a trabajar un poquito de la biodiversidad, flora, fauna.
4: Volvimos a La Voz del Estudiante, y antes de seguir con el programa, vamos a leer unos mensajes de nuestros queridos oyentes.
0: Escuchamos fragmentos del programa La Voz del Estudiante del Colegio número 30 de Tres Lagos, que se emite los lunes de 17:30 a 18:30 a través de la 95.5 MHz, Radio Comunal de Tres Lagos.
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1: El Consejo Provincial de Educación implementó el dispositivo pedagógico Escuelas de Verano. El fortalecimiento y recuperación de contenidos. En este marco, los alumnos Brian, Carlos y Tiziano del Colegio Secundario número 41 de Río Gallegos comparten con nosotros su testimonio sobre estas actividades.
2: ¿Cómo te llamás?
3: Brian Ariel Callahan Ábalos.
2: Bueno, vos estuviste asistiendo a estos colegios abiertos en verano y contanos cómo fue tu experiencia, en qué materia participaste, qué tipo de actividades hiciste.
3: Y la verdad fue solo matemática y lengua. Y de ahí estuvo muy bueno porque ayuda a la gente que venga a recuperar las materias que debe y necesite.
2: Nos comentabas hace un rato que habían hecho una especie de práctica que tenía que ver específicamente con una materia que vos te habías llevado.
3: Sí, así es. Es sobre un coche, había que hacer su distancia, su masa y su lo que recorría. Había que hacer desarrollarlo y calcularlo.
2: O sea que fue una serie de operaciones matemáticas aplicando fórmulas, ¿no?
3: Así es.
2: Vos puntualmente participaste por matemáticas, pero el espacio en el que participaste también abarcaba otras materias.
3: Sí, física y matemática. Está bueno porque igual te enseña la física y matemática. Combina las dos.
2: ¿Tu nombre?
4: Carlos Sánchez Alberto.
2: Bueno, vos también estuviste asistiendo a estos colegios abiertos en verano y contanos puntualmente por qué espacio curricular participaste, por qué materia.
4: Yo vine por matemática para poder aprobar.
2: Bien, ¿y cómo fue esta experiencia? ¿Desde cuándo la vienen desarrollando?
4: Desde el 19 de enero y me pareció buena porque estuve aprendiendo muchas cosas que la verdad no entendía nada.
2: O sea que durante este espacio tuviste la oportunidad de aprender cosas y comprender cosas que quizás no habías aprendido tan bien, digamos, a lo largo del año.
4: Sí, exacto. O sea, estuvimos viendo ecuaciones, muchas cosas.
2: ¿Tu nombre?
5: Tiziano Agustín Díaz. Pasa segundo, era el primero de...
2: ¿También estuviste asistiendo a estos espacios puntualmente también por matemática y física o por uno de ellos dos?
5: No, eran dos materias, pero yo solamente tengo que rendir física.
2: ¿Cómo estuvieron trabajando? ¿Qué estuvieron haciendo desde el 19 hasta ahora?
5: Estuvimos trabajando midiendo la distancia con un péndulo y un autito. Estuvimos trabajando en grupo de 6 y con dos profesores.
1: Escuchábamos a los alumnos Brian, Carlos y Tiziano del Colegio Secundario número 41 de Río Gallegos.
0: Compartiremos a continuación el programa semanal El Saber Ocupa Lugar, conducido por los profesores Martín Palomo, Andrea Martín y Cristina Ferreira del Colegio Provincial de Educación Secundaria número 24-17 de agosto de Puerto Deseado. Este programa se emite a través de FM 88.5, integrante de la red RACE, dependiente del Consejo Provincial de Educación. Además, cuenta con la presencia de alumnos de quinto año de la orientación Ciencias Sociales y Humanidades. Cuentan con una materia Proyecto Sociocomunitario Solidario que apunta a que los alumnos organicen proyectos educativos pensados para ofrecer acciones comunitarias con la sociedad.

0: escuchamos a continuación a los alumnos de quinto año refiriéndose al proyecto La Voz del Colegio.
1: El proyecto se llama La Voz del Colegio y tenemos pensado que sea una radio informativa.
2: Bien, bien, un proyecto sobre radio, o sea que van a estar acá. Sí, bueno, ahora vamos a charlar un poco más sobre eso. Entonces, ¿y quién más integra el equipo?
3: Lo integra Ariana Lizárraga y yo, Mauro Petillán, que hoy no puedo venir, y yo, que Liz Villanueva.
2: Bien, Mauro estará escuchando.
3: Sí,
2: esperemos que sí.
3: Le mandamos un saludo.
2: Imagínense. Bueno, qué buena idea, chicos. La verdad que yo, al estar como profe y bueno, hablando con otros profes también, deseábamos que de alguno de los grupos surgiera esta idea de poder desarrollar una actividad a través de este medio de comunicación que tanto queremos y del que tanto se puede aprender, que es la radio. Ya lo vamos a ir experimentando. ¿Cómo te sentís con esta idea de hacer el programa de radio? ¿Por qué se les ocurrió esto?
1: La idea nace porque estuvimos observando lo que estuvieron haciendo otros quintos y nos pareció entretenido el programa radial.
2: Claro, es cierto. Han habido en años anteriores otras experiencias similares, pero ustedes le van a poner su impronta y no hay ningún programa igual a otro. Así que esperemos que tenga su propia identidad. Y le han dado a llamar, ¿el programa se va a llamar entonces?
3: La Voz del Colegio.
2: Bueno, La Voz del Colegio, que va a estar saliendo por esta misma emisora, 88.5 Radio Socioeducativa. Va a estar genial. Espero poder acompañarlos y bueno, si bien la idea, como decía Tiago, es pasar un buen momento, van a ver que se va a poder ir aprovechando para ir aprendiendo muchas cosas sobre comunicar, hoy tan importante que es comunicar para la vida y para el crecimiento personal. Y esto va a estar saliendo una vez por semana, tenemos pensado, ¿no es cierto? ¿Y tienen ya alguna idea de cuál va a ser, de qué se va a llenar el programa, qué tipo de contenido?
3: Más que nada de información del colegio, pero también tenemos información del pueblo y nacional, también información de deportes y nada, y vamos también a hacer sorteos.
2: Bien. Y eso. Muy interesante la idea de los juegos, porque ahí vamos a ver si se nos enganchan otros estudiantes, también las familias. Y dependiendo un poco del horario que termine saliendo el programa, ya lo vamos a ir contando, quizás hasta nos puedan escuchar los mismos estudiantes estando acá en la escuela. ¿Y cómo han pensado la parte musical de esto? ¿Qué tipo, algún tipo de música en particular? ¿Cómo viene esa idea?
1: No tenemos pensado poner todo tipo de música, ya que también es bueno saber de música en general.
2: Muy bien, bastante variado y capaz hasta teniendo audiencia, que seguramente va a ser así, algunos pedidos, ¿quién les dice? Vamos a tener como para ir compartiendo. ¿Y se han organizado de alguna forma en particular en cuanto a los roles? ¿Ya tienen pensado alguna distribución de roles? ¿Cómo lo han pensado?
3: Sí, eso ya lo pensamos. Tiago va a estar en la parte de sonido.
2: Bien.
3: Ariana en la parte de producción. Uh-huh. Y locutoria va a ser Mauro y yo.
2: Buenísima esa distribución. Cada uno un rol específico, a aprender también a trabajar en equipo, va a estar genial. Yo creo que me gustaba la idea de que podamos venir aquí, así ustedes conocen el ámbito de la radio, podamos estar en contacto con nosotros, también con la compañía de Juan Manuel, que siempre nos va orientando, por supuesto, sobre esta tarea. Y bueno, ojalá que muy prontito puedan empezar y que La Voz del Colegio sea una experiencia que, más allá de que puedan aprender, les quede en el recuerdo para cuando, no va a faltar mucho, ya están en quinto año, van a seguir con sus proyectos de vida, y que sea una experiencia que recuerden y de la que puedan sacarle el jugo, ¿no? ¿Están con ganas? ¿Cómo se sienten?
1: Como en todo proyecto, siempre al principio nos sentimos nerviosos, pero nada, tenemos pensado que sea un programa entretenido y que estemos sin nervios.
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0: El Consejo Provincial de Educación implementó el dispositivo pedagógico Escuelas de Verano de fortalecimiento y recuperación de contenidos. En este marco, el alumno Santiago del Colegio Secundario número 24 de Puerto Deseado comparte con nosotros su testimonio sobre estas actividades.
1: Buen día, me llamo Santiago. La verdad que esta escuela de verano estuvo muy bien, saqué mucha materia, estuvo excelente. La verdad que muy bien y espero que los otros años siga estando.
0: Escuchábamos a Santiago, alumno del Colegio Secundario número 24 de Puerto Deseado. Escuelas de Verano 2026.
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3: La Tierra fue expulsada de su órbita y comenzó un lento, pero en verdad rápido, viaje hacia los límites del sistema solar. En un primer momento, la población entró en pánico. Tenía suficientes motivos. Señalaban el sol que retrocedía cada día más y decían: estamos yendo por el mal camino, amigo. Pero luego, bajo una agradable sensación general de inevitabilidad, la gente salía y jugaba partiditos en las calles. Eso fue hasta que la luz se hizo tan tenue que ya no se podía ver la pelota. Y hacía frío.
2: Escuchábamos a Gabriel Díaz, de segundo año A del Colegio Secundario número 36, con poema de ciencia ficción, El Astronauta. Gracias por tu escucha atenta y hasta una próxima lectura.

0: Hola a todos, muy buenas noches. Les damos la bienvenida a Más Allá del Aula en la 92.3 FM Educativa. Mi nombre es Fernanda y me está acompañando en esta ocasión mi compañera Jacqueline Gutiérrez.
1: Hola, muy buenas noches para todos los que nos escuchan y también los que nos están viendo en el streaming. Les recuerdo que la frecuencia es 92.3 FM Educativa.
0: Bien, y en esta oportunidad también nos está acompañando muy especialmente nuestro querido profe Luis Cardo. Hola, profe.
2: Hola, ¿qué tal? ¿Cómo les va? Hoy ya como invitado, estoy en proceso de jubilación, así que he venido puramente como invitado.
0: Ah, y muchas gracias.
2: Feliz, ¿no?, de poder estar acá, obvio.
0: Siempre participando.
2: Obvio, sí, es muy lindo, a mí me gusta y me gusta también la evolución que van teniendo ustedes, ¿no?
0: Gracias, profe. Bueno, hoy no es un programa más. Hoy el estudio se llena de recuerdos, de aprendizajes, de voces y sobre todo de gratitud, porque durante años hubo una persona que enseñó no solamente que comunicar no es hablar frente a un micrófono, sino que también es escuchar, sentir y transmitir. Es un profe que dejó huellas en cada alumno, en cada programa, en cada historia. Hoy desde este espacio que tantas veces construyó junto a nosotros, profe, queremos homenajearlo como se merece, con emoción, con risas, con anécdotas, con música y con el enorme cariño de todos los que alguna vez aprendimos algo gracias a usted. Y bueno, bienvenidos a este programa especial solamente para nuestro querido profe Luis Cardo.
1: Sí.
2: Bueno, muchas gracias. Y la emoción, vamos a tratar de
0: contenerla.
2: Sí, a mí realmente me encanta ver esto y como decíamos, el aprendizaje que vos decís también es de mi parte. Esta es la diferencia de una EPJA, porque en otros niveles, uno con alumnos 16, 17 años, uno sí a veces baja más información. Acá realmente se produce un feedback muy importante. Por eso siempre fui, en estos últimos 23 años, un apasionado de la CEPG y de este trabajo en la radio, porque uno permanentemente se va nutriendo y bueno, vuelvo con ese esa palabra técnica del feedback, ¿no? Porque recibimos mucha y aprendemos mucho de todos ustedes, ¿no? Porque son personas ya que tienen un desarrollo, que trabajan, que tienen familias, que tienen sus experiencias y que en este caso la pueden volcar a la radio, ¿no? Que es a mí lo que más me gusta, ¿no?
0: Claro, no es solamente una materia más, digamos,
2: ¿sí?
0: Más allá de eso.
2: Es una experiencia,
0: sí.
2: Es una experiencia y está buena, ¿no? Yo la disfruto y año a año veo que ustedes, como otras generaciones que han pasado por acá, otras camadas, también lo disfrutan y eso a mí me satisface, ¿no?
0: Bueno, pero la verdad que nosotros estamos muy agradecidos como alumnos también y nos da un poco de pena que se jubile, pero
1: sí.
0: Bueno, digamos que toda etapa tiene un final. Pero
2: obvio,
0: y en su
2: ¿viste?
0: Caso más que merecido.
2: Sí, ya estoy en edad que empiezo a hablar pavadas por ahí, ¿viste? No, sí. Aparte, bueno, no me voy a desvincular totalmente, pues.
0: No,
2: siempre.
0: Nos va a seguir visitando.
2: Obvio.
1: Nos va a seguir escuchando, profe.
2: Y sí. Yo soy un escucha de la radio, sí, ¿viste? Soy un fanático escucha de la radio y esto es parte de todo lo que hemos trabajado, que trabajan ustedes y ustedes van a seguir hasta fin de año, hasta que egresen.
0: Sí,
2: así que yo los estaría acompañando, obviamente con una responsabilidad mucho menor, ¿no?
0: Ahora, de visitante.
2: Exactamente.
0: Bueno, ahora vamos con un temita musical de los Beatles, que al profe le gusta un montón.
2: ¡Wow! Sí.
0: Y en el próximo bloque vamos con más preguntas para el profe.
2: Bueno, espero que pueda responderla.

0: Profe, ¿cómo le va? Un gran abrazo, viejo, me enteré que se va a jubilar. Así que, bueno, nada, le quiero agradecer por los 2 años que estuve con usted de profesor, ¿no? Y a nivel del radio también.
1: La bueno, verdad, increíble por todo lo
0: que pasé.
1: Queremos darle también tremendo. La bienvenida.
0: Yo nunca había entrado a una radio, no sabía lo que era estar en una radio. Y gracias a usted me dio el valor de meterme, me dio el valor de operar una radio, así que estoy recontra re agradecido con usted.
2: Muy agradecido de estar acá. No sé si hoy nomás, pero bueno. Tenemos bueno, además también un programa de estar acá.
3: Capítulo 1, ¿viste? Tengo que contar toda la carrera.
1: Lo seguimos en otro programa.
3: 8 episodios, ¿viste? No.
2: Después Netflix sale
1: las columnas.
3: Sí.
1: Sí, no, en realidad este programa es netamente suyo, profe. Queríamos homenajearlo y, bueno, felicitarlo también por su jubilación, toda su carrera.
3: Está bien.
1: La verdad que, bueno, para nosotros usted es un orgullo. Tanto como para persona como bueno.
3: Obviamente
1: profesional
3: para mí,
1: también
3: lo son ustedes, ¿viste? En serio, pues. Me ha pasado, ahora estuve en Buenos Aires y en Buenos Aires me he topado con un montón de alumnos que me reconocían. Yo obviamente no los reconocía, porque chicos del Salesiano, por ejemplo, de los 16 años a los 20, los típicos cambian.
1: Claro, sí.
3: Y una cosa es cómo van vestidos a la escuela y cómo están vestidos ahí, y me recontró, viste, bueno, la verdad que en el subterráneo, viste, realmente me dio una gran satisfacción y me sorprendí, porque estoy en una ciudad de, no sé, 3 millones de habitantes, viste.
2: Una coincidencia, justamente
3: sí,
2: ahí,
3: sí.
2: Por usted ahí, su
3: sí,
2: alumno.
3: Exacto, no, está, por eso digo, es una profesión que da mucha satisfacción en el sentido, cuando uno le pone las ganas, la voluntad y...
1: Claro, mucha pasión igual también,
3: claro.
1: por su vocación, porque en realidad esto es más allá que eso.
3: Sí, coincide que a mí me apasiona este hecho de la comunicación y, bueno, me encuentro a veces con alumnos que tienen la misma onda y se produce esa magia.
1: Sí, no, encima hay un montón que... Todos lo quieren un montón, lo reaprecian.
3: ¿Será que no? ¿Será? No, sí, gracias a Dios, sí. Yo me siento muy... particularmente, lo digo, le he pasado muy bien en todas las escuelas que he estado. Pero la EFCA siempre ha sido mi escuela.
1: Claro.
3: La EFCA 17 ha sido siempre mi escuela, ¿no? De hecho, que yo trabajé en la formación de la orientación de comunicación en sus comienzos, ¿no? Pues se divirtió un poquitito, pero en líneas generales el enfoque de la orientación era el que yo pretendía en su momento y obviamente culminando con el tema este de las prácticas, ¿no?
1: Claro, sí.
3: Que es, me parece que da la herramienta. Bueno, ¿no? Yo supongo que nadie puede pretender que acá salgan locutores, periodistas, pero sí... De que se prenda...
1: Claro, tenga las herramientas para después desenvolverse en otro medio.
3: O que se prenda esas ganas, como
1: claro.
3: Aquí tenemos una carrera maravillosa en la licenciatura en comunicación social de la UMPA, que es realmente muy buena y al nivel de cualquiera de las mejores del país. Y, viste, con radio, estudio de televisión, y realmente a veces lo... Viste, la... Nosotros lo tenemos al lado y no nos damos cuenta de lo que tenemos.
1: Sí, es verdad eso.
3: Hay que... Ahora hubo un... Con este tema de la noche de los museos, se hicieron unas visitas guiadas en la UMPA y está, y mucha gente de comunicación también despertó sus stands. Y está bueno que hay quien le guste un poquitito esto, que se pueda acercar porque... realmente te invita a desarrollar esa carrera que es excelente, ¿no? Y bueno, ojalá que alguno salga, ¿no?
1: No, sí, seguro. Profe, volviendo atrás, ¿no? Mucho tiempo atrás, ¿qué sintió usted el primer día que dio clase?
3: Es difícil, porque yo, sinceramente, antes de esto, antes de estudiar a los 40 años que me puse puse a estudiar comunicación social. Yo había estudiado ciencias económicas, ¿no? Nada que ver, ¿viste? Y no era, nunca sentí que era lo mío, a pesar de que me faltaba muy poquito para recibirme. Y después, bueno, la vida me fue llevando con negocios y qué sé yo. Hasta que me dije, no, me voy a dar el gusto ahora de poder hacerlo. Bueno,
1: claro.
3: Hice el desarrollo y después, una vez que terminé la carrera, me quedé haciendo una adscripción, se llama, docente en la UMPA, en la cátedra de comunicación y educación, con el licenciado Alfredo Fernández, que hoy también es mi amigo, ¿no? Uno, pero no es mucho de arriba, ¿no? Pero bueno. Pero bueno, y ahí, bueno, tuve mis primeros desenvolvimientos, pero siempre amparado en él, ¿no?
1: Claro, sí, sí.
3: Frente a alumnos universitarios. Y esos 2 años de práctica, y después, bueno, me tocó el secundario 10, fue el primer colegio donde di comunicación social y lenguaje multimedial. Y sí, fue un... Entrar ahí era... Es que, mira, si no me equivoco, María, en ese grupo, alguno de esos grupos estaba María Inés Perichón,
1: sí.
3: Que hoy está tratando de terminar el secundario ahora en la EFLA.
1: Sí.
3: Y sí, fue acomodarse un poco a otros códigos.
1: Claro.
3: De jóvenes, de adolescentes y de todo. Y aparte que yo acomodar, bueno... A partir de eso me di cuenta que aprendí un montón. Según mis hijos, cambié rotundamente a favor.
1: ¿Ah, sí?
3: O sea, no hablaban bien de mí y dicen que a partir de que
1: no tuve esa
3: experiencia... Claro, y bueno, pero ya está. Dice, no, a vos te cambió. Dice, pues, cambió el trato hacia nosotros. Dicen, viste, ya tengo 5 hijos, ¿no? Y así que bueno, también fue un aprendizaje impresionante para mí. Yo no leía ni la epístola... En la misa de cuando bautizaban a mis hijos, ¿no? Yo decía, no, bueno, y después terminé conduciendo actos, y dándome cuenta cómo podía crecer como persona y qué seguridad me daba eso, ¿no? Tuve clases de teatro con el profesor Fernández Cabral.
1: Ah, sí, que ahora tiene un teatro igual.
3: Extraordinario. Me tuvo que convencer porque yo no quería, viste que tenés que hacer ahí de payaso.
1: Ay, sí.
3: De chanchito,
1: mucha expresión corporal, sí.
3: Sí, bueno, pero tiene una tremenda habilidad y talento increíble, y bueno, todo es aprendizaje.
1: Claro.
3: Si uno abre su cabeza, se da cuenta que todo es bueno. Perdón, en ese sentido, me estaba alejando el micrófono, eso no lo estaba aprendiendo.
1: No, igual el operador no nos hizo ninguna seña, así que venimos bien. Bueno, profe, ¿qué fue lo más lindo de todos estos años de trabajar con estudiantes?
3: Bueno, justamente esto, de tener lo que te contaba, de encontrarme en la calle con chicos que
1: todavía lo vi,
3: que me reconocen.
1: Sí, sí, sí.
3: Obviamente yo voy envejeciendo, pero más o menos mantengo... una forma, los chicos son los que evolucionan, se ponen más fuertes, más lindos, más grandes, y a veces uno tarda en reconocer. Y aparte, claro, son gente del Salesiano, tenía 38 y 38, 76 alumnos por año.
1: No,
3: así que claro, y acordarse los nombres, y a todos, es algo, es un detalle ese que hay que tener, a todos, todo un curso se están midiendo, a ver si vos te acordás los nombres, si no te equivocás a Juan,
1: no.
3: con
1: sí, ¿viste? Sí.
3: Y es un esfuerzo enorme que uno tiene que hacer, pero es una cuestión de respeto también, acordarse, identificar a cada alumno, ¿no? Eso fue también allí, a poder hacerlo y hacerlo de esa manera me significó una gran satisfacción, ¿no?
1: Claro, no, es que encima igual, a pesar de que el tiempo transcurre, el cariño sigue siendo el mismo hacia usted.
3: Sí,
1: es lo que le demuestra.
3: Ya queda. Lo que pasa es que yo también tengo mucho afecto por nosotros, pero a veces me da rabia no poder acordarme. De hecho, que en Buenos Aires,
1: un montón igual.
3: Cuando me encontré, ¿saben con quién me encontré? Con un alumno que vino a abrazarme, me dio unas palabras que me emocionaron un montón. El hijo del profesor Darío Coronel, Nicolás, lo conocen, el profesor de historia. De nuestra escuela, el coordinador, el que habla en los actos.
1: Sí.
3: ¿no? Darío, bueno, sí, Darío con sí. El hijo fue alumno mío en el Salesiano y me lo encontré, fue uno de los que me encontré en Buenos Aires.
1: Ay, re contento.
3: Sí, sí, sí. Y yo me costó reconocerlo, porque estaba más alto, más grandote. Dije, me va a saltar. Y me vino a abrazar. No, eso fue muy, muy divertido, muy lindo.
1: ¿Y qué siente hoy al mirar todo ese camino recorrido, la docencia?
3: Yo trato de no hacer mucho hincapié en eso. Digo, hay que seguir para adelante. No tengo una mirada así nostálgica de nada.
1: Claro, o sea, no.
3: Estoy siempre tratando de construir y viendo lo que viene. No me veo mucho inactivo. Supongo que algo
2: paso, ahí. Como decía Mostaza.
3: Claro, sí, pero no soy nostálgico, soy de construir siempre nuevas cosas. Por ahora creo que hace 55 años que trabajo sin parar. Y bueno, tal vez ahora me tome un respiro, pero no sé, no confío mucho en mí.
1: No se va a quedar quieto.
3: No confío mucho en mí, ¿viste?
1: No, igual nos va a seguir viniendo a ver todos los
3: días. Sí, sí, por supuesto.
1: A la escuela igual seguro que va a ir a visitar a los rectores, a los profes.
3: No hay otro remedio.
1: Va a pasar a saludar siempre, seguro, sí. Ahí en la EPJA.
3: Sí, porque la EPJA tiene esa particularidad y ustedes lo ven. Desde Alberto, Humberto, son los dos porteros.
1: Claro, sí.
3: Uno entra ahí, el trato que tienen ellos es muy particular, ¿no? El rector, la vice, la secretaria, las chicas de que trabajan en la parte administrativa, la bibliotecaria. Ustedes siempre se van a encontrar en un ambiente de mucha contención. Los profes que van, inmediatamente se van. Anotando en esa característica, en esa idiosincrasia de. Porque han pasado rectores, han pasado. Y siempre la EPJA se mantiene con esa identidad, ¿no?
1: Claro, sí.
3: Nuestra EPJA en particular, sí, claro. Que es la mejor de todas.
2: ¿No? Eso es cierto.
3: Sí.
4: Profe, ¿qué le diría hoy a todos los alumnos que pasaron por sus clases?
3: No, y gracias, viste, gracias porque la verdad es que la he pasado muy bien, vi que pude, eso también está bueno, es una profesión que te da la respuesta de decir, hice algo por alguien, viste, no es como, yo tuve muchos años negocio, y sí, y todas las cosas que iba haciendo eran en favor mío, ¿no?
1: Claro.
3: En este caso, uno, mío, de mi familia y del progreso, ¿no? Pero uno aquí se da cuenta, justamente en este trato y en la evolución que pueden tener los alumnos, en ese aporte que uno puede hacer, decir, che, hice algo por alguien, ¿no? Tuve un propósito y logré.
1: Claro, sí, satisfactoriamente.
3: Tener éxito en mi objetivo, ¿no?
4: Claro, hay chicos que vienen y la primera vez se tildan muchísimo enfrente de un micrófono. Usted nos dio esa seguridad de equivocarnos y poder seguir, y eso lo agradecemos un montón nosotros.
3: Sí, y. Vuelvo a decirle lo que siempre le dije, la radio y todo esto, más que nada lo que ofrece es la posibilidad de producir, de armar otras cosas, no necesariamente solo el micrófono, sino es la organización que ustedes pueden hacer frente a un proyecto, de llevarlo adelante. Hay personas que no se desenvuelven en un micrófono, pero sí
1: operativamente
3: investigan bien, traen, ustedes saben que la radio, la producción es fundamental,
1: sí.
3: ¿No?
1: Sí, sí. Lleva bastante trabajo.
3: Claro, la operación, quienes trabajan ahora en el streaming, bueno, aquí tenemos
1: Lucas.
3: Lucas, así como el año pasado era Franco Soto, que se han desempeñado muy bien en eso y también pudieron ganar su experiencia. Siendo parte de un equipo, ¿no? Que eso también es importante, aprender a ser parte de un equipo, ¿no? Hay líderes y hay personas que acompañan bien, y esos roles después en otros ámbitos de la vida laboral y profesional seguramente ustedes lo van a encontrar y van a ver que siempre el líder siempre se manifiesta como líder, ¿no?
2: No lo llaman, se manifiesta solo.
3: Sí, se acomoda solo, ¿viste? Hoy las empresas un poco están formando las personas, es decir, trabajar en equipo es algo muy muy importante, ¿viste? No sirve ese trabajo antes que vos ibas y te cortabas solo. Hoy tenés que integrarte, ¿no? En la radio, o en la empresa, o en lo que fuera, ¿no?
1: Claro, sí. Ahí me está escribiendo Leti. Dice, estoy escuchando la radio, un saludito para el profe.
3: Muchas gracias, igualmente. Para quienes nos escuchan y bueno, ya no.
4: Los que nos están viendo
1: sí,
4: también.
1: Sí, Fabiola también, igual. También. Fabiola es

0: Los días en el gimnasio, Roberto Ríos, un profesor de matemáticas excelente, y bueno, ya creo que lo van a ver porque también en estos días va a dar una vuelta por la escuela, ¿no? Y el rector, la vicerrectora, ustedes vieron la secretaria,
1: Sí, sí,
0: excelente,
1: sí.
0: Mavi es un amor. Bueno, Laurita y Betty que se ha ido, Cecilia, hay un equipo realmente extraordinario. Eso es lo que fundamentalmente me llevo, ¿no? Siempre.
1: Bueno, profe, tenemos una sorpresa para usted. Hoy tenemos muchas sorpresas
2: Sí,
1: para
2: tenemos
1: usted.
2: sorpresitas.
1: Sí. Pero ahora vamos a hacer un llamado telefónico de una persona que quiere también desearle lo mejor. Vamos a poner altavoz.
0: A ver si lo atiendo.
3: Hola,
1: Hola, ¿cómo estás?
3: ¿cómo estás, Fer?
1: Mira, estamos acá con tu papi. Estamos
3: Sí, los
1: haciéndole un
3: estaba escuchando.
1: haciendo un homenaje acá en la FM Educativa. Está saliendo en vivo, así que bueno, te dejo un ratito el
3: Los estaba
1: micrófono.
3: escuchando.
0: ¿Qué haces, Mariana?
3: Hola,
0: Hola,
3: pa, ¿cómo
0: Mario.
3: estás?
0: Bien, acá están insistiendo en hacerme lagrimear y vos sabés que yo no lloro ni
3: No,
0: nada de
3: no,
0: esas cosas.
3: no te voy a hacer llorar igual.
0: No, no. No, sí, es un gusto. La verdad que es lindo compartir como lo he hecho. Bueno, es otra cuestión es que yo no decía, ¿no? Cuando estaba en el Salesiano compartía mucho con mis nietos, los hijos de Mariana, que eran los más grandes, y realmente era realmente muy lindo poder estar. No los tuve, nunca quise tenerlos como alumnos, ¿no? Pero
1: Claro.
0: sí estaba vinculado y estaba ahí adentro de ese ámbito y me hicieron pasar momentos extraordinarios ahí adentro, ¿no?
1: Sí, me imagino.
3: Y también generó muchos celos, porque muchos alumnos le decían el abuelo y mis hijos se ponían celosos.
0: Sí, me tenía que ir porque
3: Sí,
0: ya todo el salesiano me decía abuelo,
3: todavía hay
0: ¿viste?
3: bronca.
0: No. Sí, era lindo ir. Y ahora era un poco profe y un poco abuelo, ¿no? Ahí
1: Claro.
0: adentro.
3: Sí.
0: Pero sí, la verdad que la hemos pasado muy lindo y fueron experiencias buenas para mí. Che, escúchame una cosa, Mariana, ¿por qué dicen que que esto me transformó en mejor persona? ¿Qué era
3: Ay,
0: mal padre
3: papá, no me
0: yo?
3: hagas contar, no me
0: ¿Viste?
3: hagas contar, porque vas a quedar mal.
1: No hay que ventilar las cosas.
0: Claro. Bueno, quedémonos con lo bueno,
1: Sí,
0: que fue la
3: sí.
0: última parte.
3: No,
0: Del otro.
3: obvio, por eso, no pensaba hablar de eso.
0: Del otro, mejor que no, ¿viste?
3: Uno va aprendiendo en todos los ámbitos de la vida y como papás también vamos aprendiendo. Bueno, a vos te
0: Claro.
3: ayudó, soy profesor.
0: Claro. Tardé un poco, ¿viste? Pero bueno.
3: Yo ya estaba media grande cuando empezaste, pero bueno.
0: Bueno, hijita, la verdad que una satisfacción escucharte y que nos estés escuchando, que está
1: Sí,
0: buenísimo, ¿eh?
1: muchísimas gracias
3: Sí,
1: igual.
3: sí. No,
0: Bueno.
3: por favor, por favor. Un
0: Muy,
3: beso grande
0: muy.
3: para todos y bueno, merecido descanso. Vamos a ver si
0: No,
3: descansa. No creo que
0: no
3: descanse.
0: voy a descansar,
3: Pero
0: olvídate.
3: bueno, por lo menos va a estar a la noche en casa, con
0: Vamos,
3: mamá.
0: vamos a ver,
1: Sí.
0: vamos a ver.
3: Vamos a ver, si no se empieza, a lo mejor le empieza a gustar la joda, quién sabe.
0: Bueno, un besito,
3: Bueno,
0: hija.
1: un
3: un beso
1: besito,
3: grande y
1: gracias.
3: gracias por llamarme.
0: Chao, chao, hasta luego.
1: Bueno, ahí estábamos con una
0: Pero,
1: de sus
0: viste, estas son
1: hijas.
0: sorpresas, son golpes bajos. No, no, no, mentira. No, nos llevamos muy bien en familia y somos un equipo. Somos un equipo grande, una familia que somos como 20, eso yo.
1: Ay,
2: Ah, son un
1: son
2: montón.
1: un montón. La
0: Imagínate,
1: familia
0: Mariana
1: numerosa.
0: tiene cuatro. Mariana, que es mi mayor.
1: Sí.
0: Después, así sucesivamente, el resto de mis hijas han tenido dos. Han
1: Tenemos
0: tenido.
1: acá la perdón. Acaba de entrar la vice.
2: Otra
1: Así que,
2: sorpresa.
1: sí, porque
0: Se acabó el tiempo, se acabó el tiempo.
1: conjuntamente ahora ella va a hacer una videollamada también con alguien que lo quiere saludar. Ahora sí, pero igual estaba hablando de su familia.
0: Sí,
1: Terminé.
0: pues somos un montón, claro, un montón y que realmente salvo la más chica que vive en Buenos Aires, el
1: Sí.
0: resto vive todo acá. Así que ahora se han ido todos a estudiar,
1: Claro.
0: muchos, pero siempre fuimos un grupo muy, muy grande.

0: numeroso, sí. Una familia.
1: Sí, sí, sí, sí, por eso digo. Entonces, yo más que nada me anotaba a la noche para poder escaparme de casa.
2: Acá entre nos.
1: Claro. Sí, sí. Así que estamos esperando a ver qué. Ese es Franchella, ¿quién es? Claro.
3: Hola.
0: Hola.
1: ¿Qué hace, Fabián? Bueno, ahí está. Bien, muy bien, muy bien. Estamos acá. A ver. Para, sí,
0: vamos
1: el
0: a
1: tema...
0: acercarlo un poquito.
1: Ahí está. Para que te vamos a acercar al micrófono.
0: Estamos haciendo videollamada con el rector, que lo quiere también saludar al profe.
1: Bueno.
0: Hola, buenas noches.
4: ¿Cómo estás, chicas?
0: Bien.
4: Estoy siguiendo la transmisión que estoy.
1: Sí, sí, un montón de... un montón de...
4: Por ahí, Luisito, bueno, por ahí pedirte disculpas porque me hicieron mentir a mí.
0: Fue
1: o te dije, bueno. Más cosas para firmar. No.
4: Tenés cosas para firmarlo y tener que tengo que pasar a buscar. Así que bueno. Veo que están pasando bien. La verdad que para mí, primero felicitarte por la jubilación. La verdad que transitamos un largo camino como compañero de trabajo y bueno, después me tocó ser directivo y bueno, la verdad que me llevo de vos, sobre todo tu profesionalismo, tus ganas, tu forma de encarar los proyectos. La verdad que como profesional, del primer día al último, impecable. La verdad que no. Es muy lindo poder decirlo.
1: Pero también yo siempre destaco, y lo dije acá en la radio un montón de veces, siempre se nos permitió trabajar en libertad, y eso es muy importante, ¿no? Nunca hubo más, uno tiene sus límites, ¿no? Y saber dónde uno está ubicado, y sobre todo cuando uno está en la radio, sabe que tiene una línea editorial que respetar, ¿no? Que eso siempre se lo he transmitido a los chicos. Pero dentro de la escuela siempre hubo mucha libertad para poder hacer cosas, como cuando llevamos a los chicos a la noche en los museos, como veo que ahora están también otros profes llevando a las experiencias de la producción de hongos y tantas otras cosas. Bueno, es muy importante eso en la escuela, que haya facilitadores, ¿no? Y que apoyen esas medidas, que siempre son un compromiso, porque sacar chicos de la escuela, sobre todo en una EPJA, es todo un compromiso, ¿no?
4: La verdad que, Luis, yo siempre lo dije desde que tomé el cargo, si me hice cargo de esto es para asumir los riesgos y ver los resultados. Es muy lindo tener una formación con 100 alumnos. Es un orgullo para mí. Y bueno, te estaba escuchando atentamente hoy lo que estabas diciendo y hablabas de que somos la mejor EPJA, y la verdad que por la comunidad educativa que tenemos, hacemos la diferencia, y la verdad que trabajamos para eso, trabajamos para sobresalir, para que los alumnos tengan las mismas oportunidades que tienen otros, y la verdad que formar gente crítica, que el responsable, que se identifique con el colegio, es muy difícil, y bueno, creo que lo estamos logrando.
1: Sí, sí, sí, realmente un placer. Es la escuela donde yo más me sentí en mi casa, y más la sentí como propia, ¿no? Después de tantos años, ¿no? Lo más importante es que siempre mantuvo, que creo que lo reitero ahora, ¿no? Hubo cambios, cambiaron profes, cambiaron directivos, cambiaron preceptores. Bueno, Estelita es una de las que ha visto pasar todo. Estelita de hoy, la señora vicerrectora, ha visto pasar todo eso desde la... Ella empezó desde abajo, ¿eh? Ella desde su condición de auxiliar ha visto, después como profesional y ahora como directiva, vio pasar toda esa evolución y siempre tuvimos gente que supo captar esa identidad de la escuela, ¿no? Lo vimos en las celebraciones del Día de la Tradición, del Día del Estudiante, las choriciadas, sí. Y siempre se mantuvo esa mística, ¿no?
4: Somos, somos muy tradicionales con los actos y la verdad que los festejamos como tiene que ser, y la verdad que eso también da un toque distinto. Los actos en nuestro colegio no son un acto más. Eso es una gran verdad, y bueno, y que los alumnos formen parte de eso es muy importante para nosotros.
1: Sí, eso tenemos que señalarlo, ¿no? Que los actos siempre son conducidos, organizados por los alumnos, ¿no? Con la colaboración de los docentes. Pero es al revés, ¿no? En este caso, claro. Siempre los alumnos están como protagonistas.
4: Exactamente. Bueno, Andresito, te dejo que sigas disfrutando tu momento. Yo me pongo en manos de las conductoras de Jackie y Fer ahí que están. Así que ustedes ponen.
0: Muchas gracias.
1: Fabián, un abrazo y nos seguimos viendo, ¿eh?
4: Bueno. Chau, igualmente,
1: chau.
4: Gracias.
1: Hasta luego.
0: Bueno. Estábamos escuchando al rector de la EPJA secundaria número 17, felicitando al profe también. Bueno, tenemos más sorpresas, pero las vamos a dejar para el próximo bloque, profe.
1: Bueno, más sorpresas, Dios mío, ¿viste?
3: Bueno, profe, ¿sí? una última pregunta. A ver, me acerco el micro. ¿Qué es lo que viene para usted, o qué es lo que está pensando hacer ahora cuando culmine esta etapa? Porque usted todavía, como que está en una nebulosa, sí. Ahí. Pero cuando termine ya su descanso, ¿cuál es su siguiente proyecto?
1: No tengo, la verdad que no tengo en este momento. Es un impasse, pero ya estoy acostumbrado a esto. Cuando tuve otros cambios, sé que mis antenas están desplegadas y no me quiero implicar compromisos. Ya, viste, como siempre digo, voy a viajar, ¿no? A mí lo que más me gusta es viajar. Así que es probable que aproveche a hacer algunos viajes que siempre me quedaban en el tintero, con auto, por ahí por el país. He viajado bastante al exterior y en este caso quiero hacer algunas recorridas por... Viste, porque los docentes tenemos ciertas limitaciones. Siempre lo tenemos que ir en enero.
0: Sí,
3: tengo a mi madre ahí, que fue docente mucho tiempo y ahora directivo y más arriba todavía, y viajar es... A veces es imposible.
1: Claro, bueno, sí. Entonces por ahí aprovecho un impasse antes de ponerme en otro brete. Aprovecho a conocer algunas provincias que todavía me quedan pendientes y hacerlo en una época que no podía hacerlo, en septiembre, octubre.
0: Pues, claro, ahora tiene más libertad.
1: Sí, no, ir a La Rioja con 50 grados, a mí me encanta, pero 50 grados de calor, no, ¿viste?
3: A usted nomás.
1: Sí, no lo hice nunca, pero me comentaban amigos riojanos, dicen, no, está lindo, te vas a dormir la siesta, dice, pero viste, bueno.
3: ¿Cómo?
1: Sí, ¿cómo? Sí, con aire acondicionado, sí. ¿Viste? No tengo, la verdad que no tengo, igual tengo mucha actividad, voy al gimnasio, juego al pádel.
0: Reactivo está el
1: profe. Sí, en eso sí. Y en cada, esto es lo bueno, que en cada una de estas actividades siempre uno va formando grupos de socialización, ¿no? Que creo que es una de las peores cosas que uno puede hacer cuando se jubila y se desocializa.
0: Claro.
1: No, todo lo contrario, soy una persona de participar de grupos, de... Así que, si me puedo pensar en todas las cosas que me dan vuelta a la cabeza, ya me anoté en un curso de fotografía. Mirá, con un monstruo, que es el profesor Horacio Córdoba, que me lo quería hacer ahora en mayo, pero tenía todos sus cupos...
0: todo completo.
1: Completo,
0: ya.
1: Y me anotó para, espero que me haya anotado, para junio.
0: Ah, tipo lista de espera.
1: Yo lo tuve en la facultad como, viste, como colaborador, o sea, el que manejaba la parte técnica, ¿no?
3: Sí.
1: Y siempre me quedé con esas ganas de... Pues yo saco fotografía de que tenía 10 años, mi papá era fotógrafo. Siempre saqué mal. Porque digo, algún día tengo que aprender a sacar fotos.
0: La técnica.
1: Sí, pero no es solamente la apertura,
0: claro.
1: Sino la mirada.
0: Claro.
1: Esa mirada que tiene el fotógrafo para poder extraer...
0: Para capturar ciertos momentos.
1: Y bueno, eso ya es el primer paso, el proyecto que tengo es... tratar de ser un mejor fotógrafo, viste, que nunca lo fui, ¿no? O sea,
3: una recomendación, estudie inglés también.
1: ¿Vos sabés
3: porque
1: que...
3: con eso también le va a ayudar quizás también a entrar a lo que es edición de fotos? Quizás en una de esas le interesa y por ahí el inglés le puede salvar las papas.
1: Puedo ser, pero te digo, es una lucha. Mi madrina que era la mejor amiga de mi madre, era profesora de inglés. Y desde los 5 años intentó que yo supiera inglés. Y se ve que debo tener algún chip que no está conectado porque nunca pude...
0: No daba con
3: la sangre,
0: o sea, no se conectaba con la
1: evidentemente
0: lengua.
1: No, pero puedo llegar a volver a intentarlo, ¿eh?
0: Nunca es tarde.
1: Aparte
0: siempre ya se aprende.
1: Lo reintenté un montón de veces, ¿eh? Lo reintenté un montón de veces y previo a un viaje que hice a Inglaterra, hice un curso de 3 meses aquí y cuando llegué ahí, bueno, me comuniqué porque soy comunicador, nada más, porque mi gestualidad y qué sé yo, pero nadie me entendía nada, ¿viste?
3: Por supuesto.
1: Pero bueno, yo no morí en ese intento, ¿viste? Pero sí, por ahí tengo tiempo de hacer un reintento. Te voy a hacer caso, Lucas.
3: Sí, mientras no sea algo muy estructurado, sino un curso por ahí, con ciertos niveles, lo puede ir dejando y después lo retoma cuando quiere y así más o menos se va armando ahí su rutina con el inglés. Porque también es una materia que se complica después del primer año. Es algo que vos decís, no, lo quiero dejar. Bueno, y a mí me pasa con mi vieja, también mi vieja es profesora de artes plásticas conocida acá en la ciudad, y yo no te dibujo ni un hombre palito. Es casi lo mismo que le pasa a usted también, junto con el inglés. Pero bueno, hay que...
1: Dos cosas, viste, por ejemplo, otra cosa que nunca pude hacer es esquiar. Si ustedes vieran los videos que...
0: Quería hacer todo.
1: Mi hija se debe estar muriendo de risa, yo intentando esquiar en Río Turbio.
3: ¿A qué parte de Valdelén?
1: Sí, pero yo no iba para adelante, sino que iba para atrás.
3: Sí.
1: Se me iba para atrás así. Mis amigos decían, poné primera, Lucho. No, muy gracioso era. No tengo habilidad para eso. No. Hay cosas que... viste que uno, ya a esta altura, creo que debo reconocer que hay cosas que no voy a poder hacer porque no pude contra eso, ¿no?
3: Conozca su límite, joven. Sí. Wayne, decían en Batman.
1: Así, ¿no? seguramente.
0: Tenemos algunos mensajitos, profe, que me están llegando. Bárbara, que ya tenía el programa el año pasado,
1: sí,
0: igual.
1: Sí, Barbie, qué lindo.
0: Barbie dice, hola Fer, lo estoy viendo, está saliendo hermoso el programa. Un saludo al profe. Decirle que gracias por su labor. Me llevo momentos hermosos en la radio y de todo el aprendizaje que nos brindo.
1: Barbie. Me acuerdo de... pero nunca voy a aprender a pronunciar su apellido, ¿viste?
0: Ah,
1: es complicado.
0: Sí.
1: un beso, Barbie.
0: Y Leti nos mandó un audio de Eliana, dice.
1: Uy, Eliana, qué alumna. Hola,
5: chicos, buenas tardes. Saludo al profe Luis Cardo. Que tenga una feliz jubilación y que disfrute junto a su familia, a su esposa. Le mando muchos besos, cariño a la distancia, Dios los bendiga a todos.
1: Qué gran mujer, ¿no? Una luchadora. Eliana, a veces eso es lo que hemos tenido en las épocas, ¿no?
0: Personas, claro, los alumnos se van y van, pero el cariño sigue intacto.
1: Y personas grandes con problemáticas que tratan de superar. El año pasado estuvimos, el año pasado egresó... un alumno que tenía 8 hijos. 8 hijos, José Wendelicán, y que nos dio ejemplo de compromiso, de muchas cosas dentro de la escuela, ¿no? Y la verdad que, ¿qué le podía yo enseñar a ese hombre? ¿Viste? ¿Cuántas cosas tenía él para enseñarme a mí? ¿Viste? Bueno, por eso le dije que las EPJAS producen esto, ¿no? Uno les da un poquitito, pero recibe un montón más.
0: Claro, sí. No, y encima estaba viendo acá que nos están escribiendo también por el streaming. Dice Viviana Virulegue.
1: Sí.
0: Dice, un placer poder escuchar al profe Cardo. Después Barbie Díaz dice, hola hermosas, qué lindo programa con el profe Cardo. Un gran profesor, siempre alentando a sus alumnos. Después, Camin Cardo dice, acá la hija más chica, un beso a mi papá, dice.
1: mi hija es psicóloga, viste, ella dice, debe pensar que estoy loco, pero no.
0: Después Tachi dice, feliz y merecida jubilación para el profe, se nota mucho su calidez humana.
1: Muchas gracias.
0: Ah, y después Cami volvió a escribir, dice, qué anécdota ese viaje, pa, dice.
1: Sí, sí. Hemos viajado mucho con Camila. Bueno, Camila era la que yo hablaba mal y ella interpretaba las respuestas.
3: lo corregía.
1: Yo preguntaba. Sí. Y ella entendía lo que me respondía.
3: Ah, traductora.
1: Sí, porque a mí me entendían, evidentemente, ¿viste? Pero ella, yo no sabía, no llegaba a entender, pero ella sí entendía. Y así transitamos, viste, bastante. Estuvimos, obviamente, donde puede haber ido, si fui a Inglaterra. Y estaba en Londres. Y después nos corrimos a Liverpool.
3: Una ciudad de Liverpool.
1: Sí.
3: ¿El Liverpool o el Everton?
1: No, Liverpool, estuvimos en el bar donde...
3: No, pero hablo de equipo, ¿Liverpool o Everton? ¿Cuál es el equipo?
1: No, en la ciudad de Liverpool, sí, ¿no? Equipo, sí, en Liverpool, sí, está McAllister ahí. Todo es por ahí, ¿viste? No, muy lindo, me apasionó ese país, esa ciudad, o esas ciudades, ¿no? Donde tuvimos oportunidad, y aparte, bueno... siempre me apasionó el tema de los Beatles, como lo comentábamos.
0: Sí, me acuerdo cuando vino Víctor de Caloventores, que bueno, creo que estaba de viaje.
1: No, yo estaba de viaje, sí.
0: Pero me comentó de su viaje igual.
1: Sí, yo viste mi foto de perfil ahí en The Cavern, ¿no?
0: Sí, re fan.
1: No puedo negar. No pone ahí, caminé por Abbey Road y todas esas.
0: Ah, re lindo.
1: Esas cosas icónicas que uno pudo hacer. Estuve ahí. Con un pie adentro de Apple, ¿no? Del estudio. Cosas muy, muy satisfactorias. Pero de inglés nada.
0: Seguimos con... Sí. Ay, sí. Bueno, vamos a cerrar este bloque con un temita musical. Y después, en el próximo, le tenemos más sorpresas.
1: Dios!

0: Tenemos visita, una visita sí. Que acaba de llegar recién, de sorpresa. Franquito, que era el operador del streaming el año pasado. ¿Cómo estás?
1: No, la verdad, muy bien. Disculpe la demora, ¿no? De haber llegado tarde.
0: Pero es una sorpresa igual.
1: Me avisaron igual la noticia de que, bueno, acá el profesor se está jubilando, así que es una alegría enorme. Así que dije, me tengo que pegar una vuelta en la radio. Yo sé que estar en la radio y dije...
2: Nos debías una visita.
1: Sí, la verdad que sí.
0: Acá muchas estamos. Gracias, Walter.
1: No hay problema.
2: Esta es una comunidad... esta radio se ha transformado en una comunidad muy, muy interesante, ¿no? Obviamente comandada por Atilio y Pablo. Y dice, bueno, uno se siente atraído por venir acá, como te facilitan, te enseñan. Y uno, esto es, creo que es una de las cosas que más me va a costar no soltar, porque de alguna manera voy a darme vueltas, ¿no? Pero creo que es una de las cosas más lindas, ¿no? que han pasado y que todos.
0: Claro, sí, todos es toda una comunidad.
2: Todos coincidimos en que está buenísimo, ¿no? Así que bueno, Franco, yo, a mí me apasiona ver que evolucionen los chicos. Y lo tuyo era la técnica.
1: No, claro, la verdad yo en verdad quedé muy agradecido, gracias a usted, ¿no? Por haberme enseñado lo que es la radio. Yo nunca había venido a una radio de querer a decirme, animate a operar a la radio si querés. Y dije, bueno, vamos a probar. Así que la verdad yo estoy muy agradecido por sus enseñanzas, por la amabilidad, ¿no? Yo nunca me voy a olvidar lo que es una tarde de mate con usted, las charlas en clase. La verdad es increíble.
0: Recopado, bueno,
2: yo y también destaquemos a Pablo Jalil y a ti.
1: No, claro, también.
2: Que ellos se han sumado, no se han sumado, nosotros nos han permitido sumarnos a nosotros,
1: sí.
2: ¿No?
1: Sí, sí.
2: Porque ellos son los operadores de esta radio increíble, que es patrimonio de la provincia, ¿no? Esta radio educativa y que, la verdad, que son ellos los que le dan vida, ¿no?
1: Claro, son... un fenómeno terrible, así que nada que decir.
2: Y gente que sabe mucho y que es generosa. Claro. No es fácil encontrar.
1: Claro, y te enseñan todo lo que vos quieras.
2: Por eso digo que siempre tenemos que reconocerle. Bueno, y obviamente los directivos también de esta escuela. Porque esta radio no pertenece a nuestra escuela. Siempre tenemos que volver a ratificarlo, claro. ¿No? Pertenece a la EPJA Primaria 1, en este caso a cargo de Claudia Díaz, que también nos dan libertad, nos permiten entrar, nos permiten desempeñarnos acá. Digo, cuando nos permiten, yo me incluyo, sabes que me están echando, ¿viste? Pero bueno, todos nos sentimos dentro de esta comunidad radial, ¿no?
0: Claro, sí.
2: Así que un placer, Franquito, y muy agradecido que te hayas acercado.
1: No, una alegría a usted por verlo de vuelta, ¿no? Porque
2: sí.
1: La verdad, este año dije, cómo se le extraña a los profes, la verdad. O sea, se extraña.
0: Claro, de igual.
1: Una vez que vos te egresabas todo, extrañás la escuela, extrañás ver a los profesores todos los días.
0: Claro, o sea, ya era una rutina igual.
1: Sí, es una rutina, sí. Exactamente. Es lo que yo hablaba con mis amigos, que uno decía, está ocupado, ¿viste? Y después, una vez que ya te ingresas todo, está más tranquilo, pero se extraña igual el ambiente,
0: claro,
1: ese,
0: sí.
1: ¿Viste? Que vos llegás, saludás a los profesores, visitas la escuela.
0: Claro, sí.
2: Vas a buscar mate cocido que le prepara Albert, las tortas fritas que prepara. Vos pensás en todas esas tradiciones de la escuela, ¿no?
1: Claro, sí, sí.
2: Que se mantienen incolumnes, ¿no?
0: Sí, tremenda la chocolatada.
2: Sí, está buenísimo.
0: Así que pizza, bueno. Todo.
2: ¿No? Sí, sí. Decime que no hay más sorpresa, porque ya si no me voy a... Me agarró un ataque.
0: No, profe, bueno, tenemos una sorpresa más, la última.
3: La última, sí.
2: Ver,
0: no, pero usted tiene que mandar un saludo.
2: A ver,
0: ¿se acuerda?
2: Ay, cierto, pará. Perdón. A mis nietas. Bueno, en este caso, a Emilia, que me mandó un mensajito. A Delfina, a Josefina, a Martina. ¿Viste? Bueno, y ya.
1: ¿Cómo quieres ser amada?
2: Las que están acá, y están escuchando. Y Julieta, ¿no? Pero no creo que me esté escuchando, Julieta, seguro.
0: Bueno, vale, mandamos un beso.
2: Sí, pero a todas un besito. Las de Buenos Aires ya están con sus estudios, ya no puedo mandarles de acá, ¿viste? Tengo que mandarlos en otro ámbito. Así que bueno, sí.
1: Menos mal que me hiciste gorda.
0: No, profe, no.
3: Se le armaba sin olvidar de eso.
2: Sí, no, moría. Chau. Besitos a mis nietas.
0: Nosotros, profe, le hicimos un videito, un pequeño video, con saludos de exalumnos, colegas,
3: alumnos,
0: sí.
4: Profe, ¿cómo le va? Un gran abrazo, viejo, me enteré que se va a jubilar. Así que, bueno, nada, le quiero agradecer por los 2 años que estuve con usted de profesor, ¿no? Y a nivel de radio también. La verdad, increíble por todo lo que pasé. Fue tremendo. Yo nunca había entrado a una radio, no sabía lo que era estar en una radio. Y gracias a usted me dijo, me dio el valor de meterme, me dio el valor de operar una radio, así que estoy recontra re agradecido con usted. Así que, bueno, nada, un gran abrazo, profesor. Un gusto haberlo tenido de profesor también. No me voy a olvidar las charlas, los mates, de todo. Nunca me voy a olvidar nada. Así que, qué felicidad, profesor, que se va a jubilar. Y, bueno, un gran abrazo, profesor. Profe.
5: Bueno, gracias por convocarme a darle un saludito al profe Cardo, contenta de haber sido su alumna, y le deseo lo mejor y que sepa transitar esta etapa de su vida. Muchas gracias por todo, de parte de todos mis compañeros.
6: Bueno, Luisito, bienvenido al club de los jubilados. Espero que la pases bien en el acto. Te mando un abrazo desde acá de Córdoba. Y bueno, estamos en contacto para juntarnos. Así que bueno, te mando un abrazo grande y felicitaciones.
7: Profesor Ricardo, mis sinceras felicitaciones por esta jubilación que ha llevado y que de cierta manera es producto de todo tu trayecto, producto de tu trabajo y de toda la dedicación que le diste a tu profesión. Creo que de ahora en más tus proyectos van a seguir y seguramente vas a llevarlo a cabo como lo hiciste con la docencia o siendo docente. Ojalá que Dios te dé salud, te dé vitalidad, alegría y que junto con tu familia lleven a cabo buenos y mejores momentos. Te deseo lo mejor, éxitos y un muy feliz jubileo, Luis. Lo vamos a estar viendo, si Dios quiere, día a día.
8: Hola, profe Luis, qué lindo saber de su jubilación. Sin lugar a duda, usted es uno de los que va a dejar huellas imborrables en todos aquellos alumnos, compañeros de trabajo, que todos los que pasamos por una vez por la ETA 17. ¡Qué lindos! Hace algunos años que ya no trabajamos juntos, pero siempre se recuerda esa pasión por enseñar y su compromiso de siempre. Hace poco me decía una de sus alumnas, usted ya sabe quién es, me decía, el profe nos enseña valores, respeto, compromiso, curiosidad, y es lo que veíamos todos nosotros como compañeros también, así que sin lugar a dudas, ese es el profe Carlos de Sello. siempre va a seguir vivo en sus alumnos y en todos nosotros que tuvimos la oportunidad, la fortuna de haberlo conocido.

0: merecido descanso y feliz jubilación, profe. Lo queremos mucho.
1: Bueno, hola chicos, a todos los de la radio, a Pablo, a Tilio y por sobre todo al profe. Bueno, me enteré que se jubila o se jubiló, así que quería mandarle muchos besos, agradecerle por todo el acompañamiento que nos hizo a mí y a todos mis compañeros en nuestros dos últimos años de cursada. La verdad es que solamente puedo decir cosas buenas, un excelente profe que nos incentivó a hacer cosas diferentes, siempre apostó por nosotros, nos tuvo mucha paciencia. Y bueno, la verdad que un orgullo haber podido compartir con usted, conocerlo. Le deseo lo mejor en esta nueva etapa, que pueda descansar, que pueda compartir junto a su familia. Y espero verlo pronto para poder despedirlo como se merece.
2: Luisito querido, ¿cómo va? Aquí yo mandándote un videito para saludarte por tu jubilación. Bueno, espero que lo estés pasando bien, que te agasajen como corresponde. La verdad que si tengo que contar alguna anécdota, no podría ser preciso. En cuanto a las del colegio, en el colegio hemos pasado mucho tiempo compartido, pero las mayores vivencias que hemos tenido de anécdotas, inclusive algunas cómicas, han sido en las juntadas que hemos tenido afuera con el resto de la muchachada. Así que, bueno, más que nada es eso, desearte que tengas una excelente jubilación ahí con todos los amigos, con los compañeros, y bueno, disfrutando a pleno este momento. Te mando un abrazo enorme y bueno, que siga todo pum para arriba, como siempre. Te mando un abrazo grande, Luis, acá desde tus pagos. Abrazo, querido.
3: Hola, profe Luis. Pensando en qué palabras podrían ser las más adecuadas para su despedida de esta vida laboral y una bienvenida a una vida de disfrute y de merecido descanso, es que vienen a mi mente un montón de recuerdos de distintas actividades que hemos desarrollado en el colegio y en las cuales usted siempre se desempeñó de manera responsable, atenta, considerado, a pesar de mi intensidad. Y es aquí en donde prefiero destacar y siempre recordar a la persona respetuosa, solidaria, considerada, que pude conocer y con la cual trabajé durante tantas horas, siempre pensando en qué era mejor para nuestros alumnos. Es por ello que quiero desearle que este nuevo recorrido que usted inicia sea acompañado por su hermosa familia, que esté iluminado con mucha luz, alegría. Así es que le deseo de todo corazón feliz jubilación. Un gran abrazo.
4: Hola, profe, ¿cómo anda? ¿Todo bien? Espero que esté bien. Primero, felicitarlo por culminar su carrera como docente. Se lo va a extrañar un montón. Y nada, desearle el mayor de los éxitos ahora en lo que venga en su futuro con sus demás proyectos. Y nada, va a hacer mucha falta en la escuela, seguramente los docentes, los alumnos y todos los que lo han conocido a lo largo de estos años van a coincidir en lo que digo, que va a hacer falta alguien como usted ahí en la escuela, y se lo va a extrañar un montón, que nos ha acompañado durante tantos años en la radio, en la escuela, en las materias que usted dictó. Y nada, ahora a darle para adelante nomás y con todo el amor del mundo y con todas las ganas a encarar los demás proyectos que tiene ahora para su futuro en su vida, junto a su familia y a sus seres queridos, a sus amigos y todos los que lo acompañen. Muchísimas gracias, profe, y espero que la pase bien. Nos vemos.
5: Hola, profe, soy Jaque. Quería agradecerle por todo lo que nos enseñó en la radio. Se nota que ama lo que hace, ya que esto a nosotros muchas veces nos motivó para ponerle la mejor y para animarnos, que no es fácil pararse ahí enfrente, como dice usted siempre. Nada, quería decirle lo mejor en esta nueva etapa y muchas gracias por dejar una huella tan linda en todos nosotros que somos sus alumnos. Lo vamos a extrañar un montón, profe, y nada, espero que nos siga escuchando.
6: Hola, profe, feliz jubilación. Gracias por haber encendido en nosotros la chispa de la curiosidad radial y por haber sido un día tan generoso. La verdad que nos llevamos los mejores recuerdos de sus clases. Que disfrute muchísimo de este nuevo camino, de esta nueva etapa, y la voy a extrañar muchísimo.
7: Enseñanza y el aprendizaje que me dejó. ¿Cuántas cosas que tengo para agradecerle? Pero sería muy extenso. Gracias, gracias por los momentos vividos y sus clases, y más de una vez no dejarme que abandonara los estudios. Que esta nueva etapa que comienza sea plenamente feliz. Bueno, quizá viene para hablar.
8: Bueno, profe, hola, ¿cómo está? Espero que disfrute su jubilación y gracias por darme la seguridad de que todo se puede. Así que nada, feliz porque pasamos momentos únicos con usted en la radio, así que siempre con su acompañamiento. Muchas gracias.
9: Hola, profe. Tengo que decirle gracias por estar siempre acompañándonos nosotros y darnos esa... cuando íbamos a la radio, que estábamos asustadas, pensando que alguien nos estaba mirando y nadie nos miraba, solamente teníamos que hablar. Íbamos con ese miedo y usted siempre ahí dándonos fuerza, ustedes pueden, chicas, y las salidas que tuvimos, muy, muy agradecida. A pesar de la edad que tenemos, en mi caso, me gustó mucho haber estudiado y tener un profe así como usted, que siempre nos estuvo alentando en todo. Muchas gracias, profe.
2: Muy lindo, hermoso.
10: Muy lindo, profe.
2: Gracias. Increíble. Después me van a mandar.
10: ¿Es suyo? Sí, yo lo voy a enviar al mail.
2: Buenísimo.
10: Por WhatsApp, no, pues medio pesadito el video, pero
2: está bien.
10: Pero al mail, porque en realidad es un regalo para usted.
2: El mejor.
10: queríamos dedicarle un programa solo para usted.
2: Muchas gracias.
10: Homenajearlo y...
2: Sorpresa total, porque me he venido
10: entonces
2: bajo engaños aquí.
10: Sí. Bueno, nuestra visión era eso, era sorprenderlo.
11: Sí. Sí.
2: Y la verdad que sí, me sorprendieron.
10: Y yo, bueno, personalmente tengo que agradecer un montón a los rectores porque me apoyaron desde el minuto uno en que yo tuve la idea.
2: No, muy lindo, muy
10: y,
2: lindo.
10: Y bueno, a Jacqueline igual. Y a Lucas, que me acompañaron un montón para hacer esta sorpresa tan linda.
2: Yo no sé ni si yo me hubieran dicho antes, me niego absolutamente.
10: A ver.
2: Soy anti homenajes, anti fiestas, pero no, ahora que lo he recibido me dio una enorme satisfacción, ¿no? Muy lindo.
10: Que
2: muchísimas
10: sí, profe,
2: gracias.
10: La verdad que se lo remerece igual.
2: Debe ser así, ¿viste?
10: Sí, sí.
2: No, muchas gracias. Ustedes también se merecen tener una buena cursada, una buena finalización y un buen acto de fin de curso.
10: También, pues este año egresamos.
2: Exactamente, mejor como fue el año pasado,
10: sí, el año
2: que fue
10: pasado
2: extraordinario,
10: egresó.
2: Que fue muy lindo, que egresó acá Franquito. Y año a año, siempre terminan saliendo bárbaros esos actos.
10: Bueno, profe, ahora queríamos darle unos regalitos a los últimos.
2: Sí.
10: ¿Querés venir, Lucas? Así le entregamos al profe.
2: Ah, con regalitos.
10: Porque
2: todo.
10: Él tiene uno, claro.
2: Ah, Los hombres del streaming, viste, tenemos
11: bueno, ¿regalitos?
10: Sí, momento de regalitos.
11: Este, no sé de quién es.
10: Ah, es mío.
11: Parte.
2: Bueno.
11: Fernanda.
2: A ver.
10: Ay, pero es un programa súper improvisado. Hoy sí, es más de más relax.
12: Es más para compartir,
10: bueno. Claro, es un programa para el profe y bueno. No todo siempre tiene que ser perfecto.
2: Qué lindo.
10: ¿Lo puede colgar, profe, o lo puede dejar así? Como
2: sí,
10: que
2: pero me encantó. Y aquí. Muchas gracias. Ah, esto está ahí. Y encima, esto rompe con la dieta, ¿viste? Bueno, muchas gracias, ¿eh? De verdad. Sorprendido en todo. ¿Eh?
10: Ay,
2: y ya me lo guardo. ¿Hay más todavía?
11: Sí. Sí. Esto es mi parte, profe. No es mucho, pero es trabajo lento.
2: A ver. Mirá.
10: Ahora que se viene el invierno.
11: Justo que habló usted de que fue a Inglaterra, el frío que habrá hecho allá. No. Se va de vuelta, capaz que le sirve.
2: Pero yo voy en camiseta, ¿viste? Che, qué lindo, me faltan las pantuflas. Las pantuflas ya me guardo, ¿viste? No, muy lindo.
10: Sí.
2: Muy lindo, muchas gracias, Lucas, ¿eh? La verdad que es un gesto...
11: Un placer, profe.
2: Sí, muy lindo.
10: La verdad estuvo re lindo el programa, sí, bastante lindo.
2: Yo me voy a guardar, me guardo mi archivo y mis regalitos, que entre los cuales estoy encantado.
10: Yo voy haciendo los agradecimientos a los que hacen posible que estemos saliendo al aire, a los operadores, como siempre. Sí.
2: Y acá tenemos un ex.
10: Claro, también.
12: El ex operador.
2: Sí.
10: Al equipo de gestión de la EPJA número 1 también, por el espacio. Bueno, mis compañeros de estudio, Jacqueline, siempre al pie del cañón conmigo.
12: Sí.
10: Y bueno, ustedes que están del otro lado también, muchísimas gracias.
2: ¿Y esto sigue?
10: Sí, por supuesto.
2: Ah, el lunes que viene.
11: Sonaba como el último capítulo.
2: El lunes que viene. ¿Qué hay el lunes que viene?
10: Ahí, no sé, en realidad yo le iba a preguntar al operador si íbamos a salir al aire porque creo que es feriado.
2: Ah, no. Sí. Claro.
10: Pero bueno, ahí vamos a avisar igual por nuestras redes sociales.
2: Será el otro lunes.
10: Claro, entonces. Creo que cae 4, así que ahí vamos. Vamos a dejar el suspenso para que entren a nuestro Instagram y Facebook para que se enteren de qué va a ser el próximo programa.
2: Bueno, ahí
10: síganos. Igual vamos a contar con la presencia del profe, seguro.
2: Sí, seguro, pero de allá, no, basta de basta de protagonismo, ¿viste? Los protagonistas son ustedes.
10: Bueno, profe, la verdad que muchísimas gracias por todo.
2: A ustedes, me voy.
10: Queríamos dedicarle un programa netamente para usted, porque se lo remerece.
2: Bueno.
10: Lo queremos un montón, profe.
2: Muy amable, sí, yo también.
10: Sí,
2: a usted.
10: No, sí, lo que más queremos es que siga con nosotros en la materia, pero sí.
2: No, eso es lo que me duele. No, pero valoremos a la profe, al profesor Rocío, que se va a romper el alma para ser mejor que yo, ¿viste? Así que vamos a apoyarla también a ella, ¿no?
10: Así que bueno, muchísimas gracias a ustedes que están del otro lado escuchando Más Allá del Aula y un abrazo radial para todos.

0: El Consejo Provincial de Educación implementó el dispositivo pedagógico Escuelas de Verano. El fortalecimiento y recuperación de contenidos. En este marco, el alumno Maximiliano del Colegio Secundario número 41 de Río Gallegos comparte con nosotros su testimonio sobre estas actividades.
1: Soy mi Jorge Maximiliano y bueno, quería comentar de que en el taller de la escuelita de verano de Story Effect puedo traer mi materia y se los recomiendo.
0: Escuchábamos al alumno Maximiliano del Colegio Secundario número 41 de Río Gallegos.
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0: Compartiremos a continuación el programa semanal El Saber Ocupa Lugar, conducido por los profesores Martín Palomo, Andrea Martín y Cristina Ferreira, del Colegio Provincial de Educación Secundaria número 2417 de agosto de Puerto Deseado. Este programa se emite a través de FM 88.5, integrante de la red RACE, dependiente del Consejo Provincial de Educación. Además, cuenta con la presencia de alumnos de quinto año de la orientación Ciencias Sociales y Humanidades. Cuentan con una materia Proyecto Sociocomunitario Solidario que apunta a que los alumnos organicen proyectos educativos pensados para ofrecer acciones comunitarias con la sociedad. Compartimos a continuación las voces de los alumnos de quinto año hablando sobre el proyecto Hogar con Corazón.
1: Bueno, mi compañera es Samira Carrizo y yo soy Amy Casal. Nuestro proyecto se llama Hogar con Corazón.
2: Cuéntanos por qué se llama así, ¿de qué se trata?
3: Básicamente se trata que vamos al hogar de abuelitos, ajá, acá al lado del hospital, a convivir con ellos, a hacerle entrevistas, que pasen el rato, cosas de ese estilo, básicamente hacer entrevistas.
2: Bien, entonces hogar, nos referimos al hogar de ancianos, al hogar de los abuelitos, como decías vos. A poder acercarse allí, a compartir con ellos entrevistas. ¿Y qué finalidad tiene, qué objetivo tiene esto que quieren hacer? ¿Qué es lo que persiguen?
1: Yo creo que el objetivo sería mejorar su comunicación y, ajá, que también puedan recibir nuevas visitas.
3: Y también de que salgan un poco de su rutina, que pasen el rato con otras personas y así.
2: Bien, y en estas charlas que imaginan que están preparando, sospecho, ya armando algunas preguntas, imaginando esa conversación, la idea es charlar de qué cosas.
1: Primero es llevarlo a su pasado, uh-huh, preguntándole cosas de su vida, y bueno, ese tipo de cosas.
2: Apuntamos a rescatar esas historias que ellos de vida tienen, y por qué no después tener, me imagino, anécdotas, como ustedes dicen, distintos hechos que han vivido, que quieran recordar, algunos de ellos serán muy emotivos. Y teniendo la posibilidad también de hacer algo con esa información linda que seguramente va a surgir. ¿Por qué pensaron hacer algo así? ¿Por qué les interesó ese ámbito?
1: Primero porque tenemos experiencia, tenemos mejor comunicación con los abuelos. Y bueno, nada, nos pareció interesante este proyecto y nos sentíamos más segura también.
2: Es una edad, la de los adultos mayores, que por ahí ustedes...
3: podemos manejar mejor.
2: Bien.
3: Capaz con un niño o algo no podemos tener.

0: tanta paciencia como con una persona mayor.
1: Ah, bueno, puede ser, puede ser.
0: Sí, porque tenemos más convivencia con gente de la tercera edad.
1: Ah, bueno, un poco por las experiencias de ustedes, de estar más acostumbradas a estar con adultos mayores, eso les da, ¿por qué no?, cierta confianza para poder charlar de temas de su vida. Me parece que la idea es genial, ya me las imagino yo conversando y tomando nota y queriendo hacer recordar a los abuelos hechos de su vida sobre los cuales seguramente se van a emocionar, reír y compartir con ustedes. Así que bueno, ¿están con ganas?
2: La verdad que sí, sí, sí. Tenemos 12 preguntas ya.
1: ¡Ah, bien!
0: Y ya preparando la producción, porque si nos dejan posiblemente los grabamos y de paso les queda el recuerdo de haber tenido una entrevista, por haber convivido con nosotras. Obviamente si tenemos el permiso de grabarlos.
1: Buenísima parte después, me imagino yo, para poder ir repasando la charla, de la que seguramente van a surgir historias que va a ser difícil tomar nota de todo. Entonces estaría bueno, para que no se pierda la esencia de algunos relatos, el poder tener una grabación y después escuchar tranquila, volver a disfrutar la charla y rescatar de ahí cosas que enriquezcan la vida, porque las historias de los abuelos tienen eso, ¿no? Inclusive, como vos decías, Amira, que después se les pueda retribuir a ellos esa información y tengan un recuerdo, ¿por qué no también?, de todo eso, su familia. Es difícil poner un límite para esta idea que ustedes están pensando. Está muy bueno. De mi parte, bueno, espero poder acompañarlas. Confío en que todo va a ir bien. Van a tener que trabajar mucho, claro, porque son conversaciones muy serias, con mucho compromiso, pero va a ir todo bien. Espero lo hagan con ganas, lo disfruten y saquen aprendizajes, porque el poder conversar con alguien, estar atento a lo que nos va diciendo, para volver a hacer una pregunta, el aprender a hacer una entrevista, es todo un arte que no es sencillo. Ustedes lo van a empezar a estar ensayando y que a través de la escuela podamos hacer algo, como hablábamos hace un ratito con los otros chicos, por fuera del salón de clase. Bien. Es prepararnos para algo que tiene que ver con lo que ocurre en la sociedad.
0: Sí.
1: Bueno, Amy, Amira, muchas gracias por venir a compartir con nosotros.
0: Gracias por invitarnos.
1: Y todo el éxito en este proyecto de visitar al hogar de los adultos mayores, Hogar con Corazón, a charlar con ellos y rescatar sus historias de vida.
3: 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Las voces de los alumnos de quinto año del Colegio Provincial de Educación Secundaria número 24, 17 de agosto, de Puerto Deseado.

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0: 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A continuación, compartimos el testimonio de Ornella Vázquez.
1: ¿Cuál fue tu experiencia hoy en este programa conmemorativo el 2 de abril acá en el secundario Verdeo?
2: Y la verdad me pareció muy, muy fuerte escuchar todo lo que nos contó, todos los momentos, todo eso, porque fue, no sé, como que me revivió muchas cosas que vi, que escuché, que me contaron. Y la verdad que fue una entrevista re linda junto a Raúl Vázquez. Y nada, me gustó porque aprendimos mucho, la verdad, y nada, fue muy bueno.
1: ¿Ya habías hecho radio antes? ¿Esta fue tu primera experiencia? ¿Cómo fue?
2: Yo ya había venido a ver la radio, pero no hice un programa. Esta es la primera vez y la verdad estuvo bien. Estuvo cómodo y un poco nerviosa, pero bien.
1: ¿Qué fue lo que más te llamó la atención de esta experiencia, de hacer radio?
2: Y no sé, me gusta eso de poder hablar porque me puedo expresar un montón sin problemas y creo que esa parte me gustó mucho.
1: ¿Y qué es lo que le recomendarías ahora que pasaste por esta experiencia? ¿Qué es lo que recomendarías a alguien que quiere empezar y que todavía no hizo?
2: Y que tengan más confianza al hablar, la que no tuve yo. Y nada, que estén seguros cuando hablen y que sepan bien lo que van a decir.
1: Finalmente, ¿qué dejarías como mensaje final? ¿O qué te gustaría, digamos, como para terminar?
2: Nada, que vengan a la radio porque está bueno y que esperemos que se siga usando.
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0: El Consejo Provincial de Educación implementó el dispositivo pedagógico Escuelas de Verano de fortalecimiento y recuperación de contenidos. En este marco, el alumno Mateo Díaz, del Colegio Secundario número 24 de Puerto Deseado, comparte con nosotros su testimonio sobre estas actividades.
1: Hola, ¿qué tal? Buen día. En parte de mi experiencia, bueno, fue una gran oportunidad esto de la escuela de verano, porque algunos pudieron saberlo aprovechar, y otra que, bueno, en mi experiencia pude lograr algo que en un momento se me dificultó, y así que muchas gracias a los directivos y eso. Mi curso sería tercer año. Y mi nombre sería Mateo Díaz.
0: Escuchábamos a Mateo Díaz, alumno del Colegio Secundario número 24 de Puerto Deseado. Escuelas de Verano 2026.

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1: Yo me hubiera casado. Antes sí, pero ahora no. ¿Quién es el audaz que se casa con las cosas como están hoy? Yo hace 8 años que estoy de novio. No me parece mal, porque uno antes de conocerse debe conocerse o conocer al otro. Mi suegra, mi futura suegra, me mira y gruñe cada vez que me ve. Cuando está de buen humor, lo que hace es negarme el saludo o hacer que no distingue la mano que le extiendo al saludarla. Y eso que para ver lo que no y le importa, tiene una mirada agudísima. A los 2 años de estar de novio, tanto ella como yo, nos acordamos que para conocer se necesita empleo. Y si no empleo, cuando menos trabajar con capital propio o ajeno.
2: Empecé a buscar empleo, puede calcularse un término medio. De 2 años la búsqueda de empleo. Si tiene suerte, usted se coloca al año y medio. Y si anda la mala, nunca. A todo esto, mi novia y la madre andaban a la greña. Es curioso, una contra usted y la otra a su favor. Siempre tiran a lo mismo. Mi novia me decía, vos tenés razón, pero ¿cuándo nos casamos, querido? Mi suegra, en cambio, usted no tiene razón de protestar de manera que haga el favor de decirme cuándo se puede casar. Yo miraba, es extraordinariamente curiosa la mirada del hombre que está entre una furia amable y otra rabiosa. Se me ocurre que Carlitos Chaplin nació de la conjunción de dos miradas así.
3: Le dije a mi suegra, para mí una futura suegra está en su peor fase durante el noviazgo, sonriendo con melancolía y resignación que cuando consiguiera empleo me tasaba. Y un buen día conseguí un puesto. ¿Qué puesto? 150 pesos. Casarse con 150 pesos significa nada menos que ponerse una soga al cuello. Reconocerán que usted, con justísima razón, aplacé el matrimonio hasta que me ascendieran. Mi novia movió la cabeza, aceptando mis razonamientos. Cuando son novias, las mujeres pasan por un fenómeno curioso. Aceptan todos los razonamientos cuando se casan. El fenómeno se invierte. Somos los hombres los que tenemos que aceptar sus razonamientos. Ella aceptó, y yo tuve el orgullo de afirmar que mi novia era inteligente.
1: Me ascendieron a 200 pesos. Cierto que con 200 pesos son más que 150, pero el día que me ascendieron, descubrí que con un poco de paciencia se podía esperar otro ascenso más. Y pasaron 2 años, mi novia puso cara de piola, y entonces, con gesto digno de un héroe, hice cuentas claras y más largas que las cuentas griegas, que el presupuesto de Longobardi encima de la mesa, que era imposible todo casorio sin un sueldo mínimo de 300 pesos. Casándose con 250, había que evitar con masas podridas a los amigos.
2: Mi futura suegra escupía veneno. Sus ímpetus llevaban un ritmo mental sumamente curioso, pues oscilaban entre el homicidio compuesto y el asesinato simple. Al mismo tiempo que me sonreía con las mandíbulas, me daba puñaladas con los ojos. Yo la miraba con la tierna mirada de un borracho, consuetudinario, que espera morir por su ideal. Mi novia, pobrecita, inclinaba la cabeza meditando las broncas intestinas, esas verdaderas batallas de conceptos forajidos que se largan cuando el damnificado se encuentra ausente.
0: Escuchábamos a Ezequiel Muñoz, Valentino Azúa y Lautaro Barrientos, de segundo año A del Colegio Secundario número 36, con Del que no se casa, de Roberto Art. Gracias por tu escucha atenta y hasta una próxima lectura.
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0: El Consejo Provincial de Educación implementó el dispositivo pedagógico Escuelas de Verano, de fortalecimiento y recuperación de contenidos. En este marco, las alumnas Ariana Huayquir y Martina Barría del Colegio Secundario número 41 de Río Gallegos comparten con nosotros su testimonio sobre estas actividades.
1: Hola, mi nombre es Ariana Huayquir.
2: Y mi nombre es Martina Barría.
1: Y es la primera vez que participamos en una escuela de verano.
2: Y nos pareció muy buena idea la idea de la escuela de verano para poder sacar las materias que adeudamos.
1: Bueno, las dos pudimos sacar la materia de FEC, por suerte, y hicimos varios trabajos juntas y todas esas cosas.
2: Y estaría muy buena la idea de que hagan una escuela de verano el año que viene.
0: Escuchamos a las alumnas Ariana Huayquir y Martina Barría del Colegio Secundario número 41 de Río Gallegos.
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0: Cuenta con la presencia de alumnos de quinto año de la orientación Ciencias Sociales y Humanidades. Cuentan con una materia Proyecto Sociocomunitario Solidario que apunta a que los alumnos organicen proyectos educativos pensados para ofrecer acciones comunitarias con la sociedad. Estos son los alumnos de quinto año refiriéndose sobre el proyecto Historia de Primera.
1: Estamos en compañía en este momento con Nico Cabrera. Nicolás, ¿cómo estás?
2: Muchas gracias por invitarme.
1: No, gracias a vos por venir. Bueno, vamos a empezar a charlar de tu proyecto. Vos estás trabajando de manera individual, pero muy interesante. Yo ya sé algunas cosas, por eso me animo a decirlo. Lo que estás preparando, ¿cómo se llama la propuesta que estás empezando a armar?
2: La propuesta de este proyecto sociocomunitario es Historia de Primera. Ese es el nombre.
1: Historia de Primera, muy buen nombre.
2: Muchas gracias.
1: ¿De qué se trata? Contanos un poco más.
2: Y cómo es, debido a que, no sé, me gusta la historia, se me ocurrió que podría hacer el proyecto de esto, y debido a que estoy solo y es difícil hacerlo de otro modo, pensé en hacerlo online, así que lo estoy haciendo por medio de un perfil de Instagram.
1: Ajá, va a ser a través de las redes sociales entonces.
2: Efectivamente.
1: En este caso, Instagram.
2: Instagram será la única red social.
1: Has hecho un perfil para difundir
2: información
1: sobre la historia.
2: Sí, más respectivamente la historia argentina.
1: Espectacular, con todo lo que hay ahí para compartir. Re importante, aparte, en la formación de todos ustedes, en lo que es la conformación de la identidad nacional, de saber lo que ha pasado en nuestro país. Me alegro, por un lado, que encuentres en alguna materia como es la historia una ideas interesantes, que te den ganas de meterte un poco más, de leer, de buscar información, de interiorizarte. Está muy bueno.
2: Sí, sí, siempre fui como que muy fan de la historia. Es como una materia muy interesante para mí.
1: ¿De dónde vendrá ese interés?
2: Y supongo que, bueno, cuando era chiquito también me interesó la historia. O sea, yo en mi casa tengo un montón de libros acerca de historia y de chiquito leía mucho. Ha de ser eso.
1: Está. Las cosas se aprenden de chico, decíamos hace un rato.
2: Exacto.
1: Y vos estás interesado por este tema desde hace un tiempo ya. Bueno.
2: Exactamente.
1: Hay que aprovechar ese gusto que tenés por la historia, sacarle el jugo, y en este caso nos vas a brindar cosas a nosotros, que es contenido sobre ciertos hechos, preparados seguramente con mucho cariño de tu parte, y para que conozcamos más de la historia argentina en este caso.
2: Efectivamente.
1: Hay algunos, como para que nos haga algún adelanto, no te digo que nos cuentes mucho porque sabemos que estamos en una etapa todavía joven del proyecto, pero ciertos temas que vos ya más o menos ya sabés
2: que voy a tocar.
1: Que vas a tocar, exacto.
2: Y acerca de la historia argentina, generalmente datos que o pueden haberse dado mal o no se dan directamente.
1: Ajá, que no se han contado.
2: Claro, que no se han contado. Muchas cosas que no se han contado seguramente.
1: Entonces un poco va a ser de algún modo una tarea investigativa también de tu parte.
2: Claro, voy a tener que investigar y esa información la voy a subir a la página para que la gente la vea y sepa acerca de eso.
1: Oh, buenísimo, buenísimo. Vamos a estar atentos y quería decirte, Nicolás, que vas a poder contar, obviamente, con la radio y con este programa y con el programa que hagan tus compañeros también, este proyecto La Voz del Colegio, para ir difundiendo por ahí también tu perfil y algo de los hechos que vas a contar. Inclusive hasta podrías tener tu propio programa si quisieras. Empezamos
2: sí,
1: con el Instagram.
2: Estaría.
1: Y haciendo algunas visitas acá nos vas a ir contando y ayudarte a difundir.
2: Claro, esta. Claro. Sí. Ojalá que un día se dé. Sería algo interesante en lo que sería mi vida.
1: Me parece genial. Vamos a obviamente a apoyarte en esta iniciativa tuya de meterte en las aguas de la historia argentina y querer contarnos.
2: Efectivamente.
1: ¿Tenés alguna parte de la historia argentina que te interesa más? ¿Algunos hechos que sí, esta parte me quedo queriendo saber más o queriendo contar algo en particular?
2: Y generalmente por el lado de la revolución.
1: Ajá. ¿La Revolución de Mayo? ¿Cuál de las revoluciones decís?
2: Sí, de la Revolución de Mayo más que nada.
1: Esa época donde empezamos a ser Argentina, desde ahí.
2: Efectivamente.
1: Bueno, de ahí en adelante.
2: Claro.
1: Y bueno,
2: aunque eso no dice que para atrás no haya sido importante también.
1: No.

0: supuesto. Bueno, vas a tener la posibilidad en tu producto, en tu red social, de ir eligiendo vos por dónde empezar, porque claro, ahí nadie te va a poder imponer nada y vas a poder difundir y trabajar sobre este tema y vamos a estar atentos. ¿Estás con ganas?
1: Y sí, supongo que estoy con ganas de hacer esto. Muchas veces hay cosas de las que no tengo todas las ganas, o a pesar de hacerla no las hago con todas las ganas, y esto capaz que sea la cosa distinta que generalmente le pongo ganas, bueno, para hacerla.
0: Bárbaro, Nico, tiene que ser así. Gracias por venir, animarte a que aproveches todo lo que puedas esta última etapa en el secundario.
1: Seguramente va a ser una etapa que voy a recordar, porque a pesar de que uno quiere irse, ya no quiere ver más la escuela, después se arrepiente, dice que quiere estar acá. Porque va, esa persona con la que estuviste todo el rato no la ves más a veces. Así yo es. Espero que no pase eso.
0: Ya lo vas entendiendo y bueno, y los vínculos continúan, muchos de ellos, así que, pero sí, es una etapa para aprovechar, ¿eh?
1: Efectivamente.
0: Para aprovechar al máximo.
1: A ese.
0: Y bueno, acá teniendo la oportunidad de despuntar el vicio por la historia, que es una cosa que te gusta.
1: Claro, ponerlo al máximo.
0: Bueno, gracias, Nico. Historia de primera, en breve, en las redes sociales, un proyecto educativo sociocomunitario que va a desarrollar la historia argentina para toda la comunidad.
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0: Cruz elaboran sus producciones radiales. Estos son algunos momentos del programa La Voz del Estudiante, del Colegio Secundario número 30 de la localidad de Tres Lagos.
1: Este proyecto tiene como finalidad ofrecer un espacio de expresión de voces locales y la difusión de información relevante.
2: Y hoy tenemos, como dijimos, un programa muy especial, porque nos visita nuestra profesora de turismo, Laura Rojas, en este espacio hecho por y para los estudiantes y la comunidad.
3: Hay un proyecto que se está trabajando con la profe de biología y la profe de educación física, que justamente es el recorrido de lo que es la reserva de Laguna Nimes, ¿sí? Que es donde van a trabajar un poquito de la biodiversidad, flora, fauna.
4: Volvimos a La Voz del Estudiante. Y antes de seguir con el programa, vamos a leer unos mensajes de nuestros queridos oyentes.
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0: Hola a todos, muy buenas noches. Les damos la bienvenida a Más Allá del Aula en la 92.3 FM Educativa. Mi nombre es Fernanda y me está acompañando en esta ocasión mi compañera Jacqueline Gutiérrez.
1: Hola, muy buenas noches para todos los que nos escuchan y también los que nos están viendo en el streaming. Les recuerdo que la frecuencia es 92.3 FM Educativa.
0: Bien, y en esta oportunidad también nos está acompañando muy especialmente nuestro querido profe Luis Cardo. Hola, profe.
2: Hola, ¿cómo les va? Hoy ya como invitado, estoy en proceso de jubilación, bueno. Así que he venido puramente como invitado.
0: Ah, y muchas gracias.
2: Feliz, ¿no?, de poder estar acá, obvio.
0: Siempre participando.
2: Es muy lindo, a mí me gusta y me gusta también la evolución que van teniendo ustedes, ¿no?
0: Gracias, profe. Bueno, hoy no es un programa más. Hoy el estudio se llena de recuerdos, de aprendizajes, de voces y sobre todo de gratitud, porque durante años hubo una persona que enseñó no solamente que comunicar no es hablar frente a un micrófono, sino que también es escuchar, sentir y transmitir. Es un profe que dejó huellas en cada alumno, en cada programa, en cada historia. Hoy desde este espacio que tantas veces construyó junto a nosotros, profe, queremos homenajearlo como se merece, con emoción, con risas, con anécdotas, con música y con el enorme cariño de todos los que alguna vez aprendimos algo gracias a usted. Y bueno, bienvenidos a este programa especial solamente para nuestro querido profe Luis Cardo.
1: Sí.
2: Muchas gracias. Es la de la emoción, vamos a tratar
0: de contenerla.
2: A mí realmente me encanta ver esto y como decíamos, el aprendizaje que vos decís también es de mi parte. Esta es la diferencia de una EPJA, porque en otros niveles, uno con alumnos de 16, 17 años, uno sí. A veces baja más información. Acá realmente se produce un feedback muy importante. Por eso siempre fui, en estos últimos 23 años, un apasionado de la CEPG y de este trabajo en la radio, porque uno permanentemente se va nutriendo y bueno, vuelvo con esa palabra técnica del feedback, ¿no? Porque recibimos